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0: tal? Buenas noches a todos. Jorge Ugolini en los controles. Un gusto tenerlo ahí, Ugolini. ¿Cómo anda usted? 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Ya hay que, y hay que ir a pedirle un canje ahí, ¿eh? Tenemos que ir los dos juntos. 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Bueno, hoy vamos a arrancar el programa porque tenemos para... Este tema tiene que ver, ¿eh? Entre caníbales. Entre caníbales, lo que va a ser mañana. Va a estar para alquilar balcones. Después les voy a tirar algunos datos que muy pocos manejan. Por eso este programa tiene información política clasificada. Porque la visita del presidente a Rosario no va a ser una visita, a ver, de otros tiempos. Es muy particular la visita de mañana. Después voy a hablar un poco de la custodia que va a tener el presidente. Drones, gente arriba de edificios, ondas francotiradores, prefectura cuidándolo por el río. No. Mañana va a estar cordones de seguridad, primer anillo, segundo anillo, tercer anillo, contramarcha, la marcha de... Porque hay muchos que lo declararon persona no grata en Rosario. Bueno, ahí va a haber también una nutrida presencia policial para que la marcha de los que lo declararon persona no grata no se junten con los que van a poder estar cerca del palco, los aplaudidores de La Libertad Avanza. Bueno, en el medio la gente. O sea, tenés los aplaudidores, un espacio, la gente que va espontáneamente y después columna policial nutrida y después... viene la contramarcha. Después voy a ahondar un poquito más. Pero quiero empezar el programa de hoy en modo mundial. Así que ya lo voy a saludar a alguien que ya se está haciendo costumbre en este programa. La gente ya lo estaba empezando a pedir también, porque conoce mucho de fútbol. Me estoy refiriendo a Carlos Gustavo de Isla, 25 años conduciendo Sintonía Canalla. Así que bueno, ya lo vamos a saludar. ¿Qué tal, Gustavo de Isla? Buenas noches, ¿cómo anda usted?
1: ¿Qué tal, Rubén? Buenas noches a vos, al operador, a toda la audiencia. Y bueno, a ver, el hincha de Central que se aburre es... porque está desinformado, porque no es socio. Esto es así. Si uno pasa por el paseo ribereño, si va al club, ve cómo está avanzando la obra de las tribunas. Un ingeniero civil dijo que estarían para septiembre, posiblemente antes se había dicho agosto. Septiembre, octubre, la cuestión es que 2026 va a terminar con la tercera bandeja de Rosario Central emplazada y en uso, lo cual es algo histórico para el club. Hoy ganó todos los titulares que Fatura Brown no va a ser tenido en cuenta por Jorge Almirón.
0: No puede dar esa noticia, Carlos Gustavo. Se le cae una lágrima a toda la hinchada de Rosario Central.
1: A ver, vamos a ser sinceros. Si vos tuvieras representante... y tu representante sale diciendo, y ponele que competías para tener la primera mañana del ET3, y sigue la barra de Casal. Y tu representante sale diciendo, y bueno, acá todos saben que la gente lo quiere más a Rubén, y que Rubén a Casal le gana 5-1 en la competencia por el horario, y Rubén es referente dentro y fuera de la radio, y mucho más que Casal. ¿Cuánto tardan de la radio en decirte, mira, Rubén, anda buscándote lugar?
0: Me echan de un puntín,
1: fíjate en alguna evangelista.
0: Me ponen un puntín, me ponen un puntín en donde la espalda cambia de nombre y duro un minuto.
1: Bueno, eso es lo que salió diciendo Roberto San Juan, el representante de Jorge Fatura Brown, el día siguiente al de los dichos de Quintana. Entonces,
0: y bueno, pero y el jugador a lo mejor fue un exabrupto del representante. Hay que ver lo que piensa. Fatura es un histórico en Central, no es cualquiera.
1: Mira, Javier Siño, que es de Radio 2 y que yo es uno de los dos, cuanto mucho tres, periodistas tradicionales de los que cubren a Rosario Central para el mainstream, de los que rescato. Él, Ferretti, son los más probos, por lejos, en la disciplina, en el oficio, porque es un oficio. Hizo una infografía bastante interesante en la Red X. Es el segundo arquero con más presencias, es el primero en anotar un gol para Rosario Central, es el único en salir campeón dos veces con Rosario Central. Qué sé yo, es mucho lo que Brown le dio al club. Está bien que al ser inferiores también el club le dio a Brown, porque él hizo todas las inferiores en el club, no es que es un recién llegado. Para mí, en lo personal, nos quedaríamos solamente con Ledesma como arquero de experiencia, y hubo partidos donde Ledesma, en lo personal, me dejó muchas dudas. Más allá de que fue seleccionado por Scaloni en su momento y todo lo que uno puede decir de la trayectoria de Ledesma, hubo partidos que dejó dudas. Es cierto lo que dice el representante de Brown, que en cariño de la gente, Brown es mucho más querido que Ledesma, en arraigo con la ciudad, en un montón de cosas. Pero también a mí me duele que por 8 partidos Fatura Brown no borra definitivamente del mapa al Gato Andrada.
0: Usted me está hablando.
1: Rosario Central,
0: pero eso fue en 1810, estaba Mariano Moreno.
1: Claro, pero sigue siendo el arquero con más presencias en el arco de Rosario Central. ¿Y cómo se pondría usted si Cairús fuera el lateral con más presencias en el lateral izquierdo de Newell? Siendo que Cairús, a diferencia de Andrada, que no llegó jamás a juicio, siendo que Cairús sí estuvo condenado por lesa. Me imagino que cualquier lateral izquierdo de Newell usted rezaría para que lo borre del mapa. Bueno, no, a mí me hubiese gustado que el Gato Andrada solamente permanezca en la retina de los que lo vieron jugar y nada más, pero que no esté en la historia de Rosario Central como está en este momento. Que
0: bueno, pero Carlos Gustavo, dejando de lado el tema Fatura Brown, que si se va, que si se queda, pero van a inaugurar la nueva bandeja, la tercera bandeja ahora en...
1: Sí, y aparte también...
0: Queda Di María, a ver cortita y al pie.
1: Sí, Di María tiene el contrato hasta diciembre.
0: Hasta diciembre, ¿y después qué se comenta? Sigue.
1: Y después será lo que quiera Di María. Eso, no hay mucha vuelta que darle al asunto.
0: Podría haber ido al seleccionado, podría haber ido porque Messi está intratable y las asistencias...
1: Yo lo dije en su momento, te lo dije por privado, creo haberlo dicho al aire. Yo tengo edad suficiente como para haber aprendido a leer y cuando fue el Mundial de España 82, y la falta de renovación nunca es buena en un seleccionado. Más allá de lo que es Di María para el fútbol mundial en general y argentino en particular, vos tenés que tener renovación. Porque si no, te pasa lo que le pasó a Argentina en España 82, lo que le pasa a Bélgica, lo que le pasa a tantos.
0: ¿Y le gusta el equipo? Carlos de Isla, ¿le gusta el equipo? ¿Cómo lo vio el otro día? Por más que fue un partido... A ver, el rival no estaba a la altura, pero bueno, ¿qué le pareció?
1: No, el rival en la previa estaba a la altura. Lo que pasa es que Argentina lo neutralizó rápido.
0: Lo bailó.
1: Eso también hay que decir.
0: Pero lo bailó.
1: Claro, pero lo neutralizó rápido. Cuando entre que meten el gol anulado y se lo anulan, uno como que respiró hondo y tragó saliva. Y después ya se allanó todo. Teniendo a Messi en el nivel que está, todo es fácil. Ahora, veremos qué pasa contra rivales más de más fuste Y veremos cómo responde Thiago Almada, cómo vuelve Julián Álvarez, porque tenemos a uno de los mejores delanteros de Europa sin usar porque está recuperándose de una lesión. Veremos si se le escapa la mufa a Lautaro. Tenemos al capo cañoniere del calcio y cuando llegan los mundiales tiene una mochila que parece que le costase mucho sacársela.
0: A ver, pronóstico, eso es pronóstico, que el equipo. Pronóstico para el lunes. No le pido que me dé el resultado, pero ¿cómo ve el partido de el lunes?
1: Argentina es favorita, bueno. Si vos me decís apostar, yo preferiría apostar hoy a Brasil a mano de Haití. Brasil no es Haití el que vamos a enfrentar. No es Jordania, no es Panamá. ¿Está? Argentina es favorita, pero Argentina es favorita, pero no hay que tener el favoritismo que uno podría tener.
0: Seguro.
1: Si enfrentaste a Haití como hace Brasil hoy o a Jordania como vamos a hacer la última fecha.
0: Bueno, está bien, pero el lunes usted me está dando una tranquilidad. Me dice que Argentina es superior, que 3-0 de nuevo. Ahora sí le tiro 3.
1: No, en absoluto, no, 3-0, no. 0-0 en la mano y con los mexicanos y colombianos protestando por las redes.
0: Oh, pero no sea mala onda. Argentina, con Messi como el otro día, no bajamos de 3 goles. 2-0, 3-0 seguro. Carlos Gustavo.
1: Escúcheme, ¿sí? Rubén, con lo que vio, ¿usted a quién preferiría? ¿A Austria o a Bosnia?
0: No, eso
1: es lo único que uno tiene que ver.
0: Pero me da lo mismo. En esta etapa me da lo mismo. A mí lo que me preocupa cuando ya empezamos con los octavos de final, cuarto de final, semifinal, ahí ya me empiezo a preocupar un poco.
1: Esto es un torneo que dura un mes. Vos tenés que coincidir que sea el mejor mes de tu vida y el mejor mes de la vida de los que toman las decisiones, y que no haya nada externo, que a nadie se le escape un cabezazo, que el referí no se le escape ninguna mano ni ninguna agarrada en el área ni nada, y si se dan todas esas cosas sos campeón del mundo. No hay que ganarla a todos, además hay que ganarla a los que te tocan.
0: Está bien, pero si usted tiene 11, si tiene 11 muertos tirado arriba de la cancha, mi querido amigo, no, por más que se den todas esas condiciones, Argentina tiene jugadores como para ganar.
1: ¿No te acordás el equipo de Italia 90? Lo que era Caniggia, Maradona, y el resto era Hacha, Tiza y el gol con los penales. Bueno. No, es todo muy relativo, y eso es lo que hace lindo al fútbol también, Rubén.
0: Seguro. Una última que tengo.
1: Si Cabo Verde, que es la reserva de Portugal, no tuviera la ilusión de sacarle un punto a España, el fútbol no sería tan popular.
0: No, por supuesto. Por eso el deporte más lindo del mundo. Una última, porque tengo varias notas hoy, como siempre en este programa. Las entrevistas telefónicas están a la orden del día. A ver, ¿cómo está el dedo del Dibu? Porque el otro día prácticamente no tuvo intervención, pero se recuperó totalmente, sigue con dolor. Usted que le gusta hurgar en todo. Hasta
1: si Argentina gana hoy contra Jordania, va a Rulli.
0: Ah, perfecto.
1: ¿Mm? O sea, van a dejar que termine de soldar como pueda.
0: Por eso todavía, si no, todavía hoy, no se recuperó totalmente.
1: No del todo, pero a ver, por lo que es el Dibu, si es por presente, Juan Musso podría haber ocupado tranquilamente el lugar del Dibu contra Austria, contra Argelia. Y por eso mismo es que no se lo apura Julián Álvarez, porque tenés Almada, tenés Lautaro.
0: Claro, hay que guardarlo a esos jugadores entre algodones para los partidos más complicados.
1: Claro, es que eso también es un torneo, son 8 partidos, antes eran 7, ahora son 8, todos comprimidos en un mes, y tenés viajes de hora y media, 2, 3 en avión, y vos, si es octavos, cuartos, semifinal, sí capaz que hacés forzarle la máquina a alguno, pero en primera ronda infiltrarlo a Julián Álvarez.
0: No tenía sentido.
1: Que el Dibu juegue entablillado, y me parece que
0: Prefiero estar 3 horas arriba de un avión y no 40 minutos arriba del 112.
1: Acá. Sí, eso siempre y cuando llegue, ¿no?
0: Siempre y cuando llegue. El transporte de Rosario es malo.
1: Claro, vos das por sentado que vienen los colectivos.
0: ¿Qué tendrá que ver el vuelo en avión con el transporte rosarino? ¿Qué tendrá que ver? Pero bueno,
1: todo,
0: estoy medio chispoteado.
1: Porque es nuestro tiempo, Rubén. Es nuestro tiempo, y el tiempo vale, porque es lo único que no podemos recuperar. Y por eso, y volvemos a lo que es Rosario Central. Tomará muchísimos años hasta que haya otro Fatura Brown, pero también tomó muchísimos años también que Central vuelva a estar en octavo de final de Libertadores, así que habrá que confiar en lo que está haciendo el presidente, lo que está haciendo el entrenador, y en octubre hay elecciones, así que veremos qué sucede.
0: Mire usted, en octubre ya hay elecciones, pero el pejerrey Belloso va a ser electo, pero por goleada, acuérdese lo que le digo. Le dejo un abrazo enorme, Carlos Gustavo de Isla. Cuídese y lo vamos
1: Muchísimas gracias, Rubén.
0: Partido tras partido lo vamos a seguir llamando para que nos dé su mirada de cómo jugó el seleccionado. De 1 a 10, ¿cuánto le pone el rendimiento del equipo el otro día contra Argelia?
1: Yo le pondría entre un 750 y un 8, pero un 3-0 no admite discusión alguna.
0: No, está bien,
1: si alguien me dice, para mí fue un 10, le tengo que decir, está bien, porque ganó 3-0. ¿Qué puede objetar?
0: 7-50-8. Ahí está, el puntaje. Exacto. De Carlos Gustavo de Isla para con el seleccionado. Un abrazo, Carlos Gustavo, hasta la próxima.
1: Hasta la próxima y muchas gracias, Rubén.
0: Micro pausa y continuamos.
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0: estamos en LT3-341-363-0583. Dejamos el tema fútbol mundial, Argentina, y nos metemos en temas que tienen que ver más con lo cotidiano, ¿no es cierto? Porque, a ver, yo les conté y salió al aire Walter Palombi, que se jubiló, que dejó la conducción del sindicato de correos en manos de alguien muy joven. La verdad que es importante esto de que la juventud empiece a tomar espacios en la política, en los gremios, en las universidades. Es muy, muy importante el trasvasamiento generacional. Así que bueno, Catriel Gentile, aparte hijo de un amigo, de un militante justicialista de trayectoria, como es Fabio Gentile, que le mando un abrazo también, hoy está en la conducción del sindicato de correo. Y ya empezaron a trabajar. Ya lo vamos a saludar y nos va a contar él qué van a inaugurar en el día de mañana. Así que, ¿qué tal, Catriel? Buenas noches, Rubén Sauro y equipo lo saludan.
1: Hola, ¿qué tal, Rubén? ¿Cómo estás? Buenas noches. Te saludo a vos, a tu equipo, bueno, y a toda la audiencia que está enganchada.
0: Bueno, primero felicitaciones, porque la verdad que para tomar un cargo tan importante, y como hoy hablábamos en línea privada, que le haya dejado la vara tan alta Walter Palombi, porque la verdad que ha convertido al gremio de correos en un gremio que se lo respeta, que los trabajadores respetan a los dirigentes gremiales, que están muy conformes con la gestión gremial, y ahora usted asume esa responsabilidad, me imagino que debe ser una tarea dura. Agradable, sí, pero dura.
1: Sí, seguro. Tal cual, como decía, a Walter mucho no le gusta esto, pero es la realidad, y no, la realidad no se puede negar. Un dirigente muy reconocido en la ciudad de Rosario, que no solamente hizo mucho por los trabajadores de correo, sino que siempre estuvo en la calle junto a los, acompañando a los otros gremios, en la intersindical, bueno, en la CGT. Entonces una figura también política muy reconocida y muy importante. Entonces la vara alta la dejó. Hoy la responsabilidad que tenemos es continuar con ese proyecto, con el proyecto que trabajó Walter toda la vida, y asumir la responsabilidad con mucha seriedad.
0: Bueno, así pero que, bueno, cuando Maradona dejó la 10 en la selección argentina, después vino Messi y no digo que lo superó, pero por lo menos lo equiparó. Así que bien podría ahora Catriel Gentile equiparar al trabajo excelente que hizo Walter Palombi. Así que hay que tenerse fe, compañero.
1: Sí, no, obviamente, fe tenemos. Tenemos también un equipo de trabajo formado, que ya también desde hace rato viene trabajando. Walter, no es que esto se dio un día para el otro, esto lo viene trabajando hace varios años, entonces ya tenemos un equipo conformado, tenemos un secretariado que vos decías al inicio de la nota, el tema de la juventud. Nosotros tenemos un secretariado hoy que la mayoría sub 40, y vienen ya hace varios años siendo parte de la conducción del gremio. Entonces, bueno, nosotros la verdad que nos sentimos, primero, somos unos privilegiados porque estamos en la conducción de un gremio, y nos sentimos con muchas ganas, con mucha fuerza para enfrentar esto, que bueno hoy nos toca una realidad muy muy complicada a todos los trabajadores y trabajadoras. Los trabajadores de correo, diríamos, estamos muy diezmados, estamos sufriendo los embates, diríamos, de la política de este gobierno, que los más perjudicados son la clase trabajadora, y los gremios somos los más bastardeados, diríamos, o los más apuntados hoy en día por este gobierno. Entonces, bueno, nos toca asumir esta responsabilidad, y la vamos a llevar adelante con la seriedad, con todo lo que amerita este paso.
0: Ahora, Catriel, el embate desde el gobierno nacional para con los convenios colectivos después de la reforma laboral es enorme, porque ahora quieren rever todos los convenios para quitarle obviamente conquistas que se lograron con lucha, con muertes, con desaparecidos. Va a estar duro el asunto. ¿Cómo se están organizando? ¿Cómo lo ve usted?
1: No, tal cual. Uno a veces no toma dimensiones. Me parece que también, que creo que lo que falta también es eso, tomar dimensiones de lo que nos estamos jugando hoy. Es como decís vos, el convenio colectivo de las organizaciones son en base a la lucha de dirigentes, de trabajadores de base, de delegados, que hasta en muchos casos han dejado la vida.
0: Pero por
1: entonces,
0: supuesto.
1: Y hoy, que lo borren de un plumazo y con la facilidad que lo están logrando, la verdad que es muy preocupante, muy triste. Pero bueno, yo creo que a eso lo tenemos que enfrentar. Por lo menos acá en Rosario lo hemos expresado, junto a la intersindical que viene trabajando desde hace mucho tiempo. Se logró no hace tanto la unificación de la CGT, que todavía estamos trabajando, diríamos, para hermanarla y para llevarla adelante y para que la CGT a nivel nacional también la reconozca formalmente. Entonces, bueno, yo creo que acá en Rosario se está haciendo un trabajo de resistencia, de conciencia también a los trabajadores de base para que entendamos la seriedad y lo peligroso que es esto.
0: Ahora, donde no veo, acá en Rosario coincido con usted de que la unidad se ha dado, avanzado y se están entendiendo. Lo que no veo, esa unidad es a nivel nacional. O sea, hay algunos que quieren arreglar, que son dialoguistas, que ceden a la hora de entregar conquistas, y hay otros que son más combativos. Me parece que ahí es donde está el tema. ¿Qué va a hacer la CGT a nivel nacional? Que bueno, después eso se traslada a las regionales. Ahí es donde veo la grieta.
1: Sí, seguro. Uno siempre, ¿viste? Uno estando acá también en las regionales, está en contacto permanente con los compañeros, con las compañeras. Entonces, bueno, uno también reclama, es una realidad, uno también reclama un poco más de la CGT a nivel nacional, pero bueno, también entiendo que los compañeros tendrán su estrategia. Una estrategia también fue la judicial, que bueno, la estrategia judicial, no digo que está perdida, pero bueno, lograron sacarla, por lo menos en primera instancia. Entonces, bueno, es tal cual vos lo planteás, pero bueno, es la estrategia también nacional de la central y bueno, hay que respetarla.
0: Por supuesto, supuesto.
1: Le pedimos obviamente un poco más también.
0: Yo los veo muy... esto corre por mi cuenta, no lo quiero involucrar a usted. Y aparte, ¿cuánto hace que asumió ya de secretario general? ¿15 días, una semana?
1: Y hace 15 días. 15
0: por eso, días. por eso. Esto corre por mi cuenta. Yo los veo a los dirigentes de la CGT nacionales de triunvirato que hay conduciendo, lo veo demasiado tranquilo, demasiado calmos. No digo que salgan a romper todo, pero sí podrían peticionar con un poquito más de energía. Bueno, esto que se está pretendiendo ahora de rever todos los convenios, por ejemplo, el tema de la bolsa de horas, vio que antes las horas extras la iban a pagar, sí, ahora va para una bolsa de horas, después le van a compensar con un día. Bueno, eso la verdad que no. Acá la gente que se conecta
1: me dice que es muy complicado también. Nosotros no creemos en los triunviratos, diríamos, las conducciones así compartidas. Yo creo que también eso debilita a la organización.
0: Por supuesto.
1: Creo que lo más sabio habría sido una conducción única. Pero bueno, eso ya, esa decisión ya se tomó. Entonces, bueno, hay que trabajar sobre lo que está.
0: Bueno, Catril Gentili no corta, se queda en línea 30 segundos, 20 segundos, porque va la identificación de la emisora como cada media hora. Con Onda Saúl Ubaldini, ¿no es cierto, Catriel? Una cosa así que estamos pidiendo. Bueno, se queda en línea 20 segundos y continuamos con usted. Adelante, adelante, señor operador.
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0: Continuamos acá en el ET3, después de la identificación de la emisora M680, seguimos con el secretario general del sindicato de correos, Catriel. Catriel, ¿cómo anda usted? ¿Está todavía ahí, Gentili?
1: Estamos acá.
0: Bueno, a ver, sé que ya empezaron a trabajar y mañana va a haber, si no me equivoco, una inauguración muy importante. Sí. Así que lo escuchamos atentamente.
1: Sí, la verdad que bueno, es un hito histórico para la organización. Mañana lo que se inaugura es un centro cultural que va a estar ubicado en calle Riobamba 1887. Esa era nuestra ex sede sindical. Nosotros hace varios años que ya nos mudamos a otro edificio y bueno, ese edificio estaba ahí funcionando poco y demás. Y hace también varios meses atrás se planteó esta idea de parte de la juventud que está trabajando dentro del gremio, se le dio las herramientas y bueno, y hoy y mañana a partir de las 3 de la tarde vamos a estar inaugurando un centro cultural que va a ser del sindicato, pero va a estar abierto a la sociedad. Es abierto a la sociedad, yo creo que la verdad que me parece muy importante para nosotros, más teniendo en cuenta hoy en día que está muy bastardeada lo cultural, está muy bastardeado, como estábamos hablando hace un rato, los sindicatos. Entonces, bueno, los sindicatos estamos, diríamos, también ofreciéndole un servicio a la comunidad.
0: Ahora,
1: que, bueno, estamos muy contentos.
0: No sabía yo que esa había sido una sede del sindicato de correos.
1: Sí, sí. Esa fue una sede hasta el, si no me equivoco, hasta el 2016. Funcionó ahí en calle Riobamba, en el 16 o en el 17 se inauguró donde estamos ahora, en calle Buenos Aires, que teníamos la farmacia y teníamos los consultorios de la obra social, y se decidió que está al lado del correo. Una vez estratégico también, se decidió hacer el sindicato ahí, y bueno, hace varios años que estamos funcionando, y la otra sede había quedado media relegada.

0: canto, clases de fotografía, tienen macramé, hay distintas actividades, hay actividad para jubilados también, de actividades para la memoria, hay varias, está bien mixeado, y la idea, bueno, es seguir agregando a medida que la gente lo vaya requiriendo también.
1: Qué bueno, qué bueno. La verdad que bueno. Y esto que vos decís es muy importante, porque hoy en día encontrar actividad cultural en cualquier lugar es muy costoso. Hoy
0: es muy costoso.
1: Claro, con la situación económica que hay, no puede acceder a la cultura.
0: Es muy costoso. Hoy nosotros estamos por una... Te doy un ejemplo. Hoy estamos subsidiando la mayoría de las actividades y, no sé, una clase de canto... para los jubilados le sale 1.500 pesos. Entonces, no existe.
1: No, por supuesto.
0: Entonces, es para aprovecharlo.
1: No, aparte, los adultos mayores, viste, que necesitan contención, necesitan actividad, algunos están solos, y todo esto que lo que vos me estás contando, le sirve de contención.
0: Sí, obvio. Es un lugar de encuentro. La idea también que sea un lugar de encuentro. Ir agregando distintas cuestiones. Los vecinos, la verdad, lo tomaron con están muy contentos porque no se acercan los vecinos a decirnos que no tuvieron nunca una propuesta como esa. Así que la verdad que estamos muy embalados con el tema.
1: Excelente.
0: Muy
1: bueno,
0: contentos y muy embalados.
1: Las imágenes que nos envíen desde la gente del sindicato del correo, les digo a la gente que se está comunicando, toda la información, porque nos contó Catriel Gentili que está abierto a la comunidad, no solamente para el empleado o para el afiliado del correo. Toda esa información la van a encontrar en www.realidadsantafesina.com. Ahí toda la información y consultan la página, cómo acceder a las actividades, la dirección, las imágenes, todo. Así que ahí va a estar la información completa. Le agradezco mucho.
0: Perfecto,
1: la
0: Rubén.
1: Comunicación, Catriel.
0: Y igualmente, te agradezco mucho a vos también la entrevista y dejarnos visibilizar estas cositas.
1: Por supuesto, para que la comunidad toda sepa lo que están haciendo, aparte del servicio de ellos, al servicio de la gente, que hoy, como decíamos, acceder a la cultura es carísimo. Y ustedes le están posibilitando a muy bajo costo poder encontrar capacitación, entretenimiento, encuentros para la tercera edad, para no estar solos. Así que bueno, felicitaciones por esta inauguración. Que tengan todo el éxito,
0: Rubén,
1: del mundo.
0: Muchísimas gracias a vos y a tu equipo.
1: Hasta la próxima.
0: Muchas gracias.
1: Un abrazo.
0: Chau.
1: Bueno, era Catriel Gentili, flamante secretario general del sindicato de correos. Así que, ¿qué más que desearle éxitos? Y más si ya empezaron a inaugurar, por ejemplo, como en este caso, un espacio cultural abierto a la comunidad. Así que, si no fuera por los sindicatos, por las vecinales, por los clubes, todos estos lugares de contención, copas de leche, merenderos, ¿qué sería de la gente, no es cierto? De la gente con menos recursos. Micro pausa y continuamos.
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0: continuamos en Futuro Regional. Recién dejamos de hablar de gremialismo. Estuvo Catriel Gentili con nosotros, nada más ni nada menos que el flamante secretario general del Correo. Y ahora nos metemos en el tema campo. Pequeño y mediano productor agropecuario. ¿Qué mejor que Eduardo Bussi? Otrora fue presidente de Federación Agraria y, a mi humilde entender, uno de los dirigentes que más conoce el tema del campo, y más tratándose del pequeño y mediano productor. Así que ya lo estamos saludando. ¿Qué tal? ¿Cómo anda, Eduardo Bussi? Un gusto escucharlo.
1: ¿Cómo anda, maestro? Un gusto mío, y un saludo a esa audiencia gigante que tiene la emisora.
0: Bueno, yo aprendo siempre cuando lo entrevisto a Eduardo Bussi, porque obviamente que la información se actualiza, pero hay veces que a uno le llega información que no es la correcta y hay que chequearla. ¿Qué mejor que con Eduardo Bussi? A ver, dicen que al campo le ha ido muy bien, que ha tenido cosecha récord, están tirando manteca al techo, están aplaudiendo a cuatro manos. ¿Esto también le ocurre al pequeño y mediano productor, Eduardo? Lo escuchamos.
1: Es una muy buena pregunta, que tiende a diferenciar, ¿no? La pregunta misma ya tiende a diferenciar que al pequeño y mediano productor no le va de la misma manera que el supuesto éxito de la actividad agropecuaria y agroalimentaria y agroindustrial. Entonces, siendo una audiencia que es urbana, que por ahí está bombardeada a veces con manipulaciones, ¿no? Manipulaciones de la noticia, hay intencionalidad, digamos, especialmente en el gobierno, de hacer creer que el campo está bien, que el sector petrolero está bien, que el superávit comercial está. Hoy hay noticias en tapa de todos los diarios.
0: Sí.
1: Superávit comercial superó los 3.500, alcanzó los 3.500 millones de dólares, y pareciera que la macroeconomía argentina está en un momento de expresión vigorosa.
0: De esplendor. Hay esplendor.
1: De esplendor. Bueno, es mentira que la macroeconomía esté bien. Lo que se está haciendo es gastar, digamos, por adelantado, tomando, vivir de prestado, digamos, dependiendo de tres o cuatro cuestiones. La cuestión del petróleo por el bolonqui que existió allá en el estrecho de Medio Oriente, y todo el tema del incremento del petróleo en el mundo.
0: Sí, el estrecho de Hormuz.
1: Vaca Muerta. El estrecho de Hormuz, ¿cómo se llama? Hormuz.
0: Hormuz. Bueno, el estrecho de Hormuz, sí.
1: Pero, a ver, Vaca Muerta produce petróleo, pero Vaca Muerta se inició hace 10, 15 años atrás, no empezó este gobierno. ¿Estamos? Entonces, hay producción de petróleo en el momento de alza de los precios internacionales del petróleo. Entonces, eso crea superávit, es cierto. Después, hubo una cosecha de trigo extraordinaria, la más grande de la historia, porque el clima fue extraordinariamente generoso. Y porque los productores tuvieron que sembrar trigo, porque estaban todos secos, esperando agarrar una plata en noviembre, diciembre. Entonces, los productores sembraron trigo a la fuerza. El clima fue favorable y hay una cosecha de trigo extraordinaria.
0: Dios es argentino, entonces, Eduardo, Dios es argentino.
1: Claro, ¿hay mérito del gobierno? No, hay obligación y necesidad de los productores y una cuestión climática que ayudó a que haya una gran producción de trigo. Después, hay una producción que se complementa con maíz y soja, está haciendo una buena cosecha, salvo para el sur de Santa Fe, que no llovió en enero y febrero, y los rindes fueron de Rosario hacia el sur, hasta el Arroyo del Medio, el norte de Buenos Aires, la cosecha ha sido floja, pero en general ha habido una buena cosecha. Esa buena cosecha ¿A quién beneficia? ¿Sirve para que entren 6.000 camiones por día a los puertos, Puerto San Martín, Puerto de San Lorenzo? Sí, estuvieron entrando. ¿Sirve para que haya una oleada de dólares de ingreso a la contabilidad argentina? Sí, pero ¿de quiénes son los negocios esos? ¿De los productores de 80 hectáreas en Arequito o de los productores de 8.000 hectáreas que maneja un cerealista o lo maneja un pool de siembra o un fondo de inversión? Que son los que están quedando en el negocio agrícola, los pools de siembra, los fondos de inversión y o cerealistas que alquilan campos y se quedan con los campos de los productores. Esto está pasando, digamos. Entonces, otro elemento que contribuye al superávit comercial, la exportación de granos, la exportación extraordinaria que produjo el clima y que produjo, digamos, el volumen exportable de la riqueza de la tierra argentina, pero que cuyo sujeto agrario, el sujeto rural, es cada vez más más una especie en extinción. Quedan las grandes empresas, los pools, los fondos de inversión, pero los productores tradicionales, pequeños y medianos, están desapareciendo. El que pudo sobrevivir de todas las crisis que se atravesaron en la Argentina se transformó en rentista. La pequeña granja porcina, la pequeña granja de la chacra mixta, de vacas y agricultura, ese modelo que supimos conocer en los 60, en los 70, en los 80, eso ya desapareció. Quedan rentistas y quedan grandes explotadores de tierras.
0: ¿Qué pasó con la capital del cerdo en Chañar Ladeado? ¿Qué pasó con la cuenca lechera en Totora? ¿Qué pasó con todo eso?
1: Todo eso no existe más. Rubén, a ver, cuando vos pasás por Chañar Ladeado y ves que las explotaciones porcinas están, desaparecidas o no están funcionando más, quedaron taperas, esto es lo que pasa en Chañar Ladeado, la mayoría de las producciones porcinas de otro momento, donde éramos la capital nacional del cerdo, terminó siendo taperas en este momento, ¿está? La zona de Tambera de Totora, no queda un tambo en Totora, quedan algunos en la zona centro de Rafaela, digamos, aquella zona allá de Esperanza, pero en Totora lo que hay es soja, y soja concentrada en grandes productores o grandes apostadores o grandes cerealistas o grandes pools digamos, pero el pequeño y mediano productor es una especie en extinción. Esto es lo que hay que explicarle a la gente. Entonces, la noticia de hoy, superávit comercial basado en el petróleo que aumentó por el bolonqui de Irán y Israel. El volumen exportable de granos que se produjo gracias al clima y a un puñado de grandes empresas cada vez más concentrados, y por otro lado, la minería, que es una actividad que se genera, digamos, que genera volúmenes exportables, pero que no paga retenciones, que nadie controla. Entonces, digamos, ¿a dónde están los actores de ese proceso de superávit? En un puñado de empresas para los cuales, y el sector, por supuesto, financiero, que hace su formidable negocio.
0: A eso sí que le va bien, ¿eh? ¿Se acuerda?
1: Claro, a eso le va.
0: A vos te va bien. Perfectamente. A vos te va bien, gordito, dijo Alfonsín una vez.
1: Bueno, los gorditos acá son los dueños de los bancos, las portadoras de grano, las petroleras, y las mineras. Bueno, este es el modelo, o sea, un puñado de grandes, por supuesto, algunos que prestan servicio, los caraduras, los peajes, que han hecho desde la década de los 90, hacen fenomenales ganancias, sin inversión, más que cortar algunos yuyos en la banquina y pintar a veces la ruta, porque la autopista nuestra, de Rosario a Buenos Aires, hay pozos que hay que andar con un cuidado bárbaro para no romper una rueda.
0: Sí, un desastre.
1: Y cuando llegas a la autopista, cuando llegas a la autopista te cobran un peaje que tiene que ver con la aspiración histórica, cobra un dólar completo. En realidad la aspiración de los peajes es $2 por vehículo. Están en $1 y en cualquier momento pegan el zarpazo. ¿Se entiende? Entonces, digamos, un grupo reducido de grandes empresas que son los ganadores y la mayoría de las pymes, los pequeños y medianos del campo y de la ciudad, jodidos, Y los consumidores, los jubilados, los que nos están escuchando en este momento, el taxista, la gente que anda, digamos, en el día a día, cada vez más complicado. Yo a veces me asombro un lunes a la mañana de ver la poca actividad que hay en el centro rosarino.
0: Me pasa igual. ¿Me explico? Me pasa igual. Parece una ciudad fantasma.
1: Pero la poca actividad que hay un sábado a las 11 de la noche por Avenida Pellegrini.
0: Pero si no hay un peso, después del 20, bueno, después del 20 no hay un mango, Eduardo Bussi.
1: Bueno, ¿y qué pasa después de las 8 de la noche en las peatonales, San Martín y Córdoba?
0: Da miedo andar por ahí.
1: Eso le parece una ciudad fantasma, a ver si se entiende. Entonces, las clases sociales están, digamos, a su mayoría están jodidas. Deteriorada la capacidad de consumo, la producción cada vez agropecuaria cada vez más concentrada, los negocios lo hacen un grupo muy chico de grandes empresarios que por supuesto manejan los medios de prensa, y bueno, lo único que yo les debo valorar es que no han ocultado, sino que han ido explorando y investigando y sacando a la luz el tema Adorni. Eso por lo menos lo han metido, lo estaba viendo recién, a Jonathan Viale, a qué sé yo, a todo esto del grupo Clarín, La Nación. Bueno, no lo han ocultado. O sea, esto hay que reconocérselo como mérito.
0: Por algo no lo habrán ocultado.
1: Claro, porque se ve que le han soltado la mano. Pero en materia económica, nadie está salvo este momento, este micrófono tuyo, Rubén.
0: Ojalá, es el ET3, el micrófono.
1: Nadie está hablando con claridad de que la economía está en terapia intensiva. Estamos viviendo como país con transfusiones, y que es muy a corto plazo. Tenemos un desbarranque que es impredecible e imprevisible, porque, a ver, más llegamos a fin de año, el factor elecciones 2027 se empieza a notar, y se empieza a notar en las tensiones que tiene el dólar, el tipo de cambio. Cuando el tipo de cambio se empieza a descontrolar, No hay más transfusiones que valga.
0: ¿Cómo está el tire y afloje del dólar, que para mí es el termómetro de todo lo que pasa en el país, por más que alguno me diga, pero bueno, ¿cómo está ese?
1: En estos días vos viste cómo ya hay movimiento al alza del dólar, y a mí me parece que la medida en que, o sea, no hay una devaluación abrupta por lo pronto, digamos, pero hay tensiones que a medida que se acerque sobre fin del 2026, va a ser muy difícil que sigan manteniendo el carry trade este, va a ser muy difícil que mantenerse tan alejado de la banda, que en este momento sería 1790 y están en 1400 y pico, 1460, lo que hizo hoy, estar alejado del techo de la banda, es algo que no se puede soportar demasiado tiempo. Entonces, a medida que nos acerquemos a fin de año, el techo de la banda y la realidad del dólar es muy probable que estén en el mismo lugar, y al mismo tiempo, a medida que las tensiones electorales no sean favorables, y espero que así sea, para la reelección de Milei, también el tipo de cambio puede ser un factor que se pueda modificar.
0: Está bien, pero
1: hago algunas declaraciones un poco osadas, porque estamos hablando en una emisora muy grande y muy conocida.
0: Se escucha en 8 provincias de Argentina esta radio. Eduardo,
1: lo que estamos diciendo es un poco osado, pero es lo que yo creo. O sea, no se puede tapar el sol con la mano, no se le puede mentir demasiado tiempo a tanta gente.
0: Por supuesto.
1: El tipo de cambio en la Argentina es una mentira, y esa mentira en algún momento va a tender a sincerarse.
0: Ahora, Eduardo, volviendo al tema campo, cerdo, lácteos, todo lo que tiene que ver con la alimentación, ¿de dónde entra tanto cerdo que hoy se puede ver en las carnicerías, por ejemplo, de Rosario, que ahora la gente consume más cerdo y más pollo que carne, porque la carne está por las nubes? ¿De dónde ingresa? ¿De Brasil? ¿De dónde viene el cerdo que consumimos?
1: Y principalmente viene de Brasil, viene de Chile, viene cerdo de Europa, países europeos, Dinamarca, lo cual es un disparate, está a 14.000 kilómetros en barco y bueno, está ingresando este cerdo de semejante distancia. Todo eso por el retraso del tipo de cambio y todo eso que no es en beneficio de los consumidores, porque decís, bueno, está bien, voy y compro costeleta de cerdo a 3.000 pesos el kilo, listo. Hay que tapar, te tapan la boca, decir, bueno, mirá, la apertura y la desregulación esta y el daño que le hacen a los productores y a la industria frigorífica argentina tiene un beneficio que son que los consumidores consiguen costeleta de cerdo a 3.000 pesos el kilo.
0: No, acá bueno, está, 12.000 pesos el kilo. ¿Ah?
1: Claro, entonces, ¿cuál es el negocio? El negocio es de los intermediarios, los importadores y de la cadena de comercialización.
0: ¿Y el pollo? Le pregunto, ¿y el pollo?
1: De la producción, la industria y el consumidor son los grandes perjudicados.
0: El pollo que come Ugolini, por ejemplo, que dice que le van a salir plumas ya porque carne no come más. No sé cómo está la industria avícola.
1: La industria avícola está en este momento con un nivel de venta que no ha caído, pero con un problema de rentabilidad por el 20% de la producción de pollo que deja de salir a los mercados exteriores. O sea, de la cantidad de pollo que producimos, un 20% se colocaba en el mercado externo, en distintos países. Ese 20%, por el retraso del tipo de cambio, no se está colocando en los mercados en el mercado externo. En consecuencia, se acumula la industria del pollo, acumula pollo en stock, y por otro lado tiene una está sobreestoqueado. Eso es lo que lleva a tener un pollo todavía a valores razonables en el mercado interno, pero los que están en problemas son los que producen y la industria avícola.
0: Claro, lo que
1: ese sector está jodido porque no está pudiendo exportar con este tipo de cambio regalado en el que nos están haciendo vivir esta farsa. A ver, ¿un tipo de cambio más alto trae problemas a mucha gente? Sí. ¿Se traduce a precio el dólar más alto? Sí. ¿Genera más problemas de pobreza? Sí. Pero también es cierto que la pérdida de competitividad genera un parate económico al final el estrangulamiento de la actividad económica termina generando 300.000 de nuevos desocupados, que es lo que tenemos en este momento.
0: El gran problema de la desocupación. El gran problema de la desocupación.
1: Los 28.000 pymes que cerraron en estos dos años. Es decir, una situación que realmente hay que revisar. Y pobre el que tenga que reconstruir una economía productiva, en crecimiento, que vuelva a fortalecer el mercado interno, que vuelva a fortalecer la capacidad de consumo de la gente, que vuelva a poner en marcha a la pequeña y mediana empresa que vaya a atender la producción láctea, chacinado, de carne, de textil, del turismo, etcétera, de la gastronomía, de la hotelería y todas esas cosas que hay que volver a poner en funcionamiento. O sea, va a ser muy difícil reconstruir un país productivo y desarrollista después de la experiencia de la destrucción que ha hecho el irresponsable de Milei.
0: Le dejo un abrazo enorme, como siempre aprendemos con usted, Eduardo Bussi, siempre aprendemos, es uno de los dirigentes gremiales que ligado a la producción agropecuaria que desde mi humilde entender más conoce el tema, así que le agradecemos este contacto y bueno, a cruzar los dedos para que que el que gane en el 2027 tenga la capacidad va a tener que ser mago un poco más, de reconstruir el daño que le ha hecho la Libertad Avanza a nuestro país.
1: El daño enorme. Bueno, gracias por el espacio.
0: No, por favor, gracias a usted. Hasta la próxima, Eduardo. Okay. Un abrazo.
1: Cuando quiera. Un abrazo. Chao, chao.
0: Eduardo Bussi, quien otrora ha sido presidente de Federación Agraria, conoce en profundidad el tema campo, pequeños y medianos productores, quienes se han beneficiado, ustedes lo escucharon, son los grandes pules de soja, los que tienen 8.000, 10.000 hectáreas, no el pequeño y mediano productor. Ese ha desaparecido. Chañar ladeado no existe más, y el cerdo tampoco. Totoras tampoco existe más y los tambos desaparecieron. ¿Qué pasa? Me voy a la pausa y continuamos con más Futuro Regional.
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0: Continuamos en Futuro Regional. El programa no tiene pausa. Ahora tenemos otro periodista, dirigente, un hombre que conoce mucho de producción, de empleo. Me estoy refiriendo a uno de los productores del programa, Luis Cherbo. ¿Qué tal, Luis? Buenas noches. ¿Cómo anda usted?
1: Buenas noches. Saluda a los amigos del ET3 de 8 provincias de Argentina que en pleno mundial siguen acompañando a futuro regional.
0: Luis, usted no sabe la cantidad de mensajes que tenemos, a pesar de que está jugando Brasil, pero ¿qué pasa? Hay gente que lo deja en silencio, mira, pero también le interesa lo que está pasando en la Argentina. Me parece que, esto lo consulto con usted, la cortina de humo del Mundial me parece que no le está alcanzando al gobierno para tapar la pobreza, la problemática de los jubilados, los universitarios, la clase media, la luz, el agua, el alquiler, bueno, los medicamentos. Me parece que no le alcanzó. Pensaron que con el Mundial la gente se iba a olvidar de toda esta problemática, y yo lo veo en la pantalla acá de la computadora del estudio del ET3 y tengo, no sé, debo tener 80 mensajes. La gente me parece que está más preocupada por dónde le aprieta el zapato que por ver si Messi hace un gol o deja de hacerlo.
1: Bueno, de acuerdo al ministro Caputo, que venían 18 meses espectaculares y qué sé yo y qué sé cuánto, ese primer mes era mayo. Mayo ya salieron los números, todo en caída. Competitivamente con el año anterior cayó el consumo en supermercados 5% más. Es decir, pero también cae la venta de autos usados, la venta de autos nuevos. Maquinarias, la gente ata con alambre y sigue especulando en no comprar hasta tanto vea otra visión del tema. El consumo general se ha reducido a primerísimas necesidades y todo lo superfluo ha caído. Vamos a ver este domingo, ¿qué resultado tienen los negocios? Ya saldrán los números de CAME, pero el Día del Padre me parece que viene en picada. Es decir, si antes le regalaban un par de medias, hoy seguramente le regalarán a la izquierda y a fin de año a la derecha, ¿no?
0: Un dibujito, a mí ya me avisaron, un dibujito, regalito claro, del Día del Padre.
1: Es decir, esto es lo que está ocurriendo y el gobierno central sigue con una especulación muy fuerte con respecto a ciertos parámetros que la gente está repudiando. Por ejemplo, el tema de Adorni. Aparentemente el acto de mañana va a ser en función de volver a levantarle la mano a Adorni y darle un apoyo como jefe de gabinete. Hoy nombraron a un hombre de la Fundación Faro, un diputado nacional de La Pampa, Adrián Ravier, como vocero. O sea que en su lugar va a asumir, porque va a renunciar como diputado nacional, el dirigente Maskin. Así que estos son los números, ¿no?
0: Antes de que se me muera Cherbo, lo llamo en 10 minutos, si quiere.
1: Sí. No, por favor.
0: Hasta que pueda conseguir un vaso de agua, un té con miel y jengibre. Pero que se está todo el mundo así, ¿eh? Quédese tranquilo.
1: Sí, bueno, en realidad hay una nueva cepa, que es una super gripe, le dicen, pero el gobierno no hace caso a esto, sigue sin planes de salud. Otros países ya han tomado medidas y bueno, vos ves personas que hoy están bien y mañana pierden la voz por una semana o dos. Es consecuencia de esto que está pasando.
0: Ahora, le hago una pregunta, Cherbo. ¿Con qué cara viene mañana todo el gabinete? ¿Y cómo van a sentirse teniéndolo a Adorni al lado? Un hombre que, según los sondeos de opinión, el 80% de la población argentina ya lo tiene como un tipo corrupto. O sea, el 80% de los argentinos le picaron el boleto. Solamente hay un 20% que ni siquiera es todo el núcleo duro de La Libertad Avanza que lo siguen bancando. ¿Cómo se van a sentir?
1: Yo creo que no hay un 1% de argentinos que haya gastado 8 millones de pesos en sábanas, por ejemplo, ¿no? O sea, en la medida en que esto siga avanzando y se sigan descubriendo cosas, más odio va a haber sobre este personaje tan importante en la estructura de este gobierno, que quién sabe Dios por qué lo siguen bancando. La consecuencia de esto es que mañana va a haber movilizaciones en 2 o 3 puntos de la ciudad, de estudiantes, de jubilados, de miembros de ATE, de CTA, de adheridos a la GAT, de adheridos a la CGT. Es decir, puede haber un final abierto mañana en la ciudad, porque está ocurriendo algo que nosotros vivimos de jóvenes, que no la verdad es que no me acuerdo cómo hacíamos, porque no había teléfonos, ni fijos, ni menos móviles en esa época, y enseguida pasaba algo en la ciudad, en la universidad, o en la municipalidad, o en la gobernación, y enseguida nos juntábamos 30, 40 mil personas, hablo de año 81, 82, 83, 84, y ahora está ocurriendo lo mismo. En los últimos años, rápidamente en Rosario, por cualquier evento o manifestación, se juntan 30, 40 mil, 50 mil personas. Es decir, que es muy probable, no digo que sea, que mañana en Rosario exista esta posibilidad de una manifestación grosa en repudio al presidente y a su gabinete, ¿no?
0: Está bien, pero tiene todo previsto.
1: Seguir bancando, al margen de la situación económica, de seguir bancando a este personaje.
0: Tienen todo previsto, Cherbo, le cuento, porque hoy estuve investigando cómo iba a ser el esquema de seguridad. Va a haber un espacio amplio que es frente al palco, donde va a estar toda la gente minuciosamente autorizada para ingresar. O sea, van a ser toda la gente de La Libertad Avanza, con Romina 10 a la cabeza, con la gente del Pibe Alear, Pellegrini, el diputado nacional, la riada de La Libertad Avanza va a estar, los aplaudidores de siempre, ahí cerca del palco. Después viene como un fuelle, algo intermedio, en donde obviamente cordón policial ahí, ¿no es cierto? Cordón. Después viene un fuelle con un sector intermedio donde va a estar la gente que vaya espontáneamente a ver el acto. Y después viene el cordón fuerte, pero fuerte. Cuando digo fuerte, es fuerte. Va a haber Policía Federal, Gendarmería, Prefectura, todo lo que a usted se le ocurra. Por algo le trajeron 4.000 millones de pesos en adelanto de coparticipación a Puyaro. No sé si se enteró.
1: Sí, a Jujuy, a Santa Fe y alguna otra provincia más. Para el resto no hay, pero para esto sí hay.
0: Bueno, pero acá vino un funcionario del Gobierno Nacional de Economía y le dijo, toma. Entonces va a estar toda la policía de Santa Fe, todo. Va a haber un cordón muy grueso, muy fuerte, para evitar que las marchas, que incluso las organizaciones que lo declararon persona no grata y que van a marchar hacia el monumento, no se crucen. O sea, y además va a haber por río, va a haber una fuerte custodia en edificios estratégicamente elegidos. Va a haber, una onda francotiradores, ¿me explico? Va a haber drones, o sea, es algo, onda Donald Trump, una cosa así.
1: Sí, se ve que es tan querido como Donald Trump, el hombre.
0: Está la custodia y la seguridad de mañana va a ser minuciosa. Así que si usted va...
1: Y el otro elemento que falta para mañana es la vicepresidenta. Como si fuera poco todo lo que hablamos, viene la vicepresidenta a acompañada también por un grupo de adherentes.
0: Sobre que somos pocos,
1: parió la una entrevista de Pablo Dugan en Radio 10 a la madre.
0: La vi.
1: De la vicepresidenta, en la cual habla de que el gobierno lo está manejando Karina Milei directamente, ¿no?
0: Chocolate por la noticia.
1: Sí, pero es interesante que alguien dentro del riñón del poder aprecie lo que aprecia el grueso de la población, ¿no es cierto? Es decir, que no es un espejismo, sino que es una realidad, que la suma del poder público lo tiene la hermana del presidente, que pasó de vender tortas y tirar tarot a comandar un país.
0: Pero, Luis, ¿no te diste cuenta que lo tienen guardado, que lo sacan y lo vuelven a guardar, que no está? Y si no, tuitea todo el tiempo, pero... hasta el mismo Alberto Fernández, que no era santo de mi devoción, o ponele, bueno, Sergio Massa sí, a ver, ni hablemos de el mismo de la Rúa, que estaba más perdido que Turco en la neblina, ni hablemos de Menem, estaban permanentemente, uno los veía día a día, entraban a la Casa de la Rosada, salían, iban a Olivo, andaban en reuniones. ¿Vos lo ves en algún lugar a Jabo?
1: No, indudablemente, y cada vez que sale, sale a meter la pata porque prometió hace 2 meses y medio de que mañana daba a conocer su declaración jurada a Adorni, y recién fue la semana pasada.
0: Bueno, por eso te digo.
1: Y demás. O sea que está desenfocado de la realidad.
0: Totalmente. Ahora, desenfocado.
1: Voy a aprovechar estos minutos para dar una primicia de viernes para Futuro Regional.
0: A ver.
1: Así, la primicia que voy a dar es la siguiente. El gobierno nacional termina de licitar la impresión de 8 billones de pesos.
0: ¡Epa!
1: ¿Qué significan 8 billones de pesos? Son 400 millones de billetes de 20 mil pesos cada uno. Repito, el gobierno nacional termina de licitar 8 billones de pesos, que son 400 millones de billetes de 20 mil pesos cada uno.
0: Ah, bueno. Menos mal que no iban a imprimir, que la maquinita iba a parar, ¿no?
1: Sí. ¿Para qué quieren esto? Para dar un efecto electoral el año que viene. Lo piensan largar a la calle entre abril y septiembre del 2027.
0: ¿Y de qué manera?
1: Hoy es día 19 de junio del 2026 y por la onda de LT3 están escuchando una primicia nacional. Este gobierno termina de licitar 8 billones de pesos, que son 400 millones de billetes de 20 mil pesos cada uno. Y los va a alargar al mercado, tal vez antes, pero la fecha que tienen prevista es entre abril y septiembre del 2027, efecto electoral.
0: ¿Y en concepto de que van a aumentar jubilaciones, van a aumentar asignación universal por hijo? O sea, van a tratar de que la gente tenga una sensación de mejoría.
1: Platita.
0: Claro, sí, por eso le van a creer que decir, bueno...
1: Lo que tanto han criticado.
0: Claro, ahora llegó como prometimos, ahora llegó la época de bonanza, no podemos volver atrás, los cuca van a destruir nuevamente todo el esfuerzo que... esto se logró con esfuerzo, todo ese chamullo.
1: Exactamente. Por eso quiero que los oyentes anoten la fecha de hoy, 19 de junio... que lo escucharon por primera vez bajo el programa Futuro Regional de Rubén Sauro como una primicia. Y recordarán en los próximos meses que esto es una realidad y van a aparecer este maremoto de billetes que seguramente lo darán en carácter de aumentos llegada más a la fecha electoral.
0: ¡Qué noticia! Ahora hay que reconocer que son maquiavelos para armar estrategia.
1: Sí, lo están haciendo con tiempo. Estos son cerebros, evidentemente, que están asesorados internacionalmente. Es muy interesante la última encíclica del Papa, donde dice que la inteligencia artificial deja de lo humano de lado y va directamente a resolver estas cuestiones que son, dice él, transnacionales. Es decir, ya hoy, fíjense ustedes que no importa de qué países o lo que están representando todas estas fuerzas económicas, este regalo, usted ha escuchado la declaración ayer de Cavallo, lo que es el RIG es un regalo, un super regalo, dice, a las empresas internacionales, de lo que es litio, de lo que es cobre, de lo que es oro, de lo que es plata de Argentina. O sea, sin ningún tipo de control y con todas las ventajas que se le puede dar a un país, las empresas han generado estos RIG que vienen a llevarse las máximas riquezas minerales del país.
0: Bueno, y ahora entregaron por 25 años la hidrovía.
1: Es un grupo económico internacional que viene a poner sus dedos en el territorio argentino.
0: Bueno, pero ahora licitaron la hidrovía, la regalaron por 25 años.
1: Exactamente.
0: Así que, exactamente. Le dejo un abrazo, Cherbo. Hasta el próximo contacto.
1: Con respecto a la hidrovía, yo los invito a los oyentes a ver cómo trabajan en Canadá, en Estados Unidos, en Francia, en Holanda, en Alemania. En ningún lado se permite que el control del río esté en manos de extranjeros. Siempre tiene que ser una empresa privada. Por más que sea una empresa extranjera o parte de una empresa extranjera, tiene que ser con personal del país. Pero al margen del personal del país, los empleados tienen que ser de esa nacionalidad, etcétera, los barcos, etcétera, etcétera, etcétera. Entonces, fíjense la diferencia de la entrega que se le están dando aquí. Usted cuando va al río tiene barcos paraguayos en 100%.
0: Bueno, a ver... hablan del estrecho de Hormuz, que el 20% del petróleo del mundo pasa por ahí, pero la hidrovía nuestra, el río Paraná, la hidrovía Paraná-Paraguay nuestra es otro estrecho de Hormuz, porque acá sale el 40% de los alimentos del mundo.
1: Exactamente, y lo que es más ridículo es que hay cero control.
0: Cero control, mineral, con cero control.
1: Minerales con la sola declaración jurada de un gerente. Dice que lleva tanta cantidad a tal país y con eso nadie lo va a revisar. ¿A usted le parece que es correcto eso?
0: Argentina, país generoso, decía alguien por ahí. Le dejo un abrazo, Cherbo. Hasta la próxima.
1: Buen fin de semana.
0: Muchas gracias. Bueno, era Luis Cherbo, uno de los productores históricos de nuestro programa. Y como siempre, hablando un poco de la realidad que se está viviendo en nuestro país, a horas de la visita del presidente y todo su gabinete a la ciudad de Rosario. Y también dicen que viene la vicepresidenta. Le darán una sillita por ahí para que se siente en un rinconcito, porque protocolo de presidencia no invitó a la vicepresidenta. Una cosa de loco. Micropausa y ya volvemos.
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0: Continuamos en LT3 AM 680. ¿Qué pasa mañana 20 de junio? Sí, ya sé, es el Día de la Bandera. Pero ¿qué pasó un 20 de junio del 73, Ugolini? ¿Qué pasó? Fue la masacre de Ezeiza. ¿Se acuerdan? Perón vuelve a la Argentina, ya en forma definitiva, y había 2 millones de personas en Ezeiza. Y ahí la derecha peronista, la izquierda peronista se enfrentaron y nunca se supo la cantidad real de muertos que hubo, heridos. Bueno, como a mí me gusta decir que este programa tiene información política clasificada, ahora voy a entrevistar a alguien, un dirigente histórico del peronismo, Ángel Baltuzzi. Ángel Baltuzzi fue concejal de la ciudad de Rosario, fue senador departamental, fue diputado provincial o senador provincial seguro, diputado nacional. Y en esa época, en Ezeiza, pertenecía a la JP. Estuvo ahí cuando se produjeron los hechos. Años más tarde fue secuestrado, estuvo detenido, estuvo exiliado. Es parte de la historia viviente del peronismo. Un dirigente que respeto y aparte le tengo un afecto especial. Así que ya lo estoy saludando. Ángel Baltuzzi, muchas gracias por atendernos.
1: Bueno, gracias por tus palabras.
0: Creo que me quedo corto. Los pergaminos que ha tenido Ángel Baltuzzi.
1: Bueno, en ese 20 de junio del 73, yo era concejal en Rosario y militante de la JP. Así que formamos parte de los miles de argentinos que nos dirigimos allá a la ruta, a la autopista que entra al aeropuerto de Ezeiza para recibir a Perón. Yo viajé en un tren especial que salió de la estación acá de Rosario Norte, atestado, completamente atestado, al punto tal de que había alguna gente que viajaba en las bandejas donde se iban las valijas.
0: Las valijas, ¿no? sí.
1: Gente acostada ahí arriba. Y después en el suelo, como se podía. Bueno, fue una gran ilusión, una gran expectativa después de muchos años de luchas para que pudiera retornar Perón al país. Y terminó siendo una frustración tremenda, tremenda. El tren nos dejó en Retiro y de ahí había unos autobuses que te llevaban hasta la Avenida del Trabajo, creo que se llama, donde empieza la autopista que va a Ezeiza, ¿no? Y desde ahí, caminando, hasta el puente, no me acuerdo el número de puente, que estaba poco antes de llegar al aeropuerto de Ezeiza, ¿no?
0: ¿Cuánta gente se calcula que estuvo, que se movilizó de todo el país ahí a Ezeiza, Ángel Baltuzzi?
1: Y más de 1 millón con seguridad, porque era impresionante, impresionante, ¿no? Nosotros pudimos llegar, yo iba con un grupo de gente de Rosario, mi ex esposa, y pudimos llegar hasta prácticamente, como llegamos temprano, habíamos viajado durante la noche, muy cerca del parque, o sea que pude ver los acontecimientos ahí. Recuerdo
0: el enfrentamiento que lo vio de cerca, digamos.
1: Bueno, ahí me recuerdo una persona que se había trepado al lugar de el andamiaje de metal donde estaban puestos los parlantes, muy alto, y ahí había un agente de la Unión Obrera Metalúrgico, parece que era de otro palo, lo bajaron de allá arriba, y cuando iba pasando ahí cerca nuestro, alguien le pegó con una botella de gaseosa en la cabeza y quedó ahí. Eso fue una de las cositas ahí que presenciamos estando ahí cerca. Y bueno, y después había una gran puja para ver quién se posicionaba de ahí frente al palco. Nosotros estábamos cerca, no tan encima del palco, habíamos llegado hasta donde habíamos podido, ¿no?
0: ¿El locutor oficial era Leonardo Fabio, puede ser?
1: Leonardo Fabio, sí. Sí, nosotros de alguna manera a la distancia ahí lo veíamos, sí. Y bueno, y después cuando ya estaba aproximándose el avión que lo traía al general Perón, empezaron los tiros, ¿no? Yo cuando empezaron los primeros tiros, empezamos nosotros a retirarnos porque veíamos que la situación venía muy pesada. Y bueno, después ya fue una seguidilla de disparos que no se sabían bien de dónde venían y quién los devolvía.
0: ¿Y qué fue lo que ocurrió en realidad? ¿El enfrentamiento entre qué facciones se dio?
1: Mire, por un lado había unos grupos que respondían al teniente coronel Osíndez, que era un grupo de derecha vinculado a sectores gremiales, que habían tomado la responsabilidad de proteger el palco, ¿no? Y por otro lado, hay que decir también que tengo un compadre, Rodi Vitar, que venía acompañando a la conducción de los montos, que también venían armados, ¿no? Venían en un autobús color gris, no por el lado donde venía la gente, sino del otro lado, de atrás, digamos, del palco, y había gente armada en distintos lugares, ¿no?
0: ¿Qué estaban? Los montoneros, Ejército Revolucionario del Pueblo.
1: Ejército Revolucionario del Pueblo no creo que haya participado. No. El enfrentamiento fue
0: con montoneros.
1: Entre los sectores. Sí, pero los que empezaron a disparar aparentemente también tenían tomado ahí lo que llamaban los bosques de Seiza, donde había gente posicionada en los árboles. No, nunca se pudo determinar bien porque tiraban de todos lados. Yo me alejé con la gente con la que había venido, y cuando estábamos, no sé, a 1 o 2 kilómetros alejándonos del palco, empezaron a pasar las ambulancias, ¿no?
0: ¿Cuántos muertos se calcula que hubo? Porque hubo información variada al respecto, pero usted estuvo ahí, ¿qué se habló?
1: No, ese tema fue los números, nunca hubo un número certero, ¿no? Fueron decenas y decenas los muertos, ¿no?
0: Decenas y decenas.
1: Yo no podría decir un número porque no. Pero lo que sí le puedo decir, porque fui testigo, cómo pasaban las ambulancias con heridos.
0: Qué cosa. Claro, y el avión que lo traía al general Perón se desvió, si no me equivoco, a Lanús. O a Morón.
1: A Morón.
0: Sí.
1: Al aeroparque de Morón, porque era imposible ya, es decir.
0: Y no, seguro.
1: Era un caos. Y después fue una peregrinación muy triste, de miles y miles y miles caminando, porque las dos manos del aeroparque, de la autopista de Seiza, estaban totalmente cubiertas de gente. No circulaban vehículos, todos caminando.
0: Claro, todos caminando.
1: A una extensión que son como 20 kilómetros, ¿no?
0: Qué época complicada. Ahora, Baltusi, también un 20 de junio para usted es una fecha muy triste porque un 20 de junio se cumplieron 50 años de su detención, de su secuestro.
1: Mi secuestro no fue una detención, fue un secuestro por parte de la patota de FECET, del jefe de policía de FECET. Eso fue el 76.
0: Claro, pero ¿usted qué era en esa época? ¿Qué era en esa época? ¿Dirigente de Montonero?
1: No, Montonero, de la parte militar de Montonero nunca fui, quede claro. Yo era de la parte de la JP Regional 2, que hacía 2 años, cuando los montoneros se enfrentan con Perón, lo desafían y lo matan a Rucci, nosotros con todo un sector creamos la JP La Lealtad y nos distanciamos y nos enfrentamos con Montonero. No obstante, los militares cuando vino el golpe hicieron tabula rasa, no hacían ningún tipo de distinción, ¿no?
0: Para ellos todos eran montoneros.
1: Para ellos éramos todos peligrosos, todos... Así que fui secuestrado de manera ilegal por una patota que me sacó de mi casa, destruyendo mi casa, entrando, rompiendo una ventana.
0: ¿Dónde fue eso? ¿Dónde fue eso? ¿En qué zona?
1: En la calle Italia 2481 vivía yo, en una casa antigua, donde tenía en la parte de adelante el estudio y en la parte de atrás vivía yo con mi familia, mis dos nenas que tenía en ese momento, ¿no?
0: Sé que lo salvaron sectores de la iglesia a usted, porque si no hoy no estaríamos haciendo esta
1: nota. Cuando a mí me secuestran, mi ex mujer avisa a alguna gente, en primer lugar a los padres salesianos. Eso fue milagroso porque yo daba clase en el colegio salesiano y era apoderado legal de la congregación.
0: Claro, claro.
1: Así que los salesianos salieron a la madrugada a pedir por mí, fueron a ver en primer lugar al obispo y milagrosamente lo encontraron al obispo a las 7 de la mañana antes, cuando ya salía para el palco

0: Industria, a 2 cuadras de la calle Arijón. Ahí, en ese
1: mire
0: lugar,
1: mire por dónde lo tiene.
0: Ahí me tuvieron, y después me pasaron picar eléctrica, la pasé muy mal, ¿no? Salvé la vida de milagro porque los salesianos le pidieron al obispo, y el obispo, como los salesianos respondían por mí, me conocían, el claro. Obispo también me conocía, pero yo no tenía muy buena relación.
1: Fueron la garantía. Ahora, después estuvo exiliado también. Después de ahí se exilió, bueno, en España.
0: A mí me liberaron,
1: sí,
0: a la madrugada siguiente. Me llevaron en un auto acostado en el piso de atrás del auto con 2 personas apoyando los pies sobre mí y con una pistola en la cabeza. Me llevaron hasta el camino viejo de acceso a la localidad de Coronel Domínguez. Y ahí, entrando por un lugar donde hay unos eucaliptus, camino que ya no se usa, me dejaron atado a un poste de un alambrado, ahí donde pega la vuelta para tomar hacia la localidad de Coronel Domínguez, casi en el medio del campo. Me dejaron atado ahí, y me dieron instrucciones de que dejara pasar por lo menos 20 minutos, dice, para que yo me pudiera desatar. Bueno, y después viene toda otra historia, porque cuando querían hacerte aparecer, las patotas extraoficiales, las patotas, digamos, que operaban ilegalmente, daban aviso a la policía, y bueno, después, cuando yo me pude liberar, apareció un móvil policial de la comisaría de Coronel Domínguez preguntando quién era yo, y cuando me identifiqué, me dijeron que me estaban buscando, que habían recibido un radiograma, que me estaban buscando. Y bueno, ahí empezó. Pero cuando a mí me liberan, la persona que me dejaron todo un vendaje de cinta plástica en la cara, yo no veía nada, el último que quedó me dijo, bueno, de esta zafaste, pero tomátela del país porque sos boleta.
1: ¿Cuántos años estuvo en España?
0: Y casi 7 años.
1: Yo sé que estuvo con el Piojo Pfeiffer, un compañero también.
0: Pero no, con el Piojo no compartí. Yo, con el que sí, bueno, tuve grandes amistades, hicimos ya un grupo con el sociólogo Julio Aurelio.
1: Julio Aurelio.
0: Escritor Horacio Salas, con el que después fue ministro y que fue compadre mío en el exilio, el doctor Armando Caro Figueroa, que fue ministro de Trabajo.
1: Caro Figueroa, sí, también lo recuerdo.
0: Una serie de compañeros. Y después en Barcelona había otro rosarino, estaba Brevia, estaba
1: Lisandro Brevia.
0: Y estaba el otro muchacho, querido amigo, que fue concejal, como se llama, Arturo Gandola.
1: Arturito Gandola. Presidente del Consejo fue también. Ángel, le dejo un abrazo, una reflexión de un minuto, porque tengo otra nota con Marita Cabrera. Una reflexión de mañana, Día de la Bandera. Nadie, en ningún medio, vi que se hable de la masacre de Ezeiza, del regreso de Perón en el 73... bueno, por eso tenemos que aprovechar este espacio acá en el LTT.
0: Fue un día muy triste que no se pudo celebrar el retorno de Perón. Por otro lado, para mí es una fecha que de alguna manera es un nacimiento, un nuevo nacimiento, porque cuando alguien estaba en la situación en que yo quedé secuestrado en un sótano y torturado, después te remataban. Nadie aparecía, muy pocos casos. Así que yo,
1: el hombre que nació 2 veces, Ángel Baltusi.
0: Bueno, por otro lado, es una fecha que también de alguna manera mi familia celebra, porque después tuve hijos que nacieron con anterioridad. Y bueno, mañana es un día donde el país atraviesa una coyuntura bastante triste, con un desmantelamiento.

0: funcionamiento de la industria, con una situación de desempleo creciente, y en fin, y un presidente que tiene forma y mecanismos que distan bastante de lo que son digamos, una calidad institucional, ¿no? Así que no es bienvenido ni es satisfactoria la presencia del presidente mañana.
1: Le dejo un abrazo, Ángel Baltuzzi. Muchas gracias por este contacto. La historia viviente del peronismo en la voz de alguien que estuvo ahí en Ezeiza cuando se produjo la matanza, ese enfrentamiento entre la derecha y la izquierda peronista. Nos contó sobre el exilio, nos contó sobre cómo nació de nuevo gracias a los salesianos y al obispo. Así que un agradecimiento enorme por este contacto, Ángel. Hasta la próxima.
0: Bueno, gracias a vos, como siempre, que le das espacio a todo el mundo, sin mirar a quién.
1: Un abrazo, Ángel, hasta la próxima.
0: Adiós.
1: Vamos a ir a una micropausa y continuamos con Futuro Regional, ya casi cerrando el programa hoy.
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0: ya en el cierre del programa, como siempre, la frutilla del postre, ¿no es cierto? La periodista estrella de nuestro programa. Creo que 14, 15, 20 años en Radio Nacional, ahora hace más de 10 años aquí conmigo en Futuro Regional. Marita Cabrera, ¿qué tal? Buenas noches.
1: ¿Qué tal? ¿Cómo andás?
0: Bueno, tratando
1: de... Buenas noches, saludo a todos.
0: Esperando mañana qué va a ocurrir con la visita del presidente aquí a Rosario. Hay expectativas sobre los anuncios que va a hacer seguramente. Ya alguna buena noticia para la provincia existió, porque un funcionario del Ministerio de Economía le trajo un adelanto de coparticipación por 4.000 millones de pesos al gobernador, a Puyaro. Así que bueno, te escuchamos, Marita, a ver cuál es tu mirada con respecto a mañana.
1: Bueno, viste que mañana está convocada la contramarcha, que está, entre otras, por la Federación de todos los gremios del transporte.
0: Sí, sí,
1: no
0: sí.
1: No sé
0: sí,
1: si
0: sí.
1: has tenido oportunidad de hablar en estos días, si ya lo has hablado con el amigo Edgardo Arrieta, que es un poco, digamos, la cabeza aquí de esta federación. Bueno, también están la gente de APYME, también se ha pronunciado en ese sentido. Así que creo que va a ser un día muy conflictivo y aparentemente me llegaba información que puede que esté siendo acompañado por el personaje este que tanto malestar ha traído a la población, ¿no? El desglomado, me refiero.
0: Tengo información de que viene, sí, sí o sí. No hay,
1: bueno,
0: son las tres posibilidades.
1: Yo no,
0: sí,
1: no,
0: sí,
1: no,
0: o sí.
1: No lo había hecho. Sí, sí, no lo había chequeado. Lo que sí tengo informaciones de gente, de compañeros de Buenos Aires, que parece que el gobierno nacional hubiera acordado con el diario Clarín que se deje de joder con Adorni. Y aparentemente ahí hubo el cierre de esto que te mandé hace un rato, que es del día de ayer, que fue firmado la fusión de Telecom y Telefónica, por supuesto en beneficio de este grupo que hacía mención.
0: Que creo que pierde Clarín algo así como 7 millones de usuarios.
1: 6 millones de líneas telefónicas móvil. Tendría que desprenderse.
0: Exactamente.
1: Y algunas, inclusive usuarias de banda ancha, fija, en algunas zonas, cosas que son bastante poco usuales, ¿no? Digamos que hoy ya la telefonía fija es bastante poco. Los que son muchos son los teléfonos celulares y todo el tema de la telefonía. Y todo el tema de internet.
0: ¿Vos no usás teléfono fijo a disco, el que pone el dedito y marcas, no?
1: No, hace un montón. No voy a entrar en detalles, en una disputa con Telecom murió y ahí lo dejé.
0: ¿Y cómo te comunican? Porque yo lo que recién estábamos hablando con Baltuzzi, con Ángel Baltuzzi, ¿cómo nos comunicábamos antes cuando no existían los celulares? Y nos encontrábamos igual cuando existía el teléfono ese naranja con un cospel, ¿te acordás?
1: Sí, bueno, que hay todavía algún teléfono, no naranja, pero sí alguno público dando vuelta por ahí que quedó perdido, que prácticamente nadie lo nota.
0: ¿Y con qué anda? ¿Con moneda? ¿Con qué funciona?
1: Con monedita, quedó ahí, la verdad que no sé si ni siquiera si tiene, yo los he visto, no se me ocurrió probarlos, pero
0: no te puedo
1: pero
0: creer.
1: Para que digamos, sí, hay alguno, no son muchos, pero alguno queda por ahí dando vuelta.
0: Mirá vos, y nos encontrábamos todos en el mismo lugar, en Sarmiento y Córdoba, viste ahí en la esquina de La Favorita, en Patosé, Maipú y Córdoba, un bar que había ahí en la esquina,
1: en La Fragata.
0: Bueno, la cuestión...
1: La fragata en calle Sarmiento y Córdoba.
0: Nos encontrábamos igual. Bueno, así que le están quitando... Mirá vos me estás diciendo que le están pisando los callos a Clarín. Y yo me acuerdo cuando lo criticaban a Néstor Kirchner, ¿te acordás? Está nervioso,
1: sí.
0: Clarín. ¿Te acordás que
1: Sí.
0: Las peleas...
1: Bueno, también le criticaron mucho la fusión en su momento de Multicanal y Cablevisión, ¿te acordás?
0: Seguro. Así que vos ves que mañana puede ser un día complicado por estamos hablando de que va a haber gente de La Libertad Avanza, sé que viene la gente del Gordo Dam, que van a estar cerca del escenario, después va a haber un anillo.
1: Traen gente acarreada, no lo puedo creer. No son ellos los que están en contra de que te vaya gente en colectivos, que siempre toman la 9 de julio llena de colectivos, de la gente que va del interior.
0: Yo te digo que la primera fila, todo lo que sería las butacas privadas, no van a ir sentados, por supuesto. Todo eso es para la gente de La Libertad Avanza, los aplaudidores. O sea, vos vas a tener el escenario y vas a tener el primer espacio, todo vallado, cuidado, de los aplaudidores que van a entrar minuciosamente controlados. Ahí no es que va a entrar cualquiera. Vos vas a entrar ahí si estás autorizado a entrar. No van a arriesgarse a meter a nadie que no sea, que no se rompa las manos aplaudiendo a Adorni, al equipo económico, al gabinete, a Karina, al matrimonio, a los hermanos.
1: Sí,
0: a
1: los hermanos.
0: Siempre se me escapa el matrimonio.
1: Al binomio,
0: bueno. Después viene el cordón de seguridad, y ahí recién viene la gente de a pie. Todos los que quieran ir a ver, pero detrás del espacio en donde van a estar todos los chicos de La Libertad Avanza, está organizando Romina Díez, está organizando el pibe Pellegrini, Juan Pedro Aliar.
1: Sí, deben Aliar y toda esta gente, claro.
0: Agustín Pellegrini, sí, bueno. ¿Qué pasa? Uh-huh. Y después, ahí viene el cordón más nutrido, no sé qué espesor tendrá, donde no van a dejar arrimar a nadie, y menos a la marcha opositora. Ahí es donde puede haber algún tipo de conflicto, si es que esperemos que no, todo el mundo tiene que respetar al otro, independientemente de que uno no coincida con la manera de pensar. Pero si la marcha opositora quiere avanzar, ahí no se lo van a permitir.
1: No, bueno, esto ya ha sucedido años anteriores y no tampoco han podido avanzar.
0: Sí, está bien,
1: pero en distintos gobiernos no siempre ha habido una contramarcha.
0: El contexto ahora no es el mismo, mi querida compañera. Acá hay un... El clima está bastante enrarecido, por decirlo de alguna manera. Entonces,
1: y hay una profunda grieta hoy más que nunca, la famosa grieta que hablaban antes, hoy entre el oficialismo y el resto de los partidos políticos hay una gran grieta, y creo que acá en Rosario se va a profundizar y se va a ver, creo que más claramente.
0: Vamos a ver qué pasa mañana. Bueno, pero cambiando un poco de tema, avanzan sobre los convenios colectivos de trabajo. Hoy lo saqué a Catriel Gentili, el nuevo secretario general del Sindicato de Correo. Estuvimos hablando un poco del tema también. Vos conocés a fondo todo esto. Y coincidimos con varios dirigentes gremiales que la CGT a nivel nacional, te mandé una información, está muy tranquila, por decirlo de alguna manera. Si siguen así de tranquilos, van a barrer con las conquistas que costaron años, luchas, muertos. Me parece que... ¿qué van a hacer? Te tiro la pregunta a vos. ¿Qué va a hacer la CGT a nivel nacional si el gobierno insiste? Ya perdieron judicialmente. Si el gobierno insiste con reestructurar, adecuar todos los convenios colectivos a la nueva reforma laboral, que obviamente es un retroceso 50 años.
1: Sí, brutal.
0: Claro, brutal, exactamente. ¿Qué van a hacer para vos?
1: Mira, muchos de los convenios colectivos son de, inclusive de 1975, y están más ayornados a este 2026 que la propia ley de modernización laboral y permitime que me ría, ¿no? Bueno, las negociaciones que están en danza son aproximadamente unas 800 convenios colectivos de trabajo, y te digo, en este intento de volver a pegarle a los convenios, están intentando incorporar, por ejemplo, herramientas como la de flexibilización económica, o sea, te van a flexibilizar el salario, para ser más claro, y también la flexibilización productiva, que da ya de por sí, vos fíjate que la mayoría de los, si te pones a leer un convenio colectivo, vos tenés establecido la hora de trabajo en 8 horas, y la ley de modernización laboral ya estipula que puedes trabajar hasta 12, o sea que ahí estás teniendo esta flexibilidad que te estoy diciendo, tanto económica como productiva.
0: Bueno, pero no, ¿qué rumor hay? ¿Qué dicen los dirigentes de la CGT?
1: Los dirigentes con los que yo he hablado parece que la pelea viene individual. O sea, hay gremios que van a pelearla a rajatabla, digamos, los que toda la vida han sido combativos, pero combativos porque han defendido los derechos de los laburantes, y los que, viste como les dice, a algunos les gusta decir como románticamente los que son más dialoguistas, bueno, va a haber traiciones en algunos, y otros van a estar a la altura de lo que debe ser.
0: Bueno, pero está bien. Pregunto, no, siempre digo lo mismo, no quiero un Saúl Ubaldini porque sé que no va a renacer ni un Lorenzo Miguel, ni un Eugenio Blanco, ni esos dirigentes, ni un Cayetano de Nichilo, pero el agua le está llegando al cuello, ¿no te parece que ya es hora de que no digo
1: yo
0: que...
1: lo considero que sí,
0: claro.
1: Yo considero que sí, pero digamos, no somos nosotros los que resolvemos estas cosas.
0: No, pero como yo sé que vos hablás, tenés línea directa con muchísimos gremios, por ahí me podés anticipar algo, a ver qué propuesta hay para el seno de ahora hay una reunión en estos días con todos los sindicatos y la cúpula, el triunvirato de la CGT, bueno, digo, por ahí me podés tirar alguna información. De todos modos, bueno.
1: No he logrado mucho, te digo, lo que más logré, eso hay mucho, digamos, está muy hermética la cosa. El tema es que la CGT de alguna manera está rechazando esto, pero de esa CGT no sale a hablar ni siquiera a través de un tuit como hace el gobierno, no hay un comunicado oficial.
0: No hay vocero.
1: Sí, no hay una adorno en la CGT, eso es cierto.
0: Marita, te dejo un abrazo enorme. Dale. Buen fin de semana, no te pierdas.
1: Igualmente para ustedes.
0: Andá a ver a Abel Pinto mañana ahí al monumento. Dale. Bueno, un abrazo.
1: Dale, cómo no.
0: Cuídate.
1: Un abrazo, saludo a todos. Buen fin de semana.
0: Chau, chau. Bueno, era Marita Cabrera, y voy a leer un mensajito más. Dice, tremendo testimonio de Baltuzzi. Mi padre llevó a Baltuzzi siendo niño por primera vez a la cancha de Newell. Mirá vos, mi papá tenía 19 años y Baltuzzi unos 10. Eran vecinos, ya que ambos padres tenían quinta. Los Pierre Mattei y los Baltuzzi. Le voy a sacar una captura de pantalla a esto para mandárselo al Yayo, que se va a poner seguramente muy contento. Ahí está, y acá hay otro mensaje. Lo escucho a Marcelo, dice, nombró grandes jugadores brasileños, Cuesta, bueno, está hablando así, después, hola Rubén, lo mismo que se consiguió con la unidad acá, tendría que pasar a nivel nacional, tener un secretario y un gremio fuerte, no gremios sin fuerza. O sea, Juan Carlos de Arroyo Seco no coincide con el triunvirato. Y después le manda saludo a Marita Cabrera. Así que le mando yo un saludo a Juan Carlos y a toda la gente de Arroyo Seco. Muchas gracias a Ugolini, que estuvo hoy en los controles, un amigo. Compramos faldita en la misma carnicería con Ugolini. Ya vamos a ir a buscar el canje también, juntos. Un choricito, una morcillita y un pedacito de faldita. Ahí está, por semana el canjecito ahí en los amigos. Me voy porque ya viene la mejor música que uno puede escuchar aquí en el ET3. Chao, hasta el lunes.
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0: Uy, qué manera de arrancar. Muy buenas noches. Hola, románticos incurables. Hola, románticas empedernidas. Bienvenidos a esta cita impostergable donde cerramos el día románticamente, donde bajamos unos cambios, descansamos, nos relajamos. Ahí tal vez estás ya en la camita o en el living, tomando un té, un café, o por qué una copa de un cognac o un buen Malbec. Hasta las 12 te vamos a estar acompañando con esto que es Ar de Troya. Hoy tenemos un programón, dos invitadas de lujo. Hoy la vamos a pasar muy, pero muy bien. Hasta las 12 de la noche, música, tu historia y palabras de amor al oído.
1: Ar de Troya. Hasta la medianoche, DLT3.

0: 3413-630583 en nuestra vía de comunicación para que ustedes se puedan contactar con nosotros, pedirnos el tema musical que quieran escuchar y por supuesto vamos a estar complaciéndolos. Hoy, como todos los días, música a la carta. 3413-630583. Gracias por estar, gracias por acompañarnos. Wow, dice, hola Ale, aquí reportándome ya en la cama con una copa de vino, descansando de un gran día y escuchándolos antes de ir a descansar. Rocío, hola Rocío, ¿cómo estás? Bueno, otra romántica empedernida, ¿eh? Y tenemos también desde Quilmes, hola aquí, ausente sin aviso, ayer nos escribió, sé que se mandó la rata, dice, pero hoy hasta Lolo te escucha, Lolo es el nieto, mira qué bien, bien. Desde Quilmes, Ricardo y Silvia, un beso enorme para ellos. Dos románticos tremendos, como 40 años ya de casados. Bien. Como les decía, hoy tenemos dos chicas acá que nos visitan. A mi derecha, Lorena Anmut, Lore. Dice, lo primero que me dijo, decime Lore, así nomás. Y a mi izquierda, Laura Díaz. Psicólogas, las dos, y sexólogas. Bien. Exacto. Lau, buenas noches.
1: Buenas noches. Buenas noches a todas las personas del otro lado que nos escuchan.
0: Gracias por venir, ¿eh?
1: Muchas gracias por la invitación.
0: Lore, buenas noches.
2: Muy buenas noches.
0: Bien, las dos, bueno, Robert, ¿cómo estás? Bueno, ¿cómo está? Robert, está pintado. Robert está pintado. Sí, oye, dos chicos. Ellas hacen un programa, un streaming, que se llama De Señoras Nada.
2: Exacto.
0: Que está muy bueno, me encanta, los miércoles a las 22. ¿Sí?
2: 20, no, miércoles a las 20.
0: A las 20, perdón, miércoles a las 20. Miércoles a las 20.
1: Ahora a partir de julio a las 20:30.
0: 20:30.
1: Desde julio, ajá, miércoles 20:30, 21:30.
2: Desde el miércoles primero de julio.
0: Y una hora, donde tocan temas que la verdad que me encanta cómo lo abordan. Pero ya vamos a estar hablando de eso. Pero...
2: Quiero que me cuentes cómo llegaste a nosotras. ¿Eh? ¿Cómo llegaste a nosotras?
0: Haciendo zapping. Bueno, no, justamente porque estaba en el gimnasio y una de las chicas que va al gimnasio, que ustedes la invitaron, okay, dijo, che, no, o sea que tengo aquí, qué sé yo, con todo. Y bueno, dije, bueno, vamos a chusmearlo.
2: Muy bien,
1: buenísimo.
0: Le vamos a hacer el aguante. Porque si ya veo que va el otro día me dice, ¿lo viste? Y no puede ser que no. Me tiraron con una mancuerna.
1: Claro.
0: ¿Viste? Entonces, no, pero lo vi y me encantó. ¿Cómo surge esto de Señoras Nada?
2: Bueno, en realidad surge de una crisis de ambas. Café por medio, las dos en crisis por distintos motivos. Y bueno, era... ¿Querés contar vos también un poco? O sea, que nos estábamos tomando una merienda y era... Bueno, si aparece alguna idea para hacer juntas...
1: Claro, yo lo que le dije es, Lore, si te aparece alguna propuesta o algo, avísame, ¿no? Con para tener la cabeza un poco ocupada con algo. Y ella me dijo, yo tengo una idea.
0: Bien.
1: Y ahí nomás, en el café, ya me tiró la idea de hacer un programa.
0: Aparte son sexólogas las dos. Y está muy, muy encarado hacia ese lugar, ¿no?
2: Está encarado a la mujer más 40. En realidad, digamos, mujer cuando arrancamos con Lau, mi idea era más 50, cuando vino Lau fue más 40. Uh-huh. Y es todos los cambios que se dan a partir de esa etapa de vida. Uh-huh. Y esto incluye la parte de la sexualidad.
0: Ajá.
1: O sea, pero bien, tiene que ver con un foco de los cambios generales. O sea, que empieza, ajá, a aparecer a esa etapa de vida, de tener 40 en adelante, cómo nos vemos a nosotras mismas, los cambios en el cuerpo, las irregularidades, por ejemplo, hormonales que pueden empezar a aparecer y qué sentimos con eso, el gran fantasma de la menopausia, que ya más 50, más 60, eso ya está, pero ese es como esos miedos de transitar todo eso. Y ahí, por supuesto, hay un foco en la sexualidad, que también hay cambios que rondan. Nosotras tocamos todos esos temas.
2: Y todos los mitos, porque en realidad surge en base a esto, ¿no? Cuando nosotras arrancamos el programa, no existían prácticamente programas que hablaran de perimenopausia, menopausia y climaterio. De hecho, los que son conocidos hoy arrancaron después. Uh-huh. Y la idea de arrancar ese programa es porque había un montón de información, no tanta como ahora, pero porque en ese momento todo era muchas cantidades de mitos y cosas que... como si fuese una especie de para ti, de las cosas que no tenía que hacer, qué te pasaba. Y eran toda una serie de cuestiones que no estaban comprobadas de ninguna manera. Y entonces la idea era armar un programa donde pudiésemos bajar información realmente fiel científica, por eso invitamos a distintas profesionales, siempre es por y para mujeres, pero invitamos a muchas profesionales para nosotras aprender y de paso compartir la verdad de qué es lo que nos pasa en esta etapa.
0: Les voy a confesar que me han sacado mochilas de encima escuchándolas. La verdad que me parece genial. Y sobre todo sobre mitos, ¿no? Sobre los mitos y esto de, no sé si es una cuestión de machismo, pero viste eso de, uy, sí, ¿qué me está pasando? No soy el mismo de antes.
1: Claro.
0: Viste, yo tengo 54, parezco 53, pero bueno, son 64 años. Viste, entonces uno, viste, como que ya viene arrastrando algunas cositas, pero che, pero mira qué interesante, ¿no? ¿Cuántos mitos realmente que, que tenemos en el sexo? Sí. Ahora, volviendo un poquito al tema de la menopausia. Sí. ¿Es un fantasma? ¿Le pega a las mujeres de verdad? ¿O es un tema que se puede transitar con total libertad? Que está bien, puede haber, tiene que haber entendimiento. Si vos estás con tu pareja, tiene que haber entendimiento, acompañamiento, saber el cambio, sí, porque ese cambio que tenés también afecta a tu cabeza, ¿no? Es decir,
1: sí, claro. Yo te diría que en general, para mí, afecta mucho.
2: Vos no tenés todavía, vos sos más joven.
0: Vos sos re joven.
1: No, ¿a qué me refiero?
2: Debate siempre.
1: Lo que voy acompañando en personas, por ejemplo, que me consultan, que probablemente consulten por otros temas, pero cuando se van encontrando cercanas a la edad de entrar en la menopausia, es como todo un shock, porque además socialmente hay una visión bastante negativa de la menopausia, ¿no? Como esto que, como que ya estar vieja, ¿no? Ya hay como cosa, como que sí, te estás, de hecho el otro día una chica me estaba diciendo concretamente, dice, y me siento como que me estoy jubilando, ¿no? Como esa vivencia de, bueno, ya está, ya quedo como por fuera de algo. Más allá que ella me planteaba, yo tengo re en claro, no quiero tener más hijos. Pero pensar en dejar de menstruar y todo lo que me implica, se me re-shockea.
0: Claro.
1: Bueno, esto realmente se sigue escuchando. Yo considero, ahora Lore comentará un poco cómo lo ve, que probablemente a lo que era en la etapa aquello de nuestras madres, cómo se vivía en otras generaciones, bueno, hay más apertura a hablarlo. Pero igual hay un montón de mitos dando vuelta y prejuicios.
2: Sí.
0: 3413-630583 para que ustedes se puedan comunicar con nosotros. Rocío quiere escuchar de Enrique Iglesias un temita musical. Se llama Por tu amor, de Enrique Iglesias. Es por amarte, por amarte. Bueno, Rocío, a ver.
2: Por amarte. Una estrella te la regalaría.
0: Ya está listo.
1: Ya la estás escuchando.
0: Si quieres un coro, te hacemos el coro. Bien, te hacemos la coreografía.
2: No, me gusta la canción que eligió Rocío.
0: Bien, muy vamos. Dice: hola Alejandro, invitaste dos psicólogas. ¿Llegarás a terminar el programa? Sabe que tal vez me internen antes, no sé. Dice: ahora en serio, son brillantes, dice Fernando. Qué grande.
1: Bueno, muchas gracias.
0: 3413-630583. Vamos a ir a un temita musical. Y cuando volvamos, ya vamos a entrar más de lleno a estos mitos y un poco al sexo que nos enseñaron. Okay. ¿No? Yo no sé la edad de ustedes. Pero
1: la decimos sin problema.
2: Sí. Yo tengo 54.
0: Sí, mira vos.
1: Yo 40.
0: Mira vos.
1: ¿Viste? Yo 43. Parece de 60.
0: Era una amiga, ¿eh?
1: Digamos
0: una,
1: la verdad.
0: No, re amiga.
2: Esa sí.
1: Para la gente que no la ve,
2: se siente más joven cuando dice eso.
3: Después te tiene que curar el trauma.
0: Ya. 3413-63-0583 hasta las 12 de la noche, Arde Troya. Cuando volvemos, vamos a estar hablando de los mitos, ¿eh? Porque venimos con una escuela, los de mi generación, que se lo vamos a hablar.
2: Okay.
0: Vamos.

0: 23:20 en la República Argentina. Estamos dialogando con Lore, estamos dialogando con Laura. Ellas son psicólogas y sexólogas. Dice Ricardo, ¿son casadas? ¿Solteras o qué? Debe ser difícil ser pareja de una sexóloga.
1: Ahí está, pregúntale a Pablo.
2: No creo, ¿eh? No.
0: Mi señora es profesora de inglés. No sé qué, pero bueno.
2: Bueno, a ver qué si tal se la hace.
1: Difícil, bueno, hay que ver. Que si le hablan inglés, a lo mejor es complicado si no sabe inglés él.
0: Exactamente, ahí está. Estábamos hablando un poco, bueno, esto
1: de, ahí viene la parte de las fantasías, ¿viste? Las fantasías sexuales como uno de los temas.
2: Sí.
0: También. Eso son, a ver, yo calculo que ustedes en el consultorio deben tener miles de consultas. ¿Cuáles son las consultas más frecuentes? O yo calculo también, no, a lo mejor a sus pacientes, a su consultorio van gente a lo mejor más 40, más 50.
2: Sí.
0: Que se vienen con esto, arrastrando estos problemas, o arrastrando mandatos o patrones de si vos para tiene que pasar esto, tiene que ser esto, tiene que ser esto, todo como un protocolo, ¿no? Sí. Después esto viene esto, no puedes saltar acá sin hacer esto, y para tener sexo, la tenés que tener parada.
2: Bueno.
1: Exacto, hay un montón de cosas, ¿no? O sea, los motivos de consulta más frecuentes que nosotras vemos, por lo menos voy a hablar de mí, después vos, es la baja, el bajo deseo. Es una de las cosas más características. Y hoy está muy, muy asociado al ritmo de vida, al estrés, al trabajo, a la falta de tiempo para conectar con la pareja, con la pareja, no estamos hablando de formalidad de pareja, de vínculo, ¿no?
2: Sí.
1: Pero ni hablar cuando es una pareja de mucho tiempo, cada vez es menos tiempo.
2: Sí, sí, la baja deseo, estaba pensando también, para mí uno de los principales, tanto en ambos géneros. Después, si pienso en algo más distintivo entre géneros, en el varón el tema de la dificultad en la erección, no por causas fisiológicas, pues bueno, si no, no vendría una psicóloga sexóloga, directamente van a la parte médica.
0: Que digamos que fisiológicamente está bien,
2: claro,
0: orgánicamente
2: es una
0: está bien.
2: Estrés, ansiedad, presiones, afecta ahí. Y en las mujeres, por ejemplo, así mujeres adultas como nosotras, dificultad de llegar al orgasmo dentro del encuentro sexual con su pareja.
0: Claro.
2: O sea, ¿qué voy con esto? Tal vez cuando se masturba, llega bien, sin dificultad. No es que no haya llegado al orgasmo en general, pero a veces como la dificultad de enganchar con la pareja sexual, de encontrarse, poder liberarse, soltarse. A veces hay como mucha presión de, no sé, cómo me está viendo, cómo estoy, que sí,
0: claro,
2: que yo tengo celulitis, que sí tengo rollos.
0: Claro.
2: Digo, a veces es cuestión así.
1: Te agrego lo que estás hablando, esto de que muchas veces es ver la sexualidad o vernos sexualmente como cuando teníamos 20 años.
0: Claro.
1: Entonces seguimos esperando, tanto en el cuerpo como, por ejemplo, en el tipo de erección o en la frecuencia sexual que teníamos en otro momento. Y entonces, en vez de meternos en un contexto de cómo es mi vida hoy, sigo esperando que sea como en otra etapa y empiezo a pensar que entonces lo actual no es bueno.
2: Claro.
1: O es deficitario, ¿no?
0: Dice Ricardo, nos entendemos por señas. Dice Ricardo.
1: Ah, mira. Muy bien. Claro. Yes, claro. Yes.
0: Yes. Yes. Yes. Well, oh my God. ¿Viste?
1: Claro,
0: pero bueno.
1: Yes.
0: ¿Sí?
3: Okay.
0: Bueno,
1: bien, muy bien, Ricardo.
0: Karina dice: hola a todos. Felicitaciones por el programa y la temática. Lore y Lau, dos profesionales excelentes, dice Karina.
1: Gracias, Karina.
0: Un beso enorme a Cari. Gracias por estar. Gracias por acompañarnos.
1: Abrimos el abanico. Ahora ustedes pregunten. Ahora les abrimos el abanico con Laura.
0: No, yo creo que son puntos realmente muy muy importantes. Ahora, ¿cómo afrontar? Porque muchas veces el hombre que no tiene erección.
2: Sí, sí.
0: Que fisiológicamente está bien.
2: Uh-huh.
0: Pero de repente tiene el deseo, pero al momento de concretar el amigo no funciona.
2: Uh-huh.
0: ¿Está? Claro, eso es una frustración muy grande. Primero, para el hombre. Por ahí tenés tu compañero y te dice, no me importa. Uh-huh. Está todo bien igual. ¿No? Pero de repente el hombre se siente mal. O de repente tenés la mujer que no es sexo, sino es penetración.
2: Bien. Claro, sí.
1: Claro.
2: Es que la realidad es que eso tiene que ver un poco con los mitos que hablábamos hace un rato.
3: La presión, ¿no? Uh-huh. La presión.
2: Sí, es como el
3: rendimiento del hombre.
2: El foco tan fuerte que se pone en el rendimiento del hombre, como vos decías, y en la erección. Y así.
0: Claro.
2: La realidad es que la relación sexual es mucho más que la penetración.
0: Claro, claro. Sí,
2: cuando se empieza a sacar el peso, se vive muy diferente ese momento.
0: Y hasta sacándote ese peso, ahí empezás a cumplir, a lo mejor sentirte más cómodo.
1: Bueno, lo primero no es cumplir, no cumplís.
0: Bueno, digamos,
1: cumplís años, digamos, si querés, pero...
0: Sí, no, bueno, a cumplir la expectativa de uno.
1: Bueno, pero te lo digo por qué, porque si vos ya lo pensás como cumplir,
0: muy buena la,
1: estás pensando
0: la
1: que tenés que rendir de determinada manera, y ahí ya vamos para atrás.
0: No podés bajar tu performance.
1: Vos pensás que vos tenés dos cabezas. Si esta dice que tenés que cumplir, la otra no te da bolilla porque
0: no,
1: es rebelde.
0: No da pelota, claro. Sí.
1: Entonces, una de las primeras cosas a tener en cuenta es que acá no hay una cuestión de cumplir, a lo sumo hay una cuestión de disfrutar. Entonces, tener en cuenta con la persona con la que estoy, cuán importante es para la otra persona la erección, está bueno porque a veces se toman algunas pastillitas sin consultarle a la persona con la que voy a estar si quiere ese nivel de erección durante X tiempo.
2: Claro.
1: O si vamos a tener un encuentro sexual y después genera toda una situación de mucha incomodidad. Como Lau dice, si no hay nada fisiológico, a tener en cuenta es cuántas veces sucede. Si hay, puede haber alguna otra causa que hay que siempre testear, si hay alguna cuestión hormonal o algo que hay que testear con un urólogo, por ejemplo. Pero si todo esto da bien y solamente es presión, que vos hablabas recién de el rendimiento que hay que tener, entonces lo que sacamos, como bien decía Lau, es empezar a meternos más en el vínculo, en relacionarnos y en conectarnos para pasarla bien.
2: Sí, además me parece acá lo interesante tener en cuenta que venimos de toda una historicidad con la sexualidad en el cual como que el objetivo y el foco ha sido, digo, históricamente, la penetración.
0: Exactamente.
2: Entonces, de ese lugar, ambas personas que están en ese encuentro terminan como perdiendo en algún punto. Claro. Pues imagínate que en esta mesa hay, no sé, una picada enorme, un montón de cosas, todo eso, y yo solamente como empanada. Como que el resto ni lo pruebo. Muchas veces sucede eso con las parejas, y más con a veces con las parejas de bastante tiempo.
0: Claro.
2: Está como muy puesto el foco ahí, una cosa muy rutinaria y que se pierde un montón de prácticas sexuales que pueden ser sumamente placenteras.
1: Bien,
2: pero después que guste más la penetración,
1: Y esto puede pasar por dos cosas, ¿no? O sea, que centrarse en lo que es el coitocentrismo o en la penetración puede estar dado por varias, que esto está bueno tenerlo en cuenta. O sea, puede ser, si hay una cuestión de rendimiento, bueno, tengo que tener un pene muy erecto, que esto no lo consultamos, para que haya una penetración. Pero también del otro lado, a veces te encontrás con una mujer que también está cumpliendo con su deber marital y entonces va directamente a la penetración o busca directamente la penetración para terminar. Bueno, ya está, ya cumplí.
0: Claro,
1: y eso es donde se desconectan, porque en realidad no la están pasando bien ninguno de los dos.
0: Digamos. Es como que se prestan el miembro, ¿no?
2: Cumplen, bien, tipo cuando tengas una tarea y la tildás que ya la terminaste.
0: Sí, listo.
2: A veces el sexo.
0: Uy, ahora tenemos que hacer esto.
1: Exacto, ya está, ahora ya por X tiempo no lo hago más. Y ahí perdemos toda la otra conexión. Y a veces lo que.
0: Todo lo maravilloso que es el sexo, ¿no? Es
1: decir, bueno, vos nos decías cuando arrancamos acá, decías, este programa a mí me da mucha satisfacción, decías, ¿no?
0: Sí.
1: Y la paso bien y lo disfruto y es mi reconexión.
0: Es como un orgasmo cada vez que lo hago.
1: Exacto. Pero más allá, más importante es que el orgasmo es el disfrute, te dé satisfacción y disfrutes, puedas o no tener un orgasmo, como puede ser en la sexualidad, pero lo disfrutas. Entonces, en la sexualidad, reconectar con esto, que tiene que ver con el disfrute, con el deseo y con el encuentro, es mucho más importante que la penetración y que el orgasmo. De hecho, está estudiado eso.
0: Yo creo que, a ver, muchas veces pasa esto, que la mujer es como que también está, uy, yo estoy disfrutando un montón y vos todavía no. Y yo creo que, a mi entender, lo que me pasa a mí es que, llegado el orgasmo o termino, es fin del goce. Disfruto un montón el disfrute de la otra persona, pues lo disfruto.
1: Sí.
0: Ahora, si la otra persona se preocupa para que yo también termine, a mí se me termina el disfrute. Es como decir, bueno, es acostumbrarte a eso, bueno, ya pasó esa excitación, pasó todo, bueno, ahora calmarse, disfrutar es el post también, ¿no? Disfrutar el post, pero digamos, el terminar es fin del goce.
1: Vos decís el terminar, perdón, el orgasmo y la eyaculación. Que está separado, pero nosotros habitualmente no trabajamos en separarlo. El sexo tántrico sí, o sea, puede haber eyaculación sin orgasmo y orgasmo sin eyaculación, es lo menos habitual, pero también
2: sucede. Depende cómo lo pensemos a esto del goce. Probablemente sí hay un cúmulo fuerte en el orgasmo, lógicamente, pero en las últimas décadas lo que se viene trabajando mucho en la sexología tiene que ver con un aspecto que es más amplio, no exclusivamente el orgasmo, sino con la satisfacción sexual. Y la satisfacción sexual lo que es como un paraguas mucho más amplio. Tiene que ver con la previa, con la conexión, con ese vínculo que estoy con una persona en ese momento, sensaciones fisiológicas, emociones y con el post. O sea, todo eso entra en lo que estamos hablando.
1: Aclará de qué te referís con previa.
2: No, en la previa lo que sean es generando el vínculo con esa persona, la intimidad, claro. No necesariamente la previa en sentido de la previa sexual.
1: Claro, porque no se habla más de previa, y yo por eso te decía que lo aclaré.
2: Sino la previa en sentido, a ver, me encuentro...
3: Todo lo que ocurre antes.
1: Claro, porque antes se decía previa a cuando no había penetración, y en realidad lo que Lago está diciendo, por eso es importante plantearlo...
0: Es antes de ir a la intimidad, a lo mejor. Claro,
2: sí, que muchas veces lo que encontramos en la consulta, vos un rato que nos preguntabas, es esa pareja que te cuenta de, no sé, nos encontramos a las 11 de la noche en la cama y vamos a tener sexo. Y durante el día no compartieron ningún mimo, no compartieron nada emocional, ni hablaron, fue a las corridas. Sí,
0: pasa la agenda y dice, hoy toca.
2: Claro, listo. Entonces, esa previa es importante. Claro,
0: no trabajaste nada durante el día, un mimo, una tocadita, una caricia, un... Claro, sí, claro.
1: Ojo, a ver, siempre hay algunas parejas que esto les funciona. Sí. Que le funciona, que tienen en cuenta, pero es lo menos habitual.
0: Es lo menos habitual. ¿Qué pasa en lo sexual en las parejas al ser de distintas edades, dos personas con vivencias y aprendizajes diferentes? Cuando volvamos, vamos a responder esto. ¿Sí? ¿Qué pasa en lo sexual en pareja en personas o parejas de distintas edades? ¿Hombres mucho mayores o mujeres mucho mayores?
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3413-630583. Estás sintonizando LT3 de Rosario, M680. Estás escuchando Arde Troya hasta las 12 de la noche. Día largo, deseando llegar para sintonizarlos. Laura desde Marcos Paz. Hola Laura, ¿cómo estás? Gracias por estar. Bueno, vamos al tema este de qué pasa.

0: No, que digo, los sofocos es lo más antierótico que te puede pasar en un encuentro sexual, porque
1: totalmente.
0: Es tremendo. Una estufa que se te enciende.
1: Exactamente.
0: Y hay toda una serie de cambios.
1: Y no sos vos el causante.
0: Aparte es corriente, por favor, corriente. Aire.
1: Sí, abrí la ventana, no te rajá de acá.
0: Exacto, entonces hay toda una serie de cambios que se dan que afectan o incomodan o pueden estar en lo que es el encuentro sexual, y también hay toda una serie de cambios que está bueno acompañar en pareja. Entonces, si por ahí hay una mujer más 40, más 50, que está saliendo con alguien de 20 y pico, 30 claro. años, entonces vamos a encontrar esta diferencia en donde hay una etapa de vida, en donde hay muchos cambios, y puede haber una diferencia. No sé si necesariamente en frecuencia sexual se puede llegar a ver, porque toda esta cuestión de lo nuevo, que es energía de nueva relación, puede generar que la frecuencia aumente en un inicio. Uh-huh. Estamos hablando de nuevas relaciones.
2: También pensando al revés, por ejemplo, una mujer más joven, en este caso sería el ejemplo concreto de hoy, una pareja heterosexual, ¿no? Una mujer más joven, un varón más grande, arriba de 60, de 70, que tal vez esté notando cambios en su erección y cosas así, por supuesto que también puede ser una gran diferencia que haya con esa mujer. Uh-huh. Igualmente, para mí, todo esto, ahí plantea un poco esto del hablar y que no sea un reclamo. Mucho tiene que ver para estas cuestiones de cómo abordamos los cambios que vamos teniendo a lo largo de la vida en la sexualidad, es cómo venimos viviendo la sexualidad, cada persona, cómo viene viviendo la sexualidad, y también cómo nos estamos comunicando con esta pareja. O sea, si podemos abiertamente plantear lo que nos está pasando, supongamos, estoy con más sequedad vaginal o me incomoda tal posición porque me hace doler o cosas así, se puede hablar más abiertamente, probablemente se puedan acomodar las cosas. Claro. El tema a veces pasa cuando son temas que no se pueden hablar o temas del otro lado que no se comprenden o que aparece más como la beta acusatoria, tipo vos esto, vos lo otro, y no tanto hablar desde uno, lo que a uno le pasa.
1: Claro,
0: cuando hay también ideas preconcebidas que no se hablan, que es, si estoy con alguien más joven, la persona más joven va a querer tener más cantidad de sexo que yo. Y esto no necesariamente es así. Claro. Porque tener una mayor frecuencia sexual, como bien decía Lau antes, no necesariamente es que voy a tener mayor satisfacción sexual ni que la voy a pasar mejor. Claro. Entonces, primero es ver si estamos hablando de lo mismo. Antes hablaba de tomar la famosa pastillita azul, ¿no? El Viagra. Y para primero es ver, ¿la otra persona quiere tener un encuentro sexual conmigo? Claro, ¿hay demandas? Claro. ¿Qué tipo de demandas? ¿Tan explícitas estas demandas? ¿Me dijo qué es lo que me está pidiendo? ¿O qué es lo que me está reclamando? ¿O qué estoy reclamando? ¿Cómo? ¿De qué manera? Todo eso necesitamos indagar para poder mejorar esa comunicación, que es la base de la pareja y por tanto también, o sea, de la sexualidad.
1: Muchas desde ciertas ignorancias damos todo por hecho, que tiene que ser así.
0: Claro.
1: ¿No? Y no se habla. Uh-huh. De repente preguntan qué lubricantes, ejercicios o hábitos ayudan cuando el cuerpo responde distinto por la edad.
0: Bueno, generalmente, digamos, eso se tiene que consultar sí o sí con ginecólogo, ginecóloga. ¿Por qué? Porque tiene que ver en qué etapa se encuentra, qué edad tiene y qué tipo de lubricante. Una cosa es un lubricante para utilizar en un encuentro sexual, que generalmente se recomiendan los que son al agua, muchos vienen con los mismos preservativos, pero como hay un cambio, digamos, si estamos hablando de una etapa de perimenopausia o menopausia, y es bueno ver si necesitan algún gel o un lubricante diario o si es para el momento del encuentro sexual, y eso siempre es mejor por el tipo de pH, por el estilo de lubricante, recurrir a una ginecóloga o ginecólogo para consultar.
1: Bien, importante. Y en cuanto a mitos, dice, ¿qué mitos hay sobre el sexo y diferencia de edad que deberíamos tirar a la basura?
0: Muy bien. Bueno, uno lo dije hace un ratito, ¿no? De creer que la persona más joven sí o sí va a querer más o todo el tiempo y tengo que satisfacer ese deseo porque tiene las hormonas a full.
1: Claro.
0: Ese es uno.
2: Otro, de que toda mujer que llega a la menopausia no va a tener más deseo sexual. Digo, es algo que se escucha mucho. Es como
1: un mito.
2: Puede ser que le suceda, como no. Pero es un mito muy fuerte de, bueno, no, estoy en la menopausia, ya está, no tengo más deseos. Es un mito muy fuerte.
0: Y ahí hay que evaluar cuestiones contextuales. Es decir, ¿cómo está esa pareja?
1: Claro.
0: ¿Cómo está la vida de cada persona? Para ver qué otros factores son los que pueden estar influyendo si hay menor deseo, digamos, en que haya un menor cantidad de encuentro sexual, que hablábamos, por ejemplo, de la comunicación, ¿no? Como base.
1: 3413-630583. Estamos dialogando con Laura Díaz, con Lorena Anmut.
0: Sí, si se animan, y es como esto es anónimo, nosotros vamos a ver quién escriben, a preguntarnos algo más concreto o a decirnos algo más concreto, aprovechen que es gratis,
1: claro,
0: y que nosotros podemos responder.
1: Claro.

0: Claro, o de última, bueno, vamos. Si
1: no nombres a la persona.
0: No, pero si de repente no lo preguntan, ¿qué cosas fuertes les pasa a ustedes en el consultorio con alguna?
1: Sí, pero digo, por ahí si hay algún mito o algo que ya traigan decir, que se animen a decirlo, y nosotros por ahí no se nos ocurre en el momento, pero podemos hablarlo.
0: Bien, buenísimo. 42 minutos de las 11 de la noche hasta las 12, Arde Troya.

0: Acá un oyente nos dice: yo podría hacer alguna consulta, pero primero tendré que conseguir con quién hacerlo.
1: No, después... podemos hablar de masturbación también.
0: Bueno, también. Dice Alejandro: los escucho siempre. Felicitaciones por el tema que están tratando. Yo terminé con una pareja porque yo veía que gozaba, su cuerpo lo manifestaba, pero cuando terminábamos me dice: no te siento, no te sentí.
2: ¿Qué sería no te siento?
0: ¿Qué sería? Bueno, sí, no, como que...
1: Ah, como que está. No sintió...
0: Como, pero que dice que... No, que es, veía que ella disfrutaba, sí, que gozaba, que sentía su organismo, bueno, se calculó que se mojaría.
1: Ah, decía que no había tenido un orgasmo, que no había...
0: No, no, bueno, claro, y después cuando terminaba decía: no te siento.
2: Bueno, eso es un poco lo que vos recién decías, es más modo demanda, el no te siento. Uh-huh. Porque alguien preguntaba más arriba, me parecía interesante esto de cómo hablar de sexo sin hacer como un cuestionamiento o una demanda. No, me parece que ahí es como más modo crítica, el no te siento, que tal vez hay otras maneras de poder transmitir.
1: Me queda claro si no lo siente porque estamos hablando del tamaño del pene. Ah, no me queda, no, si el no te siento es porque no tuvo orgasmo.
0: Claro, claro. Sí,
1: eso
0: sí,
1: es
0: como
1: lo que no me queda claro.
0: Claro, no, como que sí, a lo mejor no te siento.
3: Efectivamente.
1: Claro, también.
2: Puede
1: o,
2: ser.
1: Que, o que no sentí que había conexión.
0: Ajá.
1: ¿No? O sea, sí, todo puede ser. Yo llevo todo mucho el humor, chicos.
0: No. Sí, no, está bien, perfecto.
1: Sí, pero la verdad es que a veces cuando a nosotros nos dicen algo así es tan amplio, claro, que responder de una sola de los lados es como que te perdés todos los otros.
0: Claro.
1: Entonces, si es no te siento afectivamente, bueno, hay que revisar qué pasa con ese vínculo en el momento de la intimidad y en el resto, ¿no? Porque digamos, nosotros revisamos todo lo que es el vínculo, claro, en general, no solamente, claro, en el momento del encuentro sexual. Si es lo que no te siento es porque no logra, no siente excitación o no logra tener un orgasmo, bueno, habría que también evaluar cuestiones del vínculo y cómo es el encuentro sexual, si se centra solo en la penetración, si hay estimulación o no del clítoris. Uh-huh. Entendamos que el orgasmo femenino, claro, es por fricción de clítoris, entonces, claro, puede pasar que durante la penetración no se llegue a un orgasmo, puede haber mucha excitación generando, uh-huh, lubricación y una buena penetración en el caso de que haya penetración, pero no necesariamente se alcance un orgasmo. Entonces habría que preguntar, digamos.
2: Bien. Claro, hay muchas variables, exacto, que pueden estar dando,
0: bien,
2: vueltas.
0: Una oyente dice: qué golpe bajo este tema. Dice: eso me sale bien sola. Eso
1: muy bien, muy bien,
0: bien. Muy bien. Dice: qué genias. Es verdad, siempre pasa eso. No quieren estar con una persona más joven, los hombres, y me ha pasado exactamente por lo que han dicho. Porque es más joven, hay que tener relaciones sexuales todo el tiempo. Y ellos solo se ponen en una exigencia que nadie, o al menos yo, he pedido.
1: Exacto.
0: Mientras el sexo sea algo construido por los dos y se autosatisfagan, creo que es hermoso.
1: Exacto.
2: Bueno,
1: exacto.
2: Voy a ver una definición espectacular. Tiene que estar sentada acá con nosotros.
0: Bien.
1: Sí.
0: Bien. Hola, hoy ausente. Saludos, buen fin de hasta el lunes. Estoy en la reunión familiar. Mira, una oyente que hoy no nos está escuchando,
2: está
0: pero avisa.
1: Claro.
0: Saluda, muy bien. Saluda. Qué linda que es. Qué linda. 341-363-0583. Se pasó volando la hora, ¿eh?
2: La
0: pero,
2: que sí.
0: Bueno, a ver, una pregunta, como decías, algo fuerte que a lo mejor haya pasado en el consultorio de ustedes, que una consulta
2: No, a mí me parecía interesante aclarar un poco esto que había quedado dando vueltas recién cuando escuchábamos música, uh-huh, que con Lore charlábamos. Cómo con el paso del tiempo la manifestación, el deseo sexual va cambiando.
0: Uh-huh.
2: Estos son generalidades, no estamos diciendo al 100%, pero digo, en general, lo que en una mujer cuando está arrancando un vínculo y tiene novedad y siente una cosa como mucha más fuerte de deseo sexual, lo que le llamamos como deseo sexual espontáneo, estoy arreglando a verme con esta persona, entonces ya estoy ratoneando, maquinando, estoy con ganas. Después es cuando ese vínculo se empieza a establecer un poco más. Esto suele bajar y empieza a aparecer un deseo más, lo que se llama deseo
1: responsivo,
2: uh-huh, que lo que se va generando con esa persona, esto que hablábamos un rato de la intimidad, de cuánto me pregunta cómo estoy, que conversamos, que una caricia, que un beso, y el deseo de alguna forma se manifiesta diferente. Esto muchas veces no se sabe y la mujer lo que empieza a sentir es: tengo algún problema. Me parece que en eso es interesante poder
1: claro,
2: ver
1: la respuesta
2: parte.
1: Sexual de la mujer, lo que se comprobó a partir de la década de los 80 por medio de una sexóloga que se llama Rosemary Bateson, que es la que estudió la respuesta sexual femenina. Ella plantea que el deseo, como se estudió históricamente por otros autores, no aparece inicialmente en un encuentro sexual cuando ya digamos, hay un vínculo de más tiempo, sino que es responsivo, que viene después claro. o bien de una excitación o de una intimidad y una conexión con la persona. O hay algo que genera excitación o hay una cosa de intimidad que fue generando esta proximidad y el deseo sexual aparece después.
3: Pero en este caso, ¿de más de 40?
1: No,
2: a cualquier edad.
1: No, a cualquier edad. Es lo que se estudió fue la respuesta sexual femenina sí. en parejas de más tiempo y en algunos hombres también, donde se descubre que el deseo sexual no aparece al inicio. De hecho, cuando vos empezás un vínculo, lo que sucede es como... empezás a mandar mensajes, te empezás a ver qué te vas a poner de ropa interior, te arreglas, haces un montón de cosas. Todo eso que estás haciendo es activar la primera parte, que es la búsqueda de intimidad y proximidad. Entonces vos ya estás en un estado, aunque de excitación, por encontrarse con esa persona. Entonces ya está activo el deseo.
2: Claro, la novedad activa mucho eso. Claro.
1: Exacto.
2: Después cuando una pareja se empieza a establecer, más aún a veces en la convivencia, la en el día a día, la rutina... No está todo eso que estaba en un inicio, esto de los mensajes, cuando nos vemos, qué día, qué hora, qué ropa me pongo, digo, todo esto que recién decía Lore. Uh-huh. Por eso el deseo va cambiando cómo se manifiesta. Lo que es interesante cuando nosotras podemos aprender a registrar ese cambio es no patologizarlo, no verlo como uh-huh. tengo un problema, claro. sino frente a esta manifestación diferente, como hoy se manifiesta el deseo otro, a diferencia de otros momentos, puedo ir viendo cómo cómo vivirlo, cómo encauzarlo, qué cosas hacer que me puedan servir más. Uh-huh. Y, por supuesto, la comunicación ahí en pareja es crucial. Si es una pareja, sí. es crucial esa comunicación.
1: Vos preguntabas cosas que puedan pasar en el consultorio. A mí se me vienen a la mente dos. Una es la competencia respecto de incorporar... digamos, distintos dispositivos sexuales, uh-huh. a veces se siente como una competencia y otras veces tiene que ver con el no animarnos a buscar novedades o algo distinto que no tiene que ver con infidelidades, ¿eh? ¿No estoy hablando de eso?
3: Sí,
1: justamente
3: sí. La creatividad.
1: La creatividad, exactamente.
0: Ni de tríos, digamos, nada de
1: excepto
0: trío.
1: Excepto que
0: nada.
1: La pareja quiere estar de acuerdo y hagan todos bien. Los acuerdos que tengan que hacerse, ajá. porque hay que tener en cuenta que hay que establecer toda una serie de acuerdos. Uh-huh. Pero sí,
0: hay protocolos, digamos.
1: Hay acuerdos más que uh-huh. protocolos. En realidad, digamos, cada pareja que decide, primero tiene que estar bien constituida bien. Esta pareja, en un buen momento para abrir la pareja o para tener una práctica sexual incluyendo uh-huh. más personas, en donde tengo que saber primero qué género va a ser de la persona que voy a incluir. Segundo, claro. hay ciertos acuerdos. ¿Va a ser del lugar cercano? No. Algunas personas dicen, mira, yo me acuerdo de un consultante que con su pareja habían decidido que iban solamente a hacer un trío cuando estaban afuera del país. Porque claro. Ellos podían viajar bastante claro. seguido, entonces no quería que sea nadie de acá, de este país. Entonces abrían una aplicación afuera del país y ahí habían decidido que sea una mujer a la que encuentran. Estamos hablando de una pareja heterosexual. Incluían a una mujer, pero la condición es que sea afuera del país, por ejemplo.
0: Y resulta que te tocó la vecina que vive la vuelta a tu casa.
1: Claro, eso todo es una posibilidad, por supuesto.
2: No, pero me parece que está bueno lo que recién Lore decía, de que una pareja tiene que estar bien establecida para este tipo
0: claro.
2: de cosas.
0: Sí, muy fuerte, ¿no?
2: Históricamente, la realidad que si uno... nos recordamos, aparte hasta a veces gente que conocemos y todo, que están recontra en crisis y es nos casamos o nos vamos a vivir juntos.
1: O tenemos un
2: en crisis
1: hijo.
2: Y tengamos un hijo. Bueno, ahora en los últimos años aparece mucho frente a la crisis, abramos la pareja. Y es todo lo contrario.
0: Claro.
2: Si estamos en crisis, estos cambios nos van a sacudir mucho
0: peor
2: más.
0: Todavía.
2: Debemos sí, claro. estar bien establecidos y, como decís, con buenos acuerdos para eso.
1: Sí. Uh-huh. Que se van revisando, porque aparte, después que tenés la experiencia, vas revisando acuerdos uh-huh. también, ¿no? Y después, bueno, la novedad tiene que ver con muchas cosas, uh-huh. Desde el erotismo, el repertorio erótico, uh-huh. cosas que puede incluir. Tengo que entender que la novedad es importante y a veces, cuando estamos adentro de la rutina, nos olvidamos de eso. Y la uh-huh. novedad, chicos, la novedad es, a veces, ir a un nuevo restaurante. La
3: claro,
1: novedad es
3: claro.
1: vestirme bien para salir,
3: sí.
1: qué sé yo. O sea,
3: sí,
1: la novedad
3: sí,
1: tiene
3: sí,
1: que ver
3: sí,
1: con cambios que yo pueda establecer, claro. que no necesariamente son ir a un sex shop, que puede ser, sí. pero no es que es exclusivo.
0: Claro. Bueno, ya nos queda muy poco tiempo, ya estamos terminando, pero quiero sacarlas de este tema y me encantaría ver por ahí, desde lo profesional, ver qué está pasando con este fenómeno, porque vemos que nosotros asistimos a un bar cultural temático que muy lindo, viste acá en Echesortu, uh-huh. y que organizaron un vermú con desconocidos, uh-huh. un solo y sola, pero era un
1: sí,
0: vermú.
1: Sí, sí,
0: se
1: sí.
0: tuvo que suspender porque el cupo de mujeres estalló ¿Y el de hombres?
1: Pero es el censo.
0: No. Claro. Pasó con una chica que conozco, que ella es enóloga, organiza catas para solas y solos, y encara primero desde la sensibilidad, sentir el vino y demás. También tuvo que suspender porque todas las mujeres estaban todas anotadas y hombres no. Hay un grupo de chicas que van a hacer el Cupido Fest, tiene que ahora el 26, hacen un... Yo dije, chicas, me está pasando esto en Rosario, tengan cuidado.
2: Claro.
0: No, bueno, ahora las cuatro, ¿qué pasa en Rosario? Que los hombres que no, viste, ahí ya hay 50 mujeres anotadas y 20 tipos.
1: ¿Qué edad es?
0: 40 para arriba.
1: Bien. Bueno, digamos, también, parte puede ser el censo, eso puede ser una parte. Otra parte es que la verdad es que nosotras nos animamos a más cosas. Yo veo mucho en mujeres más 40 que están saliendo mucho.
3: Sí, sí.
1: Salen, van a catas, van a viajes, salen con amigas. Entonces, hay todo un ejercicio que se está haciendo mucho más de las mujeres. De hecho, yo te contaba que conocí a esta amiga que tenemos en común en un viaje que fuimos a hacer stand-up paddle, que fuimos a hacer tabla con remo. Y había, creo que en todo el grupo, había tres hombres.
3: Sí, yo he viajado con 30 mujeres.
1: Exacto, sí. Exacto.
0: Así volvía también, ¿no? Pero bueno.
3: No, bueno. digamos,
1: pero en realidad viaje era la multitud. Nosotras, y sobre todo a partir de determinada edad, a partir de los 40, estás más independiente, tenés tu dinero, entonces es como que también querés empezar a disfrutar más.
2: Y se maneja más esta dinámica, como invitar a otras amigas, che, vamos acá allá, y me parece que a los varones les cuesta mucho más, tal vez salirse de cosas más tradicionales o más dentro de una casa, comer entre ellos.
1: Sí, animarse a ir a un lugar donde no conozcan a nadie, tenés que tener bastante personalidad para decir, voy solo a un evento solo para conocer, o sea... no es tan fácil, porque a lo mejor no tenés muchos amigos que estén solteros y animarte a ir.
0: Pensando que a lo mejor la otra, digamos, las mujeres que van también van con el, digamos, predispuesta a conocer a alguien, ¿no? No que te van a sacar cagando, porque, viste, como pasa generalmente o últimamente, viste, se ha establecido una muralla entre hombres y mujeres, viste, que lamentablemente hoy el hombre ya no tiene miedo de ser cortés por miedo de la devolución, ¿no? Viste, un tema para tratar otro día.
1: Sí, de todas maneras también yo haría un censo. La verdad es que tendríamos que evaluar cuántas mujeres hay que estén sueltas más 40 y cuántos hombres sueltos más 40, porque también sería interesante ver.
0: Sí, está
1: esto.
0: Bueno. Hay mucha gente sola,
1: Muchísima. Sí, por eso, pero habría que evaluar. O sea, lo primero que habría que preguntar es, bueno, los hombres que están sueltos, no está sueltos porque me encanta la palabra, pero más 40. ¿Qué hábitos tienen? ¿Qué cosas hacen?
0: Claro.
1: Bueno, ahora, por ejemplo, hay lugares para conocer gente que es que el nuevo Tinder decían que era Paddle.
0: Paddle, mira.
1: ¿Sí?
2: Se puso re de moda.
1: Se puso muy de moda y hacen grupos mixtos. A lo mejor es más fácil haciendo alguna actividad. Entonces hay que ver a estos hombres. Yo me acuerdo de haber tenido consultantes hombres que les costaba, y por ahí conocían a su nueva pareja en al bar que iban todos los días a leer el diario y a desayunar. Y era la dueña con la que se pusieron a hablar, ponele.
0: Sí. Claro.
1: Entonces hay que ver qué pasa, si tienen que ir a este tipo de eventos, cómo se sienten.
0: Nos vamos. Gracias, chicas, por haber venido.
2: A ustedes, un placer. Gracias por la invitación, un placer.
0: Nos reencontramos el lunes, chicas. Ya saben, cuando quieran venir están invitadas y ya las vamos a seguir molestando, ¿sí? María Rosa nos pide un tema de Los Nocheros. Nos vamos con eso, ¿sí? Un beso grande, buen fin de semana, feliz Día del Padre para todos los papis. Y gracias, Robert, por haber venido.
3: Por favor.
0: Chicas, un beso enorme, gracias por venir.
1: Gracias a ustedes.
0: Nos reencontramos el lunes.

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Hola, madrugadores, ¿cómo están? ¿Cómo andan? Bueno, espero que bien, que estén bien allí del otro lado acompañándonos en este 20 de junio, ya Día de la Bandera, así que saludamos a nuestra bandera, a nuestro símbolo patrio, pero también a la propuesta, ¿sí? De quien trajo la bandera, quien trajo esta idea, ¿sí? De que algo nos representara como símbolo patrio, que es a Manuel Belgrano. De él vamos a hablar hoy, vamos a hablar del Día de la Bandera, pero vamos a hablar específicamente de la figura de Manuel Belgrano. Esa es la propuesta para esta madrugada con mayúscula, que espero que allí, del otro lado, nuestros oyentes ya estén listos, preparados, ¿sí? Recordamos que por WhatsApp ustedes se pueden comunicar al 3413-630583. Vamos a saludar y cambiamos de operador. Hoy cambiamos de operador. ¿Cómo le va, Gonzalo? ¿Todo bien? Bien, ahí nos acompaña Gonzalo. Hoy no está Gabriel, que tuvo el fin de semana. No sabemos dónde está, qué está haciendo. Le vamos a preguntar el fin de semana que viene. Hoy está con nosotros. O mañana viene Gabriel. Ah, también. O sea, doble el fin de semana. Doble fin de semana. Vamos a estar con Gonzalo, que nos va a acompañar. Y la semana que viene, oyentes, me tienen que hacer acordar, si ya está Gabriel, le vamos a preguntar qué hizo el fin de semana largo. Si le vamos a preguntar, porque somos muy curiosos. Bueno, gentes, también queremos saber qué están haciendo ustedes. Hoy van a participar del acto, van a ir al acto, van a ir a todos los eventos que hay sobre el Día de la Bandera, ¿sí? ¿Cómo van a disfrutar este Día de la Bandera? Algo que, más allá de el tema de lo político, más allá de las situaciones en las cuales vivimos, más allá de todo eso, creo que el honrar a un símbolo patrio como es nuestra bandera es parte de esa identidad que vamos tomando día a día, y más creo que es del momento también mismo en que hacemos participación naciendo en este suelo argentino, ¿no? Y que creo que también está envuelto en todo esto que tiene que ver con algo que son con las pasiones de que tenemos. Una de ellas es la pasión del fútbol, entonces también es como que está todo allí en el Día de la Bandera acomodándose. Y creo que esta necesidad también de identidad cultural y de identidad también simbólica, como es nuestra bandera, la que nos va a acompañar, ¿sí?, permanentemente y nos identifica como argentinos. Bandera que costó llegar a esos colores que hoy conocemos como nuestra bandera, como nuestro símbolo patrio, como parte de nuestros símbolos patrios, porque escuchamos el himno nacional, también es parte de nuestros símbolos patrios, el escudo es parte también de nuestros símbolos patrios, como así también las referencias a la flora y la fauna, que son parte también de nuestros símbolos patrios. Pero el tema está es en esto, ¿no? En poder tener esto del respeto, tener un día, tener un monumento. ¿Se acuerda cuando hablamos de los monumentos y hablamos del monumento a la bandera? El significado de este monumento, un monumento tan intenso, tan importante, que tiene algunas cosas que allí Carlos nos había comentado en su momento, que todavía no he podido ir al monumento a la bandera para ver todo lo que nos decía Carlos acerca de algunas cuestiones vinculadas, ¿no?, a algunos defectos que tiene. Pero más allá de todo eso, creo que lo importante es esto, el reconocimiento a ese monumento, el reconocimiento a la bandera. A veces es un lugar que siempre yo digo, el monumento a la bandera, donde pasan cosas, porque es donde se festejan las alegrías, ¿sí? Pero también se festeja, no es que se festeja, sino que también se va a reclamar, a solicitar, a pedir, ya sea de seguridad, ya sea de todas las cuestiones que tienen que ver con la ciudad, pero también con nuestra sociedad. Entonces, un lugar de movimiento, un lugar donde se realizan, si uno ve como el espacio, la importancia del espacio que tiene el monumento a la bandera, más allá de la representación que tiene el monumento, es un lugar de encuentros, pero de encuentros de alegrías, pero de encuentros también de protestas, ¿sí? Y eso lo tenemos que tener en cuenta porque también es el lugar simbólico que nos acoge a todo el país y la importancia que toma el monumento a la bandera. Así que, oyentes, hoy, como hablamos la semana pasada acerca de Güemes, hoy vamos a hablar de Manuel Belgrano.
Vamos a hablar de la bandera también, obviamente. Vamos a tener algunas, vamos a refrescar también lo relacionado a la historia del monumento, pero vamos a hablar también de la bandera, de todo lo que implicó. Pero creo que la figura para rescatar es la figura de Manuel Belgrano y las relaciones con los otros personajes históricos, como ya hablamos algo la semana pasada de la relación con la amistad con Güemes, la amistad con San Martín, los problemas con algunos sectores, las ideas propias que va a tener Manuel Belgrano, esas ideas que van a estar vinculadas con estudios que se hicieron sobre la investigación, porque muchas veces nosotros tenemos una figura quizás más calcada de lo que nos dicen o lo que nos dijeron en la escuela, que es lo que relata Mitre en su libro sobre la independencia y habla sobre Manuel Belgrano. Y aquí lo interesante es rescatar cuáles son los otros elementos que podemos encontrar en la figura de Manuel Belgrano. Vamos a encontrar parte de su pensamiento vinculado a la educación, que los va a sorprender. A veces cuando uno va leyendo, porque a veces la biografía uno puede leer, ¿no?, a nivel general, y a veces todos estos temas así muy por arriba se pasan y quedan allí dando vuelta. Pero vamos a ver sobre la educación, sobre su pensamiento de la pobreza, de la economía, de la relación con la agricultura. Creo que también vamos a ir viendo la posición que va a tomar de género con respecto a la mujer, va a tener su posición. Y después vamos a ver un poco de su vida privada, ¿sí?, en las que por ahí serían como estos rumores, chismes, pero que algunas cosas son reales, ¿no? Hubo, de acuerdo a lo que fui buscando material y encontré material, tres mujeres que fueron parte de su vida, tres mujeres relacionadas en vida amorosa y una cuarta mujer que sería su hija. ¿Qué pasó con su hija? Vamos a ver también con su hijo, que ustedes, si ustedes recuerdan, que varias veces se ha comentado, hoy estaba mirando entre las redes y se comentó este tema, que es el hijo que tuvo con la cuñada de Rosas y que lo crió Rosas. Vamos a hablar de eso también. Y por supuesto que van a ir saliendo algunas cuestiones vinculadas, más cuestiones vinculadas al pensamiento de Belgrano. Pero vamos a hablar de la figura, vamos a interiorizarnos un poco más de la figura de Manuel Belgrano, así como hicimos la semana pasada de la figura de Güemes, porque me parece interesante, por allí no conocemos todo. Y hay un montón de material para desarrollar, para conocer, para saber, de investigaciones que se han ido haciendo, sobre todo en las investigaciones que se hacen en el año 2020, cuando es el centenario de la muerte de, sería como el año belgraniano, ¿no? Y creo que eso es interesante porque allí empezaron a hacerse muchas, o sea, los historiadores comenzaron a trabajar, ¿sí?, con investigaciones y muy interesantes que fueron expuestas en el 2020 y que siguieron después, obviamente, las investigaciones. Es más, también, y recuerdo esto, sobre el tema que se hizo, muchos documentales que se hicieron en relación a quiénes fueron las mujeres que estuvieron comprometidas en lo que va a ser la creación de la bandera, quiénes cosieron la bandera, ¿sí? Que también vamos a hablar de ellas, vamos a hablar de una de ellas sobre todo, que es de la ciudad de Rosario y que según los documentos, más o menos para esa época, o sea, de cuánta investigación se hizo, aparece tarde la figura, ¿sí?, de María Catalina, va a aparecer tarde. Y se hace un documental sobre la vida de ella, un documental representando el tema de la bandera, que es parte también de la recuperación, ¿no?, de la historia de Rosario, pero de la historia también argentina. Así que vamos a ir viendo algunas cuestiones y hasta dónde lleguemos, como siempre les digo a nuestros oyentes madrugadores, porque obviamente que siempre nos falta tiempo para desarrollar todo el material, pero vamos a ver hasta dónde llegamos. Mientras tanto, me gustaría saber cuánto ustedes saben de Manuel Belgrano. Si indagaron sobre la vida de Manuel Belgrano, ustedes saben que él escribió su propia
biografía, hizo una autobiografía, que después escribieron sobre él. Además de Mitre, escribió Paz, escribieron muchísimos otros historiadores, más adelante, más en el siglo XX. Pero hay relatos sobre también el rostro, o sea, cuál es el verdadero rostro de Belgrano. Hay cuestiones bastante interesantes como para pensarlo, pero yo quiero saber hasta cuánto ustedes saben sobre Belgrano, si indagaron o no. Cuenten, oyentes madrugadores, y cuenten también sobre el tema de la bandera, si saben algo más. Todo lo que ustedes puedan incorporar para participar en esta madrugada me parece excelente, porque es una manera también de hacer homenaje bien tempranito a las 00, cuando empieza madrugada con mayúscula, sobre el Día de la Bandera, hoy 20 de junio. 3413-630583, y ya tenemos uno de los oyentes que dice: buenas madrugadas, con mayúscula, de la mejor señora, dice Graciela. Curiosa casualidad, por la semana escucho un hermoso programa también también de noche, no sé, de la madrugada, no sé qué dijo Cami, que creo que he escuchado también otro programa en la semana. Bien, Camilo es, ¿sí? Gracias, Camilo, que estabas muy enganchado la semana pasada con el tema también de Güemes. Bien, oyentes, así como Camilo ya escribió, quiero saber quién más está allí del otro lado. 3413-630583, y nos vamos al primer tema musical de la madrugada.

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0: 341-363-0583. ¿Quién está allí del otro lado? ¿Quién es parte hoy de madrugada con mayúscula? Hoy que es sábado feriado, feriado nacional. A ver, oyentes madrugadores, ¿quién están allí del otro lado acompañándonos en esta madrugada? ¿Quién se anima? Ya Camilo se animó. Vamos a ver quién más se anima a decir el hola, hola, madrugador, que nuestra forma de saludarnos, ustedes ya saben, así que 341-363-0583, o quién nos está escuchando, quién dice hola, te estoy escuchando, así que vamos, oyentes, a participar en esta madrugada con mayúscula, que tenemos mucho que hablar sobre el tema del 20 de junio, además de la figura de Manuel Belgrano, hablar de nuestro lugar, de nuestro monumento a la bandera, hablar de lo que es la bandera, sí, de la historia de nuestra bandera, de cómo todo el pasaje, todo lo que políticamente significó la bandera. Así que vamos, oyentes, 341-363-0583. Según la temperatura que tenemos, 5 grados 4. ¿Ah? Temperatura baja, ya sé. Está totalmente despejado. Humedad 89%, la presión 1016.5, el viento es del oeste a 4 kilómetros y la visibilidad es buena, de 15 kilómetros. Para hoy sábado mínima 5 grados, así que estamos allí, con una máxima de 15 grados. Según lo que marca el Servicio Meteorológico Nacional, vamos a tener una mañana parcialmente nublada, fría pero nublada. Para hoy domingo, para el domingo, perdón, mínima 6 grados, máxima 15. Para el día lunes, mínima 5 grados, máxima 14. Para el martes, mínima 4 grados. El martes va a ser frío, ¿eh? Mínima 4 grados y la máxima 11 grados. Así que va a ser frío. Va a estar parcialmente nublado. El miércoles, más frío todavía. Lo lamento, oyentes, pero es lo que dice el Servicio Meteorológico Nacional. La mínima 3 grados y la máxima 10 grados, ¿sí? Así que va a ser frío. Para el día jueves, mínima 3, máxima 12, y el próximo viernes mínima 8 grados, máxima 17, ¿sí? 5 grados 4, está despejado, humedad 89%. 341-363-0583, ¿quién más se anima a decir hola, hola, madrugador? Aquí dice, hola Graciela, Gonzalo y oyentes, muy buenas madrugadas, presente para otra noche junto a MCM, Silvina, hola Silvina, buen día. Dice Cami, yo considero, dice, que ninguno de los escritores e historiadores conocieron la verdad justa de nuestros legendarios libertadores. Hay que ser muy íntegros y capaces para hacer verdades históricas. Solo dice, con algunos datos desarrollan historias inventadas. Este es mi análisis breve, pero quizás acertado, nos dice Cami. A ver, nosotros como historiadores, ¿sí?, le voy a decir a los oyentes, para aquellos que generalmente hay gente que por allí escribe, tenés razón, Cami, y escribe, ¿sí? Escribe como las cosas que a veces se dicen y se dicen sin tener fundamento. Como historiadores, para investigar académicamente, necesitas fuentes. ¿Qué son las fuentes? Las fuentes pueden ser objetos, pueden ser cartas, pueden ser documentos, pueden ser fuentes arqueológicas. Hay un sinfín de fuentes. Pueden ser fuentes historiográficas. ¿Qué significa esto? Que de quienes escribieron anteriormente o que fueron contemporáneos al personaje o al héroe, ¿sí? Así que las fuentes son las que se utilizan para poder investigar sobre algo y escribir sobre algo. Uno no puede, o sea, como historiadores no podemos escribir cualquier cosa, ¿sí? Porque tenemos que tener en cuenta que hay algo. Pero hay gente, y eso, Cami, pues es lo que quizás puede escribir, porque cualquiera puede escribir, es así. Pueden escribir, o pueden decir al aire, o pueden decir en televisión, o pueden decir en las redes, igual, porque a lo mejor encontraron algo y con esto podemos inventar tal cosa. Por eso digo que, o sea, nunca, o sea, ¿de dónde te parás con la verdad? Nunca vas a tener la verdad. Sí, te podés parar alguna posición y una perspectiva, eso seguro. Podés tener una posición también, podés tener una ideología y una perspectiva de dónde vas a trabajar la historia o de dónde vas a trabajar el personaje. Es más, hay, Cami, también, y le digo para todos los oyentes, porque justo porque Camilo nos estaba comentando esto, Hay también autobiografías, como en el caso de Belgrano hay autobiografías, que es también interesante porque uno puede tomar todo eso. Pero vos tenés razón, hay otros que escriben otras cosas. O quisieron poner en perspectiva de decir vamos a debatir y debaten otras cosas, ¿sí? Es así, pero generalmente los que son historiadores, generalmente hay que buscarlo, las bases tienen que estar en la documentación, si no es imposible. Dice, hola Grace, por lo que sé de Manuel Belgrano, tenía todo un proyecto de país en su cabeza y estimo que el argentino hubiera sido otra cosa con sus pensamientos. Siempre lo ningunearon, lo negaron por no ser un ganador de batallas, hasta que metieron con su físico y su sexualidad. A mí me molesta que en vez de recordarlo a él, su pensamiento y toda su obra, el 20 de junio, digamos que celebramos el Día de la Bandera. Quizá de todos sus pensamientos y obras sea lo más pequeño, es solamente mi opinión. Perdón por lo extenso del mensaje, Graciela, gracias por estar. Alicia. Hola, Alicia. Sí, tiene todo un proyecto de país, tiene todo un proyecto de forma de pensar. Además, hay un grupo de los revolucionarios que fueron parte de la Revolución de Mayo y que tienen un proyecto de país bastante interesante. En su momento histórico, ¿dónde se desarrollaron? ¿Qué es lo que ellos miraban en ese momento histórico? ¿Qué es lo que estaban mirando? Porque por allí se lo critica también de que quería un rey inca y demás, o sea, que quería una monarquía. Pero hay que ver también siempre de dónde se posicionaron. Me parece bien, y no son largos los mensajes, me encanta que los escriban. Me dice, Cami, no hice referencia a ti, no, sino al escritorio. No, Cami, yo te estoy diciendo en líneas generales, no es eso. No, yo ya sé que no hiciste referencia a mí, sino te digo en líneas generales a todos. Le digo a los oyentes que hay algunos que escriben, algunos escriben también novelas históricas, ficcionadas, que a veces se ponen de tan manera como bestseller y que no son ciertas. Hay un montón de cuestiones. No, tenés razón, porque hay algunos otros que escriben y que a veces tomás el libro y decís, ¿qué es lo que quiso decir? Pero para aquellos que son más, aquellos que son históricamente determinados, las lecturas vienen por ese lado, las fuentes de investigación vienen por ese lado. No, está bien, si no me enojé con vos. Yo te explicaba en líneas generales, Cami, cómo es lo que vos estabas diciendo. Bien, y aquí nuestra oyente lo que sabe de Manuel Belgrano, el proyecto de país, que ya vamos a ver un poco también sobre ese proyecto. Bueno, gracias, me encanta que los oyentes vayan participando, que vayan opinando, que vayan, bueno, lo que tienen, cuál es la opinión de ustedes, porque es eso lo que vamos diciendo, y obviamente tiene que ver con la figura de Manuel Belgrano, que es lo que ustedes saben sobre Manuel Belgrano. ¿Qué es lo que estudiaron en la escuela o qué es lo que indagaron por allí? Dice, me gusta saber esto. Y bueno, obviamente hoy, como Día de la Bandera, también tiene que ver con este efeméride, ¿no? 341-363-0583. Me voy con usted.
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Muy bien, oyentes. 035 dice Cami, yo lo digo es porque conociéndose las penurias con las que se luchaba y se trasladaba por lugares inhóspitos, como también dice a veces, pasando por fríos, lluvias, calores y tormentos, había que tener estrategias de lucha y existencia, me explico, ¿no? Dice, eso detallado no lo encontré nunca y sin eso no sé si hubiera logrado todo, nos cuenta Cami. Exactamente, sí, sí, todo lo que es el relato, ¿no? De las batallas, de los lugares. Además, vamos a comentar de que Belgrano no era militar. Belgrano no era un estratega militar. El caso diferente de San Martín, que sí era estratega y era militar. El caso de Belgrano era abogado. Entonces, o sea, para sacarlo de Buenos Aires, lo mandaron a luchar por el tema de las luchas de la independencia, haciendo cabeza de los ejércitos que llevaban, ¿sí? Que no estaba conformado todavía. Hay que pensar que se habla del ejército en ese momento, pero no estaban conformados como ejército, sino que trataban de

Hay posiciones también expuestas sobre el tema de la figura de Manuel Belgrano y también sobre los temas que va a tratar y los temas en cuál va a tener para la época, si cuáles eran los temas que a él le interesaban y que estaba mirando un momento histórico en el cual sabía que esos temas en los cuales hacía hincapié eran necesarios para ese momento histórico que se estaba viviendo. 3413-630583. Recordemos que es parte del gobierno, sí, digamos, va a ser parte del gobierno de la colonia y después va a ser parte del gobierno también de después de la Revolución de Mayo. Va a ser parte de la Revolución de Mayo, de las nuevas ideas que traen, sí. Además, va a tener ideas relacionadas también con otro de los personajes que va a asumir, que vamos a hablar un día sobre ese personaje también, porque me parece muy interesante y que tampoco se habla, que es Mariano Moreno, que también van a tener su posición. Digamos, cada uno de ellos tenían posiciones y se agrupaban en posiciones en las ideas que venían, porque habían estudiado afuera, porque habían estudiado fuera del país, pero además también, no del país, en ese momento era el virreinato, hasta que la Revolución de Mayo, que pudieron estudiar y también pudieron leer otras cosas, otras ideas, ¿sí? Que hacían el cambio de la situación en la cual se estaba. Más allá de todo lo que implicaba las cuestiones vinculadas ya a los procesos que iban ocurriendo, ¿no? Los distintos procesos políticos, económicos, sociales que estaban ocurriendo en Europa. 3413-630583. ¿Quién más está allí del otro lado? ¿Quién más se anima al hola, hola, madrugador? Yo sé que hace frío, que cuesta, pero es feriado, oyentes, ¿sí? Así que vamos a ver quién dice el hola, hola, madrugador de esta madrugada con mayúscula. Vamos a ver quién se anima y si quieren por audio mejor, más interesantes por audio, así los podemos escuchar. 3413-630583. Oyentes madrugadores que están allí acompañándonos en esta madrugada, vamos a ver quién se anima y dice hola, hola, madrugador. Mientras tanto, nos van contando qué saben sobre la figura de Manuel Belgrano. Tenemos que tratar de ubicarnos también en el momento histórico en el cual, ¿qué pasó ese 20 de junio de 1820, y voy a hacer una fe de ratas porque yo dije centenario es bicentenario, el 2020 bicentenario, no sé qué me pasó, hago la fe de ratas, pero me pasó, me comí 100 años, nada más ni nada menos. Dije, después que lo dije, dije, ¿qué dije? Bueno, pero fe de ratas, ¿sí? Pasa, puede pasar, pasa en las mejores familias, pasó acá. Bueno, una de las frases tal vez más repetidas cuando se hace referencia a la muerte de Manuel Belgrano es que aquel 20 de junio de 1820 fue el día de los tres gobernadores de Buenos Aires. La expresión, aunque trillada, es elocuente de la crisis que experimentaba la que hasta cuatro meses antes fuera la capital de las provincias unidas del Río de la Plata, donde falleció el creador de la bandera sin que su deceso ocupara las páginas de los periódicos. Excepto la referencia que publicó el fray Francisco de Paula Castañeda en su despertador Tío Filantrópico, los titulares de la prensa porteña eran otros. Una rápida lectura de la Gaceta de Buenos Aires revela que las novedades del extranjero y las disputas políticas y militares entre diversas facciones locales fueron los acontecimientos que adquirieron estatus de noticiabilidad, por usar una jerga contemporánea que, aunque anacrónica, es ilustrativa del clima del cual se vivía en el momento. Bien, pensar entonces cómo era en ese momento, ¿sí? 1820, ¿no? A comienzos de 1820, Belgrano arribó a Buenos Aires desde Tucumán con su salud seriamente deteriorada. Las dolencias que arrastraba de joven se ven agravadas durante los años de campañas militares, a las cuales el gobierno patrio, nacido en 1810, lo destinó para librar la gesta revolucionaria. El giro que adoptó su vida a partir de entonces estuvo precedido por la irrupción de acontecimientos inesperados que vendrían a cambiar el rumbo de su porvenir, según lo reconocía en su autobiografía escrita en 1814. Y decía, tales son en todos los cálculos de los hombres. Pasa un año y he aquí sin que nosotros hubiésemos trabajado para ser independientes.
Dios mío, no presenta la ocasión, nos presenta

presenta la ocasión con los sucesos de 1808 en España y en Bayona. Belgrano escribe en su autobiografía 1814. En esa ocasión, sin embargo, marcada por la ocupación napoleónica de España y las imprevistas renuncias de los Borbones a la corona, Belgrano estuvo lejos de ubicarse en una posición de ruptura con la monarquía. Por el contrario, desde su expectable cargo de secretario del consulado, lideró la alternativa de coronar en Buenos Aires como regente de América a Carlota Joaquina de Borbón, que era la hermana mayor del rey Fernando VII y esposa del príncipe regente de Portugal, que se hallaba en Río de Janeiro. La infanta había arribado allí con toda la corte de Braganza y miles de portugueses huyendo de las tropas francesas, y eran la única descendiente directa de la dinastía borbónica española que se encontraba libre del cautiverio que Napoleón Bonaparte le había impuesto a su familia. El plan de trasladar a la princesa a la capital virreinal fracasó, y en mayo de 1810, casi sin advertir la aventura que se abría con las noticias procedentes de Europa, Belgrano se embarcó en ella y aceptó el cargo de vocal de la primera junta gobernativa. Esa fue la única y efímera investidura política que ocupó en la carrera de la revolución, ya que pocos meses después fue destinado a dirigir una expedición al Paraguay. Sin embargo, de que mis conocimientos militares eran muy cortos, según confesaba en su memoria sobre dicha expedición. A partir de allí iniciará su carrera militar, asumiendo las más altas posiciones y responsabilidades en los ejércitos que recorrieron diversas geografías y frentes de batalla. Su título de abogado obtenido en España, su vocación de publicista y hombre letrado, e incluso sus sueños de joven de convertirse en diplomático y de llegar a ocupar algún cargo de enviado o ministro plenipotenciario, como le comentaba su padre en una carta enviada desde Madrid en 1790, quedaron sepultados. La guerra absorbió la última década de su vida, con un solo paréntesis en 1815, cuando el gobierno del directorio lo designó junto a Rivadavia para cumplir una misión en Europa. Con esta misión pudo al menos ensayar su vieja aspiración de diplomático, aunque en este caso no formará parte de la avezada casta de embajadores de las Cortes del Viejo Mundo, sino ya de un gobierno que nadie reconocía y que por tal razón deberá sufrir el desprecio de no ser admitido en audiencia pública por las casas soberanas europeas. En 1816, al regresar de Londres, vuelve a ocupar el mando del Ejército del Norte y fue consultado por el Congreso Constituyente reunido en Tucumán para que emitiera su parecer sobre el futuro de las provincias rioplatenses. El 6 de julio, tres días antes de declarar la independencia, los diputados escucharon con atención las opiniones vertidas por Belgrano. En su alocución, pronunciada en sesión secreta, expuso básicamente dos argumentos. El primero fue su clara inclinación por adoptar una forma de gobierno monárquico constitucional y propuso que estuviera encabezada por algún descendiente de la dinastía de los Incas. El segundo refería al avance de las tropas portuguesas procedentes de Brasil sobre la banda oriental, gobernada por José Gervasio Artigas. En este caso, Belgrano sostuvo que Portugal no tenía apetencias sobre el Río de la Plata, sino el objetivo de precaver la infección en el territorio del Brasil, refiriéndose en estos términos al movimiento artiguista. Ambos argumentos permiten encuadrar los dilemas que vivía el gobierno de las Provincias Unidas en aquella sombría coyuntura y los conflictos que desembocaron en la crisis de 1820. La preferencia de Belgrano por la monarquía constitucional expresa el desafío que enfrentaba la dirigencia del poder central en el plano político, organizar constitucionalmente nuevo orden recién emancipado y definir una forma de gobierno. La opinión, por otro lado, respecto de la amenaza que representaba el imperio portugués en lo que era la frontera rioplatense, exhibe los peligros en el plano militar, con los diversos frentes bélicos abiertos y los escasos recursos humanos y materiales con los cuales contaban los ejércitos. Las disputas por las formas de gobierno declinan en torno a dos antinomias, por un lado la que oponía la república a la monarquía y por el otro la que enfrentaba a los defensores de un régimen centralizado versus los que propugnaban un sistema federal, con amplias autonomías para los pueblos y provincias. Artigas, que dominaba la Liga de los Pueblos Libres, integrada por las provincias del litoral, postulaba la adopción de una república de tipo confederal, mientras la mayor parte de la dirigencia a cargo del gobierno con sede en Buenos Aires se inclinaba por establecer una monarquía constitucional centralizada. Bueno, después vamos a seguir hablando sobre los conflictos en torno a la

organización, pero vamos a contar un poco más sobre Belgrano, ¿no? Que de cómo llega a ese 1820, ¿no? 1820, que todavía vamos a ver un año de que siguen siendo años de luchas políticas, ¿no? Por eso, además de todo lo que él hizo, no ocupó un lugar en ese momento de su muerte. O sea, su muerte no ocupó un lugar. Pasó un tiempo para el reconocimiento. 3413-630583. Oyentes madrugadores, espero que estén allí del otro lado acompañándonos en esta madrugada con mayúscula. ¿Quién está de nuestros oyentes madrugadores? ¿Quién se anima? Hola, hola, madrugador. Y que nos cuenten sobre lo que saben sobre Manuel Belgrano. Vamos, oyentes, ¿sí? Hola, hola, madrugador, tiene que estar ahí presente. 3413-630583 y nos vamos a la música.

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0: 341-363-0583, oyentes madrugadores, ¿quién está allí del otro lado? ¿Quién nos acompaña en esta madrugada con mayúscula? A ver qué más conocen sobre Belgrano, ¿sí? Vamos a hablar un poco también de su biografía, que es interesante también conocer en líneas generales sobre su biografía, ¿sí? Y quiénes, en una primera instancia, quienes escriben sobre Manuel Belgrano, el primero que escribe sobre Manuel Belgrano es él, en 1814. Él escribe su propia autobiografía. Pero para aquellos que, bueno, obviamente, vemos un poco sobre la historia en sí, de la biografía de Manuel Belgrano, y quiénes van a escribir y por qué, ¿sí? Y después, obviamente, la idea que tiene Mitre también y que escribe sobre Belgrano. Bueno, Mitre, según todo lo que va escribiendo, se va a estar documentado, ¿sí? Va a tener todos documentos. Si bien Mitre no era historiador, pero va a basar sus escritos en partes en documentos, más allá de la posición que va a tomar. Tiene que ver también con esta construcción, que ya hemos hablado muchas veces, del Estado-Nación, con esta construcción de una identidad y de una búsqueda también permanente. Bueno, Manuel Belgrano nació en Buenos Aires el 3 de junio de 1770, estudió en el Colegio de San Carlos, la mayoría estudia en el Colegio de San Carlos, y luego viaja a España. Va a estudiar en las universidades de Valladolid y Salamanca. Llega a Europa en plena Revolución Francesa y vivió intensamente el clima de ideas de la época. Así pudo tomar contacto con ideas como las de Rousseau, Voltaire, Adam Smith y el fisiócrata Quesnay. Se interesó particularmente por la fisiocracia, que ponía el acento en la tierra como fuente de riqueza, y por el liberalismo que planteaba Adam Smith, que había escrito en el año 1776 sobre la riqueza. El libro se llamaba La riqueza de las naciones, que estaba fundamentalmente en el trabajo de sus habitantes, en la capacidad de transformar las materias primas en manufacturas, y Belgrano pensó que ambas teorías eran complementarias en una tierra con tanta riqueza natural para explotar como la nuestra. En 1794 regresa a Buenos Aires con el título de abogado y con el nombramiento de primer secretario del consulado. Este nombramiento había sido otorgado, ya todavía estamos bajo el virreinato del Río de la Plata, por el rey Carlos IV. El consulado era un organismo colonial dedicado a fomentar y controlar las actividades económicas. Desde este puesto, Belgrano se propone poner en práctica sus ideas. Había tomado clara conciencia de la importancia de fomentar la educación, fundamentalmente la educación para todos y todas, ¿sí? Después voy a comentarles, porque hay un artículo que está dedicado a la educación, el pensamiento que tiene sobre la educación, y es muy interesante para compartirlo. Y, o sea, fomentar la educación y capacitar a la gente para que aprendiera oficios y pudiera aplicarlos en beneficio del país. Crea escuelas de dibujo técnico, de matemáticas y de náutica. Las ideas innovadoras de Belgrano en la época van a quedar reflejadas en sus informes anuales del consulado, en los que tratará por todos los medios de fomentar la industria y modificar el modelo de producción vigente. Desconfiaba de la riqueza fácil que prometía la ganadería porque daba trabajo a muy poca gente, no desarrolla, decía, la inventiva, desalentaba el crecimiento de la población y concentraba la riqueza en pocas manos. Su obsesión era el fomento de la agricultura y la industria. Daba consejos de utilidad práctica para el mejor rendimiento de la tierra, recomendado que no se dejara la tierra en barbecho, pues, decía, el verdadero descanso de ella es la mutación de producción. Aconsejaba además al sistema que se usaba en aquel tiempo en lo que sería lo que hoy es Alemania, que hacía de los curas párrocos verdaderos guías de los agricultores, realizando estos, gracias a sus conocimientos, experimentos de verdadera utilidad, y así enseñándole otros tipos de prácticas para la agricultura. Belgrano era católico, era, según lo que se comenta, el más católico de los próceres. Entendía que estas eran funciones esenciales de los curas, que encuadraban dentro de sus ministerios, pues el mejor medio de socorrer la mendicidad y la miseria es prevenirla y atenderla en su origen. Después vamos a hablar también de su pensamiento sobre la pobreza. El secretario del consulado proponía proteger las artesanías y las industrias locales. Él sostenía que había que subvencionarlas con un fondo con destino al labrador ya al tiempo de las siembras como el de la recolección de frutos, porque la importación de mercancías que impiden el consumo de las del país o que perjudican el progreso de sus manufacturas llevaba tras sí necesariamente la ruina de una nación. Bien, también en memoria al consulado en 1802 presentó todo un alegato industrialista. Decía que todas las naciones cultas se esmeraban en que sus materias primas no salgan de sus estados a manufacturarse y todo su empeño en conseguir no solo darles nueva forma, sino aún atraerlas del extranjero para ejecutar los mismos y después venderlas. Bueno, después también en uno de sus últimos artículos en el Correo de Comercio resaltaba la necesidad imperiosa de formar un sólido mercado interno, condición necesaria para una equitativa distribución de la riqueza. Fue el primero, Belgrano va a ser el primero que propone a finales del siglo XVIII una verdadera reforma agraria basada en la expropiación de las tierras baldías para entregarlas a los desposeídos. Realmente en líneas todo esto, porque obviamente tiene que ver, ¿no?, con los pensamientos que estaban surgiendo. Vamos después a leer más sobre, y vamos a compartir más sobre los artículos, ¿sí?, vinculados al pensamiento propio de Manuel Belgrano, este pensamiento que también tiene que ver, ¿no?, con las ideas que traía. Estamos hablando que está al calor de la Revolución Francesa, al calor de las ideas. Rousseau es el contractualista, ¿sí?, sobre todo la vinculación, ¿no?, esto de la voluntad general, del contrato social, la vinculación también del liberalismo en el momento. En el momento surgen ideas que van a partir, obviamente, al momento de la Revolución Francesa, ¿no? Y las ideas que van a venir surgiendo porque había que cambiar de alguna manera lo que se estaba viviendo en Europa. Pero estas ideas se van a trasladar también a nuestros territorios a través de quienes estudiaron en Europa y van a venir con todo ese calor, ¿sí?, de las ideas que las van a incorporar de alguna manera a los movimientos que se van a ir dando después en nuestro país. Que todas las ideas no se dieron porque el tema de la industria y un montón de cuestiones que todavía seguimos allí peleándola. Hay un montón de ideas que obviamente quedaron en el camino porque también tenemos que tener en cuenta que esto era un país, que, o sea, esto todavía no estaba conformado como país, y cuando se fue conformando como como país y llegando a ese estado de nación, también había que ver cuáles esas ideas que iban surgiendo según los intereses convenientes de las clases políticas por un lado, pero que también estaban muy vinculadas a las élites del momento, ¿sí? Estamos llegando a la primera hora de madrugada con mayúscula. Oyentes, una hora ya pasó de madrugada. ¡Vamos!
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04 de la madrugada. Recuerda nuestro WhatsApp 3413-630583. Yo sé que hace frío, oyentes madrugadores, pero pueden sacar la manito debajo de las frazaditas y a enviar un mensajito. Si no, quieren escribir un audio y digan hola, hola, madrugador. A ver, ¿quién más está allí del otro lado? Aquí nos escribe Cami, dice, yo tenía 11 años y tuve la posibilidad de hacer algunas con columnas en los montes, dice. En mi ciudad había un cuartel y yo vivía en el campo a unos 30 kilómetros. En el campo había arroyos, bueno, y en el monte había toda clase de animales. Y así se entrenaba para luchar cuando fuera necesario. Por eso sostengo que solo se escribe lo que se supone. No era lo mismo un estudioso como quien vivía en las trincheras. Me explico, dice. Hoy siento orgullo de mis libertadores, hombres de ley. Dice, bueno, son libertadores, hombres de ley. Sí, obviamente. Y ellos también no solamente participaban de estar en las luchas, en las luchas de la independencia, sí, que van a ser duras luchas de la independencia, porque se van a enfrentar a ciertos ejércitos que tenían otros recursos. Los ejércitos realistas tenían sus recursos, tenían más cantidad de hombres, tenían otras cuestiones que no eran lo mismo de los ejércitos de nuestras de nuestros territorios, porque eran otros tipos de ejércitos, otro tipo también de recursos económicos. Eso también hay que tener en cuenta, porque con la Revolución de Mayo, en 1810, se corta todo el flujo de recursos que venía de Potosí. Ustedes recuerden que Potosí era el lugar donde se recaudaba dinero, que era el dinero que traía para pagar los sueldos en el cabildo, y eran parte de los recursos, y que después de 1810, después de la Revolución de Mayo, todos estos recursos se cortaron. Entonces había que buscar recursos por otro lado, y obviamente para aquellos que querían en el tema de la lucha, que la mayoría de ellos tenían recursos económicos, aportaban, como así también aportaban gente, ¿sí? Para muchos de gente que trabajaba en las haciendas o en los campos, iba también a la lucha, ¿sí? Entonces muchos participaban de ello. Entonces por eso es interesante también pensar en el momento, ¿no? O sea, quienes escriben, muchos escriben, o sea, más allá de que Belgrano escribió su propia biografía, después va a escribir Mitre, van a escribir otros autores, ¿sí? Sobre Belgrano. Pero no hay una historiografía, digamos que creo que la propia historiografía, su propia historia, la que él escribe, cuál era su sentir de ese momento. Ya vamos a buscar algo de la autobiografía como para entenderlo un poco. Y qué pensaba también sobre esto que fue enviado alguien que era de las leyes, era abogado, diplomático, le gustaba la parte más económica porque se había afianzado en ese tema. ¿Qué pensaba también esto de ir a cumplir una estrategia, o sea, ser estratega, ser militar, de lo cual él no era? Entonces había un montón de cuestiones y de situaciones que hacían que también deberían haberlo pensado en su momento y pensar por qué me envían a hacer esto cuando en realidad podía darle otras cosas, ¿sí? Podía darle el pensamiento, las ideas. Pero a veces esas ideas y esos pensamientos que tenía Belgrano molestaban quizás a las ideas propias que seguía el centralismo en Buenos Aires. Pues tenemos que pensar eso también. Hablamos de ciertos egos, ¿sí? Estamos hablando de 1810, ciertos egos que había entre los distintos líderes, ¿sí? Que después algunos se transforman en caudillos. Bien, acá nos dice, mencionaste la creación de una escuela de náutica. En ella estudié. Cuando Manuel Belgrano era secretario del Real Consulado de Comercio de Buenos Aires, gestionó la creación de la Real Escuela de Náutica, fundada el 25 de noviembre de 1799, y redactó el primer reglamento. Belgrano consideraba que la marina mercante debía ser fuerte e independiente para el crecimiento económico. Dijo, esta escuela tiene por principal objeto el estudio de la ciencia náutica, proporcionando por este medio a los jóvenes una carrera honrosa y lucrativa.
El actual edificio, que data de 1946, está ubicado en Retiro. La Armada Argentina en 1950 determinó su denominación como Escuela Nacional de Náutica Manuel Belgrano y depende de la Dirección General de Educación de la Armada. El 25 de noviembre se celebra el Día del Marino Mercante, nos cuenta Silvina. Bien, Silvina, ella estudió en la Escuela de Náutica, nos contó hace un tiempo atrás, no sabíamos, por eso viajó mucho y nos va contando distintas historias. Así que muchísimas gracias, gracias Silvina, por contarnos esto y, bueno, por ser esta escuela, digamos, la relación que tenés, tu lugar de estudio, tu lugar de estudio y también tu pasión, ¿no?, que está relacionada con Manuel Belgrano. Realmente, bueno, es que interesante cómo nos vamos conectando con nuestros oyentes. Me encanta. Muchísimas gracias, Silvina, por tu aporte y gracias también para compartirlo, ¿no?, con nuestros oyentes de madrugada. Así que esta es la escuela, sí, que escribió la Escuela de Náutica, y esta es la escuela, entonces, existente hasta el día de hoy. Le decimos a los oyentes, además, Silvina allí nos cuenta también un poco la historia de la escuela. Así que muchísimas gracias. 1:10 de la madrugada, me encanta todo esto, que vayan aportando datos. 3413-630583. ¿Qué más conocen sobre Manuel Belgrano? Oyentes madrugadores, vamos a movilizarse allí del otro lado, a ser parte de esta madrugada, a contarnos más sobre lo que ustedes conocen, ¿sí? Dice, sí, Graciela, dice Silvina, exactamente, mi pasión, ¿sí? Porque decidió estudiar Marina Mercante, realmente, la tenemos que felicitar a Silvina porque tomó la decisión, que me imagino que, o sea, cuando uno toma la decisión y tiene que irse de su lugar, irse a estudiar a otra provincia, a veces más lejanas, hay que tomar las decisiones, ¿sí? A veces, obviamente, comentarlos a nuestros padres y tomar esas decisiones a veces no es tan fácil. Lo digo por experiencia y también no es tan fácil para nosotros, pero cuando son cuestiones que tienen que ver con la pasión, bueno, uno sigue adelante, ¿no? Y así estamos, y acá estamos, es así. Y ahí Silvina disfrutando, como siempre, también de esa pasión que es su estudio. Vamos a hablar de cómo también Belgrano hizo parte también de la, o sea, pensó la educación. Sí, ya que estamos hablando de lo que nos cuenta Silvina, de cómo es el tema de la instrucción, qué es lo que consideraba sobre la educación, si era para todos, de la manera en la cual... Es más, yo recuerdo hace un tiempo atrás, ahora que estamos hablando del no me acuerdo si es los sueldos que le van a pagar para... el ejército del norte, me parece que para, no sé si fue para una de las batallas, estando en el norte, ¿sí?, en Salto o en Jujuy, él decide que ese sueldo no lo va a tomar, sino que ese sueldo va a estar destinado para la construcción de escuelas, me parece que en Jujuy, ¿sí?, o en Salto, en una de las dos provincias, o en las dos provincias puede ser, ya después lo vamos a decir bien, pero esto lo recuerdo porque además había un documental sobre este tema, porque recién creo que hace cosa de 10 años atrás aproximadamente se fundaron las escuelas. Miren todo el tiempo que pasó, no sé qué habrá pasado con los sueldos de Belgrano. Y el Estado, es como que el Estado dice, hay déficit fiscal y hay que traerlo, me parece que debe haber pasado algo de eso, ¿sí? Pero recién las escuelas se fundaron hace 10 años atrás aproximadamente. Me acuerdo porque el documental estaba sobre el tema de las escuelas que se habían fundado, pero que había pasado no sé cuánto tiempo, o sea, del momento en que Belgrano había renunciado a sus sueldos, pero que esos sueldos fueran para la fundación de las escuelas urgentemente por la... me parece que en las dos provincias, una me parece que era en Jujuy y la otra en Salta, la escuela. ¿Y qué pasó? Y se perdió en el Estado. Sí, en quienes gobiernan, en realidad. En realidad no se pierde en la institución estatal, sino se pierde en quienes gobiernan. Y eso lo vemos, lo vemos permanentemente, que son los que toman el dinero, porque el dinero no es que se pierde en las arcas del Estado porque sí, sino porque quienes manejan el Estado, ¿sí? Así que eso hay que tenerlo siempre en cuenta.
no es porque el Estado las chupa, sino que en realidad son, se pierden por ese lado. Así que, bueno, vamos a hablar un poco sobre el tema de la educación, ya que estamos. Y Silvina, que al principio no dijiste nada, Silvina, no le dijiste nada. ¿Y cómo fue? Después contanos. Ahora me interesa saber cómo fue todo ese tema, ¿no? De estudiar. Algo nos contaste el otro día que habías estudiado Marina Mercante, pero digamos, ¿cómo fue ese inicio de decir, tomar la decisión de estudiar, de decir, de también tomar la decisión de irse, ¿sí? De salir del lugar donde uno a veces se siente cómodo, que es la familia, el pueblo, los amigos? Pero bueno, cuando uno toma esas decisiones, son decisiones, ¿sí? que hay que tomarlas a veces y que son necesarias para nosotros, para nuestro crecimiento. Así que bueno, después si quiere Silvina nos puede contar, ya que estamos. 1 y 14 3413 63 05 83. Oyentes, madrugadores, ¿quién más está allí del otro lado? ¿Quién más dice hola, hola? Me parece que se me fueron a dormir temprano los oyentes. Hace frío, sí, me parece que sí. O van a ir al acto, o se fueron a dormir para ir al acto temprano. Porque también nos pueden contar si recuerdan los actos que se hacían sobre el 20 de junio, sobre el Día de la Bandera, ¿sí? ¿Ustedes se acuerdan que, bueno, aparte de hacer mucho frío, todo lo que eran los actos, porque después como que se fue así, se fueron haciendo cada vez menos? Y después, obviamente, utilizados también políticamente los actos, obvio, porque los actos, este tipo de actos se hacen ese tipo de utilización. Pero, ¿ustedes se acuerdan los actos? A ver si los oyentes me cuentan si participaron, si pudieron ver. Siempre se han transmitido, pero más allá de eso, estos actos en el monumento, si se acuerdan nuestros oyentes, ¿sí? Bien, nos vamos a la música.

0: 1 y 21 de la madrugada, 3413-630583. Yo sé que si les digo la temperatura, y menos van a sacar la mano debajo de la frazada, ¿sí? 3 grados 6, bajó bastante la temperatura, ahora está algo nublado. Humedad 91%, la presión 1015.7, el viento en calma, visibilidad 15 kilómetros. Para hoy sábado marca una mínima de 5 grados y una máxima de 15. Pero ahora tenemos 3 grados 6, está bien, estamos en la madrugada, todo puede ser porque baja la temperatura, ¿no? No está marcando neblina, porque por lo menos hay buena visibilidad. Durante la madrugada vamos a ir actualizando los datos del tiempo. Ya sé que con esta temperatura... y que uno le dice, como que la sensación de más frío tenemos, ¿sí? Pero no importa, saquen la manito debajo de la frazada y si no quieren escribir porque tienen frío, envíen audios, ¿sí? La propuesta de esta madrugada, primero es saludarnos, ¿sí? Hola, hola madrugador, o te estoy escuchando, que son las frases que usamos, marca registrada de MCM. Y la otra es, ¿qué conocen sobre Belgrano? Después vamos a hablar de nuestra bandera, ¿sí? Del monumento ya hemos hablado hace unos programas atrás, que hablamos sobre el monumento a la bandera, donde varios participaron, comentaron sobre el monumento, hablamos sobre la historia del monumento, cómo fue la construcción, cómo se llegó a la construcción de lo que hoy es el monumento, todo lo que pasó por atrás del monumento, todo, todo lo que pasaron de proyectos y proyectos, hasta que se llegó al proyecto y la inauguración del monumento a la bandera, que es hoy con el que contamos, ¿no? Con ese monumento, que hace que muchos de los que vengan a visitar la ciudad de Rosario turísticamente estén asombrados. Todos quieren venir a ver el monumento. Cuando uno viene a algún familiar de otras provincias, quieren ir ¿a dónde? Al monumento. Entonces uno... obviamente lo lleva al monumento. Nosotros por ahí, a mí, obviamente, yo cuando vine en mis primeros meses, ¿sí? Al monumento, obviamente, es conocer. Además, yo recuerdo que se hacían un montón de actividades, de recitales y demás, y se hacían allí en el monumento, así que íbamos seguido al monumento. Pero después todo lo que, el significado que tiene ese monumento. Es más, quienes son turistas extranjeros, sí, porque esto nos han preguntado cuando hemos estado allí en el monumento, también es como que se asombran del lugar. El domingo pasado, sí, el domingo pasado, fuimos a recorrer un poco la zona del parque a la bandera, por la zona del monumento, que ya estaba preparándose para la inauguración de la restauración del monumento, que lo terminó al final, es monumento nacional, pero al final lo terminó la provincia y la municipalidad, que sacaron todo el vallado y demás, están ya terminando. Pero lo que sí también me llamó la atención y que es, o sea, puede ser que para algunos es criticable, bueno, pero más allá de eso, es lo que se hizo el aura, ¿no? Que está contra el río, ¿sí? Que está entre los galpones, que es, una imagen que si uno lo ve desde, digamos, venís caminando por el parque, cruzando el parque, vas a ver el aura, ¿sí? Y vas a ver la bandera. Lo que tiene en el techo es como una bandera. Cuando vos cruzas por debajo del aura, que hay un juego de espejos y demás, y te pones del otro lado, el lado del río, y vas a ver la imagen de Rosario en el techo, ¿sí? Hay algunas fotos que yo la subí a mis historias y que tiene que ver, ¿no? No había ido a la inauguración ni nada. De Laura, cuando fue el día de Laura, pero ni tampoco pude ir, me acuerdo, porque un día que quisimos ir estaba lleno de gente, imposible. Bueno, dijimos, vamos en otro momento. Y el domingo, realmente caminando, dando vueltas, vimos esta imagen que nos pareció, a mí personalmente me pareció muy lindo, porque hace aún más esto de la identidad de la ciudad, ¿no? De ser parte de de ese símbolo, del símbolo patrio que es nuestra bandera. Más allá que puede haber críticas y todo lo que implica, ¿sí? Bueno, pero digamos, hubo un momento en la ciudad, y eso uno lo recuerda, de que daba espaldas al río. Entonces todo esto que hoy nosotros estamos viendo no estaba, porque eran todos los galpones, pero no estaba porque no llegábamos a esa zona. Después como que se fue restaurando toda esta zona y realmente, bueno, había muchísima gente, mucho movimiento. 6 de la tarde se pone muy frío, entonces ya a las 6 de la tarde estaban ya cerrando, había ferias y todo. Así que fuimos un poquitito tarde, no pudimos recorrer todo. Pero bueno, esto le digo porque me llamó la atención la forma en la cual no sabía exactamente quién era Laura. Si no lo veo, no lo sabía. Y me llamó bastante la atención. Esto es seguramente que hoy hay muchas actividades en el parque. Además porque hay también recitales, hay bueno, una cantidad de actividades que siempre hay durante todos los años con respecto al Día de la Bandera. Así que espero que puedan participar, que puedan ir. Yo no aseguro hoy no aseguro, pero he participado en otros momentos, ¿sí? E ir a los desfiles. Los desfiles cuando se hacían, y por allí los oyentes nos pueden ayudar, sobre todo aquellos que han participado muchas veces en los desfiles, que pueden comentar. Yo me acuerdo que nosotros por ahí íbamos el día anterior que hacían las pruebas, ¿sí? Que hacían los ensayos, iba el día anterior. Porque a veces el mismo día del desfile era más complicado por la cantidad de gente que participaba y que iba, que no solo en la ciudad, sino que también venían de otros lados. Y después, bueno, eso fue también decayendo. No hay cosas que se van reformando, que se van adaptando a otras situaciones. Y bueno, yo iba a ver un acto, obviamente, con la presencia del presidente. Va a haber también la contrapartida, porque va a haber marchas, ¿sí? Que tiene que ver con las quejas, obviamente, ¿sí? Pues no la estamos pasando bien, para nada, y además por todo lo que implica, ¿no? Bueno, no voy a hablar de política, pero lo que me parece también interesante es todo lo que moviliza, ¿no? Esto del acto y demás. Pero aquellos oyentes que quieran contarnos sobre los actos en otra época, me encantaría porque podemos recordar también aquellas otras épocas en donde se participaba de otra manera en el acto del Día de la Bandera. Porque el acto del Día de la Bandera es el acto de todos también, para tenerlo en cuenta, ¿sí? Así que, bueno, oyentes, si quieren, pueden contar. Más allá de que la temperatura son de 3 grados y espero que saquen la manito debajo de la frazada. Dice, hola Graciela, te doy el presente. Adrián de Barrio Industrial, hola Adrián. Dice, yo para ver un monumento. Dice, voy. Bueno, pero en Ricardo no hay monumento a la bandera, le digo a nuestro oyente. No, no hay nada. Visitar el monumento a la bandera, visitar el monumento a la bandera, que es lindo y que además tiene tanto para. Cuenta tanta historia, ¿sí? Yo siempre digo, son los lugares que te cuentan historias. Que te cuenta todo, te cuenta lo bueno, digamos, lo positivo y lo negativo que hay. ¿Sí? Te cuentan todo eso. 3413-630583. Oyentes, ¿quién más está allí del otro lado? ¿Quién más nos dice el hola, hola, madrugador? O te estoy escuchando. Marca registrada de madrugada con mayúscula. Vamos, que llegamos a la 1:30. Me voy con usted.
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1: tu misteriosa alguien? 1:34 de la madrugada, aquí Silvina nos cuenta así en líneas generales cómo fue su entrada a estudiar en otro lugar. En ese caso se tuvo que ir a Buenos Aires para estudiar la Marina Mercante. En realidad no les dijo nada a los padres, sino lo que hizo primero es ir a viajar a Buenos Aires y averiguar, ¿sí? Y allí, bueno, averiguó todo, se preparó en una academia especializada y ya tenía muy buena base aquí en el Superior de Comercio y pudo entrar a la parte de, sobre todo, de administración para estudiar en Marina Mercante. Así que, bueno, Silvina, me encanta que nos hayas contado todo, ¿sí? A veces uno hace eso. Yo me acuerdo que yo envié una carta preguntando. Y después, bueno, obviamente me vine. Después le dije a mis padres que ya había decidido qué es lo que iba a hacer, así que me vine a estudiar. Fue así. Y tuvimos la posibilidad de venir a hacer. No fue fácil, yo creo que a ninguno no es fácil cuando uno toma decisiones, dice estudiar otro lado, porque hay un montón de cuestiones. Pero no pasó, creo que había pasado un año que estaba y entré a trabajar a uno de los programas de madrugada, así que miren si vengo haciendo años de madrugada, para una agencia, en otra radio, no en esta. En esta nos vinimos, yo hacía 4 años que estaba trabajando cuando nos vinimos a esta, y esa agencia volvió a la otra radio y yo me quedé porque realmente, no sé, era el lugar, era esta radio, no había otra, no hay otra, es esta para mí siempre, ¿sí? Bueno, también nos dice aquí Silvina, hay un torneo de asadores, claro, hoy 20 de junio hay un torneo de asadores también, ¿sí? Hoy también actúa nuestra amiga, ¿sí? Josefina Pujol, ¿no? Actuó hoy también, que es cantante, además, ¿cómo? Abre el festival Josefina, así que para aquellos que quieran ir al acto y al festival, bueno, van a poder conocer a José, ¿sí? Que también trabaja aquí con nosotros y es nuestra operadora, ¿sí? Así que qué lindo que puedan participar. Me imagino los nervios, ¿no? Para abrir y todo, ¿sí? Un día, y me imagino que sí, un día la vamos a invitar para que nos comente también sobre su experiencia, que no debe ser fácil, ¿eh? No debe ser fácil. Yo siempre digo cómo los artistas se paran en el lugar, ¿no? En el escenario donde estén. Y cuando vos estás frente a tanta gente, ¿no? ¿Cómo es esa emoción que hace, ¿no? Porque todos, yo creo que a todos les pasa, y siempre va a ser la primera vez. La vez que vos te parás en el escenario, siempre va a ser la primera vez. Porque verlos

y la, me imagino la emoción del artista, de decir, la gente que me lo va a ver, o cuando van a los conciertos, cuando participan, es increíble, ¿no? Es increíble cuando uno tiene gente que te acompaña tanto. Bueno, le vamos a decir a José, en un día la vamos a traer a madrugada también para que nos cuente. Bien, a ver, ¿qué más? Dice, se me enfriaron las manos, dice, las pondré de vuelta debajo, dice. Pero si es necesario, dice, las puedo sacar, dice. Las puedo sacar para mandar mensajito, me parece bien. Ahí está. Bueno, oyentes, a ver, ¿quién más está allí del otro lado acompañándonos en esta madrugada con mayúscula fría? Sí, pero madrugada también de feriado, madrugada del Día de la Bandera, madrugada donde hablamos de historia argentina. Hoy tomamos el otro de los personajes. ¿Ustedes se acuerdan que nosotros hablamos hace como 4 programas atrás sobre héroes? ¿Sí? Héroes que hablamos un poco en líneas generales de cada uno de ellos. Y después yo les dije, durante los programas que siguen, nos vamos a encontrar, de acuerdo a las distintas efemérides, nos vamos a encontrar con estos personajes considerados próceres, héroes, porque son parte, ¿no?, heroicos, ¿sí?, de la historia argentina. Hablamos de Güemes la semana pasada y hoy le toca a Manuel Belgrano. En otro fin de semana vamos a hablar de San Martín, pero también vamos a buscar, ya eso lo tengo allí ya marcado, aquellos personajes que no fueron, porque la historia no los puso como héroes, sino muchos de ellos considerados como traidores o que fueron sacados de historia. No se habló de esos personajes porque no los consideraban necesarios. Entonces, también vamos a hablar de ellos, ¿sí? Porque por allí a lo mejor pensamos en Manuel Dorrego, por ejemplo. ¿Quién era Manuel Dorrego? Sabemos que, bueno, había sido gobernador y que fue de la sala de representantes, pero ¿cuáles eran sus ideales? Bueno, y ahí vamos a ver este juego de los ideales populares y de las ideas más centralistas y menos populares. Pero ya lo vamos a ir viendo, ¿sí? Porque también hay que rescatar lo otro, lo que no se ve, lo que la historia no nos deja ver. La historia que tenemos, deja ver. Pero hay estudios que permiten que podamos ver también. 1:40 de la madrugada. Oyentes, 3413-630583. Y vamos a hablar de la relación de Belgrano con la educación. Bueno, ¿cómo era la educación de la época? Primero nos ubiquemos cómo era en esa época. La instrucción elemental era bastante deficitaria por la falta de escuelas parroquiales, municipales o particulares. Además, porque la educación estaba más relacionada con las parroquias y con la iglesia, en realidad, con la iglesia. Había escasez de maestros y el uso de prácticas pedagógicas arcaicas que no concedían ningún derecho a los niños y sí todas las penurias del castigo y el rigor. No había muchas posibilidades de aprendizaje en los días iniciales de nuestra patria. Se llevaba a cabo en casas de familias acomodadas, a través de maestros que pagaban ellos mismos o en conventos de religiosos, en el caso de franciscanos, dominicos, por ejemplo, y en su momento de jesuitas, que tenían permisos obtenidos por reales cédulas y también eran casas parroquiales anexas a las iglesias de los pueblos, administradas generalmente por clérigos y sacristanes. España había implementado en sus colonias un sistema cerrado de pensamiento, con profusión de libros censurados, cuya circulación y lectura estaban prohibidas, dedicándose el Estado y la Iglesia a vigilar severamente que se cumplieran estas restricciones. No existían iniciativas de educación pública estatal, ni estaba constituido tampoco el concepto del derecho a educarse, ni los medios para hacerlo. La expulsión de la Compañía de Jesús en el año 1767 va a profundizar esa carencia, ya que era una congregación dedicada principalmente a difundir la enseñanza en los territorios. Algunos pocos antecedentes rompen aquel clima de interdicciones e ignorancia. En primer término, la tarea del virrey Juan José de Vértiz y Salcedo, que crea el Real Colegio de San Carlos, ¿sí?, es donde la mayoría de estos próceres van a estudiar, e instala el Teatro de la Ranchería, el primero en la ciudad de Buenos Aires. En el interior del país, de lo que va a ser después el territorio de nuestro país,
se destaca la tarea de José Antonio de San Alberto, obispo de Tucumán.

0: quien, ante el aislamiento en que vivían las familias y la ausencia de posibilidades educativas, impulsó la fundación de pueblos que reunieran las poblaciones dispersas y al mismo tiempo la creación de escuelas con el propósito de preparar a los niños para ingresar a colegios y universidades. La educación superior, por su parte, se gestionaba a través de la Universidad de Córdoba, institución consejo claramente retrógrado, y la Universidad de Charcas, en Chuquisaca, en Sucre, dedicada al estudio del derecho, en cuyos claustros se formaron importantes figuras de Mayo como Moreno, Monteagudo y Castelli, los que estudiaron autores e ideas transformadoras en un clima decididamente revolucionario. ¿Por qué? Porque la de Córdoba era la había sido creada por los jesuitas, sí, entonces que por eso es Córdoba la docta, cuando le dicen, digamos, porque tiene que ver con la, una de las primeras universidades. ¿Cuál era entonces la idea que tenía Belgrano sobre la educación? La preocupación por la educación se va a manifestar tempranamente en los artículos que escribe del Correo de Comercio. Este periódico, cuya creación le encomienda el virrey Cisnero, permanece durante toda su trayectoria de hombre público como secretario del consulado, que va a ser periodista, vocal de la primera junta de gobierno y finalmente en su condición de general de la patria. En ese intenso recorrido persigue siempre el mismo fin: impulsar la educación e insistir a las familias para que adquieran conciencia de la importancia de la escuela en la vida de sus hijos. Como secretario del consulado, cumplió la obligación de redactar las memorias anuales. Escribió 15 memorias, de las cuales solo se conocen algunas de ellas, la de 1796, 97, 98 y las de 1802 y 1805. En ellas hay abundantes referencias a la educación, también en sus artículos periodísticos, en su autobiografía y en los reglamentos que dictó. En las memorias se refiere a los temas más usuales por entonces, como la agricultura, la ganadería, el fomento de la industria, las tareas de labranza y la navegación, y específicamente en la del año 1796 exhibe esos intereses desde su mismo título: medios generales de fomentar la agricultura, animar la industria y proteger el comercio en un país agricultor. La característica extraordinaria del aporte belgraniano es que sitúa la educación en el mismo plano de importancia que las otras actividades consideradas trascendentes en la época. Representa una verdadera novedad en el pensamiento político de su tiempo comprender que las políticas públicas referidas a lo educativo merecían tener la misma relevancia estratégica que las dedicadas al trabajo, al cultivo o a la defensa del territorio. De sus artículos en el Correo de Comercio sobresale el denominado Educación, que es del 17 de marzo de 1810, es decir, anterior a la Revolución, donde afirma que la enseñanza es una de sus primeras obligaciones para prevenir la miseria y la ociosidad. Así se interroga, de palabras de él, ¿cómo se quiere que los hombres tengan amor al trabajo, que las costumbres sean arregladas, que haya copia de ciudadanos honrados, que las virtudes ahuyenten a los vicios y que el gobierno reciba el fruto de sus cuidados, si no hay enseñanza y si la ignorancia va pasando de generación en generación con mayores y más grandes aumentos? Hubo un tiempo, dice Belgrano, de desgracia para la humanidad en que se creía que debía mantenerse al pueblo en la ignorancia y por consiguiente en la pobreza para conservarlo en el mayor grado de sujeción. Pero esa máxima injuriosa al género humano se proscribió como una producción de la barbarie más cruel y nuestra sabia legislación jamás, jamás la conoció. Esto escribe el Manuel Belgrano el 17 de marzo de 1810. Asimismo, en sus escritos económicos afirma que la pobreza se combate con educación, que debe ser accesible, gratuita y relacionada con el trabajo para formar y ofrecer herramientas a las clases más vulnerables. Concede enorme valor a la tarea de los maestros, pues considera que su prédica era esencial para consolidar la educación como una obligación social y una política pública y sostenida y jerarquizada. En otro artículo del mismo periódico del 21 de abril de 1810 se refiere a la obligatoriedad de la escuela primaria. Desvelo que había anticipado en sus memorias al consulado: obligar a los padres a que se desprendan de sus hijos para la enseñanza y no permitirles que tengan lugar a reclamarlos hasta que hayan dado sus exámenes competentes. Meses después, con el fin de asegurar la revolución en el territorio, la Junta Provisional de Gobierno lo envía al Paraguay y al mando de una fuerza militar. Viaje que ocurre entre septiembre de 1810 y marzo de 1811. En el camino va a fundar los pueblos de Curuzú-Cuatía, en Corrientes, y Mandisoví, en Entre Ríos, posteriormente destruido y despoblado. Además, en su paso por la ciudad de Santa Fe, visita una escuela en la que encuentra muy pocos alumnos, debido a lo cual le recuerda al cabildo local que entre sus funciones estaba la de asegurar la asistencia de los niños y niñas a clases. Obviamente, ¿no? Esto de pensar la escuela era importantísimo. Hay que tener en cuenta que era un general en tránsito, ocupado en su campaña militar, se detiene en una escuela y, preocupado por la insuficiente asistencia de alumnos, prescribe soluciones. Obviamente que esto es la forma en la cual Belgrano pensaba la importancia de la educación. En Misiones, lo que sería hoy Misiones, se le revela en toda su dimensión el drama de la vida de las poblaciones originarias. Esa impresión le impulsa a redactar en su campamento de Tacuarí, en tierras paraguayas, el reglamento para los 30 pueblos de las Misiones, fechado el 30 de diciembre de 1810, norma de profunda sensibilidad social, política y educativa. Si ustedes recuerdan, los 30 pueblos de las Misiones son de las Misiones jesuíticas, que eran 30 pueblos que cuando fueron, estas fueron creadas por los jesuitas, y cuando fueron expulsados los jesuitas quedaron esos 30 pueblos a la deriva, ¿sí?, bajo el mando de otras organizaciones dominicales, pero que no tenían las mismas formas de las cuales habían construido estas misiones, que la mayoría estaba con eran reducciones con los pueblos originarios. Entre otras medidas, declara a los aborígenes hombres y mujeres libres y los equipara a los criollos, además de asegurarles derechos de propiedad y eximirlos de tributos por el lapso de 10 años. En esa oportunidad vuelve a exponer su preocupación por la escasez de escuelas, por lo que dispone crear un fondo escolar con el producido de las ventas y arriendos de diversas propiedades. Prescribe en uno de los artículos: el fondo que se ha de formar en los artículos 8 y 9, que sería venta y arriendos, no ha de tener otro objeto que el establecimiento de escuelas de primeras letras, artes y oficios. Pensaba en los oficios también porque tenía que ver prepararlos para la futura industria. La Junta de Gobierno finalmente suspendió la aplicación del reglamento, pero su redacción prueba que Belgrano no ve posible el desarrollo de los pueblos sin el acceso de las mayorías a las escuelas, las que deben encargarse de enseñar las primeras letras, además de las artes y oficios, esto es, relacionar estrechamente la educación con el trabajo. En la misma travesía llega a San Salvador de Jujuy, donde es informado de la existencia de un clima hostil de la población hacia sus tropas, consciente de que necesita generar una acción que reponga el vínculo con el pueblo. No duda en proponerle al triunvirato que sería muy conveniente circular oficios a los cabildos, ordenándoles que propaguen los medios de efectuar varios establecimientos necesarios para la educación de los jóvenes, ramo el más preciso y el más abandonado, por infelicidad nuestra, dice, para el aumento de la población. Es más conocido lo que ocurre en 1813, como consecuencia de su victoria en la batalla de Salta. El cabildo le va a asignar, acá está lo que les comentaba, 40.000 pesos que destina a la construcción de 4 escuelas en Tarija, Salta, Tucumán y Santiago del Estero, además de comprar útiles, libros y otorgar becas a los más necesitados. Para la ocasión va a elaborar un reglamento que se va a llamar Reglamento para las Escuelas del Norte, fechado el 25 de mayo de 1813 en Jujuy, que será recordado por consolidar los valores de orden, virtud, trabajo e identidad nacional. A diferencia del anterior, dedica esta norma íntegramente a los temas educativos. En otras medidas se establece que las 4 escuelas quedarán bajo la protección inmediata, inspección y vigilancia de los ayuntamientos, que serían lo que después van a ser las municipalidades, que se ofrezca auxilio a los niños pobres en la distribución que se haga de los útiles, que el nombramiento de los maestros se haga por oposición y sea renovado cada 3 años, y que se enseñe a leer, escribir y contar la gramática castellana, los fundamentos de la religión y doctrina cristiana, y los primeros rudimentos sobre el origen y objeto de la sociedad, además de los derechos del hombre en esta y sus obligaciones hacia ella y al gobierno que las rige. Todo eso implicaba. Se va a ocupar también de determinar el uso del tiempo escolar y recomienda que ningún alumno se presente con lujos, aunque sus padres pudieran sufragarlos, con el fin de reforzar la condición de igualdad de todas y todos y consagrar el valor de la austeridad. Obviamente que lo que sobresale aquí, si hacemos un poco una síntesis de su pensamiento, sobresale la identidad nacional. O sea, la búsqueda de esa identidad como nación, ¿no? Como pueblo. El valor de lo público sobre lo privado, porque todos tenían que ser por igual, pero que tenía que ser gratuito y obligatorio. Su amor a lo americano, la defensa de los derechos y obligaciones de los ciudadanos, que todavía obviamente no. Eran los vecinos que participaban en las actividades de los pueblos, la formación de niños y jóvenes sobrios y virtuosos, el respeto hacia los maestros, la igualdad entre todas y todos y la estima por el conocimiento. Se trata de un corpus doctrinario moderno, en tanto vigente, que no luce anacrónico a pesar del paso del tiempo y persiste en iluminar ese tiempo tan distinto, ¿no? También fue la obsesión por fundar escuelas, entre ellas la de agricultura, comercio, la de náutica, como decíamos, 1799, la de matemática, que es del consulado militar y de Tucumán, las de oficios y diferentes escuelas agrícolas, las academias de geometría y dibujo, la sociedad patriótica, literaria y económica, y tantas instituciones educativas distribuidas en el extenso territorio de lo que va a ser después Argentina. Algunas frustradas, pero la mayoría activas y dedicadas a brindar oportunidades de aprendizaje a niños, niñas y jóvenes. Él decía que la escuela era el único sitio adecuado para la niñez, la institución apropiada para luchar con el desaliento de los jóvenes y el motor del desarrollo social y económico de una nación. Bueno, obviamente estamos hablando del pensamiento de alguien que venía con sus ideas y conformado y fuertemente, ¿no? La verdad que si uno se pone a leerlo, todo lo que es el pensamiento y la educación, que me llamó la atención, ¿sí?, de algunas cuestiones de lo que pensaba, tenía que ver también con las ideas en ese momento que estaban circulando, ¿no? Por ejemplo, también se va a ocupar de la educación de las mujeres. Las mujeres tenían que educarse para que pudieran salir de la sociedad y de la ignorancia, ya lo afirmaba en su memoria en 1796. Es una misma época en la cual el mentor y maestro de Bolívar, Simón Rodríguez, también recomendaba educar a las mujeres para que el convento o el matrimonio no fueran su único destino, a la vez que insistía en educar a los más necesitados y escolarizarlos, porque una sociedad no puede aceptar que los... En el caso, bueno, de Simón Rodríguez, estaba hablando de los cholitos y las cholitas, sí, porque es de Bolívar, rueden, dice, por las calles. O sea, la idea es, y estamos hablando de una América que se estaba conformando, tanto uno como el otro, era de ejercer ese pensamiento propio y original, resaltando el valor de lo autóctono y además también... buscar la manera de estimar en encontrarse con una identidad nacional, no solo nacional, sino también americana, porque también hay que pensar en que pensaban en lo americano, ¿no? La idea de estos dos personajes son prueba de la vitalidad del pensamiento pedagógico americano, cargado de sueños que se hereda y se transmite en todas las aulas en ese momento. La escolaridad plena construye sociedades menos desiguales, dice, donde la cuna no determina la suerte de las personas. Belgrano encabeza la lucha por considerar la educación como un derecho y de ese modo dejar atrás la noción de privilegio prerrogativa. A partir de ese comienzo se va a conformar el concepto de educación gratuita, pública y masiva, que después nos vamos a ver, proceso que lo va a completar Sarmiento con la ley 1420. ¿Ustedes conocían esta... idea de Belgrano, más allá de creador de la bandera? ¿Conocían esta idea? Bueno, quiero que me digan si sabían acerca de la idea de la educación que tenía Sarmiento, además de la creación de escuelas, pero la idea de que todos tenían la posibilidad de poder, y la igualdad, ¿no? Esto de que sea público, gratuito, que sea obligatorio la escuela primaria. Digamos, estas son las primeras manifestaciones también de lo que va a ser después la ley que Sarmiento va a completar en 1420, la ley de educación, ¿sí? Que es bastante también, digamos, que todas estas ideas, hay que pensar, son progresivas para el momento, que estamos más conservadores en ese momento. Y hoy seguimos discutiendo el tema de la educación. Hoy se sigue discutiendo si es pública, si es privada. Realmente, ¿no? Pensar de que un pueblo educado es un pueblo que piensa. 1:58 de la madrugada. Estamos llegando a las 2 de la mañana, oyentes. Bueno, nuestro operador está despierto, ¿sí? Yo sé que está, no sé si lo estoy aburriendo, no sé, pero está despierto y nuestro operador está despierto. 3413-630583 dice. Ayer dice, la escuché, dice, antes de anoche, puede ser, dice, a Josefina Pujol, la escuchó, Cami, dice, que es oriunda de San Genaro. El jueves a la noche estuvo, ahí está. Dice, dice que era como un ángel, Josefina, como un ángel, como hablaba y demás. Bueno, ahí está, estuvo entonces el jueves a la noche con Arde Troya, ¿puede ser? Bien, ahí estamos, ¿eh? Como uno va notando algunas cosas. Yo escucho. Estamos ahí, a segundos de las 2 de la mañana, pero oyentes, a ver, ¿Se fueron a dormir ya tan temprano? A ver, ¿qué pasa allí del otro lado? 3413-630583. ¿Quién está despierto a esta hora? A las 2 de la madrugada. ¿Quién dice hola, hola, madrugador? Vamos, oyentes, quiero saber quién está despierto, porque sí, yo voy hablando, vamos hablando de Belgrano, pero ¿qué pasa con los oyentes madrugadores? Quiero saber quién está despierto allí del otro lado. Vamos a identificarnos.
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2:05 de la madrugada. Oyentes, ya pasamos 2 horas de madrugada con mayúscula. Espero que estén allí del otro lado. Obviamente nuestros oyentes madrugadores. A ver, ¿quién se anima a dar el paso a las 2 de la mañana? El primer paso y decir el hola, hola madrugador. O decir que nos están escuchando. O mandar una, un emoticón, una manito nada más, ¿sí? 3413-630583. Queremos saber que están allí del otro lado. Hoy es feriado. Pueden dormir hasta más tarde, ¿sí? Pueden disfrutar de todo después, temprano obviamente, porque parece que va a ser frío, pero no importa. A ver, quiero saber quién está de nuestros oyentes madrugadores, ¿sí? A esta hora, a las 2:05 de la madrugada. Para aquellos que recién, ¿sí?, encienden la radio tradicional, o que bajaron la aplicación en el celular y nos escuchan desde allí, para aquellos que recién están escuchando MCM o Madrugada con Mayúscula, la propuesta de hoy es hablar del 20 de junio, pero específicamente, además de la bandera que ya vamos a hablar y todo, también hablar de la figura de Belgrano y su pensamiento, que muchas veces hablamos más de la bandera y no de la figura de Belgrano, que es una figura que ha tenido sus escritos, pero también hablar de su pensamiento, ¿sí? Una figura que realmente ha hecho un recorrido en cuanto a las formas de pensar, con ideas, obviamente, de su época, y también observando la época en la cual estaba viviendo. Siempre digo, cuando uno estudia un personaje histórico, un acontecimiento o determinaciones, hay que estudiarlas en su contexto histórico, porque tiene que ver también con las formas de pensamiento en ese momento. Hoy hay muchos de estos pensamientos, como estuvimos escuchando acerca de lo que decía Belgrano, de lo que pensaba acerca de la educación. Hoy hay cosas que todavía siguen siendo debatidas permanentemente sobre el tema de la educación, sobre el tema, más en este momento, ¿no?, que se habla en esto del tema de la educación pública, de las formas en las cuales se quieren reformar los sistemas educativos, pero que obviamente pensaron en un pueblo educado, ¿sí? En un pueblo educado. La educación es fundamental, y ya vamos a ver en las formas en las cuales habla sobre el tema de la pobreza, porque él dice que para salir de esas situaciones de pobreza y de mendicidad, estamos hablando de un momento en donde nos vamos a encontrar con una pobreza muy, realmente muy profunda, para decirlo de alguna forma, ¿sí? En el cual una de las cuestiones era el tema de la educación. O sea, está observando un momento también, ¿sí? Y creo que si hoy lo traemos, también lo observaría, ¿sí? ¿Sí? Lo traemos a Belgrano un poco para acá, la ciudad de Sarmiento también, observaríamos. Yo cuando veníamos siempre, digo que una cosa que me preocupa mucho, veníamos para acá, es encontrar, más una noche con tanto frío, ¿no?, que vuelvo otra vez el frío, que vamos a tener noches muy frías, es encontrar todavía, seguir encontrando gente durmiendo en los diferentes edificios. Preocupación que siempre que uno tiene, ¿no?, y que me preocupa ver, seguir viendo gente en la calle y gente que se queda en la calle, que es una de las cosas que a veces, bueno, yo siempre digo, ¿no?, hay cosas que uno observa permanentemente. Si los políticos pudieran observar o miran para el otro lado, porque realmente quienes están en los cargos que les dimos nosotros, porque somos nosotros los que vamos, elegimos y demás, y por elección, por voto, por cantidades, por mayorías, se eligieron a esas minorías, ¿sí? Y obviamente si nosotros elegimos para que nos representen, creo que a veces miran hacia otro lado, miran para otro lado. Bueno, vamos a hablar sobre Belgrano, seguir hablando sobre su pensamiento. La pobreza va a ser un tema clave en el pensamiento de Belgrano, y al cual asoció a otras de sus elaboraciones teóricas, como la educación, la defensa de las mujeres, de los agricultores y demás, desarrollados en los tantos trabajos sobre Belgrano, que era un tópico recurrente, no solo en él, sino en buena parte del mundo occidental de esa época.
Como hombre comprometido con su tiempo, estudioso, funcionario y admirador del progreso, Manuel Belgrano, nacido en 1770 e iniciado en su carrera profesional en el Río de la Plata, mostró especial inclinación por el tema. Obviamente, para el siglo XVIII la pobreza era ya tema de preocupación de larga data, al menos en el mundo occidental europeo, cuya consideración había variado en esa suerte de larga duración desde la antigüedad. A partir de la segunda mitad del siglo XIV, la pobreza había perdido su carácter sacro y particular que la caracterizaba, asociada a la imagen de Jesús del mundo cristiano europeo. Durante los siglos de visión positiva de la mendicidad, la caridad hacia el necesitado aportaba su santificación. De este modo, lo sacro fue reemplazado por la necesidad de distinguir los pobres verdaderos de los falsos cuando comenzó a instalarse la idea de penalización de la ociosidad. Y estamos hablando de la Europa del siglo XVI. Y así podemos seguir, pero digamos, dejando un poco el tema de Europa y de la preocupación que van a tener, ¿qué pasa como problema social y político, sí, en el siglo, ¿no? Por ejemplo, va a ser un problema para también la monarquía hispánica. Y esto va a ir observando Belgrano, que está estudiando en Europa y está observando una situación en la cual después le va a preocupar, sí, para analizarla en lo que es en nuestro país. Lo que él está observando es que la pobreza va a ser como especie de clase útil de la monarquía, digamos, en un contexto de guerras permanentes, España intentaba superar su crisis y reforzar su calidad de imperio. El conjunto conocido como reformas borbónicas incluyó para el Río de la Plata la creación del virreinato, que es lo que ya conocemos, el libre comercio. Y en esa coyuntura es donde Belgrano se va a mover, hasta obviamente va a asociar la pobreza, como joven formado en el ambiente europeo, Belgrano va a asociar la pobreza a la sociedad, influenciado por el contexto peninsular de crisis monárquica de larga duración iniciado desde finales de la Guerra de los Siete Años. En su memoria, el consulado de ese año, cuyo contenido en defensa de la agricultura, industria y comercio, evoca sus lecturas del pensamiento fisiócrata liberal, pero sobre todo neomercantilista de Genovesi, que va a remitir a la miseria y al ocio también como problemas graves para las provincias del Río de la Plata. Con esta preocupación esbozaba en realidad una serie de indicaciones seguras de que serían adoptadas por el augusto soberano español, siempre atento a la abundancia y felicidad de sus vasallos, decía Belgrano. No escapaba a Belgrano referir a la felicidad como el fin último expuesto junto a la educación en buena parte de las reflexiones políticas, económicas y legislativas. Convencido de que la pobreza equivalía a ignorancia, veía a la Junta de Gobierno del Consulado como el medio para desterrar la miseria en base a la difusión pedagógica de técnicas de trabajo y premios al esfuerzo individual. El interés era el motor del hombre, el único móvil del corazón humano, decía. Y la enseñanza era la correctora de la ignorancia, ¿sí? Porque eso era parte del pensamiento, ¿no? Por eso él hablaba, ¿no? De Belgrano, digamos, no pensaba sus planes por fuera de la monarquía y la autoridad del rey. Estaba pensando siempre en lo que estaba conociendo. Pero a partir, obviamente, de 1810, las cuestiones van a ir pasando, porque también va a, digamos, va a proseguir su difusión de las ideas sobre la pobreza en los años siguientes a su experiencia como secretario consular, es decir, a principios del siglo XIX, en un periodo en el cual las alternativas, en lo esencialmente político, comenzaba a oscilar en Belgrano, con el paso de pensar el futuro en función de una monarquía encabezada por un monarca español, pero también la reflexión sobre los temas que expusiera en sus memorias consulares. Y la pobreza solo podía superarse con el crecimiento de la agricultura, pero respaldada con el comercio y la industria. Una triada que demuestra que Belgrano no abandonaría el impacto en su pensamiento de los ilustrados neomercantilistas napolitanos, que se pensaba desde ese punto de vista. Otro elemento significativo es la inclusión de la opinión femenina bajo la forma de carta a los editores,
Por aquellos días, una mujer escribía el correo a favor de la creación de un hospicio en Buenos Aires, institución central en el debate europeo sobre la pobreza y que muestra la influencia de esa corriente en el Río de la Plata. La carta remarcaba el efecto saludable que tendría, al igual que en otros países, contar con un hospicio. Es sugerente que la autora fuese una mujer con el reclamo de apropiar a nivel local todo lo bueno escrito sobre el tema. Más aún es notoria la alusión a la experiencia europea cuando insiste en la idea de socorrer educando, conectada a la función formadora de los pobres como obra clave para el beneficio público. Ante la demora en la apertura de un hospicio desde el contexto de las invasiones inglesas, la mujer aconsejaba recurrir a las hermandades de la caridad, ya que con las limosnas recolectadas podían aportar a la creación de escuelas para niñas, a falta de instituciones similares a las existentes para varones mantenidas por el cabildo. Con esto, segura de la efectividad por sus lecturas sobre el tema, se auxiliaba a los pobres verdaderos, se desterraba la ociosidad y se ayudaba a las mujeres expuestas a los desastres de la mendicidad. Al igual que Belgrano había remarcado en alusión a la prostitución en su memoria en 1796. Por supuesto, el gobierno debía determinar que los mendigos no deambularan por las calles de modo de lograr una solución provisoria exitosa. Bueno, esta carta que habla, que comenta sobre esta carta, esta mujer fue escrita en el Correo, ¿sí? En el diario de Belgrano, que estaba a cargo de Belgrano. Y obviamente era parte del mismo pensamiento, ¿no? Que tenía Belgrano ya desde antes de la llegada a la Revolución de 1810. Obviamente esto de pensar cuáles iban a ser los lugares y pensar también las escuelas de los oficios, que eso iba a generar también sacar, digamos, mucha gente de la pobreza. Es interesante, bueno, porque sigue obviamente Belgrano como labor periodística, escribió muchísimos artículos relacionados al tema de la pobreza y el tema de cuáles eran las soluciones que podía encontrar acerca de la pobreza. Bien, 3 grados 6 es la temperatura en este momento, humedad 91%, la presión 1015.7, visibilidad 15 kilómetros. Para hoy, la mínima para hoy sábado de 5 grados y la máxima 15 grados. Bueno, oyentes, madrugadores, ¿sí? Espero que estén allí del otro lado. 3413-630583 es nuestra línea para comunicarse, así que vamos, oyentes, madrugadores. ¿Quién más está allí a esta hora, a las 2 y 17 de la madrugada? Me parece que se me fueron a dormir todos los oyentes. O están allí escuchando, tapaditos, porque hace mucho frío, ¿sí? 3413-630583. Nos vamos a la música.

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0: 2 y 21 de la madrugada. Aquí nuestros oyentes nos están escribiendo. Dice a Coco, que nos escribe. Dice, los rosarinos seguimos siendo inmigrantes. Es duro, pero no hay un genuino sentimiento belgraniano. Al monumento casi lo tapan los edificios linderos. La fiesta de las comunidades es más importante que el Día de la Bandera. Y el colmo, dice, por ejemplo, hoy, nada menos que hoy, dice, el Consejo de Deliberantes le entrega las llaves de la ciudad a un DJ inglés, dice, puede ser Nick Warren, puede ser, no sé. Sí, ah, sí, bien. Estoy medio perdido hoy con los actos de la... bueno, es parte, ¿no?, de esta historia, ¿no?, que recorrimos. Pero me gusta que los oyentes, cada uno vaya opinando, ¿no?, acerca de qué es lo que sienten. ¿Cuál es el...? Antes era más importante... ¿Ustedes se acuerdan? No me acuerdo hasta qué año fue que... Hasta el 2020 fue que se hizo la bandera que se cosió, la bandera más larga del mundo. Hasta el 2020 me parece que fue. Y que se hacían, bueno, los actos eran bastante interesantes e intensos, ¿sí? Que uno a veces iba y que había muchísima participación. A veces no llegaba, mucha gente que quería agarrar la bandera para llevarla y acompañarla. Hoy es como que, bueno, pasa el tiempo y es como que hay ciertas cosas como se dejan de lado, ¿no? Y tiene que ver con esto de volver. A ver, quizás a lo mejor por allí ustedes dicen un poco es tradicional, pero quizás esto es parte también de nuestras costumbres, nuestras tradiciones, de nuestra identidad, ¿sí? De quizás el acto, no sé cómo será el acto de hoy, no sé cómo será realmente. Sé que va a tener a lo mejor más repercusión el festival por los artistas que van a participar. Puede ser, ¿no? Vamos a ver después todos los actos entonces del día de hoy para contarle a los oyentes, porque la verdad yo no sé cómo van a ser los actos, no lo leí, le digo a los oyentes, así que no sé cómo van a ser. Vamos a buscar a ver qué es lo que hoy se va a hacer en los actos del Día de la Bandera. Pero yo me acuerdo que hasta, o sea, se hacía, es más, se cosía la cantidad de bandera, una propuesta que se hizo por un comunicador, también por un periodista, a ver si no me acuerdo ahora el nombre, pero que bueno, hizo esta propuesta de hacer la bandera y fue interesante, ¿no? Porque también era algo, algo importante de que, o sea, mandaban trozos de bandera hecha de otras provincias. Me acuerdo que no me acuerdo si era de mi hija o de mi hijo, uno de los dos, que fuimos cuarto grado al... No me acuerdo si fuimos al... Sí, uno de los dos era. Fui a los dos, le digo a los oyentes, pero después fueron con las banderas también que tuvimos que ir. Que fueron al acto y a la jura de la bandera, como están haciendo ahora los chicos. Y había un grupo muy grande, ¿sí?, que venían de Jujuy. Y ese grupo traía también, habían traído, hicieron la entrega y todo, me acuerdo, pero no me acuerdo cuál de los dos, traía parte de la bandera para añadir a la bandera que estaban haciendo, ¿sí? Así que, pero siempre traían eso, o sea, se hacía como una especie de conexión con las distintas provincias, digamos, esa bandera construida federal, en realidad, es una bandera federal, porque construida con distintas provincias, distintas escuelas, o no podían a lo mejor venir, y las mandaban con los que venían, o las mandaban, ¿sí? Y podían unir a la bandera para el Día de la Bandera. Y los actos, bueno, siempre de la Escuela de la Bandera, siempre fueron actos muy importantes, ¿no? La presencia de artistas y todo, que se, bueno, se sigue haciendo, obviamente, porque tiene algo de importancia también de la identidad. Pero esto me acuerdo, esto de la bandera. A ver, dice nuestro oyente, ¿se puede ser que sea el que hacía, sí, el que hacía el programa La Mamadera? Sí, también lo hizo acá en la radio, por eso, pero no me acuerdo, me parece que en la FM la hizo el programa. No me acuerdo el nombre. Bueno, fue una idea, la idea que tuvo y una idea muy, muy interesante. Dice, busqué lo de las escuelas que debían hacerse con los 40.000 pesos donados por Belgrano en 1813. Santiago del Estero, 1822, 1826 y el 2000 hasta la actualidad, dice. Tarija, en Bolivia, en 1974. Tucumán, en 1998. O sea, con los 40 mil pesos que había dejado, que había donado Belgrano, Se hizo en 1998. San Salvador de Jujuy, dice, se hizo en 1813, 1815, 1825, 1828 y se terminó en el 2004 hasta la actualidad. Dice, esto corre por mi cuenta, dice Silvina. Los gobernantes actuales que financian, sí, a las universidades y pagan a docentes con sueldos por debajo de la línea de pobreza, ¿qué dirán en su discurso hoy de Belgrano? Exactamente, ¿qué dirán? ¿Qué dirán? Si leyeron un poco, porque hay que preguntarse si leen algo de historia, si leyeron algo del pensamiento de Belgrano, vamos a estar atentos a lo que dice hoy, que lo que van a decir nuestros representantes en los gobiernos, ¿sí? Porque estamos hablando de otra cuestión vinculada a la educación, ¿sí? A ver cuáles son las posiciones que toman. Es interesante, Silvina, sí, sí, me parece perfecto. Vamos a escuchar a ver si leyeron algo de lo que estamos hablando sobre. Espero que sí, que hayan leído algo de Belgrano, porque si vos vas a hablar en un acto, pero bueno, tengo mis dudas también, ¿no? 2 y 28 de la madrugada, 341-363-0583. Ah, acá está, acá nos dice Silvina, la mamadera era conducida por Julio Bacaflor. Exactamente, bueno, él era el de la, fue de la idea de la bandera, de esta bandera larga. Que ahora vamos a ver si en todos los actos, si está también el tema de la presentación de esta bandera. No sé cómo serán los actos de hoy, cómo van a ser, porque la verdad no leí lo que es el cronograma. Mal de mí, ya lo vamos a leer. Lo voy a compartir, oyentes. Mal de mí, pero la verdad que leí un montón de material que me llegó de Belgrano. Entonces, como que estaba muy entusiasmada con el tema de Belgrano, les voy a decir. Así que no leí los actos. Además, porque, ya sé que hoy no voy a poder ir a los actos. Entonces, como que quedé ahí. Sé que va a haber también ferias y todo, pero como que quedé ahí. Entonces, no los voy a leer. 3413-630583. Me voy con usted.
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2:36 de la madrugada, 3413-630583, nuestra línea de comunicación. Espero que estén allí nuestros oyentes madrugadores, que no se me duerman, que se despierten. Ahora aumentó un poquito la temperatura, 4 grados hace, ¿sí? Así que no hace tanto frío, un poquitito más. Pueden sacar la manito debajo de las sábanas, frazadas, y escribir, mandar audios, como ustedes quieran. 3413-630583. Buscando cómo va a ser los actos de hoy, vamos a comentarles lo que la municipalidad, ¿sí?, tiene como los actos. La ciudad, bueno, se va a vestir de fiesta en una jornada que incluye propuestas gastronómicas, música en vivo, bailes populares y actividades para todas las edades. La celebración es organizada por la Municipalidad de Rosario y por el Gobierno de Santa Fe. Desde las 12, esto es los actos, digamos, de festivales, todo lo que va a haber en festivales, en fiestas y propuestas. Después vamos a hablar del acto en general. Desde las 12, en dos escenarios ubicados en el Parque Nacional La Bandera. Está el escenario Río, que allí va a estar DJ Loyo del Ritmo, José Pujol, primera, abre el festival, L. Mariani, Sandra Corizo y Grupo, Ballet Municipal de Danzas Argentinas, Maggie Cushen, La Chamba, Folk y Sierra Abel Pintos. Para el escenario Parque va a estar el DJ China, Nazarena Segovia, María Elena Sosa, Amapola, Los Peñalosa y La Vanidosa. Después va a haber una pista de baile donde va a estar el ballet Arriando Sueños, el ballet Achalá y Mi Tierra, clase abierta de chamamé va a estar.

Lo que es las ferias, ¿no? Que van a estar presentes en todas las ferias de cultura, del Plan Cuidar y del mercado de pulgas también. Este es todo lo que es el monumento, digamos, lo que va a ser las actividades en el monumento, ¿sí? Y buscando cómo van a ser los actos mañana, hoy sábado, bueno, dice, Rosario va a ser el epicentro político y cultural con la celebración del acto central por el Día de la Bandera, la conmemoración de este 20 de junio. Va a comenzar, digamos, los actos oficiales van a comenzar a partir de las 10 de la mañana. El presidente Javier Milei va a encabezar las actividades oficiales, pero la confirmación de la visita de la vicepresidenta Victoria Villarruel, enfrentada con el primer mandatario, en paralelo a la comitiva también que integra el jefe de gabinete que va a venir con Manuel Adorni. Va a potenciar obviamente las expectativas y va a generar tensión, dice. El operativo, fuentes oficiales indicaron que habrá unos 350 policías santafesinos en el servicio alrededor del Monumento a la Bandera. Mientras tanto, hay bueno, sindicatos locales y otras organizaciones tienen previsto realizar una marcha contra el gobierno nacional para llegar hasta la zona donde se va a realizar la ceremonia oficial, ¿sí? Bueno, entonces el tema, ¿no?, de lo que va a ser entonces los actos oficiales, que va a ser a partir de las 10. Bueno, Milei va a estar, obviamente, como son actos oficiales, va a estar acompañado por el gobernador Maximiliano Puyaro y por el intendente Pablo Haskin, con parte de las autoridades, ¿sí? Obviamente que este viaje a Rosario, los comentarios de los medios de comunicación digitales, no solo aparece como un tema principal en la agenda política nacional, por la posibilidad de que Adorni vuelva a mostrarse públicamente en medio de las críticas y los pedidos de renuncia, bajo sospecha de corrupción. También se sumó el anuncio de la visita de Villarruel, una de las personas que cuestionó al jefe de gabinete. Bien, así vamos a estar entonces en el día de hoy, ¿sí?, con todo. El tema de la del Día de la Bandera, ¿no? Día de la Bandera que evidentemente se va a usar políticamente, este acto se va a usar políticamente, sí, es así. O sea, bueno, no, la verdad que a veces no sé qué pensar. Bueno, a ver, nuestros oyentes dice, encima hoy viene, dice, como lo describía la Biblia, saqueo. El mayor recaudador del Fondo Monetario Internacional, dicen los oyentes, acompañado con mal habido adorno, dice. Es decir, hace en realidad aquella frase popular que la bandera está en la billetera. Bueno, dice, es algo, dice, ¿qué? Dice, ¿qué país? Dice nuestro oyente, soy Coco y tus devotos fieles, porque son todos los compañeros que están trabajando. Así que le mandamos un saludo a todos los que están trabajando hoy, feriado, ¿no? Porque el feriado también están trabajando. Dice, ahí nos dice, claro, la reunión de los de quienes se van a, digamos, a reunir, que la contramarcha sería, va a ser en la Plaza Pringles. O sea, allí se van a, va a ser la, a partir de las 9 de la mañana, se van a reunir todos allí, todas las agrupaciones y todos los que vayan a participar, ¿no? Dice, hasta otra madrunoche, dice, sigo con lo mío, bendiciones. Bueno, saludos para Cami también. Ahí estamos. Bien, oyentes, ahí dimos un poco cómo va a ser el día de hoy. No había leído absolutamente nada, por eso quería compartirlos con ustedes para saber, bueno, cuáles van a ser los actos a partir de las 10 de la mañana, supongo que lo deben transmitir y todo también, ¿sí? 3413-630583, oyente, 2:42 de la madrugada. Espero que estén allí acompañándonos en esta madrugada con mayúscula, donde hablamos de la figura de Belgrano, una figura en la cual obviamente vimos parte de su pensamiento, ¿sí? Pensamientos económicos vinculados a la tierra como fuente, ¿no?, de la economía. Estamos pensando en el, digamos, final del siglo XVIII, principios del siglo 19, después obviamente van a salir estas ideas vinculadas al tema también de cómo progresar, o sea, cómo pensar ese progreso para territorio que se va a estar formando como país, ¿sí?
le va a faltar mucho.

0: van a pasar muchas cosas, ¿sí? Hasta llegar, ¿no?, a conformarse como país. Pero mientras tanto, pensar también a este Belgrano que, obviamente, ¿no?, pasó por muchísimas cuestiones cuando es enviado fuera de, digamos, de su lugar de confort, que era Buenos Aires, donde ejercía sus actividades, donde escribía también, porque además escribía y su pensamiento, enviado para otros lugares y obviamente para participar de los diferentes ejércitos. Siempre es interesante determinar, bueno, cuáles fueron estos lugares donde estuvo, fue partícipe Belgrano, ¿no?, sobre todo en las luchas de independencia. Bueno, si nosotros hacemos todo un recorrido sobre obviamente los procesos que hizo de las campañas Manuel Belgrano, tenemos entonces aquellos triunfos y aquellos también que no fueron triunfos, ¿sí?, y que fueron angustias también para Belgrano. La campaña del Paraguay fue en 1811. Una fue de las batallas que participó y avanzó sobre el territorio paraguayo, pero que fue derrotado por fuerzas realistas, fue la batalla de Paraguarí. La otra, la batalla de Tacuarí, que es la del 9 de marzo de 1811, es donde también se enfrentan los realistas, porque lo que tenían que, obviamente, tratar de que se fueran, digamos, correrlos de las fronteras. Allí puso, digamos, Belgrano debió capitular y ponerle fin a la expedición militar, aunque logró que las autoridades paraguayas se replantearan su lealtad a la corona española. Y después tenemos las distintas campañas, ¿sí?, con obviamente la presencia, ¿no?, de al Alto Perú, o sea, la batalla de Tucumán, la batalla de Salta. Hay dos campañas, una de 1812 y 1813, y después está la de 1813, que están las famosas batallas de Vilcapugio y Ayohuma, ¿sí? Y entre este ínterin tenemos la llegada de Manuel Belgrano también a nuestra región. Y ahora ya vamos a comentar un poco la llegada de Belgrano al Pago de los Arroyos. ¿Qué pasa, sí, con este Belgrano y con desobedecer las órdenes, sí, que le habían dado de que no fundara, que no hiciera ninguna, no creara ninguna bandera? Pero bueno, esas órdenes obviamente no llegaron y dio lugar a la creación de la bandera. 3413-630583. Nos vamos a ocupar de ese acontecimiento especial y particular sobre Belgrano, que obviamente nosotros, si leemos un poco sobre Belgrano, vamos a encontrarnos sobre el tema de la bandera. Están los partes también, han ayudado mucho todo lo que son los partes de guerra, ¿sí?, o que escribían todo, que eso hacía que también le diera un lugar a cada evento, y de allí se pudiera rescatar, ¿sí?, los eventos, y esto permitiera también poder saber un poco más. Hay un libro, es un libro que está inspirado en realidad sobre los caminos de la patria, se llama el libro, pero hay otro personaje que escribe, ¿no?, sobre el libro. Hay otros autores que escriben sobre ese libro, porque este libro es bastante interesante. Y el libro que habla sobre un personaje particular que va a ser la sobrina, ¿sí?, Itatí, que conoce al, digamos, ella conoce a San Martín y a Belgrano a través de su tío, porque su tío participó con ellos. Y va a escribir algunos datos sobre Belgrano. El libro, en realidad, el libro que, digamos, trae estos caminos de la patria, que se llama así, Es un libro que lo escriben, ¿sí? Que se llama Manuel Belgrano, el buen hijo de la patria. Y lo escribe una familia de historiadores. Y escriben sobre este personaje que es Itatí. Itatí es la hija del amigo del general San Martín, que se anima a profundizar en la figura del héroe que tanto la cautivó cuando se reunió con su tío Pedro. Pero hay diversos testimonios independientes sobre diferentes aspectos de la figura. Hablarán también sus amigos, sus colaboradores, sus sucesores y admiradores. Y además va a hablar sobre el Belgrano, hasta de una tímida mujer que se enamoró de Belgrano entre hilos celestes y blancos. Así es como va relatando Itatí. Es una novela, ¿sí?, que elige profundizar o saltear la mirada de algún testimonio generando su propio camino de lectura. En esta obra se puede encontrar documentación histórica, dicen los autores, como las partes de guerra que Belgrano redactó y la documentación ficticia, como la carta que escribió su médico y amigo dirigido a sus hijos. Digamos, de alguna manera es una forma, ¿no?, de escribir ficcionada, pero con algo de esto. Es como una ficción, ¿sí?, a través del relato de Itatí, como algo también con alguna documentación por allí más, digamos, real, ¿sí?, basada en documentos. Esto es parte, ¿no?, de lo que se rescata. Así comienza, digamos, el prólogo de Itatí y dice: algunos de ustedes tal vez ya sepan quién soy y otros aún no. A los que sí, les agradezco que valoren mi trabajo y mis ganas de contar esos maravillosos días de la patria. A los que no me conocen, les cuento que mi nombre es Itatí y soy hija de Joaquín, el hombre de confianza y amigo de don José de San Martín. Gracias a este gran héroe, yo, una mujer morena, aprendí a leer y escribir, y en gratitud mi padre me dictó la memoria de sus días juntos, que incluyen grandes gestas de la libertad como el cruce de los Andes. Cuando entrevistaba a mi tío Pedro sobre sus días junto a Belgrano, por haber colaborado este en el camino de la patria, sentí algo especial. Estaba frente a otra vida digna de ser contada y honrada. En cuanto terminé el compromiso que asumí con mi padre de contar su historia, decidí comprometerme con Manuel Belgrano. Lo que deseaba profundamente era reconstruir la memoria de esta personalidad que me parecía impresionante y cautivante. Para ello, dice, me propuse dedicarle varios atardeceres de mate junto a algunas personas que estuvieron muy cerca o que sin conocerlo ya lo habían estudiado suficiente como para difundir sus ideas. Me reuní, dice, con mi tío Pedro algunas veces, el que me presentó a Ignacia, una de las mujeres que participaron de la confección de la bandera y que estaba discreta e irremediablemente enamorada de él, de Belgrano, ¿no? También, dice, me reuní con sus hijos y con otras personalidades que colaboraron con la epopeya nacional. Su médico personal me emocionó hasta aguarme el alma con una carta dejada a los hijos de Manuel, contándoles cómo era su padre. Viajé, dice, a Buenos Aires, a Salta y a Rosario para algunos encuentros y pude ver con mis propios ojos la inmensidad de una tierra que enamora por lo amplia, por lo rica, por la promesa de futuro. Sarmiento y Mitre no compartieron el tiempo con él, pero sí las ideas, y ese lazo en los hombres de honor es indestructible. Rescaté algunos de sus escritos sobre el héroe. Bueno, dice, espero que disfruten esta lectura tanto como yo lo hice al seguir el camino de los pasos del héroe. Bueno, y allí hace su primer encuentro con su tío. Sí, en 1842, dice, mi tío volvió a Mendoza para pasar sus últimos años cerca de la poca familia que le quedaba. En 1852 me reuní con él para profundizar aquella impactante historia que me había contado un par de años atrás. Mi tío me recordó, bueno, que lo había conocido en Tucumán después del encuentro de don José y Manuel en la posta del Algarrobo. En ese encuentro, Manuel le había entregado a José el mando del Ejército del Norte y José decidió pedirle a mi tío que se uniese a este gran hombre para apoyarlo. Durante el verano de 1814 se habían instalado provisoriamente en Tucumán, ya que al poco tiempo Belgrano acató la orden de Buenos Aires de someterse a un proceso por las derrotas de Vilcapugio y Ayohuma. Permaneció arrestado en Luján hasta que, debido a su grave estado de salud, le permitieron trasladarse a una quinta en San Isidro. Como durante el proceso no hubo ninguna acusación seria en su contra, le dieron el sobreseimiento de la causa. Cuando él está acá preso, en 1814, es cuando escribe su autobiografía. Dice Itatí: mi tío me contó que pasó largas horas junto al lecho de Belgrano, custodiando su salud. Y Manuel, cuando la fiebre, sus dolores y sus dificultades para hablar se lo permitían, o más bien lo animaban a hacerlo, le contaba entre sueños y vigilias lo sucedido en las batallas y cómo se sentía al respecto. Le contó que él había puesto todo su coraje y entrega en las batallas, pero no era militar, que intentaba hacerlo por la patria. Había trazado un plan para Vilcapugio, que atacarían por tres flancos, uno a cargo del caudillo Baltasar Cárdenas, que estaba integrado por la Indiada, con quienes Belgrano mantenía una excelente relación. Los realistas, desde su puesto de vigilancia, lo advirtieron, y no solo diseminaron rápidamente a los indios, dice, sino que capturaron la documentación que Cárdenas tenía sobre el plan de la batalla. De inmediato los realistas, a cargo de Pezuela, ajustaron las estrategias y vencieron al ejército patrio. Si esos papeles, si no los hubiera escrito, si no los hubiera enviado, piensa Belgrano, ¿no? Devastado de soldados y de ánimo, empezó a organizarse para Yohuma. Él ya no confiaba en la moral del ejército, ni estaba tan entero para ir al frente. Sable en mano, como lo había hecho años atrás, tenía un plan. Sin embargo, otro hábil maniobra de Pezuela lo va a sorprender de nuevo, lo obliga a cambiar de frente. El tiempo no le permitió modificar las estrategias y fue vencido. La resistencia fue buena, aunque la derrota fue contundente. Ni aún el informe de Pezuela, que enlatecía la defensa lograda, atenuaba la humillación que sentía Belgrano y que algunos desde Buenos Aires le hacían sentir más fuertemente todavía. En esa época, sus pesares por no haber podido dar por la patria lo que deseaba y su desencuentro con María Josefa Ezcurra habían hecho estragos en su ánimo. Ningún hombre de tanto honor debería sentirse así. Pedro, dice Itatí, me contó que algunas lunas, cuando Manuel se sentía especialmente nostálgico, le hablaba sobre su historia con María Josefa. Se habían conocido en el año 1802, cuando María acompañaba a su padre al consulado. La joven de 17 años había quedado enamorada, muy enamorada, del abogado de 32. Su amor fue secreto, se veían escondidas de la familia, y ella tuvo la valentía de seguirlo en la mayoría de las luchas libertadoras. Todos hablaban de la galantería del general. Era un hombre muy caballero y bien parecido, que enamoraba a las mujeres del mismo modo que él se enamoraba de ellas. Pero muchos amores se conocieron con el tiempo, porque sobre todo era un caballero discreto. Bueno, sigue hablando sobre las características, ahora sobre María Josefa, pero en realidad lo que quiero rescatar es cómo, ¿no? También este personaje, en una forma también, bueno, habla sobre los distintos amores que podemos hablar, pero sobre lo que ella quería saber al hablar con su tío, ¿sí? Era cómo Belgrano se sentía frente, digamos, cuáles eran los sentimientos que tenía este personaje, digamos, es tratar de sacar esos sentimientos, ahondar en los sentimientos de un personaje que, claro, marcado como parte, ¿no?, de ser jefe del ejército, de encontrarse con San Martín, de tener cartearse con Güemes, de perder las batallas, de ganar las batallas, de ser parte, ¿no?, de lo que eran las estrategias militares, era saber cuáles eran esos sentimientos que tenía. Bueno, evidentemente él no estaba conforme con lo que había pasado, pero además sabía muy bien que tenía ciertos encontronazos con el Buenos Aires centralista, que lo mismo le pasó a Güemes y lo mismo le pasó a San Martín, ¿sí? Y estuvo preso en 1814, que es cuando él escribe su autobiografía, ¿sí? Y las escribe, obviamente, hasta ese tiempo. Un poco yo creo que tiene que ver con saber de que dejar plasmada lo que estaba ocurriendo, lo que él observaba en ese momento. Bien, oyentes, estamos llegando a las 3 de la mañana, 3413-630583. A ver, oyentes madrugadores, ¿quién está allí del otro lado a las 3 de la mañana? Vamos, ¿sí? 3413-630583 son nuestras líneas de teléfono, nuestra línea de teléfono para que ustedes se comuniquen. Y a ver qué nos dice nuestro oyente, dice: y sigo afirmando que en Rosario Belgrano es soslayado, erigido en su honor. Barrio Belgrano tiene dos ejemplos de indiferencia patriótica. Sus estaciones ferroviarias, una se llama Barrio Vila, Mendoza el 6000. Y la otra, Rosario Oeste, Mendoza el 5000. Nada que ver, dice. Y Avenida Belgrano se terminó de construir hace pocos años, pero es conocida como Costanera. Mientras tanto, siguen con el Mussolini Fiore, dice. Otras, las Castañuelas, las. Bueno, todo lo que significa de la, de lo que tiene que ver con las colectividades. Sí, y el Monumento Belgrano, además del el Monumento Belgrano, es el que está en el Parque Independencia, ¿no? En el medio del Parque Independencia. Que hace poquito que se terminó también de restaurar, ¿sí? Después también vamos a ver cómo esto de cómo se eligieron los monumentos, o sea, en referencia a Belgrano, ¿no? ¿Cuál es el reconocimiento? Porque el monumento también significa como permanecer en el tiempo, ¿sí? Que ese monumento quede. Vamos a ver si cuándo fueron los primeros monumentos que se dieron lugar en nuestro país. Estamos llegando a las 3 de la mañana, 3413-630583. Me voy con usted.
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3:04 de la madrugada. Pasamos la mitad de madrugada con mayúscula. Nos queda el resto, que se va a pasar rápido como se pasó hasta ahora. Así que espero que estén nuestros oyentes despiertos allí. A ver, ¿quién está despierto? Ustedes recuerden que a las 4 de la mañana generalmente hacemos la música que nuestros oyentes eligen, ¿sí? Los temas musicales que nuestros oyentes eligen. Así que vayan preparándose para las 4 de la mañana. Pero vamos a ver quién está despierto a esta hora. A las 3:05, 3413-630583. Bien, vamos a hablar sobre la el acto, digamos, el hecho, ¿sí? Fundamental, más allá hoy de que la figura principal sea Belgrano, que es el tema de la bandera. El 7 de febrero de 1812, con el arribo del regimiento número 5 de infantería a el pequeño poblado en ese momento de la capilla de Nuestra Señora del Rosario en el Pago de los Arroyos, finaliza la crónica que el coronel Manuel Belgrano registró en su diario de marcha. El gobierno provisional de las Provincias Unidas del Río de la Plata, que sería el triunvirato en ese momento, le había encargado la misión militar de acelerar la construcción y dar seguridad al complejo de baterías, que por ser un lugar estratégico, con gran pericia técnica y militar, se posicionaban sobre las barrancas de la margen derecha del río Paraná. El objetivo de esta misión era impedir la navegación de los barcos españoles por el río Paraná para evitar así el ataque y el saqueo a las poblaciones ribereñas, privando a los realistas de los recursos para el abastecimiento de la ciudad de Montevideo, que se encontraba sitiada por tropas patriotas. Atrás van a quedar la Plaza Miserere, Morón, Flores, Cañada de Escobar, la Villa de Luján, la Posta de Areco, Arrecife, Fontezuela, Arroyo Ramallo, Arroyo del Medio, Arroyo Pavón, Arroyo Seco, hasta que por fin, 15 días después de haber partido desde Buenos Aires el 24 de enero, Belgrano registraba en su diario de marcha: hallándonos a distancia del Rosario de cerca de una legua, se formó la tropa, sacaron las banderas y con todo orden seguimos hasta este pueblo. Habían marchado 350 kilómetros, de día y de noche, para escaparle al inclemente calor del verano. Marcharon arriendo bueyes y arrastrando carretas por caminos polvorientos y campos áridos cubiertos de espinillos. Vadearon ríos y arroyos. Descansaron sobre improvisados camastros rellenos de pasto seco, en tiendas remendadas o bajo las estrellas, cocinando a falta de leña, con cardo, huesos y hasta también con excremento de ganado, y soportando la escasez de agua al filo de consumirla insalubre y con lodo. En silencio, solo con la satisfacción del deber cumplido, llegaron a destino. Arribaron a lo que hoy sería Rosario, una fuerza militar fortalecida y cohesionada, distinta de la que había salido de Buenos Aires, fraguada en el sacrificio del esfuerzo compartido, en la camaradería y en la templanza que brinda la espiritualidad. Manuel Belgrano se había propuesto ese objetivo, lo había planificado, lo cumplió con determinación y ahora podría disponer de mejores soldados para llevar adelante sus próximos objetivos libertarios. La finalización de las obras de fortificación y la contención de la amenaza realista serían sus inmediatos desvelos. En este sentido, el 9 de febrero, el gobierno desde Buenos Aires le recomienda acelerar la instalación de las baterías y mantener alistadas sus fuerzas porque, gracias a patriotas de Montevideo, se tenía información que allí se estaba alistando una expedición naval de 500 realistas apoyados con artillería que se proponían destruir la batería del Rosario y tomar el punto de la bajada. En consecuencia, las obras de fortificación se van a acelerar y las medidas de seguridad se van a extremar. Se ampliaron los servicios de guardia y se extendieron las patrullas de reconocimiento. Pero algo estaba faltando: las banderas, los emblemas y los gallardetes con que se reconocían ambos bandos en pugna eran los mismos hasta ese momento. Se hacía imperioso identificar a la revolución con distintivos propios. Belgrano decide que este era el momento y la oportunidad precisa para dotar de símbolos patrios a los ideales de Mayo. Se atrevió y dio este paso fundacional porque estaban por ser creadas la escarapela y las banderas nacionales. Sin más demora, el 13 de febrero, el coronel Belgrano diligenció un oficio al Gobierno Superior Provisional de las Provincias Unidas del Río de la Plata, es decir, el primer triunvirato, solicitando a la institución autorización al uso de una
propia escarapela nacional. El oficio reclamaba: Excelentísimo señor, parece que, llegado el caso de que vuestra excelencia se sirva a declarar la escarapela nacional que debemos usar para que no se equivoque con la de nuestros enemigos y no haya acciones que puedan sernos de perjuicio. Y como por otra parte observo que hay cuerpos del ejército que la llevan diferente, de modo que casi sea una señal de división, cuyas sombras, si es posible, deben alejarse como vuestra excelencia sabe, me tomo la libertad de exigir de vuestra excelencia la declaratoria que antes expuse. Dios guarde a vuestra excelencia muchos años, Rosario, 13 de febrero de 1812. Bien, 5 días después, el 18 de febrero de 1812, el triunvirato manda un oficio al jefe de Estado Mayor, que era el brigadier Miguel de Ascuénaga, donde dispone que debe reconocerse y usarse como escarapela nacional de las Provincias Unidas del Río de la Plata, la de dos colores, blanco y azul celeste, quedando abolida la roja en estos términos. En acuerdo de hoy, se ha resuelto que desde esta fecha en adelante reconozca y se use la escarapela nacional de las Provincias Unidas del Río de la Plata, declarándose por tal la de dos colores, blanco y azul celeste, y quedando abolida la roja con que antiguamente se distinguía. Así nacía la escarapela nacional, y lo hacía también en carácter de primer símbolo militar y patrio. El 23 de febrero, Belgrano informa al triunvirato que se ha puesto en ejecución la orden del 18 de febrero respecto al uso de la escarapela nacional. Y ahí notifica también su oficio diciendo que era utilizado. Unos días después, se enarbola la bandera nacional. El 27 de febrero, a las 18:40, en oportunidad de inaugurar la batería Independencia, emplazada en la isla fronteriza a las barrancas del Rosario, llamada El Espinillo, entusiasmado por la aceptación y celeridad con que el gobierno superior había tratado su propuesta relativa a la escarapela nacional, resolvió y dio otro paso institucional en el proceso de la independencia y creó y enarboló por primera vez la bandera blanca y celeste, conforme a los colores de la escarapela nacional, que denominaría bandera nacional, y además expone la arenga del coronel Manuel Belgrano a su tropa con motivo de la puesta en servicio de la batería de independencia. Y ahí lo que dice: soldados de la patria, en este punto hemos tenido la gloria de vestir la escarapela nacional que ha designado nuestro excelentísimo gobierno. En aquel, la batería de la independencia, nuestras armas aumentarán las suyas y juremos vencer a nuestros enemigos interiores y exteriores, y la América del Sur será el templo de la independencia, de la unión y de la libertad. En fe de que así lo juráis, decí conmigo, bueno, viva la patria, y todo lo que después sigue con lo que lee Belgrano. Ese mismo 27 de febrero, Belgrano diligencia su oficio al triunvirato informando la ceremonia de inauguración de la batería Independencia y la enarbolación de la bandera blanca y celeste. Dice: excelentísimo señor, por eso se conoce a la hora y todo. En este momento, que son las 6:40 de la tarde, se ha hecho la salva en la batería de la Independencia y queda con la dotación competente para los tres cañones que se han colocado, las municiones y la guarnición. He dispuesto para entusiasmar las tropas y estos habitantes que se formasen todos aquellos y le hablen los términos de la copia que acompaño. Siendo preciso enarbolar bandera y no teniéndola, la mandé a ser blanca y celeste conforme a los colores de la escarapela nacional. Y espero que sea de la aprobación de vuestra excelencia. ¿Sí? Hasta ahí vamos. ¿Qué pasa? Pasa el tiempo, ¿no? Y en realidad es como que desobedeció las órdenes, ¿sí? Bueno, ya vamos a contar de esto de cómo desobedece las órdenes y lo que se contesta. Bueno, acá hasta acá tenemos lo que es la bandera que la hizo. Dice: también es indudable que la trascendencia que para el futuro de la revolución significa la creación de la escarapela y de las banderas nacionales. Sin embargo, se debe reflexionar sobre otros acontecimientos de naturaleza simbólica que suceden en ese mismo contexto histórico con los cuales Belgrano completa este hecho fundacional. También, en ese momento, se precisa la nominación como Libertad e Independencia a las baterías que en esas costas se van a posicionar. La segunda instancia del encargo a una dama patricia, María Catalina Echeverría de Vidal, de la confección de esta primera bandera, con la cual confirma la participación de la mujer en el movimiento patrio.
Y por último, la invitación a un ciudadano, el joven comerciante y ayudante del comandante de milicias de Rosario, Cosme Maciel, para que acompañe el izamiento de la bandera nacional y con la emoción que brindan, digamos, estas tradiciones históricas, Belgrano le habría mandado, dice, vea si esta corriente la cuerda y ate bien, dice la bandera, para elevarla bien alta, como deben mantenerla siempre cuando lo haga en la señal con la espada. Bueno, acá tenemos personajes que van a ir surgiendo entonces. María Catalina Echeverría de Vidal, también Cosme Maciel. Vamos a hablar de ellos dos, sí que van a ser parte de lo que es el enarbolar la bandera. Hay, bueno, tesis con respecto al diseño de la bandera blanca y celeste, ¿sí? Y después vamos a decir también hay algunas tesis, pero en realidad creo que lo más interesante es pensarnos esto de el hecho de pensarlo y darle para adelante el progreso, que después que viene arbolado, envía los oficios al triunvirato y obviamente el triunvirato dice, no, si no autorizamos que enarbolaran una bandera, no autorizamos a eso, no importó, ya estaba, ya él siguió con su campaña y ya estaba dada. Vamos a hablar de Cosme Maciel, vamos a hablar de María Catalina Echeverría, que es parte también de estas cuestiones, ¿no? de qué es, del significado que va a tener el armar la bandera y la creación de la bandera y las cuestiones también, ¿no? Esto de seguir pensando en el progreso, porque esas eran las ideas que tenía Belgrano, más allá de que en el triunvirato, que era el gobierno de Buenos Aires, no pensaran lo mismo. ¿Sí? Más allá de eso, vamos a seguir contando un poquito más. 13 y 16 de la madrugada, 3413-630583. ¿Nos vamos a la música?

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0: 3:21 de la madrugada, dice: hola, hola, madrugador, despierto y alerta, atento a la vida y obra de nuestro insigne prócer don Manuel José Jacinto del Corazón de Jesús Belgrano. Nos dice Manu: hola, Manu, te extrañábamos ya. Después nos dice Silvina: ¿dónde estaba la batería Independencia? Hicieron un monumento que fue arrastrado por una crecida del río. Claro, en la isla, lo que sería la isla del Espinillo, ahí donde hacen el primer monumento. A ver, que no me acuerdo exactamente el año, ya le digo a los oyentes, del primer monumento a la bandera. Si se acuerdan, cuando hablamos de un poco de la historia de lo que es hoy el monumento. Pero me parece que, a ver, no me acuerdo qué época fue. Sí, pero fue lo que dice Silvina. Acá está, lo que el río se llevó, se llama así. Bueno, que es el primer monumento conmemorativo a la bandera, ¿no? Que es en la isla Espinillo. Y que es en 1872. Dice: en agosto del año 1872, el ingeniero municipal Nicolás Grondona presentó un folleto con el primer proyecto del monumento conmemorativo a la bandera nacional argentina. Tenía como objetivo conmemorar los 60 años que pasaron desde el año 1812, cuando Manuel Belgrano enarboló por primera vez la bandera argentina en Rosario. El proyecto consistía en dos obeliscos, pirámides, uno en las barrancas de Rosario, donde se ubicó la batería Libertad, y el otro obelisco en la isla, donde habría funcionado la batería Independencia, que era en el Espinillo. El monumento en la barranca no superó las etapas de diseño, a pesar de las gestiones realizadas, ¿sí?, a nivel nacional y provincial. Por el contrario, el monumento erigido en la isla del Espinillo se terminó de construir a comienzo de 1873, con materiales de construcciones de la época, ladrillos, baldosas y adoquines obtenidos por suscripción pública y donaciones. Obviamente, en 1878, una creciente demolió la pirámide conmemorativa de la isla sin dejar rastros visibles. Obviamente esto es, digamos, un poco también pensar, ¿no?, de que esa primera instancia, esa primera manifestación del monumento, bueno, pasó esto que nos preguntaba Silvina, que era que los llevó la crecida llevó la pirámide, se la llevó la pirámide. Y evidentemente que esta idea de hacer el monumento, dos pirámides como representación, porque era como pensar un poco también como la pirámide de Mayo, que era la representación que había en Buenos Aires, pensar pirámides para el tema de la creación de la bandera, para ser monumento de la creación de la bandera, fue allí, en el siglo, a finales del siglo XIX, que después se va a retomar esta idea en 1910, para el centenario, ¿sí?, del 25 de mayo, con el monumento de Lola Mora y todo, que después no, tampoco llegó a su fin hasta el concurso que se hace para, pasó un tiempo y se hace el concurso, se retoma otra vez el concurso para lo que después va a ser el monumento a la bandera. Así que gracias a Silvina por recordarlo. 3:24, tenemos más mensajes.
1: Buenas noches, Graciela, habla Carlos, te estuve escuchando toda la noche, no participé porque de lo que decía es muy cierto, de todo sobre Belgrano. Para mí sigue siendo el padre de la patria. Pero con respecto a la bandera, en su origen, la bandera en su origen era una línea vertical azul y una línea vertical blanca. Después hizo tribanda. Una banda celeste, una banda blanca y una banda celeste, azul. Después del azul se pasó al celeste. Y el sol, que tiene 32 rayos, 16 masculino y 16 femenino, se puso en 1818 por Pueyrredón.
0: ¿Se cortó, me parece, el mensajito? Ahí terminó el mensajito. Me parece que le decimos a Carlos que debe continuar con el mensajito. Es muy interesante lo que nos está contando. Quería quedarme más con los rayos allí del sol. Gracias, Carlos, por tu aporte, como siempre, ¿sí? Así que me encanta que vayan aportando, que nos hayan escuchado, que estén allí del otro lado presente en esto que es la parte de la historia argentina, y que cada uno de nuestros oyentes estén aportando, y que la inquietud y la curiosidad por saber, por conocer, ¿no? Así que gracias todo el aporte que hiciste, ¿sí? Lo de la bandera, me parece interesante también pensar lo que estás diciendo, porque no es como lo que nosotros conocemos la bandera. Allí después vamos a hablar, pero hay una bandera que es la historia de la bandera de Macha, que fue encontrada en una iglesia. Después vamos a hablar de ese tema. Bien, decíamos sobre el 27 de febrero, bueno, que escribe al triunvirato, que libra un oficio en la que da la orden a Belgrano de hacerse cargo del ejército, bueno, todo lo que es significado, que después tiene, o sea, el triunvirato va a librar un oficio en la cual le da la orden a Belgrano de hacerse cargo del ejército auxiliar del Alto Perú, en reemplazo de Porredón. Belgrano viaja a reemplazarlo y está 40 días en Campo Santo y luego se dirige a Jujuy. Belgrano va a recibir también un oficio del triunvirato que no podía usar esa bandera y le envían otra, una bandera realista. Belgrano combate en Tucumán sin bandera y luego impone otra vez su bandera azul, celeste y blanca cuando tiene que jurar fidelidad a la Asamblea del año 13, el 13 de febrero de 1813. Belgrano nuevamente va a izar la bandera con su espada, hace cruz en el mástil e invita a la tropa a besar esa cruz en prueba de fidelidad al juramento que habían hecho. 7 días después, el patriota tiene su bautismo de fuego el 20 de febrero de 1813 en la gloriosa batalla de Salta, que junto con la de Tucumán, con la batalla de Tucumán, marcan el camino a una declaración de la independencia. La oficialización de la bandera nacional llegaría recién 4 años después, en julio de 1816, tras la aprobación del Congreso de Tucumán. ¿Sí? Obviamente que pasa un tiempo, ¿no? La figura es entonces de Catalina Echevarría, del padre Julián Navarro, que estaba presente y que estaba al frente de la Capilla del Rosario en ese momento, y de Maciel, que fue el primero que hizo la bandera. Vamos a conocer un poco sobre la historia de María Catalina Echevarría. No sé si, seguramente que la conocen, porque fue un momento que estuvo con varios, creo que se hizo un documental o como una especie de película sobre Catalinas, se hizo en canal, en ese momento el canal Encuentro, se hicieron 4 documentales divididos en 4 episodios, eso quería decir, documental dividido en 4 episodios sobre la vida de Catalina Echevarría, y la actriz que la interpretó es una actriz de aquí de Rosario. Según lo que tenemos de lo que se cuenta sobre Catalina Echevarría, que nació en 1788, tras quedar huérfana a edad temprana, fue adoptada por la familia de Pedro Tuella, quien era amigo de sus padres y tenía una tienda de telas e hilos. Su hermano Vicente Anastasio fue un abogado y amigo personal del general Manuel Belgrano. En 1812, cuando Belgrano fue enviado por el primer triunvirato a fortificar las costas del río Uruguay y Paraná, este se alojó en la residencia donde estaba también María Catalina. En ese lugar, según reconstruyeron los historiadores, el general indicó a la mujer realizar la bandera conforme a los colores de la escarapela nacional con telas proporcionadas por el negocio de Tuella. María Catalina no solo confecciona la primera bandera, dicen, sino que asistió también a la ceremonia de jura a orillas del Paraná y frente a las baterías de artillería Independencia y Libertad, en un momento en el que no era común que se asistieran mujeres a una ceremonia militar. Por su parte, otro de los escritores, el escritor Pacho Donner, apuntó en su libro El Grito Sagrado que María Catalina tuvo un alto espíritu patriótico y que olvidarse de la trascendencia de su personalidad es una demostración de cómo se despreció a la mujer en la construcción de la argentinidad. Por su parte, la otra historiadora, Griselda Tarragó, según destacó, ¿no?, de que el hecho de haber recuperado a la mujer de ese olvido o desde ese lugar difuso formó parte también de un proceso muy importante y nadie se ocupó de dejar constancia de este acto patriótico que implicaba también un compromiso con la revolución. ¿Ustedes se acuerdan que cuando nosotros hablamos la semana pasada acerca de Güemes y que Güemes, la participación de las mujeres, de las famosas bomberas, que eran las espías de Güemes, lo mismo pasó para las espías en la Revolución de Mayo y las mujeres, ¿no? Que tenían una actividad también participativa y tenían un compromiso con lo que también pensaban, con lo que estaban observando en el momento. Además del bueno, del pasaje del monumento a la bandera que lleva su nombre, en un vitral de la Catedral de Rosario se recuerda la primera jura y se puede observar a María Catalina a la derecha de la imagen. Bueno, esto es lo que hablamos sobre María Catalina, que la confecciona en conjunto con sus criadas, obviamente, ¿no? Así que ahí tenemos la presencia de esta mujer y la de Cosme Maciel, ¿sí? Que estuvo allí en la presentación. Cosme Maciel era un joven quien tuvo el honor de ser por primera vez la enseña de la patria naciente. Cosme Maciel era máxima autoridad civil presente, desempeñaba funciones como regidor del Cabildo de Santa Fe. Bueno, obviamente que era oriundo de Santa Fe, había nacido el 1 de noviembre de 1784, era hijo del alcalde de la ciudad, Domingo Maciel, y de su tercera esposa, doña María López Pintado. En su ciudad natal se dedicó al armado de embarcaciones de cabotaje, realizando viajes comerciales a Buenos Aires. Conoce a Belgrano cuando éste marchaba de expedición al Paraguay y colaboró con sus barcos para el traslado de tropas entre Santa Fe y La Bajada, que sería hoy la ciudad de Paraná. En enero de 1812 prestó su colaboración al coronel de ingenieros Ángel Monasterio, proveyendo la madera necesaria transportada por su maca desde la isla a la costa. A la llegada de Belgrano a Rosario fue recomendado por Monasterio, que al tomar el mando del cuerpo de cívicos que se había formado, celedonio de Escalada, lo va a nombrar su ayudante principal. Al inaugurarse la Batería Libertad, Belgrano le dio el honor de enarbolar la primera bandera argentina, ¿no? En 1816 fue uno de los jefes de la insurrección encabezada por Mariano Vera contra Viamonte. Su acción dirigente lo caracteriza como uno de los fundadores de la autonomía de Santa Fe. Bueno, fue secretario de Estanislao López después, durante la campaña del líder oriental contra Dorrego, y comisionado luego para tratar la paz en nombre del gobierno de Santa Fe. En 1838 es censado en los pagos de Barracas al Sur, en la provincia de Buenos Aires, con la profesión de pulpero. Un trabajo de investigación realizado hace unos años permite establecer que Cosme Maciel tenía su pulpería en las intersecciones de lo que hoy sería la avenida Mitre y Maipú, muy cerca de lo que hoy es el puente Pueyrredón, para que se ubiquen, ¿sí? Bueno, en realidad fue desterrado después de todo. Terminó en una pulpería, pero fue el primero que enarboló, era parte de las autoridades y el que enarbola la bandera, ¿sí? El primer izamiento de la bandera. Estas son curiosidades también para tener en cuenta, pero es interesante porque es la otra parte de la historia sobre la bandera, sobre nuestra bandera, ¿sí? 13 y 34 de la madrugada nos dice, cerca del monumento a la bandera está el pasaje, peatonal llamado Paseo Catalina Echeverría, sí, exactamente, Silvina. Pero además también creo que hay una placa donde supuestamente tendría que haber estado la casa donde vivía María Catalina, ¿sí? Así que, obvio, el descubrimiento de María Catalina tiene que ver también con las distintas recuperaciones del papel que cumple la mujer en la revolución y en las luchas por la independencia, ¿sí? 13 y 35 de la madrugada.
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3:41 de la madrugada. Oyentes, ¿todavía están despiertos allí del otro lado? 3413-630583. Espero que sí, que sigan siendo parte de esta madrugada con mayúsculas, sí, oyentes. Me gusta porque van aportando datos, sí, interesantes a lo que vamos dando como relato de la historia. Muchos historiadores, cuando fue el Bicentenario, escribieron sobre Belgrano, ¿no? Algunos de ellos con opiniones, muchos investigadores de historia. Y algunos, bueno, rescataron, digamos, de su figura. En el caso, por ejemplo, de Belgrano y los pueblos del interior. Gustavo Paz, que es uno de los historiadores, dice: creo que uno de los mayores logros de Belgrano en el proceso revolucionario es haber insuflado entusiasmo por la revolución entre los pueblos de lo que hoy es el norte argentino, Tucumán, Salta y Jujuy. Llegó al norte en febrero de 1812, designado jefe del ejército auxiliar del Perú, estacionado en Jujuy después de la terrible derrota de Huaqui. Belgrano no conocía ese territorio al que nunca había visitado. Como decía en carta a Rivadavia: usted sabe que no conozco el país, que no conozco a sus habitantes, ni menos sus costumbres y carácter. ¿Cree usted que es una desgracia llegar a un país en clase de descubridor? Poco a poco Belgrano comenzó a vencer su original desconocimiento de esa gente, a relacionarse con hombres y mujeres de las principales familias de estas ciudades, a forjar amistades y alianzas políticas con ellos, a designarlos sus colaboradores, a ganarse el respeto de los soldados. Estos apoyos fueron fundamentales en el éxito de las acciones militares que ordenó, en particular la orden de evacuar la ciudad de Jujuy en agosto de 1812 y el amplio reclutamiento de tropas que derrotaron al ejército español en la batalla de Tucumán. Como afirmaba el general José María Paz, en esa época era un joven teniente, en sus memorias: hasta que Belgrano tomó el mando del ejército, se puede asegurar que la revolución, propiamente hablando, no estaba hecha en esas mismas provincias que eran el teatro de la guerra. Bueno, Paz es un joven teniente que va a escribir en sus memorias sobre los distintos, sobre San Martín, va a escribir sobre Belgrano también. Bien, esto es como para pensar, ¿no?, en las ideas que tenía Belgrano y sobre todo de afianzar en estos lugares. El tema que habla en Jujuy es del famoso éxodo jujeño, ¿no? Es uno de los hechos también que se marcan, así como hablamos de algunas batallas en particular.

particular que marcan sobre todo las formas de estrategias para poder lograr, ¿sí? Cada vez de lograr de poder sacar esa, que no avanzaran más las tropas realistas. Bueno, este es uno de los casos en los cuales cada historiador pone énfasis acerca de las propuestas, ¿no? De Belgrano. Por ejemplo, otra de las cuestiones en la vinculación también con María Remedios del Valle, el general Manuel Belgrano nombró simbólicamente a una mujer afrodescendiente, María Remedios del Valle, como capitana del ejército por su valentía e inestimable aporte humanitario, auxiliando a heridos durante las batallas libradas en esa primera etapa de la Guerra de Independencias. Desde la victoria de Tucumán y Salta hasta la derrota de Vilcapugio y Ayohuma, tal conducta había hecho que antes de ese reconocimiento la propia tropa la llamara Madre de la Patria. Sus hijas, que también prestaron valiosa colaboración a los soldados cuando se libraban combates, fueron junto a su madre las famosas Niñas de Ayohuma. El mismo Belgrano, que como se sabe propició la educación de las niñas, actuó con audacia al darle de manera explícita esa dignidad a una persona que, tanto por su condición femenina como también por la calificación de morena o parda que se le atribuía en ese momento, no hubiese, digamos, tenido tan alto destino en una fuerza militar, demostrando así su calidad de estadistas de ideas avanzadas. Vaya este puntual recuerdo en una etapa en la que las reivindicaciones de género y de raza, por un lado, tenían sus inconvenientes, ¿no? Además, era afrodescendiente y además mujer, pero tuvo un reconocimiento por parte de Belgrano, así. Entonces, un poco para pensar también en todo lo que tenía que ver con las ideas de Belgrano y actuó en consignación de sus ideas, ¿no? Bien, aquí tenemos entonces un poco las líneas que se piensan sobre Belgrano, lo que tiene que ver, ¿no?, con su llegada también al norte. Y vamos a hablar también de las relaciones con Güemes y con San Martín, ¿sí? Algo ya habíamos dicho la semana pasada, las relaciones que van a tener los tres, digamos, como los tres personajes heroicos de la independencia, que hay otros más, pero en este, o sea, digamos, el reconocimiento que tienen también los tres. Vamos a ver un poco también esas relaciones. 3:46 de la madrugada. Oyentes, ¿están o no están nuestros oyentes madrugadores? Miren que a las 4 de la mañana ya les voy avisando para que vayan pensando temas musicales, porque van a ser ustedes los que van a musicalizar la madrugada, ¿sí? Va a haber media hora allí para que musicalicen nuestros oyentes, elijan los temas musicales. Mientras les sigo contando algunas cositas, recuerden que pueden pedir un tema musical el que ustedes quieran, no importa el género, ¿sí? Lo que ustedes quieran, no hay drama. 3413-630583, pero lo eligen ustedes, ¿sí? Son esos temas que ustedes quieren escuchar. Así que vayan solicitando, porque si lo hacemos con tiempo va a ser mejor, más prolijo, ya ahí Gonzalo va a poder buscar los temas musicales. Así que, bueno, oyentes, vayan solicitándolo. 3413-630583. Nos vamos a la música.

0: 10:53 de la madrugada. Vamos a actualizar los datos del tiempo, a ver cómo estamos. Sí, sí. Se mantiene la temperatura para ver nuestros oyentes cómo están hacia el otro lado. Mientras tanto, vayan solicitando temas musicales, porque a partir de las 4 de la mañana hacemos una media hora allí de relax con música. Los temas musicales son los que ustedes eligen. La lista se va a armar con ustedes durante esa media hora. Así que vayan pensando qué temas tienen ganas de escuchar. Según lo que marca el Servicio Meteorológico Nacional, en este momento está despejado y la temperatura es de 3 grados. Humedad 87%, la presión 1014.5. Ahora el viento es del norte a 4 kilómetros, la visibilidad es de 15 kilómetros. Y vamos a ver también entonces cuál es la mínima para hoy, ¿sí? Que esperen que se me... Ahí está, Rosario Santa Fe. Cualquier cosa, me salió Rosario Santiago del Estero y cambiaba totalmente la temperatura. Para el sábado mínima 5, máxima 15 grados, va a estar parcialmente nublado. Para el domingo mínima 6 grados, máxima 15, el domingo por la madrugada va a haber neblina. Para el día lunes mínima 5 grados, máxima 14, para el martes mínima 4 grados, máxima 11, para el día miércoles mínima 3 grados, máxima 10, para el jueves mínima 3 grados, máxima 12 y para el viernes mínima 8 grados, máxima 17. Entonces, 3 grados en este momento, humedad 97%. Sí, está fresquito, oyentes, madrugadores, pero eso no implica que nos abandonen, sino que pueden sacar la manito debajo de la manta y pueden marcar en el celular, mandar audios o escribir. Sí, así que la idea es que estén allí, que piensen también qué temas musicales necesitan para escuchar. Bueno, oyentes, tienen todo para ser parte de esta madrugada con mayúsculas, ¿sí? Bien, vamos a hablar de la relación entre los personajes, la relación de amistad entre Belgrano y Güemes. Se van a conocer entre el año 18... la amistad se va a forjar entre 1816 y 1819, cuando Belgrano se desempeña como general en jefe del ejército auxiliar del Alto Perú y Güemes como jefe de vanguardia. Güemes y sus gauchos fueron, como sabemos, gestores de una de las mayores hazañas de la guerra de independencia hispanoamericana en el frente de guerra que abarcaba las intendencias de Salta, sería Salta, Jujuy, Orán y Tarija, estrechamente relacionado con el Alto Perú, con lo Alto Peruano. Hablamos la semana pasada sobre Güemes, ¿sí? Vamos a agregar algo más, pero lo que sí es cómo, digamos, ahí se comienza, digamos, una amistad con ellos, entre ellos. En una carta de Belgrano a Güemes del 13 de agosto de 1816, entre otras cosas, le informaba que había salido de las Taricas, que todavía no había podido conseguir los caballos y que se ocuparía de ello. Al mismo tiempo agregaba, para todo hay trabajos y dificultades en nuestra actual situación, pero me parece que las hemos de vencer, si como me prometo, todos caminamos a una. Esta carta es un fiel reflejo de las correspondencias que habían de mantener entre ambos a lo largo de estos años. Por un lado, la constante escasez de recursos, dado que la mayoría de estos eran asignados al ejército de los Andes, que organizaba San Martín. Belgrano, con su ejército atrincherado en Tucumán, a pesar de sus constantes pedidos por Redón, no podía tampoco satisfacer las justas demandas de Güemes en cuanto a caballadas, armamentos, municiones, y a ello se sumaba la acción de los santafesinos, opositores al directorio que solían apropiarse de los escasos recursos enviados por Pueyrredón. En las cartas se pueden advertir diferentes temas con respecto a la organización y disciplina del ejército, tales como los envíos de recursos de Belgrano a Güemes, de desertores, el respeto de Belgrano por la autoridad de Güemes frente a jefes subalternos, la situación política interna y externa. Por otra parte, Belgrano y Güemes coincidían desde el punto de vista militar y político. En otra carta de Belgrano a Güemes, fechada en el 18 de agosto de 1816, se refería a estos términos con respecto a la proclama de Güemes a favor de la monarquía incaica. Dice, voy a mandar la proclama de usted a Buenos Aires para que se imprima y se vea nuestra opinión del Inca, que es de la mayor importancia sostener. Bueno, después hablar de los recursos, la situación del ejército, frente, digamos, a las situaciones que están ocurriendo y los problemas que tenían con Buenos Aires, obviamente, que no les enviaban los recursos. Digamos, en realidad fue una relación, por las cartas que se rescataron, ¿sí?, una relación histórica determinada por las problemáticas que los seguían a ambos, ¿no? Respaldo, Belgrano siempre apoyó a Güemes en su carácter de jefe de vanguardia del Ejército Auxiliar del Perú. Una de las grandes diferencias entre la guerra gaucha que se libraba en la Intendencia de Salta y la guerra de partidarios que se llevaba a cabo en el Alto Perú era que, mientras la primera contaba con una autoridad centralizada en la figura de Güemes, en la segunda había diferentes jefes o caudillos que luchaban contra el enemigo sin responder a un único mando. Bueno, Belgrano se va a mostrar contrario al interés de algunos jefes, ¿sí? Y después, bueno, hay muchas cartas en las cuales las propuestas que tenían cada uno con respecto a lo que pensaban cada uno con respecto a la situación en la cual están imbuidos, ¿no? Finalmente tuvieron, Belgrano y Güemes tuvieron su encuentro histórico en el balcón del cuarto de Gurruchaga, en la Casa de los Toledos, en junio de 1817, cuando se conocen. Cuando toman contacto más como amigos, ¿no? En las conversaciones surgieron temas vinculados con la táctica de guerra y las necesidades y recursos necesarios para llevar a cabo la guerra de montaña. Parte de lo tratado en la entrevista que mantuvieron Belgrano y Güemes se puede advertir en cartas fechadas entre el 26 de septiembre de 1817 y 7 de noviembre del mismo año. El tema principal de la conferencia fue la combinación que debían operarse con respecto al ejército de los Andes. También apoyaban el plan continental de San Martín, el desembarco de este general y sus tropas. O sea, tenían una cierta relación vinculada, digamos, es una amistad histórica porque estaba vinculado con los problemas que aquejaban a ambos personajes históricos. Cuatro en punto, oyentes madrugadores, 3413-630583. Elijan los temas musicales, así comenzamos a transitar la madrugada con mayúscula con los temas de nuestros oyentes. ¿Vamos?
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1: amor, tu nuevo? 4:05 de la madrugada. Bueno, oyentes, vamos a comenzar a transitar esta media hora, ¿sí?, que nos tomamos de recreo. Ustedes son los que eligen la música de madrugada, ¿sí? Así que vamos, aquellos que todavía no seleccionaron temas musicales tienen tiempo para seleccionar, para elegir el tema que quieran escuchar, ese tema musical que los puede transportar a algún otro lugar. Bueno, vamos, aprovechen, ¿sí?, que tenemos esta media hora para incluir los temas musicales. 3413-630583, porque mientras escuchamos música, mientras ustedes piensan y eligen, yo puedo tomar mate, le digo a los oyentes. Bueno, vamos a los audios.
2: Graciela, ¿qué tal? Habla Carlos. Te pido, yo soy rebelde, pero en castellano. Si me la podés pasar a las 4 de la mañana, gracias.

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Muy bien, 4:09 de la madrugada, ya tenemos el primer tema solicitado por los oyentes. Vamos, oyentes, tienen oportunidad todavía de seguir llamando, seguir solicitando temas musicales. No se duerman, ¿sí? Con tiempo lo vayan solicitando, porque obviamente tenemos media hora para el descanso. 341-363-0583. Ahora nos solicitaron otro tema, en este caso es Aurora, pero antes de ir a escuchar a Aurora, vamos a contar una curiosidad de cómo nació el tema, en realidad Aurora, que hoy nosotros lo tenemos como emblemático en el tema del Saludo a la Bandera. Las estrofas del Saludo a la Bandera, conocido como Aurora, fue compuesta en lo que hoy es considerada a nivel mundial la capital de la moda, en Milán. En 1906, el gobierno encomendó esta tarea al ítalo-argentino Héctor Panizza, quien se inspiró en un trágico hecho de la historia local, narrado en un relato de Héctor Cipriano Quesada y Luigi Illica. Dos años después, un 5 de septiembre de 1908, Aurora fue representada por grandes artistas de la época, por primera vez en el Teatro Colón. En ese momento, la ópera se presentó como una obra melodramática que narraba la historia de amor entre Mariano, un joven patriota, y Aurora, hija de un gobernador cordobés llamado Ignacio del Puente. Y lo que hoy conocemos como la letra de la canción Patria solo formaba parte de la presentación de dicha obra. Esta obra fue compuesta en Italia y, por consiguiente, su idioma era en italiano. ¿Sí? O sea, todo lo que nosotros conocemos, Alta en el Cielo y todo, era en italiano. Así que lo que se solicitó fue después que la letra original, digamos, fuera traducida al español para poder tomarse, digamos, en cuenta. Ángelo Petita, que era un ciudadano italiano con conocimientos del idioma castellano, y Josué Quesada, hijo de uno de los autores del relato en el cual se inspiraron para la ópera, fueron los responsables de traducir la letra, y recién, escuchen bien, el 9 de julio de 1945 se presentó el nuevo material ante el presidente de facto, Delmiro Farrell, y el vicepresidente era Juan Domingo Perón. Desde entonces, y mediante un decreto gubernamental, se estableció que esta pieza musical, Aurora, reciba el nombre de Saludo a la Bandera también y se convierte en canción para nuestra enseña y fuera de interpretación obligatoria en los actos oficiales escolares al momento de izarse la bandera. Bien, vamos a escucharlo entonces.

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4:16 de la madrugada. Oyentes, recuerden que pueden solicitar temas musicales. Estamos en la hora, todavía no me pude preparar el mate, los oyentes. Estamos en la hora de recreo. Pueden solicitar sus temas musicales, los que quieran escuchar. Recuerden 341-363-0583. Silvina nos solicita una canción, dice que fue Cortina, de la primera etapa de Madrugada con Mayúscula. Ahora cuando la vamos a escuchar me voy a dar cuenta. Es un tema de Shawn Mendes. Y después me pregunta, la localidad de Maciel no es por Cosme Maciel, me pregunta. Dice, si la calle que está en zona norte, barrio Valverde, sí, la calle que está en zona norte, barrio Valverde de Rosario. La localidad de Maciel no es por otro personaje, sí, que creo que tenía haciendas en la zona. Ahora te digo, Silvina, ya te contesto. Es por José Manuel Maciel, que desempeñó el rol en el proceso de establecimiento de colonias y del pueblo Maciel. Impulsó desde joven la transformación de la propiedad familiar en una colonia organizada. Varias veces viajó a Rosario y a Buenos Aires para contactar las compañías de colonización y gestionar la llegada de familias europeas, en su mayoría italianas. Así que tiene que ver con José Manuel Maciel. Ahí ya aclaramos, porque ya conocemos también las historias de los pueblos, que es, un día vamos a hablar de los pueblos de Santa Fe, por lo menos, con las historias que tienen con algunos fundadores. Bien, vamos a escuchar el tema solicitado por Silvina.

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0: 4:21 de la madrugada. ¿Con qué vamos ahora? ¿Con el audio? Vamos, vamos.
1: Graciela, quisiera escuchar La última nieve de primavera, la música de la película. Gracias, Carlos.

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1: Buenas noches, Madrugada con Mayúsculas. Me emocioné hasta las lágrimas al escuchar a Aurora. ¿Cuántos recuerdos? ¿Cuánta felicidad? ¿Qué tiempos hermosos?
2: Bueno, realmente esto que de emocionarse, ¿no? Escuchar a Aurora, además porque te moviliza todo, ¿sí? Nos moviliza a nosotros de escuchar esta canción que representa nuestra, como saluda nuestra bandera. Y bueno, ahí las lágrimas de nuestro oyente emocionado, lágrimas de emoción, ¿no? De los recuerdos. Y si uno creo que recuerda la escuela. Es la escuela primaria, sobre todo la escuela primaria, ¿no? Porque después como que uno del secundario tiene otras, pero la escuela primaria es la escuela y se viene quizás a nuestras mentes el tema de formar, de estar en las formaciones, de ser elegidos para ir a izar la bandera, ¿sí? Que también eso es un honor que nos elijan para ir a izar la bandera. El patio de la escuela, quizás siempre estaba en el patio de la escuela la bandera. El mástil con la bandera en el medio del patio, siempre está en el medio de las escuelas. Y esto nos hace recordar a todo, porque esto, como vos decís, que te emocionó, cuántos recuerdos, cuánto lo que te moviliza el tema Aurora. A mí me hizo, mientras la iba escuchando, me hizo recordar también el patio de mi escuela, ¿sí? Que estaba, tenía un gran patio, o sea, el pasillo donde formábamos, ¿sí? Mirábamos todos hacia la ventana cuando se izaba la bandera y que estábamos todos paraditos, no corría nada, era una cosa y cantábamos. Y esto, ¿no? De que poder también ser elegidos para izar la bandera. Y me hizo recordar esos momentos. Y creo que cada uno de nosotros, Aurora nos movilizó por ese lado, ¿sí? Así que gracias a nuestro oyente porque realmente... Se nos emocionó. No los quiero hacer llorar, ¿no? Pero bueno, son las emociones, ¿eh? Son los que nos las cosas que nos movilizan, ¿sí? Bien, oyentes, 4:28, tenemos otro tema solicitado.

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4:32 de la madrugada. Bueno, llegamos justo con todos los temas musicales. Después si queda alguno por allí antes de las 5, bueno, vemos, antes de las 6, en realidad, antes de las 6 de la mañana, vemos y cumplimos con nuestros oyentes. Pero llegamos con todos los temas musicales solicitados. Nos dice Manu, a las niñas de Yohuma, a los caídos en Tacuarí, que dieron su vida para despertar el sentimiento revolucionario, a los que emprendieron el éxodo jujeño, a la madre de la patria, ascendido general a por Belgrano y cuyo rostro figura en el billete de 10.000 pesos, y tantos soldados solo conocidos por Dios y la desobediencia del prócer, creador de nuestra enseña, que salvó todo el norte del país de caer en manos realistas. Bien, allí hizo toda una configuración histórica nuestro oyente. Me encanta que piensen desde este lugar y que, obviamente, también nosotros cuando pensamos en todo lo que tiene que ver con los personajes históricos, en el caso, bueno, en este caso de Belgrano, es siempre afianzado a un proceso, a acontecimientos históricos que nos permiten también ir determinando algunas cuestiones y también relacionándolos. Bueno, vamos a hablar de la historia, en realidad, de la amistad entre Belgrano y San Martín, o sea, cuál es la primera carta, o sea, la amistad, además de encontrarse cara a cara, cómo se mantenía una relación interpersonal o de amistad a través de cartas, ¿sí? La primera carta entre ambos, entre Belgrano y San Martín, está fechada del 25 de septiembre de 1813 y fue enviada por el general Belgrano a San Martín. Se refiere al empleo de la caballería y sus dificultades para cumplir una tarea para la que tenía poca preparación. Y dice, «Ay, amigo mío, ¿qué concepto se ha formado usted de mí? Por casualidad, o mejor diré, porque Dios ha querido me hallo general sin saber en qué esfera estoy. No ha sido esta mi carrera y ahora tengo que estudiar para medio desempeñarme y cada día veo más y más dificultades de cumplir con esta obligación». Era consciente de el puesto que le habían dado y que no era su lugar. Después de manifestar su opinión sobre el uso de la caballería y la preferencia de los paisanos por la utilización de las armas de fuego y la espada, recomienda la formación de un cuerpo de lanceros. La humildad y el deseo de aprender se manifiestan en el párrafo en el cual finaliza la carta. «Crea usted, dice, que jamás me quitará el tiempo y que me complaceré con su correspondencia. Si gusta honrarme con ella y darme alguno de sus conocimientos para que pueda ser útil a la patria, que es todo mi conato, retribuyéndole la paz y la tranquilidad que tanto necesitamos». Esta es una constante en las cartas escritas por Belgrano, el deseo de aprender el arte de la guerra de San Martín, un militar por vocación y carrera con conocimientos superiores. El 2 de diciembre del año 1813, el coronel San Martín fue designado para comandar los refuerzos que marcharían para apoyar a la fuerza del general Belgrano. El 8 de diciembre, Belgrano le escribe nuevamente explicando algunos detalles de la derrota sufrida en Ayohuma y una vez más se hizo patente su humildad. Y dice, «Paisano y amigo, no siempre puede uno lo que quiere, ni con las mejores medidas se alcanza lo que desea. He sido completamente batido en las pampas de Ayohuma, cuando más creía conseguir la victoria. Pero hay constancia y fortaleza para sobrellevar los contrastes y nada más y nada me arredrará para servir. Aunque sea, a ver, no sé si está bien la palabra, arredrará, ahí está, porque estaba mal cortado, para servir, dice. Aunque sea en la clase soldado por la libertad y la independencia de la patria. Quien era general del ejército solo pedía una cosa, servir. El 16 de diciembre de 1813, San Martín fue ascendido a mayor general del Ejército Auxiliar del Alto Perú en reemplazo del coronel Eustaquio Díaz Vélez, que era el segundo de Belgrano. En la práctica, esta función equivalía a la de jefe de Estado Mayor. Sin embargo, dos días después, fue designado como comandante del Ejército del Norte. Un día antes de esto, Belgrano le volvió a escribir alegrándose de su próxima llegada. «Mi amigo, no sé qué decir a usted, lo bastante cuanto me alegro de la disposición del gobierno para que venga de jefe de auxilio, con el que se trata de rehacer este desgraciado ejército. Ojalá que haga otra cosa más que le pido, para que mi gusto sea mayor, si puede serlo. Vuelva usted si es posible, la patria necesita de que se hagan esfuerzos singulares, y no dudo que usted los ejecute según mis deseos para que yo pueda respirar con alguna confianza y salir de los graves cuidados que me agitan».
Ya sabiendo que sería reemplazado el 25 de diciembre, Belgrano le reiteraba la alegría por su pronta llegada. Mi querido amigo, dice, compañero, creo que usted, crea usted que he tenido una verdadera satisfacción con la suya del 6 de este que ayer recibí, con la carta, ¿no? Y que mi corazón toma un nuevo aliento cada instante, que pienso que usted se me acerca porque estoy firmemente persuadido de que usted se salvará la patria y podrá el ejército tomar un diferente aspecto. La preocupación que tenía Belgrano con referencia a lo que le estaba ocurriendo era terrible, porque él sabía que no estaba preparado para esto. Bueno, hay una serie de cartas que hacen y digamos, afianzan esa relación de amistad entre ambos personajes históricos, que también, ¿no?, tiene que ver con esta formación, por un lado, que tenía San Martín y con la no formación militar que tenía Belgrano y que quería aprender de San Martín, ¿sí? Y esta amistad que se va a forjar también en estas desdichas que hay con respecto a las luchas permanentes por la independencia. Esto es parte entonces también de la historia y de las relaciones que van a configurar los próceres, nuestros próceres, nuestro panteón de próceres, y que no estaban ajenos a todo lo que pasaba, que no conseguían el dinero, a que no podían saber cómo llegar, que no había estrategias, que, bueno, Belgrano era abogado en realidad y tenía que aprender de lo militar. Es decir, cada uno, obviamente, con sus propias quejas, viendo que habían sido elegidos para una misión en la cual tenían una mayor responsabilidad y que además iban a ser juzgados si les iba mal. Ese es el tema. Como le pasó con las derrotas de Vilcapugio y de Ayohuma, después fue encarcelado Belgrano en 1814, donde escribe su autobiografía y después obviamente vuelve otra vez al norte, ¿no? Bueno, pero es parte.

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1: Graciela, te doy muchas gracias por el camino dulce que nos haces a lo solitario de la noche. Carlos.
2: Gracias, Carlos. Bueno, qué lindo las cosas que dicen. Bueno, gracias, gracias. Esto me entusiasma muchísimo, ¿sí? Me entusiasma muchísimo porque son cosas que uno dice, estoy haciéndolo bien, estoy relatándolo bien, porque no es fácil poder contar, o sea, poder hacer historia y divulgarla históricamente y poder llegar también con todo lo que es con el material, porque a veces hay tanto material que tengo que elegir, ¿sí? Y dejar de lado algo, entonces a veces, bueno, yo lo que sé que además es también que ustedes puedan, que tengamos ese intercambio, ¿no? Entre lo que ustedes también saben y que aportan, ¿sí? Y que yo también aprendo, ¿sí? Siempre esto, ¿no? De

poder aprender en conjunto. Bueno, gracias, gracias Carlos por tus palabras. Bueno, gracias a todos los oyentes, ¿no? Porque nos dan las gracias con los temas musicales, con lo que les respondemos. Así que bueno, muchísimas gracias oyentes por estar allí al otro lado, por ser parte de esta madrugada con mayúscula, que estamos llegando a casi a las 5 de la mañana, son las 4:45. 3413-630583. Bien, dijimos que hablamos un poco sobre Belgrano, la relación de Belgrano con Güemes, la amistad de Belgrano con Güemes y la amistad de Belgrano con San Martín y de las cartas que se enviaron con los próceres, que tiene que ver también con las formas y las preocupaciones que tenía. Y hablábamos también de la bandera, ¿no? Y Carlos nos decía cómo estaba representada la bandera, esa bandera que se enarboló por primera vez a orillas del Paraná. Y estas banderas va a tener también otra historia, porque va a tener que ver con las banderas de Macha, ¿sí? Que obviamente esta bandera va a tener algunas características en particular. Una mañana fría, en 1885, un sacerdote, Primo Arrieta, se disponía a ordenar una de las capillas del curato de Macha. Y grande fue su sorpresa cuando encontró detrás de un cuadro de Santa Teresa dos banderas. Una se reconoce como la bandera actual de nuestro país, azul, blanca, azul. La otra, mejor resguardada por un paño de seda rojo, portaba los colores blanco, azul, blanco, con rastros de sangre y pólvora. Pero la pregunta es, ¿cómo llegaron estas dos banderas con los colores argentinos a la capilla de Titirí, situada en los Andes bolivianos a 4.300 metros sobre el nivel del mar, cercana a lo que es Ayohuma, donde estaba ubicado Ayohuma, ¿no? Este es un misterio que se descifra a través, obviamente, de investigaciones que se hicieron sobre reliquias de la independencia. Quien escribe, el autor del libro, hace un seguimiento minucioso de la travesía de la bandera de Macha y brinda con rigor y seriedad sus conclusiones, pero también es un trabajo realizado con un profundo amor por su patria. A lo largo de estos años, dice quien escribe, que es el ingeniero Yayo Pérez Torres, inicié, dice, una investigación, recopilé datos, viajé a los distintos lugares que pudieran proveerme de información, conversé con varios pobladores altoperuanos e intenté rastrear, como decimos los criollos, las huellas de esta bandera. Pérez Torres escribe en su libro Bandera de Macha, la bandera de Belgrano que a orilla del río Paraná, el general Belgrano construyó la batería Libertad e Independencia. En su inauguración, bueno, los soldados vistieron escarapelas de color blanco y azul celeste, hecho que previamente había autorizado el triunvirato. Como sabemos, ante esta emoción también se ha presenciado lo que sería el tema de enarbolar bandera, una insignia creada por él con los colores de la escarapela. En el segundo aniversario del 25 de mayo, después de esta primera que enarbolan el 27 de febrero, que la enarbolan a orilla del Paraná en 1812, para el 25 de mayo, pero ya de 1812, también Belgrano la hace bendecir en Jujuy y hace jurar al ejército lealtad a la insignia patria. Nuevamente comunica de este hecho el triunvirato, por lo que se le acusa de desobedecer y le advierten que esa sería la última vez que no acatara las órdenes de las autoridades. Belgrano, consternado, notificó de la falla en la comunicación y anunció que se iba a deshacer de la bandera, procurando que nadie la recuerde cuando adopten una insignia propia. Pasaron 8 meses hasta que la bandera vuelve a enarbolarse y esto sucede después de la batalla de Tucumán. Por lo tanto, el 13 de febrero de 1813, la insignia blanca azul blanca ondeaba a orillas del río Pasaje, al mismo tiempo que las voces de 3.200 hombres juraban fidelidad a la asamblea del año 13, autoridad designada por el segundo triunvirato. A partir de ese momento, la bandera nacional no dejó de flamear en el ejército del norte. La batalla de Salta, librada el 20 de febrero de aquel año, fue el bautismo de combate de la insignia patria y, como lo había profetizado Belgrano, se enarboló el día de una gran victoria. Belgrano regresa a Jujuy y para la conmemoración del 25 de mayo manda pintar en un paño blanco el escudo de la asamblea del año 13. Esta bandera es bendecida y entregada al Cabildo de Jujuy, ahora conocida como Bandera Nacional de la Libertad Civil. Belgrano tenía conocimientos de que la asamblea había dispuesto otra bandera de tres franjas,
parecida a la suya, pero no idéntica, por lo que la bandera que llevaba el ejército se presenta el 24 de mayo para no contrariar a la asamblea. Más adelante, Belgrano va a solicitar a la asamblea que le enviaran otro pendón distinto al español, que la representara. Pérez Torres considera que al contestar esta petición el 9 de julio se envía al general la bandera que hoy todos conocemos. Los sucesivos pasos de la bandera no fueron tan afortunados, pues las siguientes batallas que preside son las de Vilcapugio y de Jouma. Ante esta derrota, el general encomienda la tarea de esconder las banderas al coronel Zelaya para que no cayeran en manos enemigas. Zelaya, con la última caballería, se va a dirigir al pueblo de Titirí, partido de Macha, donde se encontró con el cura párroco de Macha, Aranibar, para pedirle que ocultara las banderas. Las reliquias de la independencia quedaron escondidas por más de 70 años, hasta que un día un cura de Macha decide ordenar y limpiar alguna de las capillas, entre ellas la de Titirí. Detrás del cuadro de Santa Teresa, el párroco va a hallar ocultas dos banderas de seda, una de ellas ensangrentada. Esto va a llamar la atención, va a consultar con los capilleros que pertenecían a las comunidades originarias y eran muy ancianos. Esto le dijeron que ellos lo que recordaban era que tuvo lugar allí una batalla, la batalla próxima a Jouma. Entonces era tiempo del rey, dice, la cual tuvo mucha intervención nuestro cura. Los amigos del cura perdieron y persiguieron a este, que pasó desde entonces sus días entre nosotros sin llegar a ser un incógnito, ¿no?, en el pueblo de Macha. Y esto fue quien trajo esas banderas y las colocó en el lugar en la cual están. Desde entonces se conoce a la bandera blanca azul blanca como bandera de Macha y a la bandera, perdón, la bandera azul y blanca, dos colores, como bandera de Macha, y a la bandera azul blanca azul como bandera de Ayohuma, que sería la actual bandera nacional. El gobierno boliviano va a entregar la bandera de Ayohuma, pero conservó la de Macha, que consideraba que dicho objeto simbolizaba los esfuerzos comunes de ambos pueblos a favor de la causa americana. La bandera de Macha creada por Belgrano se conserva en el Museo Histórico de Sucre, en Bolivia, mientras que la de Ayohuma está custodiada por el Museo Histórico Nacional Argentino en la Ciudad Autónoma de Buenos Aires. ¿Sí? Ahí tenemos la historia entonces de la bandera de Macha. 3413-630583. Claro, las esconden porque por más que habían perdido la batalla, el no tener la bandera como símbolo patrio en mano, los realistas... Es decir, implicaba también que como esa batalla o lo que ganaron no fue legítimo, sí, porque era importante sacar y arrebatarle la bandera al otro, lo derrotaba aún más. Yo creo que también además de la derrota es la desmoralización que tenían, sí. 4:52 de la madrugada, nos vamos a la música.

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2: 4 y 57 de la madrugada, y bueno, para pensar un poco en la bandera, ¿no? Cómo llegó a que seamos hoy y tengamos nuestra bandera nacional. La bandera en sí misma, el diseño que fue consagrado es el que vemos actualmente, y lo realizó el Congreso de Tucumán el 20 de julio de 1816, debido a una iniciativa del diputado Juan José Paso y ratificada por el mismo cuerpo en Buenos Aires el 25 de febrero de 1818, incorporando el sol incaico en la franja blanca central. En 1938, el Congreso Nacional sanciona la ley 12.361, fijando el 20 de junio como Día de la Bandera. Con motivo de las celebraciones, bueno, después del Bicentenario de la Revolución de Mayo, el decreto 1650-2010 fijó sus medidas características de la tela, colores y accesorios, vale decir, los parámetros a los que debe adecuarse todo ejemplar de uso oficial. Obviamente que esto es para pensar también sobre el tema de cómo la bandera llegó a ser reconocida y cómo llega a ser símbolo patrio, ¿no? Así que ahí tenemos entonces las leyes, ¿sí?, acerca de las banderas. Que además, por los colores, también va a implicar nuestra bandera, va a tener sus réplicas de alguna manera en otros lugares, ¿sí?, en los cuales podemos ver la influencia, ¿no?, que no termina solamente en nuestro país, sino que llega hasta Centroamérica. El 27 de junio de 1817, Hipólito Bouchard obtuvo algo singular, la patente de corso. Y el 9 de julio de 1817 zarpa al mando de la fragata la Argentina desde la Ensenada y Fuerte Barragán, para cumplir un viaje que habría de durar 2 años. Este hombre llega hasta las costas de California en octubre de 1818, ondeando la bandera en Monterrey, en Baja California. Este fue el viaje que más aventuras e historias le van a dar a Bouchard. De esta manera, luchando contra los buques españoles y negreros de cualquier bandera, Bartolomé Mitre, en su libro, relata sobre sobre Bouchard y su labor, en donde dice, bueno, que además por llevar la bandera ondeando, permite también que otros lugares cercanos a México contaran con estos colores también, y por eso, por ejemplo, tenemos algunos otros países de Centroamérica que llaman los colores de nuestro país. Después hacemos un recorrido de cuáles son esas banderas, ¿sí? 5 en punto. ¿Vamos a identificarnos?
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2: Bien, 5:01 de la madrugada, y como decíamos, que Mitre cuenta sobre Bouchard va a tomar Monterrey por asalto el 24 de noviembre de 1818, y la bandera de las Provincias Unidas va a flamear durante 5 días en el fuerte de California. Para tener en cuenta, California era ahora dominio de esta nueva república en ciernes. Las tropas de Bouchard llegaron a Santa Bárbara y también a San Juan Capistrano. Su campaña prosiguió hacia el sur. Atacó posiciones realistas en Sonsonante, El Salvador y El Realejo, en Nicaragua, entre 1818 y 1819, respectivamente, ¿sí? Cuando el 22, después de que, bueno, pasó todo esto, la bandera celeste y blanca flameó sobre estas tierras centroamericanas, cuando el 22 de noviembre de 1824, en una asamblea, se declara las Provincias Unidas de Centroamérica, será elegido como primer presidente don Manuel José de Arce. Este va a tomar como modelo la bandera de Belgrano, quien al presentarla recordó expresamente a los héroes argentinos San Martín y Belgrano. La bandera en cuestión constaba de tres franjas horizontales, azules y blancas, y llevaba inscripta la divisa Dios, Unión y Libertad, que también estaba inspirada en el de Provincias Unidas. Pero esta nueva república no va a durar mucho y entre 1838 y 1840, una a una, luego de guerras y batallas, van a comenzar a crear nuevas naciones independientes una de las otras, pero tomarán como colores patrios el celeste y el blanco. Y estas son El Salvador, Nicaragua, Honduras, Guatemala y Costa Rica. Y es por esto que las banderas de estos países centroamericanos son semejantes a la bandera argentina, siendo la de Guatemala una variación de esta. La bandera actual de Costa Rica es una modificación de la bandera de las Provincias Unidas de América Central con el añadido de la franja celeste. Bueno, ahí tenemos entonces las banderas y la manera en la cual también incluyó, digamos, la presencia de nuestra bandera en los colores de estas banderas centroamericanas. 5:03, nos vamos a la música.

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Muy bien, 5:08 de la madrugada. Vamos a actualizar los datos del tiempo. 3 grados 9, despejado, ¿sí? Despejado. Humedad 89%, la presión 1014.5, el viento de norte a 4 kilómetros, buena visibilidad. Vamos a ver cómo sigue. Para hoy sábado mínima 5, máxima 15. Para el domingo mínima 6, máxima 15. Para el día lunes mínima 5 grados, máxima 14. Para el día martes mínima 4 grados, máxima 11. El día miércoles, que es el día que más frío va a ser, mínima 3 grados, máxima 10. Para el jueves mínima 3 grados, máxima 12. Y para el próximo viernes, vamos a venir un poco mejor, mínima 8 grados, máxima 17. 3 grados 9 está despejado, es la actual temperatura. Hoy el sol sale a las 8:05, ¿sí? Y se esconde 18:04. Ahí tenemos las horas precisas, es cierto. Si hay un poco más de sol es como que aguanta un poco más. Si no, 6 menos cuarto ya está oscureciendo, ¿eh? Cada vez más corto las horas del día. Bueno, oyentes, vamos a seguir hablando sobre Manuel Belgrano, hoy la figura de esta madrugada, porque más allá de que es el día de la del 20 de junio, como se toma como el día de la bandera, tiene que ver con la muerte. El paso a la inmortalidad también de Manuel Belgrano, estas efemérides que se fueron estableciendo de a poco para ordenar de alguna manera también en forma lineal la historia, ¿sí? Esa es parte también de los pensamientos en los cuales se conforma, cuando se conforma el sistema educativo, también tiene que ver con esto de conformarse las efemérides, pero además darle, ¿no?, ciertas importancias. Si bien es a partir de 1938 cuando se determina el 20 de junio como Día de la Bandera. Hay otras efemérides que se vienen sumando anteriormente y que hacen, ¿no?, de que se vaya determinando el Día de la Revolución de Mayo, el Día de el 9 de julio, ¿sí?, como hechos, obviamente, acontecimientos importantes para la conformación de ese ideal de nación y de la búsqueda también de identidad argentina. Y después vienen todas las otras efemérides declaradas por cada prócer, ¿no?, que tiene que ver, algunas van a ser ya del siglo XX y van a ir determinando este orden que se le coloca de alguna forma a la historia lineal, ¿sí? Bien, entre esas figuras, entre estas efemérides, está la figura, como dijimos, de Manuel Belgrano, que además de todo lo que fuimos contando acerca de su posición política, de su posición también con referencia a la educación, de su posición con referencia a la pobreza, a la industria, al sistema agrario, ¿sí?, de la posición que va a tomar desde el punto de vista económico, con referencia también a la posición con respecto a la mujer, de todas estas ideas de la creación de la bandera, de todo lo que implicó la creación de la bandera, también está su vida privada, ¿sí? Porque obviamente todo lo que estamos conociendo tiene que ver también parte de lo que se expone, de lo público. Pero ¿qué pasa con la vida privada? Además de tener amistades con Güemes y con San Martín, que esas amistades por un lado eran privadas, pero por el otro lado van a ser públicas. Va a tener que ver con las preocupaciones del plan continental que iban a llevar a cabo y además por las preocupaciones propias, ¿no?, de que no recibían recursos, no tenían lo suficientemente recursos y los miedos que tenía Belgrano de conducir el ejército. Vamos a ver qué pasa en su vida personal y en sus posibles amores, ¿sí? Cuando uno va buscando material, nos encontramos con 3, ¿sí?, amores de Belgrano. O sea, Belgrano siempre estuvo soltero, ¿sí?, en su estado civil, soltero, pero tuvo sus amores en distintos momentos. Cada uno significó algo en particular y obviamente después también el reconocimiento de su hija. Contra el cúmulo de prejuicios que acumulaban las clases altas de estas olvidadas provincias de un imperio en declive, contra las normas agobiantes de un catolicismo enraizado hasta la médula en una sociedad que veía con alarma toda señal de cambio, pese a la resistencia de la familia de la novia, de una tradicional raigambre vasca que no le temía ni un ápice al trabajo y que, puesta a la tarea de hacerse la médica, se la hizo no más.
María Josefa Ezcurra era la mayor de sus muchos hermanos, entre ellos Encarnación, que luego sería esposa y operadora política de Juan Manuel de Rosas. De adolescente era la niña de los ojos de esa familia próspera de comerciantes, y apenas siendo una adolescente conoce al amor de su vida. El abogado era Juan Manuel Belgrano, que ya había sido nombrado secretario perpetuo del Consulado de Comercio en Buenos Aires. Él había pasado apenas de 30, era rubio, de piel clara, culto, de una exquisitez de modales esculpidos por la diplomacia y un roce internacional muy raros en los habitantes más bien toscos y rurales de estas tierras. El flechazo fue inmediato y especialmente hirió a María. Ella lloró, rogó para que sus padres aceptaran el romance, pero los Ezcurras recelaban de Belgrano por un antecedente algo oscuro de su padre y pusieron manos a la obra. Pronto extrajeron de su antigua tierra aún también Ezcurra, a quien impusieron como esposo a la niña. El matrimonio fue un desastre, pero el afortunado Ezcurra le fue estupendamente en sus negocios en el Río de la Plata. Ezcurra va a retornar a España, la revolución hizo añicos todo, porque ellos se conocen entre el año 1802-1803. Ezcurra retorna a España y María Josefa se negó a seguirlo. La guerra no declarada estalló. Pronto llegó la noticia de la muerte del esposo de María Josefa. Se convirtió en la única heredera de una fortuna, pero ante la sociedad quedó en una posición al menos incómoda, ni viuda desconsolada, ni separada o abandonada. A María Josefa no le importó. Había llegado a la hora de imponer su deseo por encima de las normas y los sacrificios. Ella tomó sus bártulos y partió hacia el norte, allí donde Belgrano, al mando del ejército, mantenía intacto el suelo criollo. Obviamente, fruto de su amor, tuvieron un niño, al que ninguno de los dos reconoció, y que ya, de regreso en Buenos Aires, ella dio en adopción a Encarnación y a Rosas. Al cumplir los 18 años, Rosas le develó la verdad al niño, comenzando diciéndole que su padre era un hombre mucho más grande, dice, que yo. Después vienen los años siniestros de María Josefa, de ser la amante de un héroe a ser la colaboradora de un déspota, en el caso, obviamente, de Rosas, ¿no? Con Encarnación se dedicaron a organizar a lo que era la mazorca, que era, bueno, parte de los operadores políticos. El hijo, en realidad, de María, María Josefa, va a criarse como totalmente como el sobrino, porque era como la tía, pero en realidad era su hijo, no reconocido por Belgrano. Después, bueno, obviamente Rosas le va a decir la verdad. Bueno, obviamente que esto es parte de la historia del momento también en el cual se vivía para una mujer que se fue al norte, se llevó todas y se fue a seguir a su amor, no debe haber sido fácil también cuando regresó, ¿no? Tenemos otro de los amores, que es Dolores Helguero. Ustedes saben, bueno, este romance selló el vínculo de Belgrano con Tucumán. A pesar de que frecuentaba salones europeos y porteños, universidades, importantes despachos oficiales y tertulias destacadas de su tiempo, aquel hombre culto, inteligente, de mundo, encontró su credencial lejos de aquellas luces. Lo hizo en una ciudad por entonces pequeña, de veranos agobiantes y rodeadas por selvas impenetrables, donde el comercio constituía la principal fuente de riqueza y los estamentos sociales estaban muy marcados. Belgrano, obviamente, está en las ciudades de Tucumán. Además de haber sido el escenario de su primer gran triunfo militar, fundamental para el proceso independentista, fue el sitio en el cual habitó hasta poco antes de su muerte, donde vivió uno de sus grandes romances y la ciudad natal de su hija, Manuela Mónica. ¿Sí? Así que tenemos el lugar entonces donde... ¿Cómo era el Tucumán que conoció Belgrano? Era una ciudad de comerciantes. Siempre había tenido vinculación con el Alto Perú mediante el tráfico de mulas. Además, era un gran exportador Tucumán de suelas y de carretas. Con la revolución cambia el eje, se cierra el acceso al Océano Pacífico y se abren las puertas hacia el Atlántico. Se vincula con Buenos Aires porque necesita el puerto. En Tucumán había hacendados, pero el perfil más habitual era el del hombre empresario.
Belgrano tenía un lazo muy fuerte con Tucumán. Estuvo desde 1812, cuando se hizo cargo del ejército, se alejó en 1814 al entregarle el mando a San Martín. Tras una misión diplomática en Europa, volvieron a nombrar a los jefes del ejército. Entre 1812 y 1820, Belgrano estuvo muy ligado a esta tierra. Al llegar, se integró a la sociedad. Fue a visitar a las familias principales que lo invitaban a sus reuniones. Era un hombre encantador, de mundo, que había conocido los salones europeos. Debió haber sido una persona que disfrutaba de los encuentros sociales. Frecuentaba, por ejemplo, la casa de Salvador Alberdi, que era el padre de Juan Bautista. De hecho, Juan Bautista Alberdi recuerda que Belgrano lo llevó alguna vez a pasear a caballo y, por supuesto, había una vinculación muy estrecha con los oficiales. Él era muy exigente, pero logró cultivar un vínculo profundo con Jerónimo Helguera, con Emilio Salvini y con Francisco Pinto. Estos tres oficiales se casaron con tres niñas. Al mismo tiempo que trabajaba con la tropa, realizaba otras actividades, entre ellas las sociales. Así conoce a Dolores Helguero. En 1812, Dolores era muy joven. En el baile que se realizó en la Casa de los Arauz para celebrar la declaración de la independencia en 1816, posiblemente ya estaba enamorado de ella. De esa relación nace su hija Manuela Mónica. El padre Jacinto Carrasco conjetura que Belgrano habría dado su palabra de casamiento, pero lo cierto es que no se casó. Tampoco hay documentación de otras relaciones, ¿no? Indudablemente no llegó a formular ningún compromiso. En el caso de Manuela Mónica, le encargó al cabildo que con lo que resultara de las tierras que le pertenecían se pagaran las deudas y que el remanente quedara para Manuela en concepto de herencia. Fue un reconocimiento para ella. Además, le pidió a su hermano Domingo Estanislao, que era sacerdote, que le educara. Hay que pensar en el contexto de la época. Belgrano no podía preguntar por su hija ni siquiera a sus amigos. Él pedía a diario noticias de la niñita. Además, la relación con Dolores no era muy bien vista. Había una serie de cánones que no se podía saltar. Bueno, obviamente que para la región, para Tucumán, Belgrano era un hombre clave, y lo que es importante pensarlo también, que era un civilizador. Pasa 16 años en el Consulado del Comercio de Buenos Aires, donde desarrolla sus ideas, y no pensaba en ser general. Pero bueno, el tiempo obviamente le va a dar lugar con el tema del ejército. Así conoce entonces a Dolores Helguero en Tucumán, que es la que tiene su hija, ¿no? Después, obviamente, entre una y otra va a conocer a otra de las de los amores que va a tener Belgrano, ¿sí? ¿Y qué va a hacer cuando viaja a Europa, que lo mandan para con misión diplomática? Allí va a conocer a otra mujer que va a ser que también va a tener una relación particular. Son las tres mujeres que se conocen, ¿sí? Que tuvo relaciones fuertes y que, obviamente, bueno, con dos de ellas tuvo hijos, con la tercera, que en realidad es el intermedio entre Josefa Ezcurra y Dolores Helguero. Ya vamos a contar un poquito sobre la historia de ella. 3:22 de la madrugada, nos vamos. 5:22, ¿qué estoy diciendo? 5:22 ya. Nos vamos a la música, estoy mal, vamos.

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0: 5:26 de la madrugada, dice Manu, juro que jamás escuché con tanta atención durante 6 horas continuadas la historia del más abnegado prócer de nuestro altar de la patria, interactuando y escuchando las voces de los madrugadores, en especial Silvina, que siempre está, corresponsal, dice Graciela, en la madrugada, y de tantos oyentes sabios de historia, henchidos de un verdadero patriotismo. Dice, me gustaría grato escuchar los acordes de la Pomeña en homenaje a las mujeres de la emancipación patria. Bueno, después vamos a ir entonces con el tema, ¿sí? Ahí Manu nos escribe. Gracias, Manu. Gracias por estar atento allí del otro lado y ser parte de Madrugada. Bien, ¿cuál es, digamos, el tercer amorío, sí? En realidad, que se cuenta acerca de Belgrano, ¿no? Hay un libro que se llama Los Amores de Belgrano, que creo que es de Felipe Piña, y hay otro libro también que habla, que a lo mejor por allí ustedes pueden encontrar más material, ¿no? En realidad, cuando busqué sobre, tenía dos de los amoríos que son los más conocidos, pero hay un tercer amor que surge, y que tiene que ver con una misión diplomática. El director supremo Gervasio Posadas, ante la negativa de los ingleses de venderle armas a las colonias americanas rebeldes, dada una nueva alianza entre España y Gran Bretaña, decide enviar a Rivadavia, Manuel Belgrano y Manuel de Sarratea a negociar con el nuevo soberano español una pacificación sólida y equitativa. Posadas y muchos porteños temían una retaliación de la monarquía ibérica después, obviamente, de la revolución de los criollos. Y a instancia del ministro Stanford, el director envió a estos diplomáticos en busca de un príncipe español para aplacar cualquier sanción de la corona. En diciembre de 1814, Belgrano y Rivadavia parten desde Buenos Aires, ya que Sarratea estaba en Europa. En primer lugar, van a Río de Janeiro, donde se reúnen con Stanford, ideólogo de la misión. Y a pesar de haber sido Belgrano un ferviente promotor del carlotismo, la princesa Carlota, hermana de Fernando VII y esposa del rey Juan de Portugal, no recibió a los diplomáticos. Bien sabía que las posibilidades de convertirse en la reina del Plata con su hermano en el poder eran ínfimas. En una carta dirigida al ministro Castelerac, Stanford le informó sobre esta misión rioplatense y la alarma por el tono de moderación adoptado por el director Posadas. Miembros del ejército, muchos seguidores de la causa libertaria, no veían con buenos ojos esta embajada, y Stanford, siempre bien informado, le advertía al primer ministro las limitaciones del caso. Además, la conducta poco ortodoxa de Alvear durante la toma de Montevideo tenía mal predispuesto al gobierno de Madrid contra los representantes de la ex colonia rebelde. Rivadavia y Belgrano llevaban instrucciones reservadas para aceptar la venida de un príncipe de la Casa Real de España como soberano bajo las formas constitucionales que establecían las provincias. Durante su estadía en Londres, donde se encontraron con Sarratea, aprovecharon sus días para sondear la opinión de las potencias sobre una hipotética declaración de la independencia de las Provincias Unidas. Las respuestas no siempre eran auspiciosas. Estamos hablando de 1814. Mientras Belgrano permaneció en Londres, aquejado por problemas de salud, vivió un fugaz romance con una emigrada francesa llamada Isabel Pichegru, quien decía ser hija de un general republicano. Rivadavia intentó llegar a Madrid con la intención de presentar su respeto al rey, pero Napoleón volvió al poder durante sus famosos 100 días. Bajo estas nuevas circunstancias, los tres porteños consideran que sería necesario dilatar las negociaciones hasta ver el desarrollo de los acontecimientos. Obviamente que todo esto va a tener que ver con las ida y vuelta, y la idea, ¿no?, de traer a un príncipe y demás, bueno, no se da, ¿sí? No se da para absolutamente para nada. Belgrano va a pensar después, al llegar a Buenos Aires, sobre el tema del rey Inca, pero en realidad el tema es el encuentro con esta, con Isabel, sí, que era como, digamos, una de las cuestiones, ¿no?, de se dice que tenía una dudosa identidad, que en realidad no era lo que decía que ser, sino que aprovechó la oportunidad y tuvo allí, digamos, una aventura con este con esta mujer que muchos dicen que no era, ¿sí?, quien decía ser, sino que en realidad se había inventado una historia y una identidad, ¿sí?, mientras, digamos, tenía su amorío con Belgrano. En realidad, se va a presentar Isabel Pichegru como sobrina de Jean-Charles Pichegru, que era un militar destacado de la Revolución. Pero, obviamente, que era... pesaba quién era, ¿sí?, a la hora de poderla elegir, pero en realidad no tenía nada que ver, ¿sí? Era todo un invento, según lo que dice la historia, no sabemos, ¿sí?, según lo que dice la historia. Después regresa ya a Buenos Aires y quedó ahí en la nada. Bueno, esta es como la tercera que de los amoríos de Belgrano, que sigue soltero hasta ese momento, ¿sí? Así que no, y después, bueno, va a tener su hija, Manuela, que es la que va a ser criada por el hermano, pero también por las tías, ¿sí? Que sería, va a ser su única heredera. De allí que sigue, continúa la familia Belgrano, porque después van a estar, van a ser pertenecientes al Instituto Belgraniano, donde hay un gran archivo, ¿sí?, un gran archivo sobre la vida de Belgrano y sobre todo las cartas, todo lo que se pudo recuperar de la figura de Belgrano. Y hace un tiempo atrás, hace unos años atrás, se descubre también que lo que se decía ser la Casa de Belgrano en realidad no es. Y ahora, bueno, ahora les cuento. 5:33, me voy con usted.
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5:38 de la madrugada y nos dice Manu, bueno, gracias, dice, por el tema de Mercedes Sosa, nos había solicitado el tema, así que ahí está, para Manu, para los oyentes, ¿no? Dice, el general Manuel Belgrano fallece el día que estalla la guerra civil en nuestro suelo, de allí sus últimas palabras prediciendo la anarquía y el derramamiento de sangre entre hermanos, claro, a partir de 1820. Bueno, gracias, gracias a los oyentes. ¿Cómo les gusta Historia Argentina, sí? Para ir, digamos, finalizando un poco, sí, hablamos bastante, creo, sobre Manuel Belgrano. Hace unos años atrás, me parece que, no me acuerdo si era el 20... bueno, la nota la hicimos vía Zoom, sí, pero me parece que era el, ya les digo, el 20 o el 2021. No, el 2021 me parece que es. Sí, el 2021 me parece que es. El historiador Roberto Colimodio, quien junto al arquitecto Alejandro Madoni, publicaron el libro Manuel Belgrano, la verdadera historia de la casa familiar en Buenos Aires. Hicieron una extensa investigación que pudieron confirmar que el solar natal del prócer no es una vivienda que estuvo al lado del Calmer y que muchos erróneamente lo habían asociado con el vencedor de las batallas de Tucumán y Salta y que fueron vitales en la Guerra de Independencia. En realidad,

representa el último eslabón de una serie de edificios que ocuparon los solares que lo componen desde el siglo XVIII, el bloque que se encuentra sobre la avenida Belgrano ocupa el solar que perteneció a la familia del prócer, es decir, el lugar donde nació, vivió y murió Manuel Belgrano, para construir hacia 1880 un edificio de renta que se lo conoce como Pre-Calmer a partir de la demolición de la casa histórica. El arquitecto Madoni dijo que desde el punto de vista arquitectónico los tres edificios han sido valiosos, exponentes de las épocas en que fueron edificados. La vivienda colonial original, un edificio de renta de estilo italiano y otro edificio de renta de estilo racionalista van a ser característicos de los años 30 y 40. No es correcto, dice el relato, que afirma que la casa histórica fue demolida en la década de 1930 para ensanchar la calle Belgrano y construir sobre sus cimientos el actual edificio Calmer, como también es errónea la afirmación acerca de su demolición en 1909. Seguramente existiría más información de la casa si hubiera sobrevivido hasta entonces y no las dos o tres fotografías que circulan desde ese año de un edificio que no corresponde a la verdadera casa, que de haber sobrevivido hasta 1930 hubiera tenido más posibilidades de conservarse. Estos relatos han borrado, dice, de un plumazo décadas de historia del sitio, ignorando la existencia de un edificio que se ha denominado Pre-Calmer, un eslabón desconocido entre la casa de Belgrano y el Calmer actual. El plano revela cómo estaban distribuidos los 9 accesos, 3 de ellos para ubicar escaleras que conducían a los 2 pisos superiores y a la azotea. Las otras 6 puertas daban acceso a la planta baja, a 3 espacios paralelos a todo el largo de la parcela identificados como depósitos, conteniendo allí 2 accesos cada uno, todos comunicados entre sí, y en el caso de 2 de ellos, con pasos directos a las parcelas de Marchi, que estaban ubicadas sobre la calle Defensa, demostrando el uso común de las instalaciones ubicadas sobre ambas calles. Madoni explicó que estos sectores fueron completamente modificados teniendo en cuenta que las fundaciones del edificio actual de más de 10 pisos exigen un movimiento de tierra tal que resultaría prácticamente imposible el hallazgo de restos materiales. En este sentido, el único sector no ocupado por el edificio actual es el que corresponde al retiro para el ensanche que abarca hoy la vereda del Calmer y parte de la avenida Belgrano, y que si bien no fueron ocupadas por las estructuras más modernas, sufrieron embate por la instalación de tendidos subterráneos. Las reformas edilicias y urbanísticas aplicadas a la ciudad desde 1880 se prolongaron hasta 1950, desde la apertura de la Avenida de Mayo, pasando por las diagonales como la 9 de Julio y el ensanche de una serie de avenidas paralelas en direcciones este-oeste. Estas reformas, obviamente, van a postergar también el encuentro, ¿no?, con la verdadera casa de Belgrano. Hay una ordenanza del 5 de julio de 1904 que establece la prolongación y el ensanche de varias calles que va a convertir en avenidas, entre ellas Belgrano. Dice, es interesante observar en uno de los planos que las antiguas parcelas Zarratea, Quiroga de Marche y la correspondiente a Belgrano aparecen conformando un polígono común, dejando clara su pertenencia a un único propietario que se vería afectado por el ensanche y con quien la municipalidad negociaría la compra de la franja a expropiar. La actual parcela Calmer entonces fue adquirida por los padres de Manuel Belgrano en 1764 y contaba por entonces unas casas viejas con paredes de barro, a partir de las cuales construyeron su residencia con 234.500 ladrillos. Llegó a tener 10 habitaciones en torno a los patios y contaba además con varios almacenes ubicados sobre el frente de la casa. A lo largo de sus 106 años de existencia estuvo en manos de la familia a través de las líneas Acevedo-Belgrano y Castañón-Acevedo, que la ocuparon hasta 1870 cuando fue adquirida por la familia de Marchi. Los nuevos dueños unificaron las parcelas, donde funcionaron por muchos años las instalaciones de la antigua droguería de Marchi y sus descendientes. Construyeron así entonces la casa, ¿no?, uniendo los dos lugares. La casa fue demolida en 1873 y 1883 y su recuerdo fue reflotado recién en 1920 con la colocación de la primera placa alusiva al cumplirse el primer centenario del fallecimiento del prócer. Obviamente, bueno, ellos hacen toda una investigación, hicimos una entrevista, me parece que 2020, a finales de 2020, 2021 fue.

principio de 2021 cuando hago la... Ahí está, pero no me acordaba bien porque contó en la en toda la, la información que hace, la investigación que hace, en la última etapa, claro, los agarra todo lo que es la pandemia, entonces tenían que contar con todo lo digital. Pero claro, desde el punto de vista, digamos, de la arquitectura, se fueron a los lugares donde podían encontrar planos antiguos de la casa y poder descubrir, porque sabían, de acuerdo a ciertas a ciertos relatos y demás, que la casa con la que se considera que era la casa de Belgrano no era la verdadera casa. Entonces había que buscar la manera, pero las fuentes que determinaron. Bueno, así escribieron un libro que uno puede leerlo y todo, porque está también en la en las librerías, donde habla de todo el proceso que hacen, ¿sí?, de la investigación que hacen sobre la verdadera casa de Belgrano. Ellos pertenecen, creo que siguen perteneciendo al Instituto, aunque creo que el Instituto Belgraniano, no sé cómo fue el tema, pero me parece que son los institutos que están allí, en que no tienen el reconocimiento ya del Estado, pero bueno, pertenecen a ese instituto, a todo lo que tiene que ver, bueno, con los archivos y de la vida de Belgrano, que se mantiene todo el tema, al igual que el San Martiniano, donde se guarda toda la información. Bueno, en base a eso, empezaron a hacer la investigación en búsqueda, ¿no?, de encontrar los verdaderos planos de la casa histórica de Belgrano, que hoy es un edificio, ¿sí?, porque todo se demolió y demás y se perdió ese patrimonio. Así que bueno, esto es un poco como para, digamos, ponerle un poco el moñito, ¿no?, a toda la historia de Manuel Belgrano, hoy específicamente 20 de junio. ¿Nos vamos con algo de música?

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2: Muy bien, 5 y 53 de la madrugada, 3 grados, hace, en este momento está despejado. Bueno, oyentes, espero que hayan compartido todo lo que es el tema acerca de la vida de Manuel Belgrano, el pensamiento político, el pensamiento económico, todo lo referencia a la educación, también a las al proyecto político, sí, que tenía pensado para el país. Y todo lo que, bueno, los embates que tuvo Manuel Belgrano. Hablamos sobre la bandera, el monumento no hablamos mucho porque ya de la historia del monumento habíamos hablado hace unos programas atrás. Espero que hayan disfrutado de Historia Argentina. Así que les agradezco por todos, a todos los oyentes, por todas las cosas que solicitaron, o sea, además de los temas que solicitaron, también de todo el material que pudieron compartir, de lo que pensaban, de lo que pensaban también de Manuel Belgrano. Así que muchísimas gracias, oyentes, por estar allí, y los encontramos también el próximo fin de semana. Este es un cierre anterior porque ya está con nosotros Roberto, así que vamos a ir una cortinita, nos cambiamos de lugar y hacemos el pase con Roberto para, bueno, darles lugar a todo campo.

0: Bueno, 5 y 56 de la madrugada. Vamos a darle la bienvenida a Roberto. ¿Cómo estás, Roberto?
1: ¿Qué haces, Graciela? ¿Cómo te va? Buen día, ¿cómo estás?
0: Todo bien.
1: Linda temperatura, ¿eh? Sí. Pues es que no se siente tanto el frío, no sé.
0: O sea, no sé, me parece que la temperatura es una cosa, pero el frío es otra. Puede ser. Nos acostumbramos.
1: No, puede ser. Yo, o sea, arranqué demasiado temprano. Porque tengo una gira siempre que traigo a los muchachos. Sí. Y bueno, hoy como vinimos menos, vinimos mucho más temprano.
0: Sí, los vi que llegaron temprano.
1: No, re temprano. Yo me levanto a las 3 de la mañana.
0: A las 3 de la mañana. Claro, preparás todo.
1: Sí, salgo tranquilo, desayuno, salgo tranquilo y por cualquier cosa que pasa. Entonces, pero hoy como esa recorrida fue mucho más corta, vinimos más rápido con el Gaby. Pero bueno, así que...
0: Hoy van a estar en el monumento, ¿no?
1: Si Dios quiere, si llega. Sí, lo vamos a tener a Germán en el monumento en un rato nada más. Vamos a estar charlando con él, que nos cuente, a ver cómo viene todo este día patrio, el Día de la Bandera, un día muy especial para la ciudad de Rosario. Vos estuviste hablando acerca de todos estos temas.
0: Sí.
1: Así que bueno, tratando de llevar la mejor información para el sector y también lo que pasa en la vida cotidiana, ¿no? Que está bueno.
0: Sí, sí, que todo lo que nos va pasando, ¿no?, en esta vida cotidiana y rápido todo.
1: Qué rápido va. Cuando llega el lunes, el martes, ya estamos prácticamente el fin de semana. La verdad que... O que tenemos cosas pendientes por hacer, o que muchas cosas, no sé, pero no sé por qué va tan rápido.
0: Sí, es como no sé que... No sé, se aceleró. Además, ya estamos a mitad de año.
1: No, una cosa de loco.
0: Cuando uno piensa... Nosotros, cuando vamos a las clases de Pilates, tenemos a la profesora que ella siempre, al principio de año, avanza, como dice, en cualquier momento vamos a estar para Navidad.
1: ¿No? Bueno, yo también.
0: Entonces nosotros le decimos, pero recién estamos en enero, en febrero, le decimos. Y el otro día, la semana pasada, nos dice, ya estamos a mitad de año. En cualquier momento estamos en Navidad, en serio.
1: No.
0: Y es cierto, cómo se va pasando rápido, las cosas que van pasando. Yo creo que tiene que ver también con la vorágine, ¿no?
1: Para mí es que vamos sumando años.
0: Además.
1: Cuando vos sos joven no pasa nunca los años. O sea, en primaria, en secundaria, qué sé yo.
0: Querés rápido terminar.
1: ¿Cuándo terminará? Para tener el documento en su momento, no llegaba nunca. No, bueno, queríamos ir a los boliches y no teníamos...
0: Claro. De ser mayores de edad.
1: Sí, la verdad que ahora como que, viste, el horizonte está ahí. Entonces se nos viene más rápido.
0: Sí, debe ser eso. Pero también yo creo que hay como... Es que nos pasa a todo el mundo, ¿no? Porque también a veces hablando... Mi hijo tiene 22 años, o sea... Me dice, ay, mami, voy a cumplir... cuando iba a cumplir los 22. Dice, voy a cumplir 22. Y le digo... No te apures, quédate ahí. Sí, sí, pero tampoco quiero crecer tan rápido. Porque es como que también se va dando cuenta de las responsabilidades que tiene, ¿no?
1: Claro, sí, una cosa de loco. Pero bueno, y esto es lo que nos toca y... Y todo tan rápido.
0: Pero también es como que yo creo que vamos a partir de que el tiempo es una construcción social también. Es parte de lo que nosotros construimos, ¿no? Pero creo que también construimos socialmente la rapidez con la que el mundo nos lleva, con un montón de cosas que van pasando cada vez más rápido. Y a lo mejor en el día, viste que pasa, a la mañana tenés una información y a la tarde tenés otra.
1: No,
0: entonces,
1: totalmente.
0: Y a lo mejor lo de la tarde ya te terminó.
1: No, pero para mí, entre redes sociales y la globalización y la información, nos metió en otra dimensión. Entonces eso nos hace caminar más rápido. Antes, para que llegue una información, no tenía que mandarte una carta o tenía que usar el teléfono que teníamos que darle manijita y qué sé yo. Pero hoy es todo en el momento, o sea, todo es el momento. Todo lo que pasa del otro lado del mundo acá es en el momento. Y bueno, y tenemos que adaptarnos. El otro día charlando con Damián Dipache, la verdad que me parece brillante lo que hace Damián, se habló de la tecnología y qué sé yo, pero dice, tengamos en cuenta que detrás de todo esto están los humanos, que nunca van a dejar de ser. O sea, el problema es cuando deje de ser es porque no existe más. Entonces, tenemos que tener en cuenta ese detalle, ¿no? Que estamos, detrás de toda la tecnología estamos nosotros. Y va a ser siempre.
0: Siempre va a ser así.
1: Porque se habla de inteligencia artificial, pero la creada por el humano, y bueno, y todas estas cosas que
0: por hacer que lo que pasa es que también el tema de la tecnología, si uno sabe usarla para lo que sirve, para mucho, a nosotros hoy nos es más rápido un montón de información que tenemos, ¿no? Me imagino para ustedes, para el tema del campo, ahí al toque con un montón de cosas.
1: No,
0: que
1: total.
0: Antes había que demorar hasta el servicio meteorológico, ¿no? Preguntar, llamar por teléfono y demás. Si uno lo sabe utilizar como herramientas para crecer, para progresar, buenísimo, porque nos ayuda quizás a acortar los tiempos. Pero claro, en ese corte de tiempo también es como que el tiempo se
1: claro,
0: pasa
1: no,
0: más
1: no, y es que le ponemos más cosas a la vida.
0: Claro, pues sí,
1: exactamente. O sea, 10 actividades diferentes.
0: Hacemos.
1: Sí, me pasa así, claro. Vamos a sumar esto, vamos a sumar lo otro, vamos a sumar lo otro, después no te alcanzan los tiempos. Y me gustaría hacer esto, pero bueno, uno que está relacionado con, en mi caso, con el campo, con hacemos algunas herramientas y qué sé yo, y bueno, todo eso, cuando te descuidaste, se te fue el día y llegó el sábado para venir a la radio. Entonces, ¿por qué no hacer un programa de radio entre la semana? No, porque sí, me encantaría, pero no se puede. Y el tema de los roles de los medios de comunicación, más en estos días que están complicados con el tema del streaming y todo eso. Uh-huh. Son formatos totalmente diferentes que por ahí. Pero ¿sabés qué pasa? Que vos te quedás pegado, cuando haces streaming, te quedás pegado con el streaming para la radio. O para la tele. Es como que se te mezcla todo, ¿me entendés? A mí no me gusta el streaming de la mala palabra. Ese no me gusta. Entonces, ese es el formato radio. Entonces, eso nos lleva también a pensar la velocidad de todo esto.
0: Sí, sí. Yo siempre digo, ¿no? La formación del medio de comunicación, ya sea la televisión o el streaming, la base es la radio. Es el sistema de
1: radio.
0: Es hacer radio
1: con cámara.
0: Claro,
1: pero se fueron en algo, o sea, se fueron en el vocabulario.
0: Claro, eso es otro, para otro público, para otra cosa, otro estilo que puede ser que a nosotros no nos guste.
1: A mí para nada.
0: Claro, puede ser porque nosotros venimos desde otra manera.
1: No,
0: también,
1: y aparte no me gusta la mala palabra en la radio.
0: Ah, no, a mí tampoco. La radio para mí tiene una función
1: que a veces nos escapamos y nos vamos un poquito más a hacer algunos chistes y qué sé yo, porque también
0: es parte de la magia también.
1: Pero claro.
0: Pero el tema sí, de utilizar un vocabulario
1: no me gusta.
0: De malas palabras no es, aparte no es lo que nosotros usamos tampoco.
1: Para mí es como que mezclas todo, ¿viste? Y bueno, te lleva corre del streaming a la radio, de la radio a la televisión y pam, pam, pam, pam. Yo creo que después se hace una ensalada rusa que nos pasa, ¿viste? Entonces, de tener cuidado. Por eso que debe ser los años también que uno tiene y ya. Pero no, esa radio que viene, yo he visto personajes del streaming que hacen streaming y vienen a la radio y después se tratan mal, se dicen malas palabras entre uno al otro, che, no, porque no sé, qué sé yo. Bueno, conceptos.
0: Son formas clave.
1: A lo mejor será la forma del futuro. No sé.
0: Sí, hay todo. La televisión nació para venir supuestamente a reemplazar a la radio y la.
1: No lo logró.
0: No lo logró. El streaming viene, es otra forma de comunicación y la radio siempre está.
1: Para mí no lo termina logrando. No sé, en el futuro. O sea, la radio es la radio, la magia de la radio. Así que bueno, está bueno que hagamos radio.
0: Sí, sí, exactamente. Yo sigo defendiendo este medio de comunicación, así que allá de todo siempre.
1: Y después con la información, siempre con la información del lugar, con la información natural. Nosotros por lo menos lo que hacemos en el campo es el ingeniero agrónomo que no habla de lo que está pasando en el campo, el veterinario nos pasa con la ganadería y nosotros que tratamos de ordenar el equipo. Y contar experiencias. Me parece que eso es un poco el logro. Y después en un ambiente que es bravo, ¿eh? Es bravo este ambiente, ¿eh? Es bravo.
0: Sí, es bravo. Que no es fácil. Si vos lo decís que sos hombre, imagínate lo que es para las mujeres. No, que no es fácil, porque en todas las emisoras la mayoría son hombres. Vamos a hacer.
1: No, y qué bueno que está el intercambio. Yo antes la tenía Paola, que me encanta, porque a mí incluso para la tele, me encanta el cambio de voces y el cambio de pensamiento de géneros.
0: Claro.
1: Me encanta eso, porque para mí todos mujeres no sé y todo hombre tampoco. Entonces, ese cambio de voz me parece que más en la magia de la radio, creo que esto es fundamental, tener a alguien en el equipo, no sé, Paola está viajando ahora en este momento, también anduvo con algunas nanas y no viene, y después tiene que levantarse temprano, un gran problema.
0: Ese es el gran problema.
1: Pero bueno,
0: no, pero es difícil para nosotros, siempre fue difícil, ¿eh? Siempre fue difícil, y más, o sea, llegar a conducir un programa. Que siempre
1: y que te abran las puertas.
0: Y que te abran las puertas, exactamente.
1: Que no es fácil.
0: A mí me costó, ¿eh? Ahí estuve trabajando bastante, ¿eh? Muchísimo me costó.
1: Y bueno, pero.
0: Y
1: bueno.
0: Aparte, porque también tengo opinión propia, entonces.
1: Ese es otro tema. Es
0: claro.
1: Un tema, sí.
0: Pero
1: sí.
0: Bueno, es así.
1: Pero hay que ganar.
0: No me van a cambiar.
1: No, hay que ganar. No, estamos... ya está, hay que ganar. Hay que tratar de tener el espacio, ganarlo y bueno, y tener una audiencia que nos banquen.
0: Exactamente, siempre yo digo que el capital más importante que tiene la radio y que tiene un programa es el capital humano que está del otro lado. No,
1: claro.
0: El que te escucha, el que te sigue.
1: El que apuesta por ahí para que vos hagas un programa.
0: También, los anunciantes también es importante.
1: No, importante.
0: Es muy importante.
1: Los operadores que son.
0: Los operadores que están despiertos, pobre, está despierto.
1: No,
0: más
1: porque
0: o menos.
1: ¿Sabés qué pasa? De que si ellos, yo siempre lo digo también con los chicos de la tele, que si ellos no están del otro lado, nosotros no salimos al aire.
0: No, además, siempre hay que tener una buena relación con los operadores.
1: Totalmente. ¿Sí?
0: Porque yo siempre digo, es el 50% de ellos y el 50% de nosotros. A veces cuando uno se pasa, ¿no?, con colegas que cuando se sientan en el micrófono son reyes. No, acá no. Si no compartes con el otro, es imposible. Aparte, esto se hace así.
1: El problema es cuando querés ser estrellita, ¿viste?
0: Bueno, ese es un problema, sí. Hay muchas estrellitas estrelladas, digo así.
1: Sí, después termina estrellada.
0: Estamos en la ciudad de Rosario.
1: Sí, cuna de la bandera. Cuna de la bandera.
0: Cuna de la primera radio del interior del
1: país. Sí, señor, esta es.
0: Esta, claro.
1: Esta es. Por eso la tenemos que defender.
0: Exactamente.
1: Por eso la tenemos que defender y venir y hacer los programas. Esta es la radio. Y lo que yo digo siempre que hicimos un año, el año pasado, y ya llevo una parte de este año, y de que no hayan tenido en cuenta para hacer un programa de campo en esta radio que nació para el campo, la verdad que orgulloso para nosotros.
0: Y sí.
1: Orgulloso para
0: porque
1: nosotros.
0: Porque no pierde la esencia.
1: No, totalmente.
0: De lo que es
1: totalmente.
0: La radio.
1: Así que por eso tenemos la canción, por eso tenemos la canción que nos identifica, que esa vieja canción que se puso en el primer momento, ¿no? Que por ahí suena. A ver si la podemos escuchar. Esa es.
0: Esta.
1: Que nacen por los acopiadores esto.
0: Esta radio nace por los acopiadores, exactamente. La radio parte de la sociedad rural serialista,
1: claro.
0: Que es hoy la sociedad de acopiadores, y que, bueno, viene a marcar, digamos, la cancha de los productores.
1: Cuando nosotros vinimos, te retengo un poquito más porque después entro con los chicos. Cuando nosotros vinimos, se hablaba que era de la Bolsa de Comercio.
0: Claro.
1: O sea, todo el mundo hablaba, no, porque eso... No. Entonces, se aclaró el tema de que no...
0: No, nada que ver.
1: Después la Bolsa de Comercio sí también quiso estar en el tema. Y bueno, y apareció en el tema por el tema de precios y qué sé yo. Pero lo formaron la red de
0: no, la red está formada por los acopiadores. Es más, bueno, nosotros hicimos en el año... Cuando cumplió 100 años la radio, en el 2023, me convocaron para hacer la historia de la radio. Porque yo vengo trabajando, estoy investigando, mi tesis de historia va a tener que ver con la historia de la radio, y es una investigación al no tener muchos archivos, porque se perdieron en las distintas administraciones. Y
1: gente, que hubo varias,
0: y que gente, vimos pasar varias, y gente que perdió los archivos, lamentablemente, y muy poquito se pudo colectar, pero lo que hice fue investigar a través de la prensa escrita, que es lo que a mí me sirve para poder investigar.
1: Claro.
0: Hay momentos en que se escribió sobre las radios muchísimo. Y bueno, hay un libro de la sociedad que... Bueno, yo fui a hablar a la Bolsa de Comercio o a la sociedad, a ver cuál de las dos era, qué material había.
1: Claro.
0: Y la sociedad me da el libro y está todo el material allí, las actas y todos que se firmaron para la formación de la sociedad. Para la formación de la
1: con la radio. Gente de la sociedad, hice un par de notas, nos encontramos siempre en algún evento de la Bolsa de Comercio y qué sé yo.
0: Porque está todo relacionado.
1: Hice un par de notas acerca de eso y la verdad está bueno. Y lo que estaría bueno, vos que sos historiadora, ¿quién tenía la conducción de eso? A lo mejor lo...
0: Sí, están los nombres de los
1: de los conductores.
0: Estaban
1: ¿De quiénes llevaban acá, adelante el programa?
0: No, ¿quiénes llevabas adelante la administración de la radio? Sí, porque hay cuatro personas que se ocuparon de la administración, claro, de la radio.
1: Claro.
0: Y había, digamos, así, bueno, al principio hasta 1927 aproximadamente, era la información de los productores. Después empezó a cambiar.
1: Después empezó,
0: empezó formato, a
1: el formato de radio.
0: Claro, que se conocía como Radio Montano después. En ese momento era muy importante también la gente que tenía todos los materiales para armar una radio.
1: Sí.
0: Entonces eligieron a uno de ellos y fue Radio Montano. Bueno,
1: algún día vamos a contar la historia. Sí. Pero así de poquito, cuando hacemos el pase, nos va contando toda la parte de la historia.
0: Sí.
1: Porque aparte lo vamos dejando enganchado, porque está buenísimo esto.
0: Sí, a la gente le encanta la historia de la radio.
1: Bueno, a la noche nuevamente te venís para acá.
0: Sí, no voy a adelantar nada. Porque todavía no terminé de armar lo que voy a hacer.
1: No, pero hay algo. Hay algo que sí vamos a adelantar. ¿A qué hora empezás?
0: A las 0 horas.
1: Ah, viste que hay cosas. ¿Viste que hay tantas cosas por decir?
0: Sí, a las 0 horas los espero a los oyentes madrugadores y todavía no terminé de armar el tema, así que no puedo.
1: ¿Ya tenés el remis?
0: Supongo que sí, que ya debe estar el remis.
1: Pobre. Hay lugar ahí por ahí.
0: Nosotros
1: paramos a las 3 de la mañana. Claro.
0: Sí, a esa hora hay lugar. A las 0 horas no hay lugar cuando venimos.
1: Mucha presencia policial, ¿eh? Mucha presencia policial.
0: Muchísima. Bueno, feliz Día de la Bandera.
1: Exactamente igual para vos y para toda la audiencia. Y bueno, que tengas un buen descanso ahora un rato.
0: Bueno, nos vemos el próximo fin de semana.
1: Nos vemos el próximo fin de semana. Y nosotros, cuando pasaron 12 minutos, 13 minutos de las 6 de la mañana, nos estuvimos 13 minutos, ¿eh?
0: Sí.
1: Muy bueno. Vamos a dar comienzo. Gonzalo está en la operación técnica de la mañana aquí por LT3 AM680. Nosotros en un ratito vamos poniendo la musiquita para que la gente se vaya acostumbrando, como siempre. ¿Son 103 años?
0: Va a cumplir, sí, 103.
1: ¿Y la fecha?
0: 4 de octubre de 1923. Nació.
1: El 4 de octubre, entonces vamos a estar de cumpleaños. Y hay alguna tortita, algo, a ver.
0: Y algo, sí.
1: Algo así. Bueno, despedimos a Graciela, nos vamos para allá, escuchamos la música, los chicos se suman, tenemos gente en el monumento y bueno, mucho para charlar. Vamos a hablar mucho de la parte técnica, qué pasa con el campo, a dónde vamos, de dónde venimos y en dónde estamos. En dónde estamos es LT3 AM680 y esto le hacemos escuchar a usted que está del otro lado.
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0: Ahí estamos arrancando este programa de Todo Campo, de este día especial para nosotros, para la ciudad de Rosario, en el Día de la Bandera, donde muchos actos va a haber en el monumento. Así que pendiente de todo eso, porque bueno, el equipo corto en la mesa, pero tenemos gente que está en el monumento, y en un rato vamos a estar charlando con ellos, a ver cómo viene la mano. Nos vinimos muy tempranito hoy porque, claro, lo que estábamos pensando es que la vuelta se hizo corta para venir. Siempre le damos unos minutos más y nos vinimos para la radio, pudimos estacionar tranquilos, ¿verdad? Porque vinimos como a las 2 de la mañana, no sé a qué hora vinimos, o sea, muy temprano. Muy temprano. Bueno, hicimos el pase con Graciela, hablando un poco de historia. El tiempo en la ciudad de Rosario, ahora vamos a preguntar a los chicos qué pareció venir, ¿no? Pero 3 grados, dice el Servicio Meteorológico Nacional, para lo que es el pronóstico del tiempo, más que pronóstico, lo que está pasando ahora, la humedad del 97%, la presión de 1013.6 hectopascales y los vientos en el noreste a 4 kilómetros. La visibilidad es normal, 15 kilómetros, despejado. Esto es con una actualización de hace muy poquitito. Y lo que dice el Servicio Meteorológico, que para el sábado hoy era... 3 grados y estaba anunciado 5, o sea que muchos no pifiaron. Para el domingo hay uno vivo por acá, lo vamos a hacer callar al que empezó a hablar. Ahora lo vamos a anunciar al que habló. Y para mañana domingo, Día del Padre, mañana Día del Padre, después vamos a estar hablando acerca de eso. 6, después va a bajar la temperatura, muchachos, 6 grados para la mínima de mañana, con una máxima de 15, para el día lunes una mínima de 5, con una máxima de 14, para el día martes 4, viene bajando, 4 para el martes, con una máxima de 11 grados, y para el miércoles, con una mínima de 3, apareció el mate, que hoy estábamos buscando mate, con una mínima de 3 grados y una máxima de 10, el jueves 3 grados y después el viernes se va a 8 grados. Ahora el que me va a estar dando alguna clave va a ser el ingeniero Gabriel Petrinelli, que lo tengo a mi izquierda, muy cerquita, estamos los tres como para compartir el mate, a Gonzalo, que lo tengo del otro lado del vidrio, pero ya lo vamos a comenzar con el saludo de este 20 de junio de 2026. Ingeniero Gabriel Petrinelli, ¿cómo te va? Buen día, ¿cómo andás?
1: Buen día, Roberto, buen día a la Jorge, Gonzalo y a la audiencia. Bien, acá estamos.
0: Che, el frío.
1: Venimos tempranito,
0: no, sí. No, venimos temprano, lo tuve que hacer levantar temprano. Usted estaba levantado ya.
1: Sí.
0: Estaba levantado.
1: Pensaba que iba a llegar un poquito más tarde, no, pero seguimos rapidito.
0: Pero ahí alguien traía el mate, ¿viste? Sí, traía el mate, Jorge traía el mate, no podía fallar. Y ya lo presento. Nuestro médico veterinario Jorge Rusconi. ¿Cómo andás, Jorgito?
2: Muy buenos días, bien, muy bien.
0: Che, ¿hace frío?
2: Me parece que no hace tanto frío.
0: Pero mira la temperatura, temperatura está relativamente baja.
2: No vi si había helado.
0: En un
1: viento
0: rato.
1: No había, bien. Lo mejor.
0: En un rato nada más.
2: Se va a ver la helada.
0: Bueno. Muchachos, en un rato nos vamos a estar comunicando con Germán Aureli, que Germán no está en el estudio porque supuestamente en un rato va a estar en el monumento ya, porque esto es así, las acreditaciones, todo lo que estábamos acreditados teníamos que empezar a entrar a las 8 y cuarto de la mañana, 8 y 10, y nosotros si pensábamos ir todo para allá, no lográbamos entrar a esa hora, porque ya estaba, iba a estar con mucha gente, porque el presidente viene, ahora vamos a estar chequeándolo bien, viene a las 10 de la mañana, me parece, 10 y algo de la mañana, una hora nada más va a estar el presidente. También aparentemente viene la vicepresidente. Vamos a estar chequeándolo después, o vamos a ver qué nos dice Germán, con quién se encuentra. Y a las 12, según lo que me contaba Gonzalo recién, va a estar nuestra compañera, la José Pujol, va a estar abriendo el escenario. Así que estaba bueno para ir a ver a José, pero bueno, cada cual tiene sus actividades después y mucho tiempo. O sea, creo que ingresar después va a ser de terror. Así que bueno, le deseamos lo mejor para la José, que hemos compartido tantas mañanas acá, ¿no? Con la José. Está en la empresa, ¿no, Gonzalo, todavía? Sí, está en la empresa. Está en la parte de edición y ella y también... Y hace operación, y hace operación. Así que bueno, saludo para la José, que debe estar aclarando la voz. Como para a las 10 de la mañana viene. Lo chequeaste, Gabriel. Vamos a hacer periodismo entre todos. Vamos a hacer radio entre todos. Estuviste chequeando en la compu que a las 10 de la mañana viene el presidente. Ahí está, arrimamos la compu. ¿Podemos arrimar la compu? Un cachito. Bueno, 22 minutos pasaron de las 6 de la mañana. Esto cuando empieza a caminar, camina rápido. Y si lo abrimos, a lo mejor te tiro un centro que lo va a tener que atajar. Algún tanguito, algo que tengas preparado. Abrimos con un tanguito, podemos hacer un poquito de folclore. Vamos a ir matizando en esta fiesta patria que vivimos aquí en la ciudad de Rosario. Cuando quieras, vamos a escuchar 103 años, dijimos, de la radio, la primer radio que tuvimos con información agropecuaria, lo que hablamos con Graciela y lo que, bueno, que venimos sabiendo desde hace tiempo. Ya vamos a estar con toda la información del sector que pasó en el campo en estos días, con esta lluvia, cómo vinieron las lluvias. Vamos a hablar de ganadería, vamos a ver cómo desarrollamos todo este programa de este 20 de junio, la verdad que un día como para... Lo que pasa es que se junta con el Día del Padre. Entonces ahí está el tema, ¿no? Entonces, pues, si hacemos el asado hoy, mañana va a haber asado nuevo. Era más para el locro hoy. El locro del 20 de junio. La temperatura va a dar para locro, ¿eh? La temperatura va a dar para locro. Pero esto lo vamos a ir charlando en un ratito nada más. 24 minutos pasaron de las 6 de la mañana. ¿Tenemos el tanguito? Bien, ahí está Gonzalo con el tanguito de la mañana, para el tango nuestro de cada día, dice un amigo mío. Vamos a eso, vamos.

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1: Veintisiete minutos pasaron de las 6 de la mañana. Esto es Todo Campo, como bien decía la intro, ¿no? Ya un año y medio el que estamos en el aire. Y vuelvo a repetir lo que le decía Graciela hace un rato y que siempre decimos. El honor para nosotros, para Todo Campo, estar en esta señal que fue la primera dedicada al campo. Eso es la importancia en sí de este paso, porque todos estamos de este paso por la emisora. La verdad que para nosotros es bárbaro. Bien, tenemos el teléfono de la radio prendido, ya está en condiciones, porque yo voy a dar los números de teléfono de WhatsApp. El WhatsApp de LT3, 341-363-0583. 341-363-0583, la línea de comunicación para si usted se quiere comunicar. Hay muchos amigos que hoy estoy muy diferente, estoy más calmo, y sí, recibo todos los mensajes, está todo perfecto. Lo que pasa es que el otro día me mandaron 20 de un momento, en el primer momento. Digo, pues, no, pero no, vamos a hacer las cosas bien. Para toda la gente que se comunica, amigos que nos están escuchando, para todos ellos. Hernán Jurado, porque Hernán hoy tenía también, que es parte del equipo, tenía otras actividades que tenía que cumplir para el canal, así que no pudo estar tampoco aquí en la radio. Pero nosotros le ponemos el pecho a las balas y vamos en este camino. Se nos había perdido el operador. Digo, ¿dónde se fue el operador? ¿Viste cómo es? ¿Viste como el que baja la escalera, que hace taca, taca, taca, taca y baja la escalera? Estaba bueno. No, está. El operador siempre está. Ahora lo hacemos trabajar, porque lo hacemos buscar un tema folclórico, porque si no, pobre, hasta las 8 está, Está hasta las 8. Hace de corrido. Pone el chip y arranca de corrido toda la noche. Está bien. Muchachos, hay una posibilidad de lluvia para el lunes, pero muy baja, me parece, ¿no?
2: Sí.
1: Muy baja. Lo contamos después, porque me tengo que ir al primer cortecito de la radio. Sí, vamos al primer cortecito de la radio cuando pasaron 30 minutos de las 6 de la mañana. Ya se pasaron 30 minutos. La vida va rápida, la hora va rápida, y esto es Todo Campo y también va rápido. Vamos.
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0: 33 minutos pasaron de las 6 de la mañana. Che, buen mate, buen mate, la verdad que estaba bárbaro.
1: Buen cebador.
0: ¿O será que estábamos también con ganas de tomar
1: Baquiano
0: uno?
2: Me parece porque no hay otro.
0: No. Bueno, quedó pendiente lo del tema de la lluvia. Quedó pendiente el tema de la lluvia para los dos espacios, porque en la agricultura y en la ganadería, ¿no? Porque, bueno, la pastura viene bien y qué sé yo, pero vamos para hacer una introducción en la agricultura y se había alargado la siembra. He visto algunos lotes, participa Jorge también, porque sí, bueno, también están en el medio, de trigo que están buenos, nacidos, por muy buena humedad.
1: Nosotros en la zona habíamos avanzado ya con un, te diría, 80 y pico % de la superficie sembrada de trigo, ya estaba cubierta. Quedan algunos que se fueron decidiendo.
0: Ya está sembrada.
1: Sí. Quedan algunos que se fueron decidiendo a último momento agregar algún lote. Sí, está complicado toda la zona, digamos, de Molina, bueno, Cañada Rica, por la humedad
0: por la
1: que tenían, no pudieron largar más temprano como nosotros. Así que, bueno, ahí venían demorados, ahora con esta lluvia, bueno, va a demorar aún más eso.
2: Sí, ahí el... próximo al río, lo que veníamos hablando hoy, llovió mucho más, habrá llovido 60 milímetros en la lluvia anterior.
0: Mucha lluvia.
2: En la zona de Rueda, esa zona, y bueno, no sé si habían largado esa zona a sembrar, si habían llegado antes de la lluvia. Ahora seguramente no, porque volvió a llover esa zona entre 25 y 30 milímetros de nuevo.
0: Claro, ya, y si tenía que ponerle 60, se fue 80, que hubiera tenido 40, te fuiste a 60 y a 60 milímetros y sin el sol. Y
2: sí, los días cortos.
0: Claro, recién ahora dio vuelta al viento, había dado vuelta al viento sur, digamos, como decimos en el campo.
2: Sí, sí.
0: Que es el que te levanta un poco la humedad. Claro. Si ni los caminos de tierra se... están muy transitables.
2: No, encima generalmente los caminos lo que hacen es moverlo en las banquinas y tirar arriba la tierra. Son cuando llueve así seguido, se complica para entrar terriblemente.
0: Hay parte que nosotros hablamos mucho de la zona porque de donde somos, de La Vanguardia a Cepeda, que se hizo el ripiado ese, sí. Quedó bastante guay, quedó bastante bueno, piedra bastante gruesa. Pero cuidado con los neumáticos ahí. Pero no, pero quedó bueno ese pedazo que era complicadísimo.
2: Sí, sí, aparte lo usan mucho ese tramo.
0: Claro.
2: Digamos, ese sería S22, me parece. Sigue, 22. Sigue siendo la ruta S22.
0: Claro, la secundaria 22. Porque todo lo que dice S es ruta secundaria.
2: Claro, ese viene de General Geli, Cañada Rica.
0: Pero ese.
2: Ese también es S22.
0: Aquella también, o sea, que la que arranca ya en Geli, claro, ya. Es la última. Viene, cruza Cañada.
2: Es la que hacía
0: y después agarra
2: el Veloz.
0: El Veloz en su época. Y después viene hasta la entrada de Cepeda. Hasta la entrada de Cepeda.
2: Claro, no sé, ahí no sé cómo es.
0: Queda. O sería el pedacito de tierra que cruza Cabral.
2: Eso no sé, porque
0: pasa por adelante de su casa.
2: Porque la digamos lo que el Chapuy o la
0: porque
2: ruta
0: si no,
2: 90,
0: sería la cortaría la 90.
2: Claro, eso no sé si por dónde pasa. Ahí en Sargento Cabral para dónde va. Ahora me voy a fijar en el mapa. Porque si no tendría que no podés pasar quedar por el acceso porque si no pasa 90 y después sigue como ese
0: claro, 22. Claro, la cortaría esa ruta. ¿Qué tema ese? Debe haber ese pedacito de tierra del diagonal que sale antes del cementerio. En esa zona debe ser, o sea, yendo de acá para allá.
2: Claro.
0: Me parece que ahí cambia, ¿eh? Ahí cambia. Estamos hablando de esto porque, bueno, la diferencia en las lluvias que hemos tenido. Después todo lo que ha pasado dentro de lo que es la provincia de Santa Fe, pero por lo menos en esa zona. Algo que le comentaba al Gaby hace un ratito cuando veníamos. Ahora el tema niño, que lo vamos a chequear, al tema del niño. Hay una computadora que está por allá y el Gaby la va a estar usando. Y capaz que a lo mejor lo sabe él, porque, bueno, viene con la información. Primero hablaban de junio, julio, que podía arrancar. De julio, perdón. Ahora hablan de agosto, septiembre, que puede arrancar este niño que no se sabe si al final va como que de qué manera viene. Si viene nervioso, viene tranquilo. Porque eso ¿por qué hablamos de esto? Porque eso va a marcar mucho en la decisión del productor de qué sembrar. Por más que en el plato de legumbrero se va a sembrar legumbre, más allá de los precios y qué sé yo. Pero aquel que no es tan legumbrero se va a inclinar por el trigo o se va a inclinar por hacer un maíz de primera. Mueve la cabeza, pero ustedes si lo miran en la tele ven que mueve la cabeza.
1: El tema, digamos, hablando de lo que es niño y niña, los climatólogos, digamos, el niño viene el periodo desde noviembre a marzo. Lo que está pasando ahora y puede llegar a pasar que viene un poco más húmedo.
0: Es como normal.
1: Es una anomalía, digamos, de mayor precipitación en este periodo.
0: Vos decís que viene en noviembre, se va a levantar la
1: De noviembre a marzo, digamos, el efecto de niño o super niño, que lo llamaron algunos, con precipitaciones más
0: altas. Estaría bueno que llueva ahí por el maíz y por la soja de primera.
1: Sí, si llega a llover, como dicen, puede llegar a pintar un buen año. O sea, nosotros siempre la limitante en los doble cultivos es la faltante de humedad. Si llega a llover lo que dicen, puede ser un buen año. Se está el tema de lo que es cultivo de invierno. Si bien la zona mantiene la superficie del año pasado, por una cuestión de los bajos rendimientos que tuvimos en la gruesa, el área no se mantiene, digamos, por número. Se mantiene por necesidad, digamos.
0: Necesidad económica. Claro. Ahora, la necesidad económica, esperemos que no sea un problema económico.
1: Sí, bueno, mucho...
0: Según cómo lo mirás, si lo mirás del lado agronómico, hay que ver cómo viene la mano y qué sé yo, ¿viste?
1: Sí, se están evaluando ahora el tema. Muchos productores también están viendo eso, que de la zona... tenemos mucho lote con una intensidad de legumbre, claro, muy marcada.
0: ¿Y ahí,
1: con lo cual están

0: Vamos a compararlo con una lenteja. Bueno, con la arveja está muy, muy planchado. Y la lenteja también, ¿no?
1: Sí, lo que pasa es que, bueno, estos cultivos tienen un mercado ya preestablecido, una entrega.
0: Ah, en estos negocios que haces con... Claro. ¿Va a Inglaterra? ¿Dónde va esto? ¿Cuál es el principal comprador de la camelina o la...? Me decía en Inglaterra, Me decía en Inglaterra, va a lugares, porque eso de combustible para aviones.
1: Claro, o sea, tanto la camelina como la carinata son combustible para aviones.
0: O sea, la carinata y la camelina son de la, más o menos la misma cosa.
1: Vamos a diferenciárselo. Carinata es de ciclo largo.
0: Sí. Pero la semilla en sí.
1: La camelina es más chiquita. O sea, los dos son granos muy chiquitos. Son más chiquitos que la colza, inclusive. Y la camelina es el más chiquito de todos.
0: Para que lo entienda la gente de la ciudad, o que por ahí tiene un poco de conocimiento, es como el nabo, digamos, una cosa así, la semilla. Una semillita chiquitita. Bueno, algo de agricultura. Ganadería, veo que las pasturas vienen bien, a pesar de que, bueno, que viene el invierno y qué sé yo, pero bueno, las alfalfas vienen bien. Vi rebrotes de alfalfa que arrancan bien. Y te llevo a la misma pregunta de qué pasa con el niño, pero bueno, ahora lo que dice el Gaby, seguramente va a tener la misma información, va a estar en noviembre. Si está en noviembre, por lo menos lo que es el campo, va a zafar. Ahora, en la parte ganadera tenés todo este invierno con alguna lluvia que son de la época, y después qué va a pasar allá arriba, ¿no? Porque ya en noviembre cambió la temperatura, puede haber enfermedades, pero vamos a hablar del momento actual, ¿cuál es la situación actual?
2: Sí, en el momento actual, ya los verdeos fueron implantados temprano, entonces ya se están comiendo, se arrancó fines de febrero, principio de marzo, en algunos casos esos verdeos ya se comieron una vez y se van a volver a comer en pocos días. Ahí estamos teniendo algunos problemas con hipomagnesemia, uh-huh. Que se da porque por los días nublados hubo prácticamente la semana anterior días que no asomaba mucho el sol, entonces eso hace que los cultivos por ahí se concentren un poco más, el agua y hace que... al tener mucha agua el cultivo, el tránsito intestinal del animal pase muy rápido y no se absorbe el magnesio, y eso hace que, como el cuerpo no tiene una reserva natural de magnesio y no lo puede absorber en la dieta debido al tipo de dieta, se empieza a ver un síndrome que es la hipomagnesemia, donde el animal se termina cayendo. Puede haber sintomatología nerviosa como convulsiones.
0: Mirá.
2: Y bueno, en algunos casos llega a la muerte también.
0: Mirá, pero tener algún método como para sacarlo,
2: claro,
0: de esa situación.
2: Digamos, son métodos preventivos y de manejo más que nada. Se puede hacer suplementaciones de forma de sales, de piedra o inyectable.
0: Mirá.
2: Y otra de los recursos que se puede hacer es a través de un rollo o un silo, algo que tenga fibra, para que el tránsito se haga un poco más lento y el animal pueda absorber magnesio. En los casos que se están dando ahora, se dan más que nada en verdeos de invierno.
0: Jorge, lo vi los otros días en un determinado lugar. ¿Qué pasa cuando dentro de un rodeo entran animales con sarna, sarnosos? ¿Es contagioso? ¿Es del propio del animal? ¿Se puede erradicar? ¿Qué pasa con el tema de la sarna? He visto algunos bichos.
2: Sí, estamos en época de sarna. La sarna es un ácaro que se encuentra en el ambiente y generalmente en esta época se da. El manejo de la sarna se hace, digamos, a través por costo. Mucha gente hace baños, que es mucho más económico, y si no, se puede hacer a través de tratamientos inyectables con ivermectina.
0: ¿Pero es contagioso?
2: Sí, se contagia, digamos.
0: ¿Te puede infectar el resto del rodeo?
2: Sí, depende mucho de la inmunidad del animal.

0: animal. La sarna, digamos, es oportunista, y si el animal generalmente en engorde a corrales, cuando se agarra alguno, la mayoría se empieza a contagiar.
1: Tenés que aislarlo. Y sí, en el campo no queda nada, ¿no? No es que quede algo en el campo.
0: En el campo queda un reservorio, seguramente tiene una forma de resistencia, porque en los establecimientos que se va viendo sarna, todos los inviernos se ve.
2: Entonces, sigue apareciendo
0: constantemente. Ves lesiones ya cuando va terminando febrero, principio de marzo, algunas lesiones en piel alrededor de la de la inserción de la cola, y ya después vos ves que se empiezan a pelar. Lo que hay también, presencia de piojos, que bueno, el piojo muchas veces se confunde con la sarna, y el signo que te muestra el piojo es el lamido de los animales. Cuando los animales están lamidos, que es como que están, para que se entienda, como peinados en determinados lugares, ese es un signo de piojo. Que bueno, el tratamiento es distinto, entonces por ahí el baño lo que hace es afecta tanto para el piojo como para la sarna. Entonces generalmente se hace el baño, y si es piojo, se está haciendo un tratamiento efectivo, y si es sarna, lo mismo. En el caso de que haces una ivermectina, si es piojo no lo mata, entonces viste, por ahí se hace con un purón con cipermetrina, y bueno, ahí ataca desde los dos lados.
1: ¿Qué pasa cuando, yo te pregunto desde la ignorancia, cuando un animal se cae y empiezan los ojos llorosos y todo eso? ¿Qué enfermedad es eso? ¿Qué pasa ahí? O sea, vos lo ves que está caído y que no se puede levantar y que empieza como a lagrimar.
0: Una de los, digamos, de esta época estacional, lo que veníamos hablando, la hipomagnesemia, puede ser eso, mirá, que se caiga por eso. Después hay también hipocalcemia, que se llama síndrome de vaca caída, que generalmente es cuando el animal por ahí se da más en tambo, en cría también, pero eso depende, digamos, los años del tipo de recurso que tenga forrajero. Si estamos con buena comida, en cría no se ve tanto, en los tambos se ve más, y generalmente ese síndrome se puede dar por hipocalcemia, hipomagnesemia a esta época, que son carencias de la dieta. Después tenemos, bueno, en terneros, más que nada, se puede dar alguna neumonía, que vos por ahí ves el animal caído, pero bueno, ya se no es que es agudo, sino que se va viendo alguna sintomatología como tos, el lagrimeo del animal, digamos, es por ahí una detección tardía que se hace, y por eso termina viendo el animal caído. Pero bueno, no es tan agudo como estos síndromes de vaca caída que veníamos hablando.
2: Jorge, ahí el tema de la nutrición con respecto a las pasturas, ¿se ve diferencia cuando tiene una buena nutrición la pastura y la respuesta al animal con determinada falencia, digamos, la hipomagnesemia, la hipocalcemia?
0: Sí, se ve mucho, digamos, la diferencia. Bueno, en los años de sequía tuvimos de todo tipo de enfermedades que no se veían. Con respecto a la nutrición, estos síndromes son más que nada por carencias nutritivas, y después la exigencia, que recordemos que hoy una vaca está, en esta época generalmente están pariendo, donde hay un requerimiento, no es tan alto, pero si ya nos vamos al requerimiento más alto, la necesidad más grande del animal, por decirlo así, es a los 2 meses de parida. Entonces, ¿por qué? Porque el animal ahí tiene que está dándole mamar a un ternero, y también se preñar. Tiene que volver a preñar para que esté dentro del ciclo, para que quede un ternero por vaca por año. Entonces, eso lo que pasa es que, digamos, ahí donde tenemos que aportarle, y ya, si vos venís con carencia de cuando estaba gestando, a la aparición y a esos 2 meses, no llegás. Y bueno, ya un ternero con con, digamos, un déficit alimentario, hace que la nutrición, ya de cuando empieza de la panza, digamos, ya viene con menos fibra, menos división, o sea, ya venís perdiendo del útero de la madre. Entonces, lo importante es que esté bien nutrida, es uno de los pilares. La sanidad, la nutrición, son muy importantes para que después, es como el rendimiento de los cultivos. Si vos no le aportás en el momento, cuando va a cosechar, te va a dar menos kilos.
2: Y algún factor te afecta.
0: Claro.
1: Lo que pasa es que esté en el tema de la compra. Cuando a veces vos compras alguna invernada o compras algo de eso, que viene ya con algún problema de enfermedad, ahí se empieza a sumar también. Hay que tener mucho cuidado con lo que compras también, ¿no?
0: Porque sí.
1: Una cuestión de trazabilidad, ¿viste?
0: Es muy importante. Porque
1: Por ahí podés comprar barato, lo metés en el rodeo que tenés y hace un desastre.
0: Claro, por ahí vos hablás con gente y le decís, mirá, tiene toda la sanidad, viene el tipo de animal, todo, y se paga lo mismo que un animal. Dice, pero yo lo pagué mucho más barato esto. Cuando el productor hace la cuenta de todos los medicamentos que invirtió y de la conversión que tuvo con un animal más barato, le termina saliendo caro. Porque vos, un animal que tuvo carencia ya desde el útero, ya arrancás perdiendo desde ahí.
1: ¿Y cómo hace con el remate televisado?
0: Lo que pasa es que generalmente el remate televisado tiene una trazabilidad, se sabe de dónde viene, los lotes, más que nada, digamos, hay gente que ya
1: más
0: tiene...
1: Más que lo de la calle, lo que compras a campo. Claro,
2: tiene una seriedad.
0: Sí, tiene el ojo entrenado, viste, entonces ya... se sabe más o menos de dónde viene y vos ves que hay algunos lotes se empiezan a levantar los precios porque saben que son de buena calidad, ya lo probaron. Pero bueno, el tema yo creo que son los remates televisados y después ya hoy con un teléfono se hace un video y también se puede vender de productor a productor. Hoy están, o sea, la gente está oferta sin moverse del campo.
1: Bien,
2: bajando bastante los costos, porque y ni hablar el estrés animal que se ahorra también.
0: Sí,
1: gran tema, ¿no? Sí. Gran tema para ponerlo en escena, porque mucha gente quiere empezar a volcar aquellos campos que no están en condiciones óptimas para hacer agricultura, de hacerlo ganadería. Entonces te quedan las parcelas que son buenas para agricultura, para empezar a hacer alimento para aquellos lugares que a lo mejor pagaba un alquiler alto o en su propio campo, que quería tener una producción agrícola y era ganadero. Entonces ahí es donde empieza a hacer una producción mixta.
0: Justamente esta semana estuve haciendo un proyecto de un productor que era más agrícola generalmente, que tenía una tendencia y siempre había esa puja. Y me dijo, mira, el dueño de campo me dijo que quiere poner todas vacas. Porque primero le cuida el campo, o sea, lo que hicimos fue un proyecto de, son 250 hectáreas, dividirlo en parcela y hacer una planificación de pasturas y verdeo y agricultura. Todo, pero bueno, todo lo que sale de ese campo va a la ganadería. Se saca un poquito de lado la soja que se usa para rotación, pero todo va a ser...
1: Lo volca, o sea, toda la producción la volca a carne.
0: Va a salir en carne, sí.
1: Que creo que es una buena alternativa esa.
0: Sí,
1: Hoy.
0: Que campo de mucha cortada, campo, viste, que eran para ganadería. Que en un momento se desarmó todo y se hizo agricultura. Pero bueno, hoy en día es más rentable esos campos ponerlo a hacer ese sistema que lo que venían haciendo.
2: No, aparte mejorando la actitud agrícola de esos campos que tienen problema hídrico, digamos.
1: Es que era así antes. Ahora, Gaby, acordate, y te lo recalco siempre este tema, que con Germán lo vivimos ya hace 8 años, no sé si vos ya... No, vos no estuviste desde los 8 años en la tele. 3 años hace que estás, o 4.
2: 4.
1: 4 puede ser. En 4 años que hablábamos de que se venía la ganadería y que decíamos que estábamos con problemas de armar las infraestructuras, que no iba a ser fácil, seguramente que no fue fácil, Pero quien nos llevó a eso, Jorge, Gaby, fue los precios.
2: Los precios.
0: Sí, entrada. Los precios.
1: Que en ese momento no existía este mercado.
0: No.
1: Entonces, al tener apertura de mercado, después lográs otra cosa, no tener camiones en la calle, no tener llevando yeah. O sea, lo tenés llevando carnes,
0: claro.
1: ¿No? Con otro número, o sea, no lo tenés llevando soja, no lo tenés llevando maíz.
0: Sí,
1: hojas sí, pero se va a reducir.
2: Sí, pero viste, está también la posibilidad de desactivarla y utilizarla, sí, también, por porque están ahí.
1: Para mí, muchachos, es una alternativa. El mundo que viene, no es porque lo digamos nosotros, que no somos los dueños de la verdad, y quiero sumarlo a Dipache a esto, que en algún momento nos vamos a encontrar y vamos a tener, o bien en la radio nos vamos a encontrar aquí en un lugar en la ciudad de Rosario con Damián. Porque siempre hay alguien que mira un poquito más adelante, ¿no? O sea, y más en los mercados. Más en los mercados, que es fundamental mirar el tema de mercado y ver cómo se van a comportar los mercados, y también a nivel político qué es lo que va a pasar, porque eso es fundamental. Si vos tenés una apertura a la exportación es una cosa, y si vos estás cerrado es otra cosa, vos tenés que pensar en el mercado interno. La forma de alimentarse de la humanidad va a ser totalmente diferente a la que es hoy. Y él plantea el hecho como de mercado libre, del delivery, que te va a traer la mercadería, te va a traer la... Entonces, el mundo que viene, según Damián, que está muy bueno, hay un libro que él escribió que vamos a tratar de tenerlo, donde cuál va a ser la evolución en sí de la alimentación a nivel global, de cómo se va, cómo vos vas a pedir, va a haber algo en el medio que va a eliminar algunas determinadas cosas.
2: Sí, porque esto se venía hablando ya hace bastante tiempo, que no va a cambiar la dieta en sí.
1: No, no.
2: Puede cambiar algunas proporciones. Sí, lo que va a cambiar es la forma en que llega al consumidor.
1: ¿Quién lo produce?
2: Por ejemplo, ya era un mercado, por ejemplo, el de hortalizas.
1: Claro.
2: Ya venían mirando esto porque estaba el tema de los congelados,
1: los certificados, que tenés el producto certificado, el
0: pack, y la trazabilidad, y claro, lo hablamos siempre.
1: Claro, entonces el mundo, a lo mejor esperemos verlo, porque él dice que vamos a vivir hasta los 150 años, pero ya no, en mi caso no. El mundo va a tener otra visión, porque vamos a lo actual nuestro. Empieza el lunes, ya es viernes, sábado, ya se cuenta que tenemos venir a la radio. La velocidad es tremenda, le ponemos más cosas a la vida, ¿no? Y él lo que dice en este planteo, que está bueno, me encantó la charla, me encantó, que detrás de toda la tecnología estamos los humanos. O sea, se hace para los humanos. La inteligencia artificial no la crearon de otro planeta. Es una acumulación de datos que te facilita, en base a todos los datos del globo, tener la mejor información. O tener la información, no sé si es la mejor. Pero detrás de todo estamos los humanos. Los humanos comemos, nos comemos. Lo que siempre digo yo, no nos comemos de esta computadora que es media plástica, no comemos una piedra. Entonces, que va a cambiar seguramente la forma de alimentarnos, va a cambiar, que a lo mejor vamos a comer y nos dejamos, ahora me tengo que ir al segundo top de la radio, que a lo mejor que va a cambiar la salud nuestra también por lo que vamos a consumir, por las certificaciones.
0: Sí.
1: Entonces, hay un complemento de cosas que me parece que puede cambiar a la vida en sí de los seres humanos. Y el hecho del pedido, ¿no? De donde va a haber empresas que te va a estar trayendo el alimento a tu casa. Como te traen hoy un repuesto que vos lo pediste y ya estás, lamentablemente, estás eliminando al negocio. Entonces ese negocio se va a tener que reconvertir.
0: Sí.
1: En el caso, supongamos, no sé, me meto en un terreno que no sé, pero ya me voy al top. En las cooperativas, que van a tener que empezar a implementar eso como para poder llegar con el alimento al consumidor.
0: Sí,
1: o sea, se entiende lo que digo. Es muy difícil, a usted que está del otro lado, decir, no, pero el negocio de cercanía... Bueno, me voy al top de la radio y la seguimos. La seguimos porque está bueno este tema. Vamos, a las 7 de la mañana, vamos.
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0: Hoy estamos 3 minutos, pasaron de las 7 de la mañana y nos quedamos charlando sobre varios temas. O sea, en los cortes es donde se pone jugoso el tema. Sobre la alimentación que viene y el hecho de participar en las charlas, que me parecen interesantísimo. También el agradecimiento a la Bolsa de Comercio de Rosario que nos invita. Hay una invitación para dentro de estos días, que yo la tengo acá, la voy a estar leyendo en un ratito nada más, que le agradezco a Nico por mandarme siempre. En la ciudad de Gálvez va a ser, la voy a chequear después. Y gracias a Nico, gracias a la gente de la Bolsa de Comercio de Rosario. Vamos a ver si alguien puede ir, porque nosotros estamos a full. Nos vamos para el aeropuerto dentro de unos días a hacer televisión ahí. Capaz que saquemos algo para la radio. Intenciones. Después del aeropuerto nos vamos a Alvear. También vamos a estar, no sabemos si cada 15 o 20 días vamos a estar haciendo las grabaciones para el todo campo de televisión, y algo va a quedar para la radio. Y estamos armando, vamos a ver cómo nos armamos con el tema aeropuerto para irnos a Mendoza. Estamos hablando de fechas para ir a Mendoza, a estar entre medio de los viñedos. Parece que es una experiencia maravillosa esa, para a nivel televisivo y a mi nivel de lo que queremos hacer en este todo campo. ¿Y cuál es la idea? La idea es salir, estar dando vueltas por ahí. Lo charlamos con el ministro de Desarrollo Productivo, Gustavo Puccini, los otros días, y fuimos armando todo campo. Me hago responsable de lo que hace todo campo, porque por ahí se va a pensar de que lo hace la provincia, de que lo hace la emisora, que lo hace el canal. No, en este caso, el hecho de todo campo ser un producto que está en varios medios, vamos a hacer estas giras. Tenemos una invitación de Rafaela también para una exposición. Hay muchas invitaciones. Pero en principio el agradecimiento a Nico, a toda la gente de la Bolsa de Comercio de Rosario que nos tienen en cuenta, como los otros días en el Congreso Ganadero, que nos tuvieron en cuenta, que también hay hay una casa ahí muy cerca del presidente Lajus, ¿no?
1: Tomás Lajus.
0: Pero él me dice Lajus y tiene otro apellido, ¿no? Me dijo, no, eso no soy Lajus nada más. Que vamos a estar también en algún momento por ahí. Mientras prendan fuego, nosotros estamos prendidos. Hay fuego en el monumento hoy. Hoy hay fuego en el monumento. Muchachos, hablábamos sobre, no lo quiero cortar a esto, ya vinimos 6 minutos, pasaron de las 7. Sobre el tema del cambio alimentario. Y Gaby, vos estabas comentando lo de esta gente que hace los vegetales. Deshidratación en vegetales.
1: Sí, la harina de espinaca, que también está muy, abocado, digamos, todo lo que es la gastronomía en Rosario, van todas las exposiciones queriendo en toda la dieta incluir la harina, en este caso la harina de espinaca. O sea, obviamente lo que hablamos no te da una solución nutricional, pero sí te da aportes y ayuda al complejo, digamos, de la alimentación. Pero hablaba, están metidos en varios lugares y lo están apoyando todos los centros de gastronomía de Rosario, por ejemplo, y Buenos Aires.
0: ¿Me equivoco o queda un remanente para la ganadería? ¿Qué era lo que pasaba o me estoy equivocando? ¿De algunos remanentes que quedaban que después los llevaban al sector ganadero? No, ¿no?
2: Sí, el perejil.
1: Lo que, digamos, descarte.
2: Claro, el perejil, hay dietas que se hacen a base de perejil, da lo que
0: había. Hicimos una nota en un momento y vamos a tener que retomar nuevamente, porque ¿y los mercados cómo están ahí?
1: No, según, digamos, hablando con el productor, o sea, no tiene límite todavía. Nada más es impresionante. Lo que no da, cuando vos salís al mercado exterior, es poder cubrir cierta demanda.
0: Claro, porque te piden y no tenés.
1: Cuando te piden y no tenés manera de poderlo cubrir.
0: Claro.
1: Eso, o sea, en el abanico de lo que es la horticultura, tanto son los snacks nuevos que vienen, digamos, de mix de snacks con de verduras. Dijo, no tenés, te piden, tenés que sembrar una cantidad de hectáreas impresionante, pero bueno, es para ir teniéndolo en cuenta e ir armando proyectos y abocando, o sea, tenés que estar presente en todas las exposiciones mundiales.
0: ¿Y qué tipo de suelos? Y todo eso también es fundamental, porque es diferente. Mira, los otros días, no recuerdo bien quién lo decía, alguien que vino de otro país y dice, nadie sabe el potencial que tiene la Argentina, ¿no? En cuanto a producción, en cuanto a minería, en donde toques, brilla oro. Lo que pasa que, bueno, estamos nosotros, están nuestros dirigentes, que somos nosotros, y todo este tema. Bien, línea de WhatsApp LT3-341-363-0583. Lo repito, 341-363-0583. Nuestras líneas de comunicación. Hay un telefonito por acá dando vuelta. ¿Quieren que les cuente un poco qué va a pasar hoy en el monumento? Ya en un rato vamos a ver si nos podemos comunicar con Germán, que va a andar por ahí. Dice, Rosario se prepara para vivir otro 20 de junio en el Parque Nacional a la Bandera. La ciudad se viste de fiesta en una jornada que incluye propuestas gastronómicas, musicales en vivo, bailes populares y actividades en todas las edades. La celebración es organizada por la Municipalidad de Rosario del Gobierno de la Provincia de Santa Fe. Bien. Ahí están trabajando los chicos. Ahora empezaron a hacer producción. Tengo todo el equipo que hace producción. Les cuento un poco cómo viene la mano. A las 10 de la mañana viene el presidente. Y esto, bueno, es un tema, va a estar una horita nada más. Después, a las 12, en dos escenarios ubicados en el Parque Nacional a la Bandera. Escenario del Río, donde... arrancamos con la José Pujol. ¿Tenemos algo de la José? ¿Hay algo de la José? Que estaría bueno tener algo de la José Pujol, nuestra querida compañera José. L. Mariani, Sandra Carrizo y Grupo Ballet Municipal de Danza Argentinas, Maggie Kullen, La Chamba Folk y Abel Pintos que va a cerrar. Si tenemos algo de la José, ¿quién anda? Germán, por ahí, ¿a quién está? ¿Con quién estás? ¿Mandaron mensaje?
1: Pidió, bueno, un temita.
0: ¿Te acuerdas que los otros días se pedían temas? ¿Habló con el operador?
1: Sí.
0: ¿Qué le parece el cómo se siente en el papel de estar en la producción?
1: No es fácil.
2: Es un comodín.
0: No, tiene que ser comodín, pero te tocó de ese lado, porque no. Si no, te lo tenía Jorge del otro lado también. A ver si tenés algo de la José. Bueno, la José Pujol, nuestra querida compañera que va a estar ahí. Germán seguramente va a contarnos. A ver cómo es la voz y la interpretación de la José.

0: Che, muy bueno lo de nuestra compañera, ¿eh? Le mandamos un besote grande a la José. Es nuestra, es de aquí de la radio, ¿eh? La verdad que está bueno que tenga la oportunidad de abrir el escenario, ¿eh? A las 12, hay que ir a las 12. Gonzalo, ¿vas a hacer un esfuerzo? O sea, lo voy a intentar, porque a las 8 estás yendo lejos, ¿tenés que ir a descansar un rato o están venidos por acá por el barrio? Ah, vivís acá a la vuelta, o sea que llegás al toque. Ella también vive por acá cerca, ¿no? Sí. Sí, también. Sí, la gente se comunica al número de teléfono que lo tengo por acá, 341-363-0583, y nos pide música. En un ratito nada más vamos a estar charlando un poco más de cómo viene la tarde ahí en el monumento, y después vamos a poner un tema que nos pidió la gente. Gabriel está en producción, habla de campo, y bueno, hay que hacer de todo. Eso es por experiencia, ¿no? Cuando cada uno hace determinadas cosas. A mí me toca estar de este lado, donde estoy un poco más lejos de la jugada, pero bueno, vamos a tratar de llevarla adelante. Con Germán en un ratito seguramente nos está escuchando, nos vamos a comunicar para ver cómo va el tema ganadero ya en la parte comercial con Sergio Petroni, que lo tenemos a las 7:30, me parece, como siempre, en la radio, aquí por LT3. Y esto sigue así porque, pasamos ya lo que era el escenario del parque y vamos a la pista de baile. Tenemos el ballet Arreando Sueños, ballet Achalay Mi Tierra, varios ballets. Después el encuentro, este me parece que uno de los momentos más importantes que tiene la tarde. El tema es cómo llegar, de alguna manera. Los que estamos acreditados, tenemos canje ahí con el tema del asado, podemos probarlo. Que ahí Germán tiene que ver cómo nos saca la credencial. De las 7 y hasta las 13 va a estar, y Germán se va a arrimar ahí en un rato, el encuentro de asadores, asadoras y asadores, dice, de todo el país competirán por el premio al mejor asado a la estaca. Sí, hay que ir a probar ese asado, hay que ir a probarlo ese asado. La convocatoria que busca reconocer y poner en valor esta práctica, que es maravillosa, parte de la identidad cultural de la República Argentina, jornada que cierra con la entrega de premios y menciones a partir de las 13, de ahí a devorar. Público podrá adquirir costillares asados a la estaca en el sector del Parque Nacional a la Bandera. Esto le estamos dando todo lo que va a pasar en un rato. Después, bueno, todo lo que es la feria en sí, de emprendedores y economías sociales. Ofrecerán productos. Ahí van a estar los chicos que estuvieron que hicimos notas en Agroactiva, seguramente. Germán va. Le toca a Germán todo este trabajito. Y esto es lo que va a pasar dentro de un rato nada más. Y ya arrancaron con las 7, 16 minutos. No, los asadores ya empezaron a prender fuego. Vamos a ver de aquí, desde nuestros estudios, se empezó a sentir el olorcito a la joda.
1: Ya está el humo,
0: ya vemos humo. No sé si es porque qué es lo que está pasando, pero el humo está. Bueno, ¿no habrá aumentado la temperatura? ¿Quién tiene? Gaby, ¿tenés temperatura? A mí me marca 3 grados esto. A ver qué dice para hoy. 3 grados para la temperatura, que es lo que vinimos. Fue la actualización de las 5 de la mañana. La humedad 97. ¿7 grados? 7. Ya aumentó, mirá, aumentó 4 graditos. La humedad sigue alta. 97% la presión, 1013.6 hectopascales. Los vientos del noroeste. Por eso el viento, que el humo que viene por acá.
2: Estaba pensando, los asadores ya están con una ginebra, una caña.
3: Y hay que calentar un poco.
2: Porque, para calentar la máquina.
0: Porque el tema es así.
3: Hay que abrigarse por dentro.
2: Claro.
0: Ustedes que conocen, y ustedes que. Vos, Jorgito, que andás en todo eso medio gauchesco.
2: Sí.
0: ¿A qué hora es la hora de prender el fuego, a las 7 de la mañana, o ya se te prendió?
2: Sí, ya se está preparando.
0: ¿Hay que arrancar con el fuego?
2: ¿Cómo lo que pasa ahora? Tengo un amigo que compite haciendo asado a la estaca. Eso
0: ¿Va a estar acá en el monumento?
2: No sé, no le pregunté. Ahora, después le vamos a preguntar. A ver si está despierto, que escucha el programa.
0: Ah, muy bien, mandémosle saludos.
2: Ahí a Sebastián Romano. Y le vamos a preguntar, a ver, a qué hora, cómo se mueve.
0: Para mí, todo el mundo tiene que prender el fuego a la misma hora.
2: Sí, creo que tienen, evalúan vestimenta, prolijidad, lo que consumen de leña, el punto de la, el estado alcohólico,
0: no tiene alcoholemia eso.
2: Ya, no calculo que no sé cómo.
0: No, porque después
2: tiene que soplar
3: la pipeta.
0: Que vaya con un conductor asignado, claro, por las dudas. O si no, que se quede ahí hasta mañana en el parque.
2: Y después la carne, no, la verdad que tienen bastantes puntos así a tener en cuenta.
0: Para mí, porque dice arrancan a las 7 de la mañana, para mí se prende, todo tiene que prender el fuego a las 7 de la mañana.
2: Sí, creo que le dan una cierta cantidad de leña, o sea que no pueden.
0: Con eso lo tenés que hacer.
2: Claro.
0: Con eso, tantos kilos para cada uno. ¿Qué tema ese? ¿Qué tema?
2: Qué presión.
0: Pero hay otra cosa. Viste que hay varias cuestiones con el tema del asado. La costilla, ¿cómo la arrancás? ¿Cuántas veces la das vuelta? En mi caso, o sea, yo la mareo. Porque no, yo le doy un par de vueltas.
3: Empieza a girar arriba la tabla.
0: Le tendría que hacer como el espiedo, ¿viste? Tendría que hacer que vaya girando. Me parece que ahí fue mi método. Pero bueno, ¿qué va a hacer? Asado de vaca, ¿no? Nada más. ¿O hay
2: el, acá en el monumento?
0: Sí, debe ser costillar.
2: Costillar, sí. Debe ser, seguramente.
0: Sí, costillar. Bueno, pues hay que, hablando de eso, entonces, costilla para abajo, hueso para abajo, calentamos el hueso, ¿no? Así vamos a hacer una práctica. Y ahí, hasta que cuando empieza a transpirar arriba, ¿cómo
2: cuando
0: es la
2: cambia
0: historia?
2: De color, ahí lo deben dar vuelta.
0: Y ahí lo da vuelta y chau, y lo dejas ahí.
2: Y nada, lo que pasa es que cada uno debe tener su técnica ahí.
0: Yo cuando el costillar, ¿sabe qué hago? Pongo una chapa y le hago fuego arriba.
2: Cuando está el costillar, empezás a chairear el cuchillo.
0: Y ahí... Ah, y hay que... No. Y hay que cortar, y hay que cortarle la telita para que después se desarme.
2: Sí, bueno, ahí ya sería como que está al punto.
0: Claro.
2: Cuando vos girás la costilla y se arranca, ya está.
0: Sí, espectacular. ¿Y los condimentos?
2: Claro, o sea, el chimichurri también. No, tenés que... evalúo mucho, no es fácil, no es decir, me hago un asado así nomás.
0: No. Nosotros, bueno, en la casa también tiene su historia.
2: Me imagino el jurado, la presión que debe tener.
0: Tremendo. Yo la verdad que he visto, no nunca me he acercado porque mi método... Bueno, pero hace poco en mi casa estaba, párate, la tradición de hacer el lechón... cuero para abajo, a dos fuegos, pero con el cuero para abajo. Mi viejo siempre lo hizo así. Y después me enseñaron de que lo haces al revés.
2: Yo tengo otra técnica, lo doy vuelta con las dos chapas.
0: Ah, lo das vuelta.
2: Sí.
0: Bueno, pero haciéndolo con el cuero para arriba, empezás a poner fuego arriba y pones fuego abajo y te queda totalmente desgrasado, la verdad.
2: Claro.
0: Que me cambió la tradición. ¿Usted qué anda en el asado? ¿Cómo lo hace? ¿Cuero para arriba o para abajo? ¿O no lo hace directamente?
3: No, un solo fuego.
0: ¿Un solo fuego y lo da vuelta?
3: Sí.
0: ¿Según el bicho?
3: Sí, obvio.
0: Sí. Si es muy grande, hay que darlo vuelta.
3: Exacto.
2: Tiene que estar el cuerito que vos lo haces así, tiene que hacer ruido.
0: Claro. Bueno, en ese caso, porque si no vos tenés que hacer todo un movimiento y pinchar el cuero, qué sé yo...
2: Claro.
0: Y en este caso queda maravilloso. Y la verdad que un vecino mío ahí me dijo, no, ¿por cómo hacer esto así? No, dalo vuelta, ponerlo al revés. Bueno, al próximo ese ya lo tenía, qué sé yo. No tenía ganas de darlo vuelta.
2: El vecino se cruzó para
0: el... No, el vecino, buen asador.
2: Es buen asador.
0: Sí, muy buen asador. Y prepara unos lechones espectaculares. Y bueno, cambié el método. Lo que sí que muchos los condimentan antes, o sea, claro, el día antes los condimentan. Sí. Igual que el asado con cuero, ¿no? Que lo condimentan, sí, y quedan espectacular. Sé que hay muchos medios, no es tan sencillo, ¿eh? Hay algunos que se ponen, algunos se ponen el delantal, la chal, el cuchillo. Pero va.
3: Tiene otro acting.
0: No, en mi caso no. Yo le pego un par de vueltas, se marea el tipo y después comentó y está cocido y listo, chao. No podría ganar ninguna competencia. No podría ganar ninguna competencia. Bueno, muchachos, en un ratito nada más, 23 minutos pasaron de las 7 de la mañana. Ya dijimos bastante de lo que va a pasar en el monumento dentro de un rato. Ya lo vamos a tener a Germán también en un rato. Le vamos a dar un poco de tiempo para que se acredite y para que haga todas las cosas ahí en el monumento. Vamos a mirar un poco de información, ya dimos lo del tiempo. ¿Qué nos quedaba pendiente? Nos va a quedar pendiente. Me voy a la agronomía. ¿Qué pasa con el tema del maíz? ¿Está parado por el tema de... ¿Se cosechó todo? ¿Está parado por el tema de humedad? No, ¿cómo viene, hermano?
3: Terminó todo lo que es picado. Ahora estamos algunos están cosechando lo que es grano húmedo para lo que es hacienda. Pero está con un tenor entre 22 a 27, lo que estuvimos analizando. Dependiendo la actividad que tenga el productor, por ahí el grano húmedo, Jorge lo va a explicar mejor. Algunos están haciendo para lo que es, generalmente lo que es tambo, digamos, más.
2: Sí, en cría se está viendo ahora mucho más también. Mucho también.
3: Sí, sí. Para complementar lo que es silo, digamos.
2: Claro, en el bache generalmente de invierno, donde cuando falta del verdeo a la pastura, ahí empiezan a suplementar y bueno. Generalmente yo creo que el productor se está volcando más al picado por los costos. Hoy el rollo a lo mejor está mucho más caro en relación a cantidad de materia seca. Y el silo, o sea, cuesta hacerlo porque es mucha plata al principio, pero cuando dividís por los kilos que hay, es mucho más barato que un rollo.
3: Exacto.
2: Y la calidad, sí, mucho, nutricionalmente mucho mejor también.
0: 25 minutos pasaron de las 7 de la mañana. Habían pedido de un tango, ¿no?
3: Sí.
0: Habían pedido de un tango. Hay un tango, que anuncialo, ¿quién lo pidió? A ver, el ingeniero tiene la prioridad de este trabajito.
2: Es ingenioso más que ingeniero. Dice
0: usted ingeniero o ingenioso. No, el señor es ingeniero. Es
2: ingenioso.
0: A ver el nombre del ingeniero que alguien está llamando por teléfono. No, creo que lo dijo en un mensaje.
3: Sí,
0: a ver.
3: Para un oyente, Horacio.
0: Para Horacio. Para Horacio del Abasto. Sí. Ahí está. ¿Y qué pidió? A ver.
3: Un tanguito.
0: Y vamos al tango, a ver.

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2: Treinta y dos minutos pasaron de las 7 de la mañana y escuchábamos a Edmundo Rivero con Juan Porteño, era el tema que escuchábamos. La verdad que, bueno, si la gente quiere ir pidiendo algunos temitas, lo puede hacer al número 341-363-0583, que es el número de la radio de aquí de LT3 AM680, en nuestra querida ciudad de Rosario. Bueno, me voy para el mundo ganadero. A ver cómo vinieron los mercados, qué pasó durante la semana. Tuvimos unas lluviecitas dando vuelta, pero nada mejor que la charla con Sergio Petroni. ¿Cómo te va, Sergio? Buen día, ¿cómo estás?
3: Buen día, Roberto, ¿cómo te va? Gusto saludarte, saludo para toda la audiencia, saludos a la mesa. Y bueno, acá andamos aprovechando el fresco.
2: Lindo, ¿no? Lindo, lindo. ¿Cómo andas de salud?
3: Señor, sí,
2: ¿cómo andas de salud?
3: Bien, gracias a Dios, muy bien.
2: Mejoraste.
3: Mejoraste. Sí. No, ya 10 puntos, ya recuperado.
2: Vos sabés que mucha gente con problemas. Yo esta semana la tuve bastante complicada, con el tema de resfrío y cambio de temperatura. Mirá,
3: inclusive fue una gripe un poco extraña, porque me pasó lo que a mucha gente también le pasó, que te enfermás 4 o 5 días, te recuperás, estás 2 o 3 días bien y volvés a recaer.
2: Sí,
3: otra
2: sí.
3: Semana, es raro, o sea, pero lo que me ocurrió a mí le ocurrió a mucha gente, eso no, es lo que me llamó la atención.
2: No, y bueno, pero lo que pasa es que hubo cambio de temperatura, viste, mucha humedad.
3: Mucha humedad y se ve que hay una cepa dando vuelta que no es la misma de siempre, sí, digamos, porque gente vacunada también se ha contagiado.
2: Yo también estoy vacunado. Y no fue...
3: No me vacuno, yo no le escapo a la jeringa.
2: No, yo todo lo que hay... Porque dicen que si nos vacunamos vivimos 150 años.
3: Sí, pero ¿qué hacemos con tantos años? Medio mucho.
2: Porque dice que ahora, a los yo en mi caso, que es 65, estaría en la mitad de la vida. y es que tendría, según Damián Dipache los otros días decía, que ahora tendríamos que volver a estudiar, porque ya con lo que poco que aprendimos antes ya no nos sirve más, ni poco ni mucho. Entonces tenemos que volver a estudiar para...
3: No, en eso tiene razón, en eso lo siento, y yo de hecho estoy recomiendo a que todo el mundo se vuelque, porque el mundo que se nos viene en 4 o 5 años, sí, no, dentro de 30,
2: las tecnologías
3: avanzan a una velocidad... A ver, por ejemplo, estoy leyendo un libro, se llama La Hora que Viene, que explica cómo fueron evolucionando las diversas tecnologías, qué sé yo, la automovilidad.
2: Entonces,
3: el 1890 y pico, con un autito a vapor que apenas se movía a 2 km/h y hacer un tranco de 12 kilómetros era una hazaña. A los 20 años vos ya tenías un vehículo que se movía con mayor autonomía, después viene Ford, etcétera, etcétera. Tenés el auto, en 140 años tenés el auto que conocés hoy.
2: Y el que vuela dentro de unos años.
3: Sí, dentro de poco. Pero lo que es eso, ese tipo de tecnología, o sea que la inteligencia artificial es una tecnología asimilable, la velocidad que se viene desarrollando desde el año 95-96, que surgen las primeras... los primeros enganches a internet a través de los cables telefónicos a hoy, en 40 años la evolución que hubo es como si ese proceso del auto se hubiese dado en 10 años o en 15.
2: Pero
3: o sea, es terrible cómo se aceleran las tecnologías,
2: Sergio, del día a día, el día a día te cambia.
3: Sí, uno pone 5 años por poner un tranco reconocible.
2: No sé si estuviste escuchando el programa, que hablábamos, yo hablaba de Damián Dipache porque me quedé pegado con muchas cosas que dijo, y no es que le estoy haciendo publicidad, sino que me quedé enganchado con eso de los otros días, donde va a cambiar el sistema de alimentación de la humanidad, porque siempre detrás de todo hay
3: No lo estuve escuchando, pero guarda que yo a Damián lo sigo en un, tiene un podcast que se llama Charlas de Quincho. Charlas de Quincho, sí. Lo digo al aire por si alguno...
2: No, está bueno. Charlas de Quincho.
3: Pero no por publicidad ni por nada, sino porque realmente tiene charlas interesantes, invitados interesantes. Y te corté, disculpame.
2: Está bueno lo que decís, porque llenaste un espacio que yo le había dejado, que era el de decir esto de Charlas de Quincho, que el otro día lo vivimos en la Bolsa de Comercio de Rosario con la Sociedad Rural, donde la figura del delivery o la figura del pedido ya o todo eso es lo que se viene, incluso para la parte de alimentación, donde el packaging va a ser diferente, donde la alimentación va a ser diferente en cuanto a los productos que te van a llegar a la casa. Y él dice que bueno, el nicho de laboral para esto es totalmente diferente a lo que está pasando hoy. Por ejemplo, que vos vas al supermercado, la gente dice no va a ir más a ningún lado y le va a llegar todo a la casa. Por un lado es jodido porque bueno, supuestamente va a quedar gente sin trabajo, pero por el otro lado, el hecho de tener a lo mejor una alimentación más sana, porque ya va a venir todo certificado, la producción es diferente, el procesamiento, procesar el producto, que se lo decía el Gaby, el tema de las cooperativas o de aquellos que realizan productos lo van a tener que procesar, un nuevo escenario.
3: Ese escenario se lo viene planteando una cadena de supermercados a la cual yo proveo acá, multinacional, no es nacional.
2: Sí.
3: Ellos justamente hace ya y post pandemia implementaron un sistema de fidelización en el cual vos te cargas con tus datos, qué sé yo, y te van tratando de fidelizar después para que hagas la compra por internet. Porque la idea de ellos es que la gente no vaya más al supermercado. No tiene sentido tener la semejante superficie que tienen. O sea, porque a través de la fidelización saben tu consumo. Entonces te llegan las ofertas que a vos te interesan.
2: Totalmente.
3: Y todo eso se va a ir acelerando con todo lo que es inteligencia artificial. Yo te estoy hablando de hace 4 o 5 años atrás que empezaron con esto. Porque la idea de ellos es que el negocio no es tener una semejante superficie, que la tenés que tener calefaccionada en invierno, refrigerada en verano, mucha gente atendiendo, cuando en realidad vos necesitas una sola superficie y de ahí derivar los pedidos a donde, o sea, la logística va a ser es lo que querían, pero no prendió.
2: No.
3: El dato es que no prendió.
2: No. Es que es lo que está programado para todavía. Dentro de 2 o 3 años, Sergio. Cuidado, no mucho más, ¿eh?
3: No mucho. Lo vienen más. Trabajando hace 4 o 5 años. Lo vienen trabajando. Todavía no prendió, pero no prendió. Pará, no prendió. En el grueso de la gente, ¿cómo te diría? De nosotros. Porque los chicos jóvenes, yo andá a decirle a mi hijo que tiene 25, 26 años.
2: No, nosotros.
3: Andá a decirle que vaya al supermercado. Te dice, pero no, papá, dice, a ver qué necesitamos. Taca, taca, taca y espera el pedido.
2: Claro, claro.
3: Yo te digo, a lo mejor lleva un tiempo de adaptación generacional, ¿no es cierto?
2: Sí, seguramente, porque estamos nosotros en el medio todavía. Estamos la generación nuestra en el medio.
3: Exactamente.
2: Está esa generación que es la que
3: tiene. Pero esa idea, las grandes cadenas ya la tienen hace bastante porque, si lo analizás, no tiene lógica tener 4 o 5 superficies enormes en un radio de...
2: ¿Y los costos?
3: De media ciudad.
2: ¿Y los costos?
3: Por costos, justamente por costos. Es más beneficioso para la cadena y para el consumidor que te lo lleven a la puerta de tu casa. Estamos hablando de Argentina, que todavía te lo están llevando en una traffic.
2: No, claro.
3: No hablemos de Estados Unidos, que te lo lleva un dron. Y no, te lo deja en la puerta de tu casa y se va. No.
2: Yo una vez había hablado, dos cosas locas que había hablado en un momento, que era de que vi una proyección de un dron alcanzando una pizza al 7º piso y me decían que estaba loco, y era un ensayo que lo vi. Y cuando lo traje cuando intenté decirlo y después me tuve que callar.
3: Sí, porque estaba, parecía ciencia ficción.
2: Estaba re loco. Y en un momento hice otra propuesta que también me decían que estaba re loco y me echaron, donde se hizo un encuentro y yo propuse

0: grupo. Y los otros días me echaron del grupo porque me dijeron que estaba re loco, que piensen cosas que eran viables. Y hoy resulta que pasó a ser. Entonces, viste, considero de que estoy del tomate, pero no tanto.
1: Ahora seguro.
0: Ahora aparecen los nuevos modelos productivos, que lo estaba hablando Jorge, Jorge estaba hablando de un proyecto, de los nuevos modelos productivos, de empezar a cerrar el círculo, de hacer una agricultura mixta, pero que te quede lo producido dentro del establecimiento y después sacar carne. O sea, así era, Jorge, ¿no?
2: Así es, que todo lo uh-huh. el producto final sería la carne. Dentro de un establecimiento, digamos, se cosecha todo y va todo para carne. Lo que saldría un poco nada más de ese establecimiento sería la soja, que se usa como digamos para rotación y como es buen antecesor, que no se usa mucho en la dieta, pero bueno, con Gabriel hablamos que se puede, el poroto de soja se desactiva y se puede usar también.
1: Claro, buen día, Jorge.
2: Buen día, estás, Sergio.
1: Sí, bueno, un poco lo que estás comentando es como en gran parte se desarrolla la producción en Salta, claro. Lugares donde se puede llegar a hacer algo de agricultura, pero a estos lugares llega toda transformada en carne. Claro, cosa que antes no existía la carne allá. O sea, la carne allá le llamaban importada porque venía de los centros urbanos, y allá ahora tienen producción de feedlot tan buena como la nuestra.
0: Claro. Porque el hecho de traer...
1: Entonces, el hombre que hace maíz,
0: claro,
1: con el flete que tiene que traerlo, exacto, se le lleva la mitad del producto.
0: Ahí está.
1: Entonces, comprando un ternero y haciéndolo carne, evitan el semejante flete, los gastos asociados a la comercialización.
0: Seguro.
1: Lo traen en mayor cantidad en un camión doble piso que te trae 25.000 kilos de carne. Y ese camión después vuelve con terneros flacos para volver a engordar.
0: Se le va encontrando la vuelta, pero ahora te llevo a tu ámbito. Suponete que un buen porcentaje de productores empiecen a hacer producción mixta, valga la redundancia. Sí. ¿Qué notas en el mercado? O sea, concretamente, de primera mano. Vamos a tener, porque acá tenemos una cuestión política también de lo que puede llegar a pasar, porque te cambia la cuestión política y te quedaste haciendo agua. Pero vamos a suponer que la cuestión política, más allá de quien sea el presidente, que sea más o menos parecida, ¿está para hacer ese trabajo de empezar a hacer ese tipo de modelos productivos para como final vender carne, mercado interno, mercado externo?
1: Mirá,
0: ¿me entendiste la pregunta?
1: Cuando yo comencé a trabajar, sí, te entendí. Y cuando yo comencé a trabajar hace mucho tiempo atrás, antes de que la soja se transforme en lo que se transformó a partir del año 2000, la mayoría de los establecimientos eran mixtos.
0: Claro.
1: Pero la mayoría, porque el que no hacía con su grano, hacía carne, que en realidad eso no se veía tanto, hacía cerdo. La carne, en definitiva.
0: Sí.
1: Y siempre hacían lo que se trata cuando uno hace una actividad mixta es de nivelar o de estabilizar la producción, porque si vos te volcás toda la soja, este año la soja cae,
0: claro,
1: un problema. En cambio, cuando vos tenés ganadería, cerdo y agricultura, siempre nivelás o equilibrás el resultado de la producción, ¿no es cierto?
0: El hecho de monopolizar la producción, de que formes un monopolio ahí en el medio, de monopolizarlo.
1: No sé si se cortó o no te entendí la se cortó la conversación un poquito.
0: No, te digo, ¿me escuchás ahora?
1: Ahora te escucho perfecto.
0: ¿Monopolizar la producción? ¿De que vos hagas todo?
1: No.
0: Acá el Gaby me dice que no. Entra también,
1: Es una pregunta.
0: Voy al hueso.
1: Uno haga todo.
0: Voy al hueso porque uno me dijo el otro día, lo que pasa es que ustedes quieren monopolizar, entonces por eso te lo pregunto y seguramente me está escuchando. El Gaby me hace que no, pero esto no es televisión.
1: Mirá. No, pero no. O

0: sea, monopolizar en el sentido de que uno mismo
1: de que el mismo productor hace todo y después termina vendiendo la carne nada más. Toda la tarea completa.
0: Mira, a ver, vos me pedís una opinión personal.
1: Sí, sí, personal te la digo.
0: Que no, opinión personal no, pero porque cumplo 60 pirulos. Ya te digo, a lo mejor a los 30 años te digo sí, pero hoy te digo no. Ahora, si es conveniente o no, y todo depende. Mirá, qué sé yo, desde el alquiler de toros, yo sostengo que muchas veces hay que hacer la cuenta si te conviene tener tu toro que te rompe cosas, que le tenés que dar de comer un montón de pasto todo el año, o llamar el alquiler que te sale. Hay gente que se dedica a alquilar el toro, viene, te preña las vacas, se las lleva y listo, y te olvidaste. O sea,
1: inseminación.
0: Hay muchas actividades. Inseminación, pero inclusive si lo querés hacer con toro, elegís el toro, la raza, el color.
1: Sí.
0: Esto de Juan o de Pedro, o que sea el hijo de Pedro. O sea, yo soy de la idea de que delegar actividades, muchas veces si uno hace el número fino es más o menos parecido. O sea, no creo, o sea, no creo hoy día en esto. Como si lo pude haber creído a los 20 años, ¿me entendés? O sea,
1: sí.
0: 20 años y así, ¿no? Yo compro la vaca, la engordo,
1: otra visión.
0: La carneo, la salgo a vender, la salgo a cobrar, ¿me entendés? Y hoy me doy cuenta que no, que...
1: Ese es el cuento de la Andricina.
0: No lo conozco.
1: El cuento de la Andricina, ¿no? Del gauchito, ¿no? Que estaba cuidando las ovejas y que pasó el americano... Y le dijo, ¿qué estás haciendo? Estoy cuidando las ovejas, le dice. Estaba bajo una planta, ¿viste? Entonces le dice, sí. No, pero dice, compra vacas. Dice, entonces agarras, dice, y tienes vacas, vendes vacas, después pone frigorífico, te lo hago rápido, después compra barco, después porta, y dice, y después, y después dice, descansa, y es lo que estoy haciendo.
0: No lo conocía por la medicina, pero conocía el cuento. Conocía el cuento del pescador, que más o menos igual.
1: Claro.
0: El del pescador que estaba pescando y que le dice: podés comprar la flota y la cuestión que te llevaba al mismo punto donde había empezado.
1: Lo que estoy
0: bueno, un poco esa es mi respuesta, ¿no es cierto? Hay etapas en la vida en que uno tiene distintas convicciones, distintas fuerzas, distintas expectativas.
1: Pero vemos
0: cuando
1: cosas
0: pasaste
1: diferentes.
0: Una vez. No, es que aparte has pasado por etapas, me han pasado etapas de tocar la guitarra, el tambor y cantar al mismo tiempo.
1: Sí.
0: Y te das cuenta que al final de la vuelta no es muy diferente el resultado y a lo mejor cada uno en lo suyo los resultados salen a veces mejor.
1: Bueno, muchas consideraciones y siempre hay que tocar temas, ¿viste? Siempre hay que tocar algún temita que vamos un poco más a salir.
0: Sí, señor, pero el tema nuevas tecnologías, eso es lo que tiene que quedar, hay que actualizarse porque quien no se actualice en inteligencia artificial en los próximos años me parece que queda fuera de muchas cosas.
1: No, totalmente, yo creo que va cambiando... día a día va cambiando, vamos cambiando nosotros, la humanidad va cambiando, los chicos nuevos van cambiando, han cambiado, y nosotros tenemos que empezar a aggiornarnos un poco, como no lo vamos a hacer a la altura de ellos, pero hay una realidad, que lo viejo también funciona.
0: Sí, no, eso seguro. Lo que pasa que, para no ser viejo... Como dijo Clint Eastwood, no dejes entrar al viejo, actualizate.
1: Sí, totalmente.
0: Porque, qué sé yo, por ejemplo, una pavada, estábamos almorzando, mirábamos una planta, me decía, ay, es tan linda esa planta, las flores que tiene, dice mi señora, y me dijo, dice, ¿qué planta es? No me acuerdo. Le saco una foto a ChatGPT, le dice, mira, se llama así, tiene todo este ciclo. ¿A qué voy? Por ahí si estábamos yo y mi señora nos quedamos con que no nos acordábamos el nombre.
1: Qué bar. No, y me llevaste a otro terreno.
0: Le sacas una foto, ¿eh?
1: Sí, vos sabés que mi señora es descendiente de árabes. Entonces uh-huh. Tiene muchos libros, tiene el Corán incluso, donde no entendemos nada nosotros de lo que dice. Pero le sacás una foto... Y te da la traducción de lo que dice ahí.
0: Te da la traducción, claro, sí.
1: Está perfecto. Lo tenemos que tomar a eso como un hecho de aprendizaje, ¿no? de todas estas cuestiones.
0: O por lo menos una advertencia de que hay una barrera más que cruzar.
1: No,
0: o sea, no quedarte, mira, no sé lo que dice.
1: Claro.
0: No sabes, mirá, no. Que, hoy día, mirá qué lindo. Saberlo.
1: Mirá
0: hoy
1: qué lindo.
0: Día puedes saberlo con una foto.
1: Claro. O hay cosas,
0: ¿cómo se llama? No lo sé.
1: Claro.
0: No, lo podés saber. Lo que antes nos llevaba el trámite de tener el libro indicado, buscar el libro indicado, que ahora es una foto, le sacas
1: está
0: una
1: muy
0: foto.
1: Bueno. No, en esas cosas
0: es
1: está
0: un
1: muy
0: cambio,
1: bien.
0: En algunas cosas muy, muy muy importante y le va a servir al campo.
1: Totalmente.
0: Le va a servir al campo, sobre todo lo que son actividades repetitivas.
1: No, totalmente.
0: Con el software indicado, con la máquina indicada, etcétera, etcétera. Todo eso le va a servir al campo, ¿está bien? Yo sé que el hombre que ahora nos está escuchando y dice, bueno, pará, yo tengo montones de carencias hoy y esto es lo que me están hablando de...
1: Es chino.
0: Pero chino con el tiempo, con la... Porque lo que te venía diciendo, el aceleramiento de las tecnologías también trae el abaratamiento de la tecnología.
1: No, totalmente.
0: Hoy la primera computadora que compré valía $5,000 en el año 87. Y era una computadora que hoy no sirve ni para ponerle una maceta arriba.
1: No, totalmente.
0: Hoy una computadora 20 veces más ligera o 30 veces más ligera vale nada.
1: No, bueno. Bueno,
0: a eso me refiero, de estar actualizado.
1: Y así funciona todo. Pero bueno, vamos a poner los pies sobre la tierra...
0: Sobre los mercados.
1: De la ganadería. Bueno, la pregunta sí, era qué pasaba con el tema de la venta al exterior. ¿Vos crees que va a estar firme a futuro como para que el productor arranque, aquel que se quiere reconvertir y ir hasta ese mundo mixto? ¿Vos ves que el mercado va a estar activo?
0: El mercado va a estar activo sin duda porque hay que completar las cuotas que tenemos. Igualmente se completaron cuotas con un mercado no activo, pero bueno, la estacionalidad de la vaca, viste, del tacto, salió mucha vaca y como el gran volumen de lo que exportamos se puede reemplazar con vaca, o sea, China es vaca.
1: Sí.
0: Estados Unidos, la cuota esa de 20.000 toneladas, o sea, que es la que integra las 100.000, ¿no?
1: Sí.
0: Las 80.000, perdón. Es de carne de bajo valor, o sea que también se puede completar con vaca. En estos últimos 60 días los exportadores estuvieron haciendo la faena con la estacionalidad de vacas de descarte.
1: Mira. ¿Y por qué no tenía otra alternativa que faenarlas? Ya están.
0: No, y además que fue la mejor alternativa.
1: Claro.
0: Además fue la mejor alternativa y fue beneficioso para la industria, que pudo mantener activa la planta, exportar, cumplir la cuota con una carne de menor valor, y para el productor, generalmente en estos meses de descarte, la vaca cae, pero estrepitosamente, y no se dio en estos 60 días de descarte, de tacto y descarte. Descarte llamamos cuando la vaca no...
1: Sí, ya está.
0: Por una razón o por otra no...
1: Ya está, fuera de...
0: No sigue produciendo.
1: Claro.
0: Y el estado de la vaca, comparativamente, este año es muy buena.
1: Claro.
0: No se vio la vaca fundida que veíamos antes en cantidades impresionantes. Hoy no se ve. O sea, ha habido buena cantidad de agua, porque las heladas, salvo que empiecen a aparecer, hasta ahora, por suerte, no han aparecido. Los campos no se han achicado.
1: Sí.
0: Y tenés un buen estado corporal de las vacas y bueno... Tanto para el productor, ya te digo, desde el punto de vista que no sufrieron la caída que se sufre generalmente en estas épocas, ya que pudo cumplimentar sus exportaciones con un costo de carne que le permitió ganar algo, obtener ganancias, porque hasta hace meses atrás venían... O sea, sustituyeron el novillo, no obstante ese novillo está esperando a salir.
1: Claro, con otro valor.
0: Por suerte, no nos olvidemos que hace ya 2 semanas que venimos con pequeños retos, que todo eso repercute en la exportación y va a repercutir en el valor de la mercadería que tienen que utilizar los exportadores.
1: Bien, te llevo una cortita que creo que me dejaste la semana pasada. ¿Probaste la carne brasilera?
0: No, te la debo, lo recordaba, te la debo. La verdad que esta semana no... Fue una semana corta, no nos olvidaron, tenía un día menos. poco de salud y no hice a tiempo.
1: Hay que probarla, la voy a probar
0: y vamos a hacer una devolución.
1: Ay, que sí, sí, porque la gente me está preguntando acerca de eso y me dijeron que algunos que fueron consumieron en Brasil, que no era lo mismo que comer carne nuestra y qué sé yo. Bueno,
0: no, pero yo comí en Brasil hace 2 meses atrás y la verdad era tan buena como la nuestra.
1: Gabriel,
0: hay que ver el lugar.
1: Gabriel estuvo la semana pasada en Brasil.
0: Gabriel estuvo.
1: Sí. Y me dice que muy buena. Y hay que ver con qué precio.
0: Yo comí unas picañas muy buenas.
1: Igual. Bueno, no es más lo de antes que me hablaba, era de que hace unos cuantos años atrás. Bueno, querido.
0: No, porque ya están con el feedlot de ellos también.
1: Claro.
0: Ellos también están haciendo muchos feedlot. Claro. Y feedlot que asustan las dimensiones.
1: Ah, totalmente. Vos cuando decís tengo 10.000
0: animales. Yo no recuerdo en este momento. Vos calculás que nosotros estamos en un momento récord de encierre. Récord. 2.600.000 cabezas. Creo que ellos andaban por los 15 millones de cabezas.
1: Claro, la hace un productor.
0: La cantidad de habitantes es diferente.
1: La hace un productor. Yo como mínimo tengo 40.000, te dicen 60.000. Claro.
0: Sí, pero... No, allá es tanto como acá, ¿eh? Acá de los 2.600.000 que de la industria.
1: Claro. Bueno, Sergio, querido, vamos a los precios, que tenemos 58.
0: De última
1: estiramos un cachito, lo saludamos a Pablo.
0: No, hombre, por favor.
1: Dale.
0: Sí, señor.
1: Vámonos a los valores.
0: Dale. Sí, señor. Una semana con un día menos de mercado. Tuvimos una semana relativamente... O sea, arrancó como una semana que iba a ser de poca entrada, mucha lluvia. O sea, no mucha, sino un amplio sector de las provincias de Buenos Aires, Entre Ríos, Santa Fe, con lluvia, Córdoba.
1: Sí, sí.
0: Lo que hizo que, bueno, el día martes hubo 3 remates especiales, lo cual hizo que se incrementara la cantidad de cabezas y se incrementara muchísimo la calidad. Finalmente tuvimos una semana con cerca de 20.000 cabezas, 19.718, parecía que iba a ser menos, pero bueno, eso fue lo que finalmente terminó llegando. Los valores se comportaron dentro de una tónica selectiva, es decir, hubo pequeñas mejoras en los lotes livianos, especiales, en el novillo. ¿Qué ocurrió? El novillo, te vuelvo a repetir, son 3 remates especiales donde cada productor, cada cliente de la casa que celebra el aniversario, envía lo mejor que tiene.
1: Claro.
0: Por eso los valores tendieron a mover un poquito hacia arriba, pero muy poca cosa, un 2%, un 1%, según los casos, y sí siguió moviendo hacia arriba la vaca.
1: Mirá.
0: Bueno, con respecto a la última entrada, que fue la del día viernes, con 4.947 cabezas, nos encontramos con un novillo especial liviano, joven, de más de 4.30, de 3.900 a 4.650 pesos, ese tope hacía bastante que no se alcanzaba, con un promedio de 4.406 pesos. Ya por novillos regulares teníamos de 2.800 a 4.500 con un promedio de 3.642. Siempre recordamos que los regulares vuelven a corral. Novillito especial de 3.500 a 5.400. Novillito especial hasta 390 kilos, ¿no es cierto? 3.500, 5.400 con un promedio de 4.847 pesos. Esta punta se mantuvo muy similar a la semana pasada. Por novillitos especiales pesados de más de 390, de 3.700 a 4.980 pesos, con un promedio de 4.431 pesos. Por novillito liviano regular se pagó de 3.200 a 4.700, con un promedio de 3.818. Por vaquillonas especiales hasta 390 livianas, con un mínimo de 2.000 pesos y un máximo de 5.470, acá hay un pequeño incremento respecto de la semana pasada, promedio 4.569 pesos. Ya por vaquillonas especiales pesadas, de 2.600 a 4.700, con un promedio de 3.768 pesos. Y por vaquillonas regulares, de 2.600 a 3.800, con un promedio de 3.693 pesos. Vaca especial joven hasta 430 kilos, liviana, de 2.450 a 3.500 pesos, con un promedio de 2.943 pesos. por vaca especial joven de más de 430 kilos, 2.100 a 3.700 pesos, con un promedio de 3.051 pesos. Ya por vaca conserva buena, tenemos de 2.000 pesos a 2.650, con un promedio de 2.190, y por conserva inferior de 1.900 a 2.200, con un promedio de 1.981 pesos. Toros especiales, 2.600, 3.500, promedio 2.950 pesos. Toros regulares de 2.000 pesos, 3.200, con un promedio de 2.374 pesos. Esos fueron los valores del mercado agroganadero de Cañuelas.
1: Bien, bien. ¿Y tenemos algo más sobre
0: tenemos la granos? Cámara Arbitral de Cereales de Rosario.
1: Perfecto.
0: Tenemos Cámara Arbitral de Cereales de Rosario con una semana que, bueno, tuvo una pequeña variación del comienzo al final de unos pesos hacia abajo en lo que es soja, trigo y maíz. Soja arrancó la semana con 465.000 pesos y cerró el día, arrancó con 460.000 pesos y cerró con 465.000 pesos. El sorgo arrancó la semana 280.400 y cerró con 285.516 pesos. El girasol, que no cotizó en toda la semana, excepto el día viernes, que cotizó a 648.900 pesos. Trigo comenzó la semana en 292.500 y terminó la semana en 295.610. El maíz comenzó la semana 254.500 y terminó la semana con 259.560 pesos. Esto es Fuente Cámara Arbitral de Cereales, Bolsa de Comercio de Rosario.
1: Flechita para arriba todo, ¿no? Casi todo.
0: Así es, así es. Ligeramente hacia arriba.
1: Bueno, querido.
0: Sí, señor.
1: Llegamos al final de esta charla que tuvimos. Para mañana te deseamos.
0: Ha sido un gusto.
1: Feliz Día del Padre. Feliz Día del Padre.
0: Muchísimas gracias. Feliz Día del Padre para todos los padres de la audiencia y para los padres que están ahí en la mesa. Y bueno, no, si Dios quiere, nos estaremos hablando la semana que viene.
1: ¿Hay asado mañana? Ahí seguramente.
0: Sí, por supuesto.
1: No puede.
0: Por supuesto, y por supuesto lo hace un tercero, lo hace mi hermano, no lo hago yo.
1: Vos sos el tipo que no, por eso, claro. Y bueno, a alguien le toca.
0: Yo cocino. Yo cocino acompañando o cocino con la billetera. No tengo mucha más alternativa. Lo mío es muy escueto. O sea,
2: hidrata el asador.
1: No, pero ¿nunca se animó a mandarle fuego? Sí, como que no.
0: Sí, pero mucho tiempo atrás me frustré, no prendía, cuando prendió no cocinó, entonces dije,
3: que se dedique otro.
0: Tercerizamos.
1: Bueno, querido, abrazo grande.
0: Gracias, igualmente, y muchas felicidades.
1: Nos encontramos el próximo sábado en esto que es el Mundo Ganadero, cuando es la... Se pasó 4 minutos de las 8. ¿Cómo anda, Pablito? ¿Bien? Excelente, tomaste la posta... Hace un ratito nada más, así que bueno, bienvenido a todo campo. Vamos al top de la radio, me pasé 4 minutos, pero bueno, me autorizaste, no tenía otra. Dale. Después buscame algo de Abel Pintos, que lo vamos a estar pasando porque se va a estar a la tarde en el Monumento Nacional a la Bandera. 341-363-0583, me lo acomodo recién el equipo de producción acá, el numerito. Dale, vamos, Pablín, vamos.
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0: 9 minutos pasaron de las 8 de la mañana. Se va rapidísimo la mañana, vuela la mañana. Me voy para la zona del monumento. Germán Aureli, no estás en el estudio, pero estás en el monumento. ¿Cómo te va? Buen día, ¿cómo estás?
1: Hola, buenos días, Roberto. Buenos días a toda la gente, a la mesa, a la audiencia. Estamos aquí en la zona del monumento. Bastante difícil el acceso. Estamos todavía tratando de llegar a la zona de acreditación. Está muy vallado todo, muy cerrado. Hace un ratito que estamos tratando de estacionar. Hay muy poca información. Hemos preguntado en varios controles y generalmente nos van mandando y derivando de un lugar al otro, pero no hay información cierta. Lo que sí podemos decir es que hace, la verdad, un día muy lindo día. El tránsito está tranquilo, por lo que estamos viendo hasta ahora no hay demasiada congestión, hay mucho control a todos los que vengan con tiempo, los lugares para pasar están restringidos y el día, sí les podemos decir, está frío, hace bastante frío, pero tenemos un día despejado y ya estamos viendo que está saliendo el sol que nos va a calentar a todos.
0: Germán, bueno, acá tenemos, ingresamos a la página del gobierno de la provincia y de la municipalidad, donde vemos que nuestra querida José Pujol va a estar cantando a las 12 y que a las 10 de la mañana va a estar el presidente. ¿Cómo está? Vos me decías que estaba complicado. ¿No está marcado como para la gente de prensa de cómo se va a manejar, cómo llegás a esa situación?
1: Mirá, pasamos por 3 controles.
0: Nadie
1: y
0: sabe
1: nos
0: nada.
1: Mandaron a 2 lugares diferentes. Por un lugar, nosotros tenemos las acreditaciones ya hechas y tenemos que retirar las acreditaciones físicas.
0: Sí.
1: Y no podemos ingresar a lugares que no podemos ingresar.
0: Sí, totalmente.
1: Sabíamos que iba a ser difícil, ya nos había mandado el mail y la gente de prensa de la provincia nos habían avisado que iba a ser difícil los controles, porque, bueno, el protocolo de Nación es muy estricto, hay muy poca información. Recién nos cruzamos con algunos otros medios, con algunos móviles de prensa de otros medios que también estaban girando en el mismo lugar que nosotros y como también buscando un lugar para estacionar o averiguando datos para poder llegar al sector de prensa. Hasta el momento no tenemos ninguna información certera de dónde vamos a poder ubicarnos para...
0: Seguramente van a ser un espacio... Bueno, nos pasó muchas veces que cuando llega el presidente, nos pasó cuando vino la Bolsa de Comercio, ¿te acordás que estuvimos ahí esperando un rato largo? Hasta que ingresamos, a las 10 de la mañana, bueno, van a tener tiempo, a las 10 de la mañana es la llegada del presidente, y después vienen todos los actos, ¿no? Desde la danza, o sea, lo que va a ser el ballet, va a estar muy lindo, y a las 13 horas se va a dar el premio al mejor asado a la estaca, y así que va a tener la posibilidad de probar un rico asado a la estaca, o sea que va a tener una jornada muy linda, Germán. Ahí. Mucha gente, Germán.
1: Sinceramente, todavía no estamos viendo demasiada cantidad de gente. No vimos demasiada gente.
0: ¿A cuánto estás del monumento?
1: Estamos a unas cuadras del monumento. Tenemos que dejar el vehículo y después dirigirnos caminando hacia el lugar.
0: Sí.
1: Porque ya te digo, hay controles muy estrictos. La gente, sinceramente, por la calle todavía no se ve. Todavía no se ve demasiada gente. A medida que íbamos llegando, estábamos viendo para solamente los controles de tránsito. Sí, lo que te podemos decir, que vimos mucho control, mucho gendarmería, policía, zona de tránsito de la municipalidad, había muchos controles. La gente, hemos visto gente que sale normalmente a hacer deporte, a correr o a caminar, algunos estaban aquí, pero gente que propiamente viene a lo que es el acto, todavía no hemos visto.
0: Claro. Van a ir un poco más tarde, seguro. porque todo va a arrancar. Los asadores tenían que arrancar a las 7 de la mañana. Yo lo que le decía a Jorge es el hecho de que me parece que todos tienen que arrancar a una determinada hora a prender el fuego. Vos estuviste en alguna de esas y creo que se arranca, cuando te dicen arranca, acá la tengo a la página yo. Los asadores arrancan a las 7 de la mañana, me dice acá. A ver a dónde lo tengo acá.
1: Sí, te digo que
0: de 7 a 13, de 7 a 13 horas. Ahí tenés que hacerlo. Exactamente. Ahí lo tenés que hacer.
1: Nosotros estuvimos pasando cerca del sector donde están los asadores. Te digo que ya se siente, se puede apreciar el olor al asado, se puede sentir, así que estamos casi ya teniendo un poquito de hambre a esta hora. Todavía no desayunamos.
0: Ah, pero no pudiste estacionar, si no estaba bueno a ver que si te podías llegar hasta ahí, va a ser complicado.
1: Ahora vamos a ver si nos podemos terminar de ubicar y llegarnos hasta el sector donde están los asadores para charlar con alguno de los que están allí ya con los fuegos prendidos y con la carne cocinándose.
0: Eso sí, la carne al asador. Bueno, Germán,
1: sí, tal cual.
0: Te liberamos para que puedas estacionar y que te puedas acreditar primero, porque si no después te vas a quedar afuera. Acreditate, tranquilo, y si tenemos oportunidad en un ratito nada más, pasaron 15 minutos de las 8 de la mañana, o sea, tenemos tiempo hasta las 9 para poder tener otra salidita más. Vos cuando tengas algo en concreto o alguna autoridad o la gente misma que se está acercando, vamos a tratar de ver cuál es la opinión. Buen laburo y estacioná tranquilo y acreditate para estar con el resto de los colegas ahí en la zona de prensa. Te dejamos que te acomodes.
1: Bárbaro, Roberto. Ahora, en un ratito nada más, volvemos a estar en contacto con ustedes.
0: Perfecto, Germán Aureli, desde el monumento, la primicia. Todavía no está llegando la gente, muchachos. O sea que tenemos la primicia para todo campo y aquí para LT3. AM680. Bueno, vamos a ir por el más de la mitad ya pasamos, vamos por las últimas vueltas. Todavía falta un 30% de la carrera. Jorge, ¿qué estamos haciendo? ¿Vacunando? ¿Hay enfermedades? ¿Qué es lo que está pasando dentro de la parte ganadera?
2: Estamos en campaña aftosa hasta el 10 de julio.
0: Extendió esa, ¿no?
2: La segunda.
0: Es la segunda.
2: Se hizo por este año, se cambió la fecha y arrancó el 8 de junio y se extiende hasta el 10 de julio. Se vacuna a menores, digamos ternero y terneras. Y bueno, después estamos lo que es no obligatorio, se está haciendo las prenatales, que se hace diarrea neonatal y en algunos casos donde tenemos neumonías en los primeros meses de vida de los terneros, se está haciendo neumonía también prenatal.
0: Mira.
2: Y después, como decía Sergio, los tactos para sacar la vaca que no está produciendo se estaría haciendo algunos trabajos de inseminación en vaquillonas que arrancarían en el parición de otoño.
0: Me dejó algunos guiones, algunos pequeños títulos, Sergio. Inclinación por entorar, por un lado, pedirle el toro al vecino o inseminar.
2: Sí, yo creo que lo que dice Sergio es muy bueno, lo del tema del alquiler del toro. Creo que culturalmente no estamos preparados. Sanitariamente no estamos preparados. Más allá de que se hagan los controles y todo, pero bueno.
0: Pero ahí haces inseminación, ¿no? ¿Te traes el toro a tu casa?
2: No, el alquiler de toro, el toro va.
0: Va al rodeo.
2: Claro, en distintos rodeos de distintos productores. Entonces tenemos que estar preparados sanitariamente para que el toro no se contagie de una enfermedad y se la pasemos al otro rodeo.
0: Te hago un planteo. Ya,
3: primero, tanto del toro que entra como de los animales que tenés, las hembras que tenés.
2: Sí, eso. Yo creo que la persona la persona que va a alquilar un toro va a hacer los controles estrictos, pero bueno, cuando el toro entra en un rodeo nuevo y después se pasa al otro, le tenés que hacer otro control porque podés ir transmitiendo enfermedades de un rodeo a otro.
0: El planteo es este. Dentro de poco que es Palermo, ¿no? Va a ser Palermo. Dentro...
2: Julio.
0: Ahora ya, dentro de poquito. Voy a Palermo. Y me gustó... Mirá lo que te pregunto. Me gustó un determinado toro. Si la cabaña está dispuesta, ¿te lo puedo alquilar?
2: No, generalmente te venden
0: el semen. Ahí sí, no tenía otra.
2: Los toros generalmente de Palermo, lo que se hacen...
0: Te digo Palermo como puede ser otra exposición en otro lado.
2: Se venden partes, tampoco se venden en el total, y a los centros de extracción, donde después ese toro se venden las pajuelas de semen, y donde tiene, digamos, de esa forma... tiene más llegada y puede dejar más impronta en el país, porque vos si lo llevás a distintos campos, el toro tiene menos capacidad de servicio, de preñez, si trabaja, que si vende el semen.
0: ¿Qué hay acerca de los clones?
2: Los clones se están haciendo para, digamos, está ya abocado
0: bien. En caballos, ¿no?
2: ¿Más? Sí, en caballos se hacen. Mucho en polo, animales que son que fueron muy buenos, se están clonando. Igual lo que es la parte reproductiva en bovino también está abocado más al productor, al que hace genética. El productor común no llegaría. O sea, no tendría que afrontar esos costos porque no es rentable para un productor que de rodeo general no.
0: Ahora, ¿el clon es exactamente igual?
2: El clon es exactamente igual. Lo que le cambia es el ambiente donde se desarrolla. Porque un clon es genéticamente igual, pero el factor ambiental le cambió los años que después fue clonado. Así que, digamos... es la misma genética, pero bueno, la alimentación puede ser distinta, el ambiente, el campo es distinto, y eso también cambia mucho. No es lo mismo un desarrollo de un animal que se encuentra con carencia a un animal que se desarrolló con todos los nutrientes, con todo. A ese nivel no hay carencia, pero claro. Te quiero decir que si vos me decís el clon va a salir igual, sí, pero tiene que tener las mismas condiciones que tuvo.
0: Claro.
2: El domador le cambia, o sea, tenés mucha... O sea, tenés genéticamente igual, pero después tenés un montón de factores que van cambiando.
0: Que, claro, que no pueden ser iguales. Por una cuestión de
2: imposible,
0: tiempo.
2: Imposible.
0: Y por una cuestión de tiempo también.
2: Imposible.
0: Gaby, hicimos maíz... ya se estamos terminó la recolección, estamos parados por lluvia.
3: Estamos esperando la cosecha del maíz.
0: ¿Cuándo, trigo ya dijimos que lo tenemos sembrado. Ahora, ¿cuándo arrancamos con lenteja y cuándo arrancamos con arveja? ¿Y qué variedad de lenteja? Porque el otro día me decían que hay una lenteja que ya hay que sembrar.
3: Bueno, trigo, hablamos que teníamos ya el 80% en la zona nuestra. Ya cuando te vas para el lado del río, habían empezado esta semana a sembrar, vienen más atrasados, estaba ahí la puja de que algunos productores estaban viendo materiales cortos por la fecha de siembra. Bueno, va a depender de cada uno la situación y la cantidad de hectáreas que tenga que sembrar. Lo que es legumbres, bueno, arvejas estuvo sembrando también, generalmente lo que es las variedades invernales como Aviron, estuvo sembrando, falta sembrar. Para la que son primaverales todavía no empezó la fecha de siembra. Generalmente estamos los primeros días de julio, la fecha de siembra de ese tipo de arvejas. Lenteja, lo que es la común que estábamos sembrando en la zona, arranca, si no llovía, se arrancaba a sembrar ahora. Después, bueno, está la incorporación de un material de ciclo más largo, que, o sea, ya había materiales que se venían sembrando año atrás. Esos generalmente se sembraron los finales de mayo, los primeros días de junio. Algunos productores ya estuvieron sembrando.
0: ¿Qué pasó con esa que era de ciclo largo, que se terminó trillando tarde? ¿Cómo fueron los rendimientos de eso? Y la soja que era, o el maíz que lo tenés que sembrar más tarde también.
3: Sí, ahora digamos, estamos esperando la cosecha de ese maíz arriba de, para ver, para notar las diferencias de rendimiento que hubo. Ese tipo de lenteja, a algunos productores les fue muy bien, otros no tanto, porque también depende mucho de la fecha de siembra en que se hace ese tipo de cultivo.
0: ¿Hay que sembrar en mayo eso?
3: Y generalmente finales de mayo.
0: ¿Cuánto tiempo está en planta?
3: Y se cosecha más tarde que la común. Hay un consumo importante de humedad, que, o sea, los maíces, si bien después se recuperaron, quedaron con una situación inferior al cultivar normal.
0: Un estrés que hubo en su momento. Sí. ¿Eso es lenteja, lentejita o lentejón? Porque ahí tenés varias cosas. La lentejita, que es la chiquita.
3: No,
0: es
3: de grano común, no es de lentejón de grano grande.
0: Grano común. O sea, hay dos variedades, dos formas, la grande y la chiquita.
3: Sí, la chiquitita.
0: No hay otra.
3: Sí.
0: Va rindiendo bastante bien los últimos años.
3: El
0: tema que no llueva, que se te complique.
3: Aparte de tener un buen rinde, salió con muy buena calidad. Y eso, digamos, el mercado está, hasta el momento está saturado, con lo cual por eso el precio está desinflado.
0: ¿Estuvo entrando de afuera la lenteja? Porque hay años que entra, ¿no? ¿Qué es Canadá?
3: Sí,
0: ¿es Canadá?
3: Sí, Canadá.
0: ¿Esa lenteja canadiense, esa la que se siembra acá, la larga? ¿O esa es la larga?
3: Esa.
0: Porque hay una turca también.
3: Sí, le llaman turca.
0: Pero es canadiense. Sí. Ah, bueno, hablará en turco, un turco que se fue a Canadá.
3: Lo que pasa es que ya tiene un montón de años en el mercado.
0: Claro, no hay variedades nuevas, ¿no?
3: No, ahora...
0: En lentejas, te digo. Arvejas varias. Arvejas varias.
3: Ahora este año vamos a incorporar en el ensayo ahí que vamos a hacer una variedad nueva para probar.
0: Arvejas son todas las altas, o sea, por las que puedo ver. No vi petiza en el ensayo del año pasado. La mayoría eran altas.
3: Sí, hay de un semillero particular que son de menor porte.
0: Blue Star, esa es alta, ¿no? ¿Cómo anduvo esa? Que nosotros la hacemos en Entre Ríos. Esa anduvo bien en Entre Ríos.
3: Generalmente, es como que se está corriendo ese material porque tiene un nicho específico que para partido.
0: Mira. Después hay una arveja, y después hay una amarilla.
3: Sí,
0: esa es la que más
3: el
0: quiere.
3: Mercado está más volcado a la amarilla.
0: El mercado quiere la amarilla, no quiere la verde.
3: Claro.
0: Y nosotros acá queremos verde.
3: Y, sí, por el
0: y en precio cambia la verde a la amarilla.
3: Hay una relación no tan marcada como en otro año, pero sí, hay una diferencia.
0: ¿Y por qué se planchó el mercado?
3: Hoy, a los números, que con las variedades nuevas, tanto verde como amarilla, no hay tanta diferencia en rendimiento como era año atrás, se acerca mucho el número, la verde supera la amarilla.
0: ¿En número?
3: En número, en margen.
0: ¿Sirve para la ganadería?
2: Sí. Tiene
0: hay que
2: mucha,
0: partirla, hay que partirla.
2: Sí, hay que partirla y tiene muy buena proteína, así que se puede dar en la dieta.
0: ¿Lo que no va al mercado puede ir a la ganadería o no te sirve el negocio?
3: Sí.
0: ¿Te sirve?
3: Se ha usado.
2: Se usa.
3: A un cierto porcentaje por las dificultades que tiene.
2: Claro.
3: Pero se usa.
0: Pero, a ver.
3: Nosotros inclusive mandamos, a la.
0: ¿Hay que partir?
2: Sí, partida.
0: No en grano. No sirve en grano. Porque no funciona como proteína, ¿no?
2: Sí, funciona. Se degrada menos. Por ahí puede salir algo entero. Pero sí.
0: El tema es que
2: mejor.
0: Partir, no moler.
2: Claro,
0: partir, no moler. Y eso lo da con mezclar en un mixer después para rumear.
2: Claro, exacto.
0: Ahí está.
2: Pero
0: ahí está.
2: Sí, se usa mucho y digamos, eso es lo que hablábamos un poco del sistema. Pueden cerrar.
0: Hay un cachorrito en casa y le compro arroz, viene arroz y arveja partida, sí, para los perros.
2: Sí, con cuero viene también.
0: Una cosa de loco. Y
2: el pucherito que le dicen.
0: Es bárbaro.
4: Ah,
0: mira. Sí. O sea, le damos de suplemento, le damos, se come un bicho importante y le encanta eso.
2: Sí.
0: Sí, aparte, o sea, lo vi el otro día, digo, esto tiene arveja también, arveja partida, arroz.
2: Y algunos tienen cuero.
0: Sí. Les encanta, ¿eh?
2: Sí, sí.
0: No, les encanta. Y lo da como suplemento con el alimento, con el balanceado, pero me parece que eso, y le tirás un hueso para que se tranquilice y va como piña. Claro. Por eso te preguntaba también a nivel de...
2: Sí, en la dieta.
0: De dieta.
2: Se puede,
0: ¿Lo incluís dentro de la dieta?
2: Sí, se aporta mucha proteína.
3: Y vitamina, generalmente lo que es la verde.
2: Claro.
3: Y mucha vitamina.
2: Vitamina también. Lo que tiene es que según el costo, después, y aparte la tenemos en la zona, o sea que la...
0: ¿El sector lechero puede ser que la incorpora más?
2: El cáscara. Sector lechero, sí.
3: La cáscara.
2: La cáscara, un poco. Cáscara. Pero bueno, sí, está... No tiene tanta... El lechero tiene como un suplemento nada más. Después la alfalfa, la base... Y picado mucho.
0: Ya me tengo que ir al top de la radio. Si yo le doy esa dieta, por un lado le doy la dieta al rodeo y por el otro lado la vendo. Tengo que ser productor para que me cierre el número, ¿no? O sea, para la arveja, yo siendo productor y soy mixto, me sirve como productor no vendérsela a un finlot. O sea, ¿me entendés lo que te digo?
2: Sí.
0: Tengo que ser productor, no tengo
2: que... Sí, convertirla en carne.
0: Siempre lo mismo, terminamos convirtiéndolo en carne.
2: Exacto. Sí, le da valor agregado.
3: Le da valor.
0: Ahí está, 31 minutos pasaron de las 8 de la mañana. Vaya teniendo en cuenta, usted que está del otro lado, arveja, maíz y
2: usted
0: todo.
2: Usted inversor, anote.
0: Sí, usted inversor, tenga en cuenta lo que le estamos diciendo el día de hoy, que hoy es 20 de junio, el Día de la Bandera. Y nosotros venimos con todas estas cosas que a lo mejor le pueden servir. 31 minutos pasaron de las 8 de la mañana y esto es Todo Campo. Vamos.
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0: 37 minutos pasaron de las 8 de la mañana. Va rápido esto, parece que no, ¿no? Pero voló. Vamos a mandar algunos saluditos para. Lo vamos a saludar a Leandro, que Leandro dice que anda con unas actividades dentro de la ciudad, así que le saludamos a él. A Hernán, que anda con cámara por ahí. Y nosotros que estamos acá. Y Germán, que está en el tratando de llegar al monumento. Y si no, va a tener información para lo que va a ser el próximo programa. Hoy no tenemos programa de tele, porque estamos todos abocados a lo que va a ser la fiesta de aquí de la ciudad de Rosario. Ya vamos a estar en unos días más. Quedaron algunas preguntitas. Seguramente vamos a tener una salidita más antes de las 9 de la mañana con Germán. Pero tengo una pregunta que me hicieron los otros días. La vamos a ir armando. Hubo gente, ¿se acuerdan que estuvimos hablando de la consultoría? Hace unos días atrás, que íbamos a poner un número para que la gente consulte. El tema es este. Estuvieron preguntando asesoramiento para entrar en actividad ganadera.
1: Mira.
0: Así que vamos a ver cómo se va armando esto, porque ya hubo gente que quiere entrar y quiere consultarnos a Todo Campo, al equipo de Todo Campo, para ver cómo puede ingresar a la actividad ganadera, cuál es la planificación. Así que hay trabajo para la parte técnica.
2: Sí, acá con Gabriel estamos dispuestos, así que cuando quiera arrancamos.
0: Ahí está. Ya vamos a estar dando un número de teléfono, porque todo lo que son consultas, y después, bueno, hay que diagramar. Hay que trabajar, sí, y diagramar a costa de cachet. Tema. Nos quedó algo hoy, el tema fechas de siembra, sí, de legumbre.
1: Bueno, lo que es fecha de siembra, bueno, dijimos lo que es varias arvejas invernales. Nosotros, bueno, fuimos haciendo ensayos y el INTA, en conjunto con Gabriel Prieto, y él empezó unos años antes evaluando estos materiales. Estamos viendo que generalmente el finales de mayo, primeros días de junio, sería la fecha óptima para esos materiales. Estamos viendo que en la zona se está sembrando todavía y quedan lotes por sembrar.
0: Arvejas.
1: Arvejas de invernales. Y después lo que son variedades de las primaverales, arrancaría los primeros días de julio, todo julio.
0: Tenemos una fecha nosotros, el 16 de julio. Yo me he sembrado lentejas 16 de julio. A lo que le digo, hay que sembrar el 16 de julio.
1: Y sí, ahí hablan entre el 9 y el 16.
0: Claro. Qué buena época, buena fecha. A mí me ha ido muy bien en ese ruido. ¿Cómo llegamos al supuesto niño ahí? Llegamos bien, en noviembre ya estamos cosechando.
1: Sí, humedad para la siembra vamos a tener.
0: Tengo una pregunta, hay unos ruiditos dando vuelta, que hay algo de teléfono. No, pero no me mires, Pablo, que yo no sé, debe ser un auto acá abajo. Me preguntaron, en maíz, ¿qué respuesta hubo? A ver si está, si eso se, no sé si se hizo el ensayo. Sembrado. A70, A52 y A35 en rindes. ¿Puede ser que me hicieron esa pregunta?
1: En rindes no estuvimos haciendo ensayos, pero sí lo que podemos recopilar de informaciones de que

0: tengas que achicar.
1: No,
0: tenés que agrandar,
1: tenés que separar. Después, bueno, ves cómo haces el
0: la cantidad de
1: maleza, porque digamos el tamaño de la planta.
0: La cantidad de plantas son las mismas.
1: Claro, la cantidad de plantas es la misma. Después, bueno, depende la zona y la nutrición que voy, y el material, la posibilidad de compensación que tiene o no, y la nutrición que vos vas a manejar, vas a poner la población.
0: Jorgito, ¿hay mensajes?
2: Sí, tenemos un mensaje. Acá Carlos de San Rafael Mendoza nos dice: buen día, por acá estamos con frío, pero bien. Feliz Día del Padre para ustedes y todos los padres oyentes. Un abrazo.
0: Ahí está, muchos saludos. ¿Ahí vamos a ir?
2: Sí, acá vamos. Vamos a ir a ver el tema de la viña y la producción.
0: Ya venimos haciendo, estamos haciendo los trámites para qué mes de, para septiembre.
2: Septiembre podría ser.
0: Bueno, le mandamos un saludo y también feliz Día del Padre, que siempre nos están escuchando. Se va el equipo, somos cinco, que creo que somos los que embarcamos. ¿Qué hay? Bueno, vino no vamos a llevar.
2: Vino no vamos a llevar.
0: No, vamos a llevar.
2: Jamones hay muy buenos ya también.
0: También. O sea que.
1: Clima apropiado.
2: ¿Podemos llevar algo asado?
0: Podemos llevar asado.
2: Sí, acá el asado.
0: ¿Lo podemos transportar en el vuelo?
2: Sí, igual allá también tienen buenos chivos.
0: Bueno,
2: no sé si vamos a llevar algo.
0: Ahí estuvo. No vamos a llevar nada. No, pero escúchame. Llevamos la televisión, vamos con
2: claro,
0: todo.
2: Llevamos todo.
0: Hacemos el programa desde ahí, claro. Para que se venga enterando. O sea, ¿ya saben? ¿Le anticipaste algo?
2: No, anticipé. Se está enterando por este
0: se
2: medio.
0: Se está enterando por este medio de que vamos a estar yendo para la primavera.
1: Justo se va a Europa.
2: No tiene problema. Justo se iba. Le ayudamos a juntar un poco de leña y ya arrancamos con el horno de temprano.
0: No, pero esa es la actividad que vamos a estar filmando.
2: Claro.
0: Esa es la actividad que vamos a estar filmando. Bueno, muchachos, 44 minutos pasaron de las 8 de la mañana. Está cerrado entonces el tema este de la siembra, que no hay cambios en
1: el
0: rendimiento.
1: Sí, por eso hay que evaluar cada productor y cómo es la zona aparte. Y bueno, la densidad generalmente nosotros lo estamos haciendo... primero buscando el material y después siempre un método más defensivo, de acuerdo a la situación que estamos teniendo climáticamente, bastante agresivo lo que es enero, entonces siempre poniendo un sistema defensivo en lo que es población.
0: ¿Puede haber diferencia en distancia en hacer un maíz de primera o uno de segunda?
1: Sí. Que, siempre que va
0: a lo mejor de primera puede tener un poquito más distanciado y de segunda más cerca,
1: no.
0: Al revés.
1: No, lo que es el distanciamiento entre líneas no cambia en la zona. Sí, se estuvo evaluando el acercamiento en líneas, pasa que por ahí, bueno, ahora con los cabezales nuevos maiceros
0: podés trillar para cualquier lado.
1: Exacto. Pero bueno,
0: pero tenés que tener la tecnología también,
1: Generalmente tenés que plantearlo bien. Porque por más que vos puedas cosechar, siempre tenés una pérdida, caída de espigas, que después ocasionan problemas.
0: Para terminar, me van surgiendo preguntas. Fertilización, ¿en el momento de la siembra o la podemos sembrar antes del fertilizante?
1: Yo pienso que hay que sembrarla.
0: Antes.
1: Incorporarla, sí.
0: Antes. ¿Tiempo?
1: En el momento.
0: Incorporarlo día, en la siembra.
1: Con la misma siembra o inclusive un par de días antes, no mucho tiempo antes.
0: Ponerle una semana antes lo podía hacer.
1: Menos.
0: O sea, nunca se plantea.
1: Lo que es maíz de primera,
0: sí.
1: No es tan estricto el tiempo. Lo ideal es lo más cerca posible a la siembra. Siempre mantener esa pauta. Ahora, lo que es de segunda, sí, porque la cantidad de precipitaciones por ahí que se puedan dar son de mayor intensidad y por ahí el lavado de la parte nitrogenada puede ser marcado.
0: En una parte industrial nuestra nos pidieron hacer fertilizadores para la línea. O sea, después de sembrado nacido poníamos una púa y fertilizábamos ahí más profundo. ¿Sirve?
1: Sí.
0: Sí,
1: o sea, estamos
0: después de nacido el maíz, ¿eh?
1: Sí, estamos evaluando esa práctica. Ya de por sí lo que es
0: ¿y hay que poner?
1: El uso de esa herramienta es costoso.
0: ¿Y ahí qué pones? ¿Con qué fertilizas?
1: Con sulfato de calcio.

0: Vamos, estamos haciendo la evaluación.
1: ¿Por qué decir costoso?
0: No, la
1: incorporación.
0: Lo costoso es la pasada de la herramienta. Es una labor que tiene
1: para costo. Pasarlo, pero yo te digo después, después de nacido el maíz se hacía. O sea, nosotros lo pedíamos para hacerlo después de nacido.
0: No. Nosotros siempre lo pasábamos, digamos, antes. En esta época, para después poder sembrar el maíz.
1: Esta gente fertilizaba en la línea, en el medio de la línea.
0: Con la sembradora.
1: Con una especie de sembradora.
0: Sí, o sea, hay productores que lo estaban haciendo cuando se sembraba a 70.
1: Sí.
0: Hacían la incorporación de fertilizante nitrogenado al medio del surco.
1: Sí, señor. Sí. No se hace más esa práctica. No dio resultado.
0: Hay un solo productor.
1: No dio resultado.
0: No, porque ahora cambiaron las máquinas a 52 y por ahí llevarlo
1: No podés entrar.
0: No, más complicado.
1: Bueno, vamos a dejar un minutito a ver si lo podemos llamar a Germán de nuevo.
2: Acá tenemos la respuesta, dice que nos está esperando.
1: Bueno, listo.
2: De San Rafael, así que...
1: Ah, de San Rafael nos están esperando. Muy bien. Para la gente de San Rafael. No hemos tocado pito a ningún
2: sordo.
1: No.
2: Nos vamos a ir.
1: Jorge, ¿qué nos queda?
2: Por ahora, bueno, fin de campaña, viene bastante atrasado la campaña, muchos productores están sembrando, la que hacen el trabajo mixto, digamos, agricultura y ganadería, la lluvia atrasaron un poco también en la campaña, así que vamos a ver si vamos a estar atentos, a ver si hay alguna prórroga y vamos a estar difundiéndola.
1: ¿Sanidad en general? ¿Está bueno la zona?
2: Sí, bien. Sanidad en general. Hoy el número cierra muy bien. El productor está bien. Entonces, no, en la parte sanitaria se están haciendo muchos lugares que no se hacían. Se le está poniendo un poco más de hincapié en eso. Así que, muy bueno.
1: El sistema sanitario, en cuanto a costo-beneficio, ¿mejora? O sea, ¿tener un rodeo totalmente sano?
2: Sí, siempre. La vacuna, la prevención es mucho más barata que después el tratamiento de un animal enfermo.
1: O que se te puede morir o que no lo puedas hacer.
2: Sí, eso sin lugar a duda. Que hoy con un animal que perdés, pagás todo la sanidad.
1: ¿Lo tenemos a Germán? A ver, Germán, si lo escuchás desde el monumento.
3: Hola, Roberto. Sí. Te escuchamos muy bien. Estamos escuchando toda la información que nos está dando Jorge. Y bueno, ya estamos acreditados.
1: Bien.
3: Estamos a punto de ingresar a lo que es el sector donde va a estar el acto principal. Las bandas ya están tocando. Todavía no ha llegado ninguna autoridad. Hemos consultado con protocolo de nación y todavía las autoridades nacionales y provinciales no han llegado. Ha sido muy lento, nos hemos cruzado con todos los medios nacionales y ha sido muy lenta la acreditación y el ingreso para todos los medios. No se puede ingresar con cámaras.
1: No.
3: Los chicos, bueno, podemos nombrar algunos de los canales que nos cruzamos, han quedado afuera. Solo ingresan las personas, las cámaras no han podido ingresar.
1: Sí.
3: Y todavía, como te decía, las autoridades no han llegado. Nosotros ya estamos acreditados, ahora estamos aquí enfrente de el vallado donde tenemos que ingresar.
1: Hay un corralito, pero, ¿no? Hay un corralito.
3: Sí, exactamente. Hay un corralito que circunda todo lo que es el monumento sobre calle Belgrano y no tengo precisado hasta dónde llega. Pero todo lo que es el frente del monumento, la proa del monumento, está todo vallado. Ya hay algunas personas que están llegando, público en general que están llegando. Muchos se han acomodado, están llegando con su mate, su termo.
1: Claro.
3: Y mucha predisposición de la gente. El día está siendo muy lindo, a pesar de que hace mucho frío, está saliendo el sol. Está casi totalmente despejada, alguna pequeña bruma, pero está haciendo muy buen día. No tengo precisamente la temperatura que está haciendo, pero hace frío.
1: Hablábamos algo de 7 grados, ¿no, Jorge?
2: Sí, 7 grados.
1: 7 grados, claro. Y vamos a tener una máxima de 15 grados, lo que dice el Servicio Meteorológico Nacional. Germán, ¿cómo está el monumento? ¿Lo viste? ¿Está lindo?
3: Estamos ahora frente al monumento, a lo que todos conocemos como la proa del monumento. Uh-huh, uh-huh. La verdad que sorprende volver a ver el monumento sin ese vallado metálico que tuvo tanto tiempo. Claro. Y está en este momento es como una postal que estamos viendo, está dando el sol a pleno sobre la proa del monumento, es hermoso lo que estamos viendo, todo embanderado, todos los edificios alrededor del monumento luciendo las banderas nacionales. Bueno. Sinceramente, estamos viendo el mural que está detrás de la llama votiva de, claro, del general Belgrano. Uh-huh. Y es emocionante.
1: Hermoso está,
3: ver
1: eso
3: todo
1: está
3: el despliegue que hay. Está hermoso el monumento.
1: Bien, bien, bien, bien. O sea que va a haber actividad durante todo el día. O sea que vas a tener la posibilidad de disfrutar todo eso y a lo mejor arrimarte a comer un buen pedacito de costillar, ¿no? Porque ahora a las 13, lo que estaba mirando acá dentro de las noticias, va a estar en sí la premiación a asadoras y asadores, porque de los dos géneros. Bien.
3: Hemos pasado cerca de los chicos donde están cocinando. No nos pudimos llegar, ya te digo, porque se nos hacía tarde para llegar al sector de prensa, pero
1: claro, no,
3: están trabajando. Hay una gran cantidad de asadores, muchos equipos, son equipos que se conforman de 2, 3 o 4 personas.
1: Sí, sí,
3: y
1: sí.
3: Hay gran cantidad de asadores. Esperemos poder llegar con tiempo para poder probar a ver cómo han salido, más allá de que no somos los jueces para la calificación.
1: Seguro.
3: Pero vamos a ver si podemos llegar a probar algo de lo que estuvieron cocinando los chicos allí en el lugar.
1: Entonces, se está completando en sí de gente todo lo que es la parte de Avenida Belgrano y seguramente también ahí frente al Consejo, toda esa zona donde siempre se acumula tanta cantidad de gente, que creo que va a ser un acto muy muy importante, ¿no? Y muy guardado. Nosotros cuando ingresamos también nos pidieron controles de cuántas personas viajábamos, DNI, o sea que el control muy estricto dentro de lo que es la ciudad, ¿eh? Va a ser muy estricto. El presidente viaja hasta el aeropuerto Islas Malvinas. Y después de ahí a la tarde va a estar una hora nada más y regresa para Buenos Aires. Eso es lo que tenemos de dato en sí. Y sí van a estar dando vuelta autoridades provinciales. Ahí va a tener va a estar por lo que tenemos como dato que la vicepresidenta Victoria Villarruel también va a estar y seguramente, Germán, vas a tener la posibilidad de grabarlo a nuestro amigo que ha trabajado muchísimo para que este monumento esté en funcionamiento, que es Gustavo Puccini, y seguro que a Gustavo lo vas a cruzar en algún momento para preguntarle. Ya se inauguró el 17, se reinauguró todo lo que fueron las obras, pero yo creo que va a ser muy emocionante para él, bueno, los que lo conocemos, el hecho de estar ahí, ¿no?, con esta obra en marcha, algo que pasaba con el aeropuerto, ahora con el monumento.
3: Sí, realmente es un orgullo para la provincia poder concretar estas obras y poder, ya las inauguraron, pero poder festejar nuevamente un Día de la Bandera espléndido con el monumento a pleno y con toda la obra terminada. Sinceramente, hemos escuchado algunos de los comentarios, tanto de Gustavo como de Maxi, y están orgullosos y muy contentos de poder haber finalizado la obra y haber llegado a tiempo para este Día de la Bandera.
1: Más allá de que si la provincia y la nación no puso plata, pero me parece que es interesante que el presidente de la nación venga a Rosario. Parece que, están dadas las condiciones para que venga, pero que venga al monumento a la bandera. Va a andar dando vueltas, me parece, por el país, porque, bueno, el año que viene un año electoral y qué sé yo. Pero, bueno, es importante de que el primer mandatario venga, porque el monumento a nivel nacional lo tuvo que reparar la provincia, pero en cierta forma es un emblema patrio a nivel nacional. Germán, estamos prácticamente yéndonos, te deseamos lo mejor, que la paz pases bien, que lo disfrutes. Seguramente vas a estar tomando algunas imágenes para subirlo a todo campo y subirlo para que lo podamos tener en el canal nosotros. Hoy no tenemos programa por una cuestión de que estamos abocados a lo que pase aquí en la ciudad de Rosario, pero ya para los próximos programas algunas imágenes seguro que va a estar sacando. Te deseamos lo mejor y escucho bombos o alguien hablando, no sé, algo ahí atrás.
3: Sí, Roberto, está la banda de los Patricios ya ensayando y empezando las primeras actuaciones con, la verdad, un despliegue hermoso. Sinceramente, ya está brillando todo lo que es este despliegue acá desde el monumento, y lo que vos escuchás es esta banda que ya está realizando las primeras actuaciones.
1: Perfecto. Bueno, Germán, feliz Día del Padre, un abrazo grande y que tengas una buena jornada.
3: Feliz Día del Padre para vos, para todos los padres que nos están escuchando, los papás que están en el equipo, y bueno, esperamos que podamos disfrutar como hasta ahora de este hermoso día. Un saludo para todos.
1: Ahí estaba Germán Aurelio desde el monumento, lo teníamos. Prácticamente entrando a salir, dijo Landricina. Vamos a ir como saludando en un ratito nada más. Va a estar Oscar Martino por acá. Lo aguantamos un ratito y vamos a ir cerrando con una mañana fría, 7 grados, lo que decía Germán. Yo lo tengo aquí medio como que se quedó trabadito. Con el informe del tiempo, el servicio meteorológico, pero la posibilidad de precipitaciones la tenemos recién para el día lunes. Que puede haber algunas gotitas. ¿Qué puede pasar si llueve un poquito? Nada. Ya está más.
0: Llovido, se espera un poco más.
1: Llovido,
0: se sigue esperando.
1: Llovido sobre mojado es. Llovido sobre mojado. Bueno, que demora en irse la humedad con estos días así. Bueno, ¿qué me dice acá? ¿Qué me dice? ¿La humedad? ¿Puede ser tan alta la humedad del 97%? 97% para la humedad del viento del noroeste a 4 kilómetros. Tranquilo, el problema es si hay viento. ¿Vos sabés lo que es estar en el monumento con frío y con viento? Ay, mamita, pero bueno, el Día de la Patria. Siempre en esta época, igual que el 25 de mayo, pasan ese tipo de cosas. Bien, ahí estamos, las 9 de la mañana, ya las 9 de la mañana, ya nos tenemos que ir. Bueno, vamos a intentar irnos. Gaby, muchas gracias por el laburo. Tuviste dos actividades en el día de hoy, al ser producción. ¿Te sentiste cómodo llamando por teléfono? ¿Todo bien? ¿Te ayudaba bien, Pablito? Bien, Pablito. Primero te ayudaba Gonzalo, después te ayudaba Pablito. Pablito ya es de hace rato que está operándonos. Bueno, y nos vamos a tener que ir saludando ya porque Oscar va a estar llegando en un ratito. Saludo bueno, nomás.
0: Muchas gracias por estar. Buen feliz Día del Padre para todos. Acá Robert, Jorge, Pablo y bueno.
1: Pablo, padre, vez. Pablo. No, todavía no.
0: Todavía no.
1: Pero puede ser, puede ser.
2: Sepa.
0: Que sepa. Puede ser. Así que bueno, un saludo a la audiencia.
1: Jorgito.
2: Bueno, feliz Día del Padre para todos los padres oyentes. Feliz día a Jorge y ahí a Carlos que nos están escuchando. Y feliz día acá a los padres de la mesa. Los que saben y los que no saben que son padres.
1: Y que a lo mejor algunos no saben. Bueno, tenemos un ratito nada más, nos vamos a ir con música y qué sé yo. Yo también voy a saludar. A todos los padres, a aquellos que no lo tenemos, también el recuerdo de los viejos que nos estarán mirando y ayudando desde algún lado. Así que, bueno, y para todos los papis del grupo, que tengan un hermoso día, que la pasen lindo, que lo disfruten. Los días hay que vivirlos uno por uno, todos los días son diferentes, pero hay que vivirlos. Y todos los días, como dijo uno, es el Día del Padre. Todos los días es el Día del Padre. Lo recordamos en el día de mañana, pero todos los días tenemos que estar recordando y pelearnos un poco con nuestros hijos también, por eso está bueno. no la tenemos toda fácil.
2: El cambio generacional
1: no, eso está bueno, porque es parte de la película, nos pasó a nosotros en su momento y ahora, bueno, no. Así que la pasen, que tengan un hermoso día y que la pasen muy lindo. Y bueno, y que tengan hoy en los festejos de aquí de la ciudad de Rosario una muy buena jornada, todo tranquilo, todo en paz. También en lo que decimos, vivir el día a día, disfrutar del día, no que lo pasemos así nomás. Y me parece que una de las cosas que nos pasan es que lo pasamos como que si fuéramos robot y somos seres humanos. Nos vamos a la canción, Pablito. Saludamos a la gente y bueno, vamos a estar aguantando un ratito a Oscar.

0: Bien, ahí estamos en este todo campo cerrándolo y como siempre es al pase en un día especial, ¿no? Porque es el día de nuestra enseña patria, el día de la bandera.
1: Es un día muy particular porque en realidad es el día de la enseña patria, pero es el día que muere Belgrano.
0: Claro.
1: Y nosotros en definitiva celebramos el día de la muerte.
0: Siempre celebramos la muerte.
1: No, pero eso tiene un fundamento y no está mal, y no está mal. Porque cuando se diseñó el sistema educativo, esto fue en la década del 80, había mucha inmigración en el país y era necesario volcar ideas de la argentinidad, o sea, socializar a la gente con la nueva sociedad. Entonces, bueno, fue cuando Mitre escribió su libro sobre San Martín, sobre Belgrano. O sea, había que crear los ídolos para hacer la argentinidad. Y en uno de esas instancias se sancionó la ley por la cual se festejaban determinados momentos, el 25 de mayo y además la fiesta el 9 de julio, ya se venían celebrando, pero hay una ley que plantea el Día de la Bandera, claro, que plantea la fecha de San Martín, y por qué son las muertes y no los nacimientos. Y este no es un detalle menor. Claro, en todos los casos muere durante el periodo escolar. Entonces, para poder enseñarle a los chicos en la escuela, claro, hablar del tema, porque si a vos te nace el 7 de febrero, estás frito, chao, ¿cómo hablar?
0: Claro.
1: En cambio, la muerte coincidía. Ahora, en el caso de Belgrano, se podía haber hecho una excepción, porque él nace un 3 de junio y muere un 20
0: claro,
1: de junio.
0: En época
1: podía haber dicho, en el caso de Manuel Belgrano, bueno, pero es así, celebramos el Día de la Bandera, justamente, porque además él crea la bandera el 27 de febrero. ¿Cómo celebra la bandera?
0: Claro.
1: En toda la escuela, vos te imaginás, toda esta semana se estuvo hablando.
0: La cuestión
1: hoy,
0: educativa.
1: Sí, pero hoy, Roberto, vos sos descendiente de inmigrantes, igual
0: totalmente,
1: que yo.
0: Totalmente.
1: ¿Vos te imaginás cuando vinieron nuestros abuelos, nuestros padres que iban a la escuela, que escuchaban hablar a los padres de España, de Italia, iban a la escuela y le hablaban de Argentina, y le hablaban de Belgrano y de la bandera?
0: Claro.
1: Era muy importante esto que te estoy diciendo.
0: Totalmente.
1: No fue una ley cualquiera. Y yo valoro siempre por eso la fecha
0: está
1: de
0: bueno,
1: la bandera, lo valoro
0: está
1: muchísimo.
0: Está bueno. Está bueno.
1: Después tenés todas las coyunturas que vos quieras, pero eso me parece que tiene un valor superlativo.
0: Aclarado el tema. Aclarado.
1: Bueno, ¿cómo andamos con la actividad rural?
0: Bien, un poco hablando de todo esto, que los cambios que se vienen en la cuestión alimentaria mundial, enfocándonos en los sistemas productivos para esto, me parece que es un detalle que tenemos que empezar a tener en cuenta de cómo va a comer el planeta. Ya se está aclarando un poco la situación de cómo se va a empezar a manejar y hablamos también de todo lo que son los diferentes sistemas productivos que tenemos en nuestro país. Me comentaban los otros días, dice, acá tocan algo y sale
1: brota,
0: producción.
1: Claro.
0: Bueno, pero esa producción hay que poder llevarla a destino y cómo incorporarnos a las nuevas tecnologías, pero siempre sin olvidarnos de que somos humanos.
1: No, por supuesto. Y respecto de este fenómeno que lo viene alertando incluso la NASA, un super niño que va avanzando y que va a estar impactando en breve en el cono sur, ¿eso va a afectar la producción?
0: Vos sabés que hoy lo he hablado con Gabriel.
1: Ah, está bien, sí.
0: Hoy lo hablamos con Gabriel. No sé si tuviste la oportunidad
1: de
0: escucharlo.
1: No.
0: Estamos mirando fechas. Lo que supuestamente iba a ser para julio-agosto... pasó a noviembre.
1: Ajá.
0: Fin de octubre, noviembre. ¿Qué quiere decir? Que si vos sembrás una legumbre hoy o un trigo, va a estar cosechándolo antes que el supermercado.
1: Ah, está bueno.
0: Pero vas a tener un maíz sembrado o una soja sembrada que es la que necesita agua.
1: O sea que le vendría bien.
0: Entonces vendría bien. Entonces,
1: si no es exagerado, por supuesto.
0: Sí, claro, si no es exagerado. Pero al maíz podés poner el agua que vos quieras. El tema es que no venga complicado. Entonces, estamos hoy es importantísimo tener como una pata al servicio meteorológico.
1: Y sí,
0: importantísimo.
1: Sí.
0: Porque ahí manejas variedades para las épocas de siembra y épocas de recolección. O sea, y después hay otro detalle que está apareciendo y vos te vas a dar cuenta, es la reconversión de volver al pasado de tener producción mixta. Donde vos producís en la parte agrícola para darle a la ganadera y no vender lo agrícola y vender lo ganadero.
1: Claro, sí.
0: Que
1: engordar.
0: Que vos le pones valor agregado. O criar o engordar.
1: Claro.
0: Que le pones valor agregado. Ese número está dando, hoy lo charlábamos con la gente de, perdona que te demoro en esto, pero te lo termino, con la gente de mercados y el mercado a futuro, si no cambia las
1: leyes,
0: es muy interesante para la Argentina. muy interesante, el mercado futuro. Para charlarlo rápido.
1: No, Roberto, me encanta estos cruces, son lindos, porque uno aprende de lo que es la producción rural y siempre es bienvenido.
0: De
1: como también es importante que sectores que no están ligados al gremialismo entiendan de qué se trata el gremialismo, porque los prejuicios son malos, realmente son malas palabras los prejuicios. Gracias por la visita, por estar acá, por este paso.
0: Por favor, gracias a vos y bueno, que tengas un muy buen programa.
1: Chao, hasta la próxima. Vamos, 9 de la mañana, 10 minutos, actualizamos los datos del tiempo. Está frío, realmente está frío. Bueno, mañana comienza el invierno y la temperatura nos lo hace notar. Hasta la semana pasada venía todavía, por ahí amagaba, pero en líneas generales ayudaba. Ahora ya no. 4 grados la temperatura, la humedad 91%. Lo que está bueno es que se calmaron los vientos. Entonces está agradable. La máxima prevista, 15 grados. Hoy va a haber un gran festejo en el monumento, después de los actos oficiales, un gran festejo artístico, va a estar lindo para disfrutarlo.
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0: Bueno, acá estamos, como todos los sábados, con todo nuestro equipo, Comunidad Municipal, la voz de los trabajadores municipales de Rosario. Comentábamos, charlábamos con Roberto De Carri, hacemos este pase tan lindo con temas que tienen que ver, en el caso de él, con la producción rural, nosotros con el mundo del trabajo. Como todos los sábados, un programa con mucha información general, muchos testimonios y en su interior todo lo que importa a quienes trabajan en la Municipalidad de Rosario, porque este programa es totalmente solventado por el sindicato que los nuclea, el sindicato municipal. Pero además también traemos un amplio informativo sindical, teniendo en cuenta que esta propuesta hace más de 40 años, 42 años, al aire ininterrumpidamente, nació acá en el ET3. Después anduvo por otros lados y sigue ahora otra vez en el ET3. Pero es el primer programa obrero, no solo de la radiofonía rosarina, sino de la radiofonía nacional. Bueno, vamos con la portada de los diarios. Naturalmente, todo tiene que ver con el tema de los actos por el Día de la Bandera. Hoy Rosario está justamente en la mirada de todos, porque además del acto por el Día de la Bandera, bueno, se esperan determinadas reacciones ante determinadas cosas, que ya las vamos a ir mencionando durante el desarrollo del programa. En el caso del diario La Capital, título destacado, tiene que ver con la gastronomía apuesta ahora al centro de la ciudad. Uno de los títulos que está en la portada, el frío se establece en la región y las temperaturas seguirán bajando. Otro de los títulos, parque acuático, las contradicciones que dejan expuesta a la política doméstica. Y también, por supuesto, todo lo referente al acto. Tres anillos para Mireia en Rosario, ¿cómo será el operativo del Día de la Bandera? Operativo que ya comenzó, por supuesto, con fuertes medidas de seguridad. En el caso del Ciudadano y la Región, este título, Javier Milei, el presidente designó como nuevo vocero suyo al economista Adrián Javier. El flamante funcionario asumirá el rol que venía ejerciendo Manuel Adorni, aún luego de asumir como jefe de gabinete, hasta que su palabra quedó en extremo devaluada por las sospechas de enriquecimiento ilícito y sus incongruencias para justificar el nivel de vida que ostenta desde que llegó a la función pública de la mano de la gestión libertaria. Bueno, un editorial, como siempre, en la portada del Ciudadano y la Región. Y después distintos títulos que tienen que ver con la realidad local y nacional. Y en el caso del suplemento local de Página 12, Rosario 12, Santa Fe se financia con recursos propios y endeudamiento externo. También la visita a Rosario de 60 minutos, obviamente se trata de la visita del presidente Javier Milei, gran operativo de seguridad por la visita de Milei. Las portadas de los diarios locales, La Capital, El Ciudadano y La Región, y el suplemento local de Página 12, Rosario 12. Vamos con Lara Belén, con algunas informaciones.
1: Adorni se encuentra entre los funcionarios más ricos del gobierno. La presentación ante la Oficina Anticorrupción mostró un crecimiento patrimonial de 775% desde el inicio de la gestión. La cifra surge de su declaración jurada correspondiente al periodo fiscal 2025 y representa un incremento de aproximadamente 775% respecto de los 107,8 millones de pesos que informó al incorporarse a la función pública. Antes que Adorni, en el listado de poderosos económicos están Luis Caputo, Pablo Quirno, Javier Milei, Sandra Petovelo, Karina Milei, quienes registraron uno de los aumentos relativos más elevados. La secretaria general de la presidencia declaró bienes por 11 millones de pesos frente a los 1,7 millones de pesos informados cuando ingresó al gobierno. La diferencia representó una expansión cercana al 569%. La CGT evalúa una huelga por escalada. ¿Cómo funciona la nueva forma de realizar paro? La central obrera debatirá esta semana cómo continuar las medidas de fuerza en protesta contra las políticas implementadas por el gobierno de Javier Milei. Entre las alternativas que ganan espacio aparece la denominada huelga por escalada, un esquema de protestas sectoriales sucesivas que buscan sostener el conflicto durante periodos prolongados sin recurrir de inmediato a un paro general.
0: Bien, y lo escuchamos a Facundo con noticias curiosas.
2: Confirmaron la llegada del niño y podría ser el más fuerte desde 1950. Estados Unidos emitió una alerta oficial tras detectar el calentamiento del Pacífico ecuatorial. Hay un 63% de probabilidades de que se convierta en uno de los más intensos desde 1950. El organismo estima una probabilidad del 63% de que el fenómeno alcance la categoría muy fuerte entre fines de 2026 y comienzos de 2027.
0: Uno más, Facundo. Otra noticia curiosa.
2: Argentina en el podio de los países con mayor pasión por el fútbol. La pasión futbolera argentina vuelve a destacarse a nivel mundial. Un informe internacional ubica al país entre los mercados más entusiastas del Mundial 2026. Según el relevamiento, Argentina integra el podio de los países con mayor interés por el Mundial junto con Brasil y Sudáfrica. En el extremo opuesto aparecen Estados Unidos, Japón y Taiwán, mercados en los que el seguimiento del torneo es significativamente menor. A nivel mundial, el interés por la Copa del Mundo mostró una leve caída respecto de la edición anterior. Mientras que en 2022 el 25% de la población conectada seguía el torneo, en 2026 esa proporción descendió al 24%.
0: Bien, vamos con las efemérides correspondientes a la jornada de hoy, 20 de junio. En principio recordamos, hoy es el Día de la Bandera, pero esto fue establecido por ley en 1938. Se declara esta fecha Día de la Bandera Argentina, estableciendo el feriado nacional, conmemorando a Manuel Belgrano, fallecido en este día en 1820. Bueno, con esta presentación vamos con las efemérides. En 1867, efemérides internacionales, el gobierno de Estados Unidos anunció la compra de Alaska. En 1991, el Parlamento alemán, ya esto después de la caída del Muro de Berlín, declaró a Berlín capital de Alemania y sede del gobierno federal, 43 años después de que perdiera tal condición. En cuanto a las efemérides nacionales, bueno, destacada, por supuesto, la muerte de Manuel Belgrano en 1820. Él había estudiado en Buenos Aires en el Colegio San Carlos, hoy es el Colegio Nacional de Buenos Aires. Después la familia, el papá, que tenían buena posición económica, lo mandan, hacen un gran esfuerzo, lo mandan a estudiar a España. Y él se capacitó en la Universidad de Salamanca y en Valladolid. En 1794, porque fue un alumno brillante, brillante, en 1794 tenía 23 años, es decir que nació en 1770, 71. Llega como primer secretario del consulado, o sea, lo mandaron con el cargo desde España. Muchacho tan brillante, vuelve a su país, a su virreinato y ocupa esta función. Y él vuelve y bueno, comienza a fomentar la educación, creó escuelas de dibujo, de matemáticas, de náutica. En 1806, durante las invasiones inglesas, se incorporó a las milicias criollas para defender la ciudad. Pero sentía vergüenza porque el uniforme era lo único que le servía para usarlo, no tenía conocimiento. Pero después de esa primera invasión inglesa vino la segunda y ahí ya se preparó todo el pueblo de Buenos Aires por si acaso. Y ahí le gustó la preparación y tomó identidad también con la cuestión militar. Apoyó la causa patriota durante la Revolución de Mayo, fue uno de los promotores justamente de esto, y fue nombrado vocal de la primera Junta de Gobierno. Encabezó la expedición al Paraguay, apenas se produjo la Revolución de Mayo, que fue en ese contexto cuando crea en las barrancas del río Paraná, aquí en Rosario, la bandera nacional. En el norte encabezó el heroico éxodo del pueblo jujeño y logró grandes victorias en Tucumán, Salta y Las Piedras. Después las derrotas de Vilcapugio y Ayohuma y su retiro del ejército del norte. En 1816 participó activamente en el Congreso de Tucumán. Él, repito, había nacido en 1770. Vuelve a Buenos Aires muy enfermo. Era de una familia muy acomodada, muy pobre vuelve. Tan pobre que no tenían para pagarle al médico. Y cuando muere, tres gobernadores había en Buenos Aires. Nadie se entera de su muerte. Cuando lo fueron a enterrar, lo enterraron. Como no había lápida para tapar, tomaron un mármol de su casa. y lo pusieron allí como la lápida, lo que demuestra la pobreza en la que murió este hombre, que fue uno de los grandes hacedores de la Argentina. Bueno, y en cuanto a las efemérides rosarinas, dos cortitas. 1943 se inauguró el Instituto de la Tradición Martín Fierro, por supuesto bajo la advocación del gaucho José Hernández. Y 1957, y después vamos a ir hablando más extensamente de esto, se inauguró aquí en Rosario el Monumento Nacional a la Bandera. Efemérides correspondientes a la jornada de hoy, 20 de junio. Vamos con Lara Belén, ramilletes informativos.
1: Peña mundialista, juntarse a ver a la selección en el Mundial 2026 cuesta hoy casi 12 veces más que en Qatar. Según el IPEC, el costo de un asado para 6 personas con cerveza, vino y gaseosa subió 1.080% entre Qatar 2022 y el Mundial 2026. Para muchos hinchas, ver a la selección argentina implica repetir un ritual, juntarse, prender el fuego y compartir un asado. Pero sostener esa costumbre hoy cuesta mucho más que durante diciembre del 2022, cuando el equipo de Lionel Scaloni se consagró campeón en Qatar. Organizar una reunión actualmente demanda un 1.080% más que hace 3 años y medio. El asado, el producto que define la reunión, fue el que más se encareció dentro del combo. Pasó de 1.463.37 pesos por kilo en diciembre de 2022 a 22.061.07 pesos en mayo de 2026, un aumento de 1.408%. El empleo registrado se derrumba y hay casi 41.000 trabajadores menos que hace un año. Los datos oficiales muestran una nueva baja en el mercado laboral formal. El sector privado fue el más afectado, con un 0.3% interanual en marzo. El empleo registrado en la Argentina volvió a mostrar señales de retroceso. Según los últimos datos de la Secretaría de Trabajo, Empleo y Seguridad Social, en marzo de 2026 se contabilizaron 12.83 millones de trabajadores registrados, lo que representa una caída de 40.900 puestos respecto del mismo mes del año pasado.
0: Bien, en este contexto informativo volcamos los temas que interesan a quienes trabajan en la Municipalidad de Rosario. Continúan los encuentros en mesa de relaciones laborales. Se presentó oficialmente la lista del oficialismo, la conducción Randner-Baclini. Avanzan los cursos de capacitación a delegados, entusiasman. Expectativa por convocatoria a mesa paritaria. Los títulos de Comunidad Municipal, que por supuesto los vamos a ir desarrollando en diálogo con Jorge Martínez, con Yamile Baclini, con Antonio Randner, con el doctor Omar Mangialabore. 9:25 a.m.
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0: Vamos a conversar con el doctor Omar Mangialabore, director del Centro Médico del Sindicato. Estamos en una fecha, en unos días tan particulares, la opinión del profesional nos viene bien. Buen día, doctor, ¿cómo está?
4: Buen día, Martino. Buen día a la audiencia de Comunidad Municipal.
0: Bueno, estos días son para el extremo cuidado, así que lo convocamos a usted para que nos dé algunos consejos, porque lluvias intensas, dicen que se vienen olas de frío, estamos ya comenzando el invierno. ¿Qué nos recomienda, doctor?
4: Y elementalmente, Martino, porque vienen los días, como dice usted, un día como hoy, y como dice la gente, es un día para enfermarse. Tremendamente, tener mucho cuidado con estos cambios de temperatura. Por supuesto, cubrirse la gente, arranquemos de la parte, digamos, médica en sí, colocándose la vacuna de la gripe, contra la gripe, gente que aún no lo ha hecho, vacunas contra la neumonía, para proteger patologías que pueden ser graves. Y después, por supuesto, yo todavía me asombra de ver gente todavía que veo por la calle con unas remeritas y mangas cortas.
0: Sí, es cierto.
4: No sé si estoy en otra edad, pero eso es un riesgo, es muy peligroso. Los cambios de temperatura, la gente mayor que tiene que salir porque va al médico, que va a la farmacia a comprar los medicamentos, que tenga paciencia, que un día como hoy, si no es estrictamente necesario, no salga. Venga con buenos abrigos, que no haga cambios bruscos de temperaturas, que cuando se bañe tome los cuidados necesarios, hacerlos con temperaturas, con aguas con temperaturas ideales. Y por supuesto, en la medida de lo posible, una buena alimentación y una muy buena hidratación. son elementos indispensables para tratar de mantener una, digamos, dar que preceden las condiciones de prevenir enfermedades.
0: No, seguro. Ustedes ahí en el centro de salud tienen las vacunas, todo tipo de vacunas para el calendario de vacunación, ¿no es cierto?
4: Sí, todo el calendario de vacunación. Y tenemos la parte de la vacuna de la gripe, la gente que tiene, porque hay dos tipos de vacuna de la gripe, una para la gente que tiene hasta los 65 años y otra para la gente mayor de 65 años. Para ambas circunstancias tenemos las vacunas pertinentes. Tenemos la vacuna contra la neumonía y después, por supuesto, todo el resto de vacunas, para los adultos, la vacuna antitetánica, la vacuna para el COVID. Y para los chicos, todas las vacunas del plan de vacunación de la provincia.
0: Ahora, ¿se pueden poner todas las vacunas juntas? O sea, en el caso de una persona vaya, bueno, me imagino que generalmente primero está la consulta médica, pero en un día se pueden poner todas las vacunas.
4: Las vacunas de la gripe y de la neumonía se pueden colocar en el mismo día. Y pues, se pueden colocar en el mismo brazo. Así que fíjense cómo está. Separadas una de otra en el mismo brazo a 2 centímetros, 3 centímetros es suficiente. Sí, no hay ningún problema. Hay gente que todavía pregunta qué condiciones debe tener para vacunarse contra la gripe. Si es una persona que simplemente, mientras no tenga fiebre, aunque esté con un resfrío, mientras no sea un resfrío de esos de varios días, que simplemente un resfrío simple, puede vacunarse. Lo mismo que con la vacuna contra la neumonía. Es lamentable que hay gente que todavía retase y colocarse la vacuna contra la neumonía, una vacuna que está totalmente probada, su eficiencia y la falta de efectos secundarios. Todas las vacunas, los efectos secundarios que le van a producir un pequeño dolorcito que a veces ni pasa en el lugar donde colocan la vacuna, nada más.
0: Claro, sí,
4: eso,
0: sí.
4: Eso que la gente dice, me vacuné y ahora me agarré la gripe. Bueno, eso no es así nunca. Simplemente estaría incubando algún proceso cuando se vacunó, pero no es cuestión de la vacuna de la gripe, que una persona se vacuna contra la gripe y después le viene la gripe. No,
0: no, seguro, seguro.
4: Le va a ayudar notablemente, porque si al tiempo se viene, toma una, sufre el proceso de una gripe, está con todas las defensas preparadas para que ese proceso no tenga la gravedad que puede tener.
0: Y otra cosa, doctor, el uso del barbijo, porque mucho se recomendó, cuando fue la pandemia decía, no había casos de gripe, porque la gente estaba con el barbijo y obviamente no se permitía el contagio. Y varios especialistas dicen, sería bueno que uno en este momento también usara el barbijo, porque sería positivo. ¿Usted qué opina al respecto?
4: Sí, es una medida de profilaxis y de prevención positiva. Lo que pasa, Oscar, que nosotros nos creemos que no nos vamos a enfermar, que no vamos a contagiar y por ahí entonces a veces no lo usamos. ¿Te das cuenta? No fue como en el momento del episodio de aquella pandemia en que realmente cundió el temor en la gente y la gente lo hacía por temor y por prevención. Primero por temor y después por prevención. En cambio ahora, en muy pocos centros asistenciales que usted puede, de primer nivel, que usted va por la ciudad, los profesionales o la gente está usando barbijo. Sirve. Especialmente a aquella gente, yo he visto algunos casos, gente que por principio y por prevención, que tienen algunas enfermedades en las que tienen las defensas un poco desmedidas, hay gente que usa barbijo. Sería una buena medida, es una buena medida. Y otro tema, a veces la gente dice, ¿qué me hace el frío a mí? Total, pero ¿por qué el frío? Si uno viene y me pregunta, ¿por qué el frío hace tan mal a la presión? Porque hay un hecho simple, el frío produce una vasoconstricción, disminuye el calibre de los vasos sanguíneos, llega menos, aumenta la presión arterial, entonces eso hace que tenga consecuencias cardíacas. Esa es lo más importante, por eso para la gente dice, ¿pero por qué tanta prevención de cuidarse del frío en los problemas cardíacos? Esa es la simple razón.
0: Ah, seguro. Doctor, bueno, el centro de salud trabajando normalmente todos estos días, no tiene ningún receso.
4: No, absolutamente. El centro de 8 a 15:30 está trabajando con todo el plantel de profesionales, en todas las especialidades, con el centro del vacunatorio funcionando en pleno, así que, y la farmacia también funcionando en pleno. Claro. Sí. Directamente el centro de salud está a plena disposición en todo lo que puede brindar al afiliado. Lástima que a veces no podemos brindar todo lo que quisiéramos porque siempre hay un impedimento.
0: Sí, seguro.
4: pero desde el punto de vista funcional estamos a pleno para cubrir todas las necesidades. Por eso queremos que la gente realmente nos siga apoyando con su presencia en el centro de salud, porque eso nos obliga y nos estimula para seguir brindando lo mejor para que la gente encuentre soluciones en ese centro de salud.
0: Por supuesto. Doctor, fuerte abrazo. Gracias por estos minutos.
4: Todo lo contrario, un abrazo a ustedes, saludo a toda la familia municipal.
0: El doctor Omar Mancha Labore, director del Centro de Salud del sindicato.
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0: Escuchábamos Diego Torres, guapa. 9:35. Recuerden que en la jornada de hoy el transporte público es gratis para poder ir hasta el monumento, ir y regresar y participar de los festejos por el Día de la Bandera. Habrá espectáculo, no solamente artístico, porque bueno, estamos esperando la llegada del presidente. Viene Adorni, no viene Adorni. Va a estar Villarruel, la vicepresidenta. Ayer la discusión era dónde la ubican, porque ninguna relación con el presidente. Incluso ella mencionó que iba a venir con un parlantito. Bueno, vamos a estar expectantes. Va a haber un espectáculo ahí seguramente. Y después el gran espectáculo que se va a desarrollar en el parque para que la gente disfrute de justamente el Día de la Bandera. Les recuerdo, ayer hubo un banderazo en Corrientes y Córdoba de la Federación de Jubilados de aquí de nuestra ciudad, y hoy un acto en Plaza Pringles. Se van concentrando sectores opositores al presidente, al gobierno nacional, que incluso declararon persona no grata la visita del presidente a nuestra ciudad. También lo que han adelantado es que hay un gran dispositivo de seguridad. Se han establecido 3 cordones como para que todo se pueda desarrollar con tranquilidad, y cada uno durante básicamente el acto, la parte más institucional, cada uno se puede expresar sin molestar absolutamente a nadie. Y después sí, se libera todo, porque después es la gran fiesta popular. Lo recibimos a Hernán con noticias para reflexionar. Y después vamos a conversar con Jorge Martínez. Jorge Martínez es actualmente subsecretario de Higiene y Seguridad, y en la próxima queda como candidato a secretario gremial. Bueno, vamos a hablar también con Jorge Martínez. Pero en principio, Hernán, noticias para reflexionar.
1: Noticias para reflexionar. Quien escucha, reflexiona. Yo les cuento la noticia. No es opinión, es noticia. Por eso, noticias para reflexionar. Confirmaron la llegada del Niño y podría ser el más fuerte desde 1950. Estados Unidos emitió una alerta oficial tras detectar el calentamiento del Pacífico ecuatorial. Hay un 63% de probabilidades de que se convierta en uno de los más intensos desde el año 1950. La Administración Nacional Oceánica y Atmosférica de Estados Unidos confirmó la formación del Niño en el Pacífico tropical y emitió una alerta global. El organismo estima una probabilidad del 63% de que el fenómeno alcance la categoría de muy fuerte entre fines de 2026 y comienzos de 2027.
0: Lo saludamos a Jorge Martínez. Él está a cargo de todo el área de higiene y seguridad en el trabajo, pero ahora, bueno, va a cambiar en la próxima comisión, va a estar al frente del área gremial. ¿Cómo te va, Jorge? ¿Cómo estás? Buen día.
2: ¿Qué tal, Oscar? Buen día, un gusto escucharte como siempre.
0: Buen día, Jorge. Jorge, contanos, bueno, en el ámbito de higiene y seguridad se avanzó mucho en el tiempo que vos estuviste ahí al frente, tenés colaboradores destacados, el tema de la vacuna, el tema de planteos que al principio parecían increíbles y después se fueron internalizando, y fue realmente muy valioso el tema en higiene y seguridad. ¿Qué balance haces de todos esos años?
2: Y mira, en estos 8 años que estamos llevando adelante, que estamos culminando ahora, el balance es positivo en el sentido de que se produjeron cambios y se pudo llegar al trabajador, se pudo, como vos decís, internalizar la idea de las condiciones de trabajo. No se logró todo lo que se pretendía porque, como he sabido, hay cosas que vos tenés, te cuestan más, y son decisiones que no dependen de vos. Lo que sí se logró es la creación del tema de vacuna en el lugar de trabajo. Seguimos siendo el único sindicato en el país que tiene el programa de salud de vacuna de los trabajadores, y que seguimos yendo al trabajo, y que este año cumple 10 años. El próximo 6 de julio es el cumpleaños, el décimo cumpleaños de esta creación. Y después, en cuanto a los colaboradores, contamos con Horacio Ibáñez, ingeniero, que es uno de los pocos ingenieros especializados en el tema de higiene y seguridad.
0: Claro, porque él es un especialista en higiene y seguridad, claro.
2: Es especialista, incluso con decirte que es el perito y el asesor en higiene y seguridad del propio Colegio de Ingenieros.
0: No, claro, claro.
2: Contamos con técnicos que son muy idóneos y que, pues sí, hay otros que no están, o sea, en la discusión. Obviamente Horacio le saca varios cuerpos de ventaja.
0: Pero vos sabés, Jorge, pero que cuando ustedes empezaron con algunos planteos, yo me acuerdo que se dieron mucho en el edificio de la aduana, que vos empezaste a hacer hincapié en el tema de las sillas, y muchos se reían, y fueron unos adelantados, porque ahora todo el mundo habla de eso. No podés estar 6 horas sentado frente a una computadora en una silla común, tiene que ser una silla especial, la computadora tiene que estar a una altura especial. Eso me acuerdo que fue un tema, todo un tema. Otro tema, cuando plantearon la cuestión en la pandemia de las distancias entre los escritorios para evitar contagios cuando se podía ir a trabajar, pero había que mantener una distancia. Otra, los temas de los ascensores. O sea, bueno, de las vacunas ni hablar. Fueron varias peleas que se plantearon y fueron realmente muy serias y todas terminaron con resultado satisfactorio para los trabajadores.
2: Sí, fueron así como esas, hay un montón que eran impensadas hace 8 años atrás, que un trabajador se iba a sentar a discutir eso. Como vos lo decís, la silla, hoy los trabajadores, los propios delegados, reclaman las sillas como que es algo normal y habitual.
0: Claro.
2: Como vos decís, cuando nosotros arrancamos con esto hace 8 años, era impensado esa discusión.
0: Pero decían cualquier cosa.
2: Económica, claro. De medir la altura del monitor de la computadora con la silla que tenía. Bueno, pero todo eso fuimos aprendiendo y los trabajadores fueron avanzando en eso. Nos tocó ahora un gobierno que no le da importancia, relativiza y es más, no le interesa la salud del trabajador. Por esa razón tuvimos que duplicar y hasta triplicar los esfuerzos en la Municipalidad de Rosario y en cuanto a condiciones laborales. Bueno, no te olvides que este gobierno nacional se discuten todos los días derechos, se ajusta por los salarios y se ajusta por las condiciones laborales.
0: Sí, seguro.
2: Entonces, fuimos aprendiendo, fueron 8 años de mucha experiencia, muchos años en donde aprendimos algo que es elemental y que voy a tratar de reforzarlo en esta nueva etapa en la Secretaría Gremial, que es la importancia de la cercanía del sindicato con el trabajador.
0: Está bien.
2: La importancia. Lo que importa, vos no te das una idea.

0: van a profundizar cosas y van a introducir modalidades distintas. Lo importante es que el sindicato siempre está activo, siempre inclusivo, incluso le han incorporado, no de ahora, de hace tiempo, pero ahora lo están profundizando, todo el tema de capacitación. Y vos también estás formando parte de esa capacitación.
1: Estamos en eso, es más, ahora estamos dando cursos de capacitación con el tema RT, Antonio, Yamile, Mónica, porque el sindicato tomó una decisión que obedece en lo gremial, pero también en lo político y en lo humano. Hoy es indispensable la capacitación. Cuando hay delegados capacitados, hay trabajadores mejores defendidos. Claro, cuando hay delegados capacitados, por eso el eslogan de las capacitaciones es: sin formación sindical no existe defensa real.
0: ¿Cómo? Repetilo, está bueno.
1: Sin formación sindical no existe defensa real.
0: Buenísimo.
1: Cuando haya sindicatos y delegados cercanos, no va a haber trabajadores, no se van a sentir solo los trabajadores. Y cuando sus delegados estén formados por el sindicato, como se ha tomado la decisión desde la Secretaría General en formar, en capacitar, yo lo digo, delegados capacitados, trabajadores mejores defendidos.
0: Jorge, fuerte abrazo, nos mantenemos en contacto.
1: Fuerte abrazo y a disposición cuando gustes, Oscar.
0: Es Jorge Martínez, todavía en el área, porque claro, tiene que pasar las elecciones, en el área de higiene y seguridad, pero próximamente a cargo de la Secretaría Gremial.

La portuaria, un día cualquiera. Bueno, les cuento, del ámbito sindical se está dando la concentración en la Plaza Pringles, donde sectores sindicales, sociales, se están concentrando para expresar protesta, malestar por la presencia del presidente Milei en nuestra ciudad. Lo van a declarar persona no grata. Encuentro multisectorial, donde todos quienes estamos coincidimos, sostuvo ayer Edgardo Arrieta, secretario general de Dragado y Balizamiento, todos coincidimos en que es nefasta la presencia de alguien que le está haciendo daño, no solo a los trabajadores, sino a todo el país. Cada vez que tenemos una visita presidencial, se activa todo un protocolo, dicen, desde el gobierno provincial, vinculado con

0: con el tema de la seguridad. Bueno, a propósito de tema sindical, les cuento. El FMI, Fondo Monetario Internacional, felicitó a Milei por la reforma laboral y pidió más ajustes en jubilaciones y monotributos. Las categorías de monotributos hay que subirlas y a las jubilaciones hay que bajarle los valores. Más todavía, dice un abuelito que cobra la mínima. Y bueno, y lo pide el Fondo Monetario. Destacan los cambios impulsados por el gobierno. Celebran la reforma fiscal, laboral y comercial. Elogian el superávit. Pero hay que profundizar modificaciones en monotributo y jubilaciones. Hay que ajustar. Bueno, en una conferencia de prensa en la sede del Fondo, la vocera del Fondo, Julia Cossack, ratificó el respaldo del Fondo al programa económico de Javier Milei. Insistió en la necesidad de avanzar con las reformas del monotributo y jubilaciones. Destacó los resultados. Bueno, pero dice, hace falta más. Ellas implementaron medidas que apuntan a ordenar el sistema. Por ejemplo, la adopción de una indexación previsional más predecible. Claro, pero esto no da para más. Bueno, además dice, está demostrado que cayó la pobreza en Argentina. Bueno, justamente todo lo que dicen los otros sectores. Todo esto no es así. La CGT precisamente le advirtió al Fondo sobre el impacto social del ajuste de Milei y reclamó garantizar la protección de los trabajadores. Gerardo Martínez, que es el secretario de Relaciones Internacionales de la CGT, mantuvo un encuentro con Cristalina Georgieva, que es la titular. Esto fue en un foro en Washington por el Banco Mundial. Y ahí se presentaron los planteos de la Central Obrera ante el Fondo. Y estaba Cristian Jerónimo, cosecretario de la CGT, y plantearon justamente esto, la intensidad del ajuste. Está bien que haya equilibrio fiscal, pero hubo otros momentos con equilibrio fiscal y no hubo desastre para las clases trabajadoras. Bueno, y se refiere al periodo del kirchnerismo. Kirchner, Néstor Kirchner, gran parte de su gestión la hizo con superávit fiscal, por eso pudo pagar deuda. Y no hubo este ajuste que está viendo ahora, más bien hubo alegría en la gente. Miren qué pequeña diferencia. Bueno, también acordaron los nucleamientos sindicales que, atento al escenario tan complicado, van a empezar a hacer protestas todos juntos, así como estuvieron en el Fondo, las dos CTA y la CGT. Facundo, vamos con noticias curiosas y ya estamos buscando la comunicación con Yamile Baclini, secretaria adjunta del sindicato. Pero primero vamos con Facundo.
1: Las mujeres argentinas entre las más interesadas por el Mundial. Aunque la audiencia del Mundial continúa siendo mayoritariamente masculina, un informe detectó un fuerte interés femenino en algunos mercados. En ese aspecto, Brasil, Argentina y Sudáfrica lideran el ranking.

0: Ahí está, ahí la tenemos en línea, a Yamile Baclini, ya conversamos con ella. Reiteramos los datos del tiempo: 3 grados, 4 décimos la temperatura, la humedad al tope. El cielo algo nublado con banco delgado de niebla. La máxima prevista, 15 grados. Vamos a tener una jornada realmente espléndida. Buen día, Yamile, ¿cómo te va? Buen día.
1: Buenos días, Oscar. Buenos días a las compañeras, compañeros municipales y todos los oyentes del programa.
0: Están con mucha actividad. En realidad están en sobre mediados de año, siempre vienen balances porque hay que volver a negociar paritarias, se hace una evaluación de lo que viene pasando en el año, pero ustedes le agregan a esto un plan de capacitación que han lanzado, continúan con el tema de los trabajos en las reparticiones y el tema electoral. O sea, el trabajo siempre es intenso.
1: La verdad que sí, Oscar, yo te escuchaba recién y digo, se puede decir en una frase, en una oración, pero la verdad que es muchísimo lo que se está haciendo, porque son momentos realmente de mucha convulsión, ¿no? Donde hay muchísimas actividades, muchísimos movimientos, pero además hay gran cantidad de demandas que hay que trasladar, que hay que organizar, hay que hacer los reclamos correspondientes, y todo esto tiene una organización en el trabajo, en la dinámica de la organización sindical. Por un lado, la responsabilidad en cuanto al proceso democrático, para que sea todo transparente, para que haya participación, para que todos los compañeros y compañeras puedan participar del proceso de la elección. Digo, esto es por un lado y es fundamental. Y en esto, agradecer también, quiero decir, destacar a los compañeros, compañeras de comisión directiva que nos trajeron hasta acá, ¿no? Que acompañaron siempre durante todos estos años en este recorrido. Y por el otro lado, también poner en valor, ¿no?, que va a haber nuevos compañeros, nuevas compañeras que se van a estar integrando a esta comisión directiva, compañeros, compañeras que hoy van a formar parte de una lista para estar en esta comisión directiva, y que son personas que han sido delegados o delegadas de diferentes reparticiones y que es la primera vez que van a integrar una comisión directiva. Entonces, esto también es muy valioso, porque esta dinámica de garantizar la pluralidad de voces, de hacer un abordaje amplio de todas las tareas gremiales, es seguir ampliando la participación. Y esto para nosotros es fundamental. Y en esto hay que destacar también aquellas personas que entienden que esto es necesario y que tienen esta grandeza de dar lugar, de abrir las puertas. La verdad que para nosotros es fundamental.
0: No, por supuesto, porque quienes están al frente de algunas secretarías pasan a ser vocales, siguen acompañando, siguen trabajando, volcando experiencia, compromiso, y dan lugar a gente más joven que se va formando para futuros años. La verdad que es una decisión interesante. Pero bueno, ustedes ya de hace tiempo han logrado conformar en el gremio un equipo de trabajo y un estilo que me parece que es muy sólido, y esto hay que ponderarlo. Lo mismo pasó con empezó la representación femenina, Yamile. Nada se hace para hacerlo así esporádicamente, sino darle forma. Y bueno, vos hoy, vos cuando se formó esta agrupación, estaba, no sé si trabajabas en la municipalidad, pero después fuiste a trabajar al distrito, nunca te imaginaste llegar a la conducción. Bueno, es la dinámica que tiene que ver con un gremio que está muy activo.
1: La verdad, Oscar, que tenés razón. Cuando empecé a trabajar en la MUNI, nunca me imaginé formar parte de una comisión directiva. O sea, es como que de alguna manera algunas cosas van llevando a la otra. Después, en el ejercicio de ser delegada, que mis compañeras me habían dicho, dale, postulate. Bueno, y uno empieza a incursionar en este recorrido, ¿no? Y empezar a hacer un camino diferente. Y la verdad que es una aventura, pero también uno todo esto lo hace con muchísima responsabilidad, con muchísimo compromiso. En el camino hay formación, hay escucha, hay aprendizaje, hay mirar también a las personas que tienen más experiencia, esto que vos decías, ¿no? No es soltar la mano, acá tiene que haber un nexo, una cuestión también que tiene que ver con la responsabilidad y con la continuidad en las tareas. Entonces, por eso es tan importante esta etapa, ¿no?, donde uno va de alguna manera transicionando, donde hay nuevas participaciones, donde sigue habiendo este mix, diríamos, entre la experiencia y las personas más jóvenes que se van sumando. y también con diferentes miradas, con diferentes posicionamientos frente a las problemáticas, que también esto es muy importante y es muy valioso.
0: No, enriquece, porque... enriquece el diálogo y enriquece y fortalece la toma de decisiones, seguro.
1: Totalmente, y la participación de la mujer es importantísima, de las mujeres, de las diversidades, digo, todo, y hay que seguir alentando la participación, especialmente en este momento donde no hay una lista opositora del otro lado, no hay otra lista que se presente, digamos, para candidatearse para la elección del sindicato, es más importante que nunca garantizar la participación en el proceso democrático.
0: Bueno, y a propósito de esto de garantizar, ¿qué pasó? Porque ustedes hicieron muchas... Está bien que son momentos distintos, es cierto, pero ustedes fueron a muchas reparticiones, hicieron asambleas en las reparticiones, ahora están con la capacitación. ¿Y se terminó en este tiempo la visita a las reparticiones o las mantienen ya?
1: No, Oscar. No, Oscar, para nada. En realidad lo que vos empezaste diciendo es dar continuidad a todo el trabajo que venimos sosteniendo. Uh-huh. Lo que hacemos es tratar de organizarnos de otra manera. La verdad es que se hacen jornadas muchísimo más largas porque hay muchas actividades, muchas tareas por hacer. Y el tema de las asambleas, lo que estamos haciendo es tratar de abordar cada eje temático, cada situación que se plantea. Hemos estado, por ejemplo, por nombrarte, en esta semana hemos ido al Carrasco, estuvimos en reunión con compañeras, compañeros del Carrasco, profesionales de la salud, hemos estado reunidos con compañeros de la Secretaría y compañeras de la Secretaría de Movilidad, hemos estado conversando también en distintas situaciones por temas del Hospital Roque San Peña, también de cuestiones del ECA, también con los compañeros, compañeras de Obras Públicas. O sea, gestiones gremiales, a la vez reuniones con las autoridades de las diferentes secretarías a los fines de trasladar las problemáticas, empezar a tener órdenes de trabajo, ¿no? Para decir un ordenamiento.
0: Claro, sí, sí.
1: Con todos
0: sí.
1: esos planteos y esas, para tener respuesta. Y bueno, y todo esto inmerso en este contexto de situación electoral, pero también con la capacitación, que para nosotros la capacitación hoy es una herramienta indispensable, te diría, para la tarea gremial.
0: Hagamos una cosa, Yami, hacemos una pausa si hablamos específicamente de la capacitación, porque me parece que realmente es muy, muy importante destacarlo.
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0: Bien, escuchábamos Corazón Cristal, Los Pericos con Abel Pinto, que recordamos va a estar cerrando el espectáculo de hoy en el Monumento Nacional a la Bandera. Bueno, algunos títulos destacados que vamos a desarrollar después. Monteverde, el concejal, pide en el consejo por las obras de Zona Norte. Dice, lo que pedimos parar fue el parque acuático, no las obras de remodelación. También trascendió en la semana que después del crimen a un policía en Villa Banana derrumbaron tres búnkeres. Los procedimientos se hicieron en la mañana de ayer viernes, ocurrido después del homicidio del agente Manfredi en Gutenberg y 27 de febrero. También se destacan los operativos de invierno. Jubilados y estudiantes universitarios son la novedad, haciendo cola en plaza por un plato de comida. No alcanza, realmente no alcanza, y por eso se destaca justamente esto. Bueno, la saludamos a Karina Culazo. Vamos a hablar de espectáculos. ¿Cómo te va, Karina? Buen día.
1: Hola, buen día. Bueno, tal como lo decías, ya está todo montado para esta fiesta popular que se va a desarrollar en el Monumento a la Bandera. Bueno, ahora está todo lo que tiene que ver con el acto político, pero de 12 a 18 horas va a haber, cantantes, grupos de diferentes géneros, y cierra, como vos decías, Abel Pintos, que te digo que no solamente va a estar sujeto al acto de la bandera, sino que va a interpretar parte de su repertorio. Así que hay muchas fanáticas que estaban desde temprano en el monumento, especialmente esperándolo a Abel Pintos. Sino especialmente por Abel Pintos, que está desde ayer en Rosario. Ya estuvo ahí probando sonido, estuvo siendo también homenajeado en el monumento y estuvo con sus fans, así que toda una fiesta que se va a desarrollar con asadores a la estaca, bueno, todo lo que tiene Rosario ya.
0: Es una tradición en Rosario lo que son los festejos por el 20 de junio, por supuesto.
1: Sí, y toda esta cuestión, ¿no?, de los asadores a la estaca, concurso, bueno, es bien nutrida esta fiesta y con todo lo que requiere. Así que hoy de 12 a 18, por supuesto con entrada libre y gratuita y con mucha accesibilidad, las bicicletas públicas gratis y demás para poder ir al monumento en el día de hoy. Pero también tenemos algunas otras actividades. Hoy en la comedia se va a poder ver El Amateur. Es una obra de teatro con Mauricio Dayuk, con Gustavo Lupi. Creo que me preguntaba si era el hijo de Federico Lupi. Sí, es el hijo de Federico Lupi.
0: Sí. En alguna época hizo El Zorro, me acuerdo. Sí, el hijo de Federico Lupi.
1: El hijo de Federico Lupi, con Mauricio Dayuk, en esta historia que habla de los sueños, de poder subirse al sueño del otro. El amateur quiere romper un récord en bicicleta. La bicicleta es parte de la escenografía, así que es una comedia que ya estuvo justamente en el Teatro La Comedia y que vuelve hoy a partir de las 20 horas. También mañana, en la comedia justamente a la tarde, se va a poder ver Maniobras, que es una obra local, pero que tiene el contexto de, porque se hace a la tarde, de la merienda. O sea, que se puede ir, se puede tomar un tecito, un cafecito, merendar y de paso ver una obra gratuita. Qué bueno, también vamos a decirlo que mañana, a partir de las 20:30 horas, en Somos Música, San Martín 1372, va a estar Hugo Zuccarelli, esta vez presentando sus parlantes holofónicos, pero con la música de Pink Floyd, con dos funciones, una para cada disco de Pink Floyd, para los amantes de la música y para quienes quieran escucharlo de otra manera, percibir todos los sonidos. Ahí va a estar Hugo Zuccarelli en Somos Música San Martín 1372. Para hacer algunas actividades, por fuera también, ¿no?, de lo que va a ser el acto de hoy, que es tan concurrido, masivo, bueno. Y pero no lo están dando en otros canales de la Nación, de la TV pública.
0: Radio y Televisión Santafesina y, por supuesto, y nosotros, que estamos atentos a todo lo que pasa en la ciudad. No tiene mayor trascendencia. Después le van a dar trascendencia a la cuestión más política, el acto, las definiciones, si está Adorni, todo eso. Karina, un beso grande. Nos mantenemos en contacto.
1: Gracias, chao, hasta luego. luego.
0: Chau, chau, chau. Karina Culazo con el espectáculo. Y les recuerdo también la concentración en la Plaza Pringles de distintos sectores sindicales, sociales, en repudio a la visita del presidente. Bueno, ahí la tenemos en línea a Yamile Baclini, se quedó esperando. Yami, contanos, porque ustedes, siempre yo digo la municipalidad, digo porque lo dicen ustedes, hay más mujeres trabajando que varones, y esto generó que ustedes desde primer momento trabajaran en el tema de las mujeres. Empezó con la cuestión de violencia, después siguió con otras cuestiones, y hoy tienen una agenda también de género. ¿Es así? Contanos un poquito.
2: Es así, Oscar. Mira, en realidad ese es un anhelo que tenemos las compañeras que venimos formando parte de la comisión directiva, de haber trabajado y reunido en otras oportunidades cuando hacíamos los encuentros de mujeres sindicalistas. Realmente siempre estaba el anhelo de hacer un encuentro regional de mujeres municipales, porque entendemos que tenemos problemáticas compartidas y también hay que exponer las políticas que reclamamos de forma compartida. Entonces, en este sentido, y en miras a que se viene también en el mes de octubre, como se hace todos los años, el Encuentro Plurinacional de Mujeres que va a ser en Córdoba, queríamos trabajar regionalmente, colectivamente, como hacemos habitualmente, con Santa Fe y con Rafaela, esta actividad. Así que esta semana que pasó, el día viernes, estuvimos reunidas con compañeras de la comisión directiva, con también las compañeras que van a estar formando parte de la nueva comisión directiva después de las elecciones, pero que hoy están en la lista como candidatas, ya trabajando sobre los ejes temáticos, el abordaje y el planteo que queremos encarar para luego trabajarlo conjuntamente con las otras regionales y poder plasmar este primer encuentro en la ciudad de Rosario, que muy probablemente va a ser para el mes de agosto.
0: Qué bueno, ¿eh? ¿Y qué tratarían? ¿Temática exclusivamente del trabajo municipal, pero en el rol de mujeres que trabajan en las
2: mujeres? Exactamente. Exactamente, mira, la verdad es que cuando uno habla en ese sentido, las preocupaciones son muchas. Yo te soy sincera, todo lo que nosotros pensamos es para trasladarlo luego y volcarlo en este encuentro que se hace plurinacional que va a ser en Córdoba. Pero las problemáticas que las mujeres venimos sosteniendo y venimos hablando tienen que ver también con el tema de ser sostén de hogar, los hogares monoparentales, es decir, que hay un solo ingreso o una sola persona a cargo. Aún hoy siguen replicándose el tema de las tareas de cuidado, que no son distribuidas a lo mejor entre los progenitores de forma equitativa. Aún hoy nosotros tenemos muchas problemáticas en donde las familias y fundamentalmente las madres reclaman por políticas que tienen que ver con prevención de salud mental, con cuestiones de adicciones, de consumos problemáticos. Entonces, todas estas cuestiones que nos atraviesan y tantos otros temas van a ser seguramente los que van a ponerse de relieve en este encuentro.
0: Por supuesto
2: que nosotras vamos a hacer nuestro planteo como Rosario, seguramente van a estar las compañeras que luego van a hacer su planteo como Santa Fe y como Rafaela, y luego pondremos en común todo para invitar ya formalmente, cuando tengamos el desarrollo del trabajo, a la participación a todas las compañeras municipales que quieran sumarse.
0: No, bueno, lo vamos a ir siguiendo el tema naturalmente en la medida que se vaya avanzando. Y te quiero preguntar por último, Yami, porque están poniendo mucho el acento en la capacitación con los delegados. Y vos nos decías antes, le prestamos mucha atención, está muy bueno, pero es interesante. Importantísimo. Contanos, ¿a todos los delegados están pensando llegar con esta capacitación?
2: Sí, efectivamente venimos sosteniendo la capacitación cada jueves de la semana. La semana que viene seguramente se va a haber otros días más, porque Salud es una secretaría muy grande, entonces claro, va a haber martes y jueves, pero la idea es llegar a todos los delegados, y esta es solamente la primera reunión que aborda estos ejes temáticos. Lo que se está abordando son el rol del delegado, de la delegada, digamos los objetivos, las tareas, cuáles son las herramientas que tiene el delegado y la delegada gremial. Por el otro lado, las cuestiones que tienen que ver con prevención de accidentes laborales y las denuncias, cómo es el mecanismo frente a un accidente laboral, qué debemos hacer, cómo acompañar a ese trabajador o a esa trabajadora. también las cuestiones que tienen que ver con los cambios de normativa en la ley de asociaciones sindicales. Esto es a los fines de conocer, digamos, cómo manejarse, cómo conducirse frente a una gestión, digamos, de delegado o delegada dentro de la repartición. Por el otro lado también, y ya el tema que me toca plantear a mí, tiene que ver con la jubilación, los sistemas previsionales, y pensar un poco en esto, ¿no? Cómo venimos sosteniendo nosotros nuestro sistema previsional para que siga siendo sustentable y cuáles son, digamos, las problemáticas conexas que tenemos y las que vemos que podrían llegar a venir. ¿Esto para qué? Para conocer lo que tenemos, defender aquello que esté bien y aquello que esté mal, poder modificarlo, pero que las modificaciones no se traduzcan en quita de derechos o en quita de beneficios previsionales.
0: Qué bueno, realmente qué bueno. Hay un lema especial para esta charla, no, para estos cursos, nos contaba Jorge Martínez, que mientras más sepa el delegado, mejor defendido va a estar el compañero o la compañera.
2: Sin lugar a duda, es así. Pero además, Oscar, es necesario. Lo que nosotros decimos que esto no tiene que ser algo que empiece y termine en una jornada, porque realmente el disparador sale para muchísimas otras planteos, temas, inquietudes, abordajes de hechos de la realidad, porque los compañeros delegados, delegadas, tienen conocimiento, tienen cercanía y ven cosas que les pasa a sus pares en la repartición, y esto nos permite a nosotros también tener este ida y vuelta, el abordaje más concreto, y también poder hacer después los trabajos que tengamos que hacer para solicitar políticas públicas que sean acorde a la defensa de los derechos.
0: No, pero esto apunta a la jerarquización total de quien cumple la función de delegado elegido por compañeras y compañeras, por supuesto. Yami, bueno, me parece bárbaro. Yami, mañana es el Día del Padre. Hay muchos papás en la municipalidad, además, naturalmente, la cuestión de la familia propia. Me gustaría que dejes un saludo al respecto.
2: Sí, cómo no. Mira, la verdad que para mí el rol del padre es una figura muy importante, así como el rol de la madre. Yo creo que las figuras familiares se definen por lo afectivo, por las enseñanzas, por esa presencia continua, por desear el bien a la otra persona, por actuar siempre con el corazón primero más que con la razón, ¿no es cierto? Esto del sentimiento que le gana a cualquier otra lógica. Y la verdad que los padres siempre son guías en la vida de los hijos. Así que a todos los papás, a los que los tienen, que los puedan saludar, a los que no lo tienen, que seguramente los recordarán con muchísimo cariño, y a celebrar este día también, porque tiene que ver con la transmisión de conocimientos, con la transmisión de la historia familiar, con la transmisión de valores. Y la familia es muy importante. Entonces, en el Día del Padre, en el Día de la Madre y en estos días especiales, creo que son momentos de abrazar a la familia, a quien sea el referente afectivo, y a todos los papás, que la pasen hermoso, que puedan compartir con sus niños, con sus niñas, porque realmente eso es lo que más uno queda y le queda en la vida, ¿no? El momento, el recuerdo, el afecto, las palabras de cariño, los momentos compartidos valen más que cualquier otra cosa, ¿no? No hay otra cosa que uno se lleve en esta vida que no sea un lindo recuerdo.
0: Un beso.
2: Así que a todos ellos, que la pasen lindo, y yo me voy a festejar mi cumpleaños porque hoy es mi cumpleaños.
0: Oh, bueno, feliz cumple, Yami, feliz cumple.
2: Muchísimas gracias, Oscar.
0: Bueno, felicitaciones. Un beso grande, Yamile, un beso grande, y pasala linda.
2: Un beso grande, un cariño muy grande, y otro cariño muy grande para vos también, que también sos papá, así que la pasen muy lindo mañana.
0: Yamile Baclini, secretaria adjunta del sindicato. 10 de la mañana, 15 minutos. Bueno, qué lindo este cumpleaños. Le habíamos invitado a Yamile, por eso venía con una torta a la radio. Qué macana, ¿eh? La próxima le preguntamos, ¿cuándo cumplís año? Y claro, pues si le toca que venga con la torta. En una época, cada uno que cumplía años de la comisión venía al programa y traía masas. Y teníamos el calendario armado, ¿cuándo le tocaba? Y no nos olvidábamos, en la semana, vos te cumplís año el martes, bueno, te esperamos el domingo. Íbamos los domingos, me acuerdo. Bueno, vamos con Nora Posetti, que es otra de las incorporaciones que hemos hecho a Comunidad Municipal en este último año. Tiene que ver con historias de nuestro folclore y los ilustrado, por supuesto, con temas de folclore. Te escuchamos, Nora. Adelante.
3: El bailarín de los montes, vamos a escuchar. El bailarín de los montes. Letra y música de Peteco Carabajal. En este gato, un gato, que habla de, homenajea, digamos, a Juan Saavedra. Juan Saavedra, un reconocido bailarín folclórico, que a lo largo de su extraordinaria carrera, Saavedra transforma la danza folclórica, bisagra de la danza, llevándola a un nuevo nivel de expresión y reconocimiento, algo que no era fácil salir de lo tradicional a lo que expresaba Saavedra. Tan diferente era, tan bisagra de la danza, que lo llevó a recorrer el mundo. Justamente con Mercedes Sosa, Juan tuvo la oportunidad de llevar la danza a muchísimos países, mostrando al mundo la riqueza cultural del país y la nueva riqueza en la danza folclórica. Forma a los Diablos de la Danza, luego los Indianos en París y luego los Nuevos Indianos en nuestro país. De vuelta ya a su tierra natal, Santiago del Estero, Juan Saavedra continúa su camino junto a los santiagueños, así se llamaba, los santiagueños, que eran Peteco Carabajal, Jacinto Piedra y él bailando. Sin ninguna duda, la mayoría de los jóvenes de ese momento, de los jóvenes de ahora, utilizan las mudanzas, la forma de expresión, los brazos, la forma de acercarse a la compañera de Juan Saavedra. Bueno, vamos a escuchar este homenaje a él, el bailarín de los montes. Y lo vamos a escuchar por Natalia Giffey. Natalia Giffey, esta joven violinista, nacida en Buenos Aires, con una mezcla así de folclore y urbanidad que la caracteriza a esta joven, muy apoyada por Peteco Carabajal, por su gusto por el violín y por su gusto por el folclore. Bueno, vamos a escuchar este bailarín de los montes por Natalia Giffey.

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1: 10:20. Bueno, ya vamos con más informaciones generales, pero les quiero contar, atención, municipales que están planificando, porque se vienen vacaciones de invierno, quienes quieren pasear, tenemos los precios, nos dan la gente de la Secretaría de Turismo, Osvaldo Amirati, concretamente del Hotel Pago de los Arroyos en Mar del Plata, que es realmente muy, pero muy lindo. Habitación doble, 60.000 pesos para vacaciones de invierno. Habitación triple, 85.000 pesos. Habitación cuádruple, 110.000. Esto es por habitación con desayuno incluido. Hay una promoción, pago contado, 3 noches al precio de 2, 7 noches al precio de 6. Precios promocionales para vacaciones de invierno, hasta en 10 cuotas descontadas por recibo de sueldo. Se lo reitero, por si agarraron tarde la información. Vienen vacaciones de invierno, si se pueden tomar unos días, en buena hora, la Secretaría de Turismo del Sindicato Municipal para sus afiliados les brinda este dato. Los precios en el Hotel Pago de los Arroyos en Mar del Plata, que realmente es hermosísimo. 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Bueno, si se pueden hacer un viajecito, realmente qué lindo. Bueno, en el monumento una gran expectativa, en minutos se va a iniciar el acto, está confirmado que viene Manuel Adorni, y en la Plaza Pringles, por supuesto, la protesta de distintas entidades sindicales. Y por la tarde, todo el evento que tiene que ver con el festejo, la fiesta popular. El Día de la Bandera se va a celebrar en Puerto Joven, con folclore, baile y música en vivo. Esto va a ser desde las 2 de la tarde hasta las 5, en el playón de San Martín y el Río, con entrada libre y gratuita, por supuesto. Las actividades van a comenzar a las 2 de la tarde, hay presentación de estudiantes de tercer y cuarto año del Instituto Provincial de Profesorado de Danzas, Isabel Taboga, con orientación en danza folclórica y popular. Luego habrá una ronda de baile abierta para que todas las personas puedan sumarse al movimiento, y seguida por una clase participativa coordinada por la docente de folclore, Mirna Calamari. Y la tarde va a continuar con un show de música en vivo acompañado por guitarra y percusión, la presentación del taller de folclore de Puerto Joven y la actuación del ballet municipal de danzas. Esto va a ser en la tarde de hoy. El cierre va a estar a cargo del DJ set realizado por jóvenes que participaron del curso del DJ en una propuesta que fusiona sonidos contemporáneos con el espíritu festivo de la jornada. Qué lindo, qué lindo. Bueno, estamos atentos a todo lo que va pasando, naturalmente, en el Monumento Nacional a la Bandera. Vamos al diálogo con Antonio Randner. Ahí lo tenemos en línea. Lo saludamos, Antonio Randner, secretario general del sindicato. ¿Qué tal, Antonio? Buen día, ¿cómo está?
2: Bien, Martino, ¿cómo le va?
1: Buenos días.
2: Y buenos días a todos los compañeros y compañeras municipales.
1: Antonio, bueno, la gente está llamando, preguntan, porque es lógico, además, fecha de aguinaldo. ¿Cuándo van a estar cobrando el aguinaldo los municipales, las municipales?
2: En este momento que estamos hablando, claro. Se está cobrando el medio aguinaldo.
1: Ah, ya se está cobrando.
2: Sí, pero no solamente activos, sino también pasivos.
1: Todos.
2: Hoy, la fecha es el 22, pero hoy se refleja en los cajeros automáticos de la posibilidad de cobrar.
1: Ah, qué bueno, bien, está bien. Y esto incluye todos los ajustes que se fueron haciendo en las últimas negociaciones.
2: No, sí, seguro. Seguro, un 16% que está incluido en el aguinaldo, sin todavía discutir lo que para nosotros, a nuestro entender, hay una diferencia del mes de, para el mes de julio, que no solamente el 3%, sino que es del arrastre del proceso inflacionario que superó el acuerdo que hicimos allá a principio de año. Uh-huh. Así que vamos a tener que ajustarlo y bueno, y esto se va a reflejar seguramente en el aguinaldo, así que es tarea para la próxima semana. Claro. Lo importante es que los trabajadores, y bueno, si bien es un día comercial y todos lo sabemos, pero el domingo, el Día del Padre, que cobren el aguinaldo los alienta por lo menos un ratito a estar todos juntos, poder compartir un asado y festejar como corresponde el Día del Padre. No,
1: ¿qué le parece? Por supuesto, por supuesto. Bueno, una buena noticia. Arrancamos con una linda noticia. Antonio, y yo le voy a preguntar de algo que sé que los está entusiasmando mucho, que está funcionando muy bien y que es la capacitación a delegados. Cuéntenos un poquito. Usted lo adelantó cuando lo iban a hacer, después lo empezamos a hablar la semana pasada, pero arranquemos con ese tema. Ahora, ¿cómo es eso de la capacitación?
2: No, es para todos los delegados, tratamos de hacerlo con grupos de delegados, a veces cuando se convocan son más de 160, 180 los que concurren y por ahí se vuelve un poco dispersa la capacitación. Así que lo hacemos con un grupo más reducido, tratamos de dividir la cantidad de delegados por secretaría, los convocamos y entre todos charlamos sobre cuatro ejes, ¿no? Uno es el previsional, que es la caja de jubilaciones, nosotros lo llamamos que es el futuro, no solamente de los que están cerca de la jubilación, sino aquellos que van aportando, que es un sistema de reparto, que es un sistema solidario. ¿Cómo trabajaban y funcionaban las horas de fondo de pensión durante los 90, que llegaron a vaciar las cajas de jubilaciones? Uh-huh. ¿Cómo sostenemos una caja que en su momento el ex ministro Cavallo pidió a la Municipalidad de Rosario que transfiera la caja municipal, la transfiera a la Nación? Y lo hicieron 12 provincias, transfirieron las cajas a la Nación, pero después los jubilados terminaron cobrando la mínima en todas las cajas de jubilaciones. Cuando acá se defendió la caja, se movilizó, se hicieron innumerables asambleas, pero dejamos que la caja quede en Rosario y hoy nos permite cobrar a los jubilados y pensionados el 82 y el 75% y tienen lo que se llama la movilidad. Claro. Esto es que cuando un empleado municipal recibe un aumento salarial del 5, el 10, el 15%, el jubilado recibe el 10, el 15, el 5 el 10, o el 15%. O sea, recibe el mismo porcentaje. Y el mismo mes, no es que tiene que esperar 2 meses para cobrarlo o 30 días para cobrarlo.
1: No, está bien, claro. Sí, es importante esa aclaración.
2: Es un esfuerzo enorme, porque siempre el sacrificio se le pide a los trabajadores. Cuando la cuestión se vuelve o se está haciendo un trabajo actuarial, que es muy, muy importante, muy interesante, le podemos necesitar toda la mañana para comentarlo, pero ese trabajo actuarial es lo que se hace para saber si tenemos una caja sustentable y previsible que en el transcurso del tiempo le brinde seguridad a los trabajadores que hacen sus aportes a este sistema, lo puedan cobrar cuando se jubilen.
1: Claro.
2: Así que
1: claro,
2: se hace cada 5 o 6 años y bueno, ahora se está haciendo trabajo actuarial. Sabemos que a lo mejor hay muchísima cantidad de jubilaciones porque están todos los trabajadores que llegan a la edad requerida para la jubilación y no saben si va a haber una reforma previsional del gobierno nacional.
1: Claro.
2: Cuando escuchan al gobierno de la provincia decir que si hay una reforma previsional del gobierno nacional, ellos van a adherir, imagínense, ante la incertidumbre de lo que puede pasar, entonces optan por presentar sus papeles. Claro. Y con 30 años de servicio, 65 años los varones y 60 las mujeres se pueden jubilar.
1: Claro, dice antes de que se vengan ajustes, claro, antes de que se vengan ajustes, claro. Por eso es tan importante el informe notarial. Que por otra parte, los que se hicieron siempre le dieron muy bien. Y cuando estuvieron mal, se tomaron medidas que le dieron mucha solidez a la caja. Y destacamos siempre que esta caja tiene la conducción del Estado, pero en corresponsabilidad con trabajadores y con jubilados. Esto es muy importante también.
2: Sí, sí, sí. Destacarlo. Forma parte del directorio. Los trabajadores, jubilados, y bueno, y está quien, el gerente y quien conduce la caja de jubilaciones, que está en ese cargo por disposición del Departamento Ejecutivo, claro, y del Consejo Municipal. Pero quiero decirle algo más, Oscar. Esta es una caja que no recibe dinero de la nación, no recibe dinero de la provincia, no recibe dinero de nadie. Es el aporte del empleador y los aportes personales. O sea, personales y patronales hacen que este sistema funcione. Para eso hacemos un sacrificio enorme. Cada vez que tenemos un aumento, el 50% lo mandamos a la caja de jubilaciones, claro, cuando uno ingresa a trabajar manda el primer sueldo a la caja. O sea, hacemos un sacrificio en sostener este sistema que evidentemente es reconocido y valorado por todos los jubilados municipales en este caso.
1: No,
2: ahora, seguro, al no depender de nadie, al no recibir subsidio, al no pedirle nada a nadie, cuando el modelo eso sobre, ¿dónde vamos nosotros? Claro. O sea, ¿cómo nos sostenemos nosotros? Y bueno, por eso es uno de los temas de capacitación.
1: Claro,
2: es cuidar el futuro, cuidar nuestros ahorros, cuidar nuestros aportes. Esto ha funcionado desde 1907 hasta la fecha. Tiene que funcionar 200 o 300 años más,
1: claro,
2: esta caja de jubilación.
1: No, no,
2: pero nosotros la llamamos cariñosamente la cajita.
1: Pero además los jubilados, los pensionados cobran igual que el activo, casi igual que el activo. La movilidad está presente, como usted lo decía recién. Esto es muy importante, más cuando uno ve lo que son las jubilaciones a nivel general en el país. Entonces hay que valorarlo mucho. Se trabaja mucho para sostenerlo, se trabajó mucho, se va a seguir trabajando y hay que valorarlo y cuidarlo, fundamentalmente.
2: Claro, pero hay una proporción de tantos aportantes por cada jubilado, porque esto funciona. Primero se amplió la expectativa de vida. Entonces, usted tiene que tener tres activos por cada jubilado. Tres activos que aporten por cada jubilado. Hoy no estamos en esa proporción.
1: Uh-huh.
2: ¿Por qué? Porque, bueno, todo lo que viene o derrama el gobierno nacional en concepto del empleado público no permite que ingresen empleados públicos a trabajar. ¿Y esto qué hace? Y al jubilarse muchísima gente por miedo a una reforma previsional y que modifiquen, yo le digo un caso concreto, las compañeras, las mujeres que trabajan se jubilan a los 60 años.
1: Claro, claro.
2: Y los varones a los 65. Con ajustar 5 años esa situación, van a tener que aportar 5 años más a la caja. Entonces dice, no, si no tengo la posibilidad de jubilarme ahora, me jubilo ahora.
1: Claro.
2: Entonces tenemos muchas jubilaciones, no tenemos los ingresos que respalden esas jubilaciones, evidentemente esto va a deteriorar la finanza de la caja. Esto no quiere decir que la vaya a perjudicar, pero sí va a haber zozobra o puede haber zozobra, que eso es lo que estamos tratando de tener con claridad para asegurar el sistema previsional para todos los municipales.
1: Antonio, hacemos una pausa, ya continuamos. Bien. 10 de la mañana, 33 minutos. Bueno, les cuento, ya comenzó el acto en el Monumento Nacional a la Bandera. En este momento está hablando el intendente Pablo Hapkin, está destacando mucho el hecho de que se celebren estos eventos, que haya figuras nacionales, el plan de pacificación, los buenos les estamos ganando a los malos. Bueno, el mensaje del intendente. Si ustedes quieren seguir la transmisión en vivo del acto, lo pueden seguir en la radio y televisión santafesina, en la televisión del canal santafesino está pasando en directo el acto. En este momento, les repito, está hablando el intendente Pablo Hapkin, el presidente está con todo el gabinete, también Manuel Adorni. Vamos con algunos anuncios.
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1: El acto en el Monumento Nacional a la Bandera, ahora es el turno del mensaje del gobernador de la provincia, Maximiliano Puyaro, que recién comenzó con su mensaje. Bueno, también les cuento del ámbito nacional, hay un nuevo vocero presidencial, Adrián Ravier, se reunió con el presidente de la Nación, anunció a través de su cuenta X cambios en la estructura comunicacional del gobierno. Manuel Adorno, después de haber mantenido una reunión con el presidente, anunció que Adrián Ravier, que es un economista, será el nuevo vocero presidencial. No es comunicador profesional ni un dirigente surgido del aparato político. Sí es un economista identificado con la escuela austríaca y coautor de un libro con Milei y uno de los dirigentes más alineados con su visión económica. En los últimos meses se convirtió en uno de los principales defensores públicos del gobierno durante las polémicas que involucraron a Adorni. Es uno de los admiradores de la Escuela de Chicago. Bueno, Facundo, vamos con noticias curiosas.
6: Tras adelantar la llegada de otros F-16, el gobierno apura la compra de míticos helicópteros de combate. La intención del oficialismo es concentrar el arribo de dos unidades Black Hawk antes de que concluya el año. La novedad fue ahora ratificada por Carlos Presti, el actual ministro de Defensa, quien anticipó que la intención oficial es hacerse con dos unidades y su respectivo equipamiento antes de diciembre de este año.
1: Antonio, es muy importante esto que usted nos cuenta, que se haga capacitaciones y que se traten estos temas, que la gente lo entienda, que lo bajen a cada trabajador, trabajadora municipal, porque genera una concientización en defensa de un bien que es muy importante, como es la jubilación. ¿Cómo se valora esto en las capacitaciones por parte de los delegados?
2: No, muy bien, con mucha aceptación. Aparte, en algunos casos nos dicen, claro, estamos ajustando los conocimientos que nos impone un contexto de un gobierno que modifica las leyes de los trabajadores. Si acá las leyes de los trabajadores no se modifican, no estaríamos haciendo esta capacitación, la conocerían todas. Pues yo digo, una de las formas, hoy cambió el baremo en salud laboral. Entonces se le explica a los compañeros cómo hacer un formulario de la denuncia. Por ejemplo, el delegado es el que más, cuando hay un accidente de trabajo, es el que más cerca está de ese compañero o compañera que se accidenta.
1: Claro. Sí,
2: pero
1: sí.
2: Si usted, con esta nueva legislación, esta nueva normativa, usted olvida, o el trabajador omite mencionar alguno de los requerimientos que tienen la forma o el formulario, después no lo puede agregar. O sea, puede perder hasta que se le declare un accidente de trabajo.
1: Está bien, sí.
2: Entonces
1: sí.
2: Esto es fundamental. Y bueno, se aporta, se le entrega los formularios para que los vayan familiarizándose con el formulario, de que tengan contacto con el trabajador, que reciban el contacto de algún familiar. Lo que es el accidente in itinere, muchas veces nosotros decimos, bueno, así, el que es desde mi casa al trabajo y del trabajo a la casa. Lo que yo recorro. Bueno, cuando no, la puerta de la casa, un accidente, el otro lugar que no sea el que yo declaro es el que voy a trabajar o el que yo recorro para ir a trabajar, actualizar su domicilio. muchos trabajadores municipales se dan un legajo cuando ingresan a trabajar. Después se olvidan de modificar claro. el domicilio. Mucho después vienen, arman su familia, tienen su casa, pero todavía tienen el domicilio de los padres. Bueno, esto puede ser un problema a la hora de la notificación de salud laboral para con los trabajadores sobre las distintas situaciones que se pueden presentar.
1: Ah, está bien, está bien.
2: De esto se trata. Decirle y charlar con los compañeros que actualicen los datos. Y después, bueno, el sistema previsional, salud, el rol de los trabajadores, pero lo da Jorge Martínez, da lo de salud laboral, Mónica Melizo. La parte del rol de los delegados y son las normativas y lo que ha mutado las leyes, las ordenanzas municipales, una nueva ley de empleo provincial, de empleo público provincial, la posibilidad que en el año 2027, no posibilidad, va a ser concreto, es una medida que nosotros vamos a tratar de entusiasmar para ver cómo podemos tener un convenio colectivo, cómo podemos tener una normativa que establezca el régimen de ingreso, promoción y egreso de los trabajadores municipales de la administración pública. Y esto lo vamos a hacer a través de los estatuyentes. Claro. ¿Qué mejor que los municipales para hablar de su trabajo?
1: No, y que estén capacitados.
2: Son muchísimas cosas. Y también la historia, hablamos de este modelo socioeconómico que se ha implementado. Pero es un modelo que viene con este gobierno, es un modelo que sea en 1976, en una ley que se llamaba Ley Bases para una Argentina Moderna, fíjense que ni siquiera son creativos para cambiar el nombre, pues vuelve a llamarse Ley Bases, es un ataque directo a las organizaciones sindicales. Uh-huh. ¿Y sabe lo curioso, Oscar? ¿Sabe por qué se atacan las organizaciones sindicales? Porque dice que son las que frenan la productividad y el futuro económico del país. Son los sindicatos son los que están protestando, porque no les alcanza, no les pagan, les expulsaron 54.000 trabajadores del Estado. Ahora, y la culpa no tiene los sindicatos. ¿Por qué? Porque controlan la salud de los trabajadores. Y porque tiene una ley como la 14.250, que es la ley de convenios colectivos de trabajo. ¿Sabe lo que hacía esta ley? Es muy amplia, ¿no? Para conversarla en poco tiempo. Pero era a quien ponía al trabajador y al empleador en la misma mesa a discutir no solamente el tema salarial, sino condiciones de trabajo.
1: Claro, todo, todo.
2: Así que, bueno, esto es lo que los delegados, cuando hoy terminó tarde, o sea, ayer con la lluvia terminó tarde, y bueno, pero contentos, solicitan más lecturas, informes.
1: Bueno, pero qué importante. Y esto lo hacen con toda la secretaría. ¿Hasta cuándo?

0: Bien, escuchábamos Cruzando el Charco hoy, 10 de la mañana, 46 minutos. Bueno, el gobernador Puyaro destacando en el acto el tema de la lucha contra las bandas, garantizando seguridad, el tema de las obras públicas, dice, con honestidad, sin corrupción. Necesitamos que en este país federal vuelva infraestructura productiva. Por supuesto, todo lo que se vaya diciendo en el acto de hoy, el lunes lo vamos a estar analizando en Panorama C3. Lara Belén, vamos con más informaciones.
1: No lo van a soltar. Adorni viaja el sábado a nuestra ciudad con Milei y crece la incógnita sobre el gabinete completo. En la Casa Rosada insistieron con que no se evalúa su renuncia. Hay esfuerzos tanto para evitar la interpelación en el Congreso como para convencer a los ministros que den el presente en el acto por el Día de la Bandera. Para apagar rumores de fricciones internas, ya casi indisimulables, están todos invitados a formar parte del acto oficial en Rosario este sábado 20 de junio. Pese a la propuesta de aumento salarial del gobierno, vuelven a parar las universidades. La medida de fuerza arranca este martes y se extiende hasta el sábado próximo. El reclamo por la aplicación inmediata de la Ley de Financiamiento Educativo se retoma con un paro universitario convocada por la Asociación Gremial Docente de la Universidad de Buenos Aires y la CONADU Histórica, que se extenderá hasta el sábado 20.
0: Bueno, está el acto, todo el gabinete, está Manuel Adorni. En este momento van a tomar la jura a la bandera, por supuesto, con un mensaje del presidente de la Nación como comandante en jefe de las Fuerzas Armadas. En este momento se va a estar tomando la jura a la bandera. Bueno, seguimos el diálogo, continuamos el diálogo con Antonio Rander. Todas estas transformaciones que se están haciendo, ¿qué impactan en el PBI, Antonio? ¿Cómo impactan en la organización del trabajo?
2: No, que toda la reducción de puestos de trabajo en el Estado, hay empresas que son del Estado. Estas empresas, por supuesto, algunas fueron vendidas, otras fueron entregadas a potencia extranjera, pero los trabajadores dejaron de trabajar para el Estado. Pero lo que complica, Oscar, no es solamente el puesto de trabajo. Acá hay empresas del Estado que tienen muchísimo prestigio, como el Senasa, como el INTA, claro, que estudia la producción, la genética de los cultivos, y que son materia exportable esos conocimientos. Bueno, hoy lamentablemente han dejado de, no solamente de preparar los futuros técnicos profesionales en ese tipo de materia, sino que hay países que importaban carne argentina y que hoy no.

0: le importan porque no tienen el certificado del Senasa como tenían antes. O sea, sí, otros países le dan más importancia al Estado argentino y sus organizaciones o sus empresas que el mismo gobierno que está al frente del país. Y a esto hay que sumarle también esta reducción así de violenta, no sé de qué forma calificarla, de echarle la culpa a un Estado que no produce, un Estado deficitario, un Estado quieto, antiproductivo. Pero, y cuando dicen la justicia social, también critican la justicia social, ya critican el término, ¿no? No solamente que no la critican porque no da fondo. Pero, y cuando hablamos de la salud pública, ¿de dónde salen los fondos? Cuando hablamos de la seguridad, ¿de dónde, quién paga? ¿De dónde salen los fondos? Cuando hablamos de la educación, en todos sus niveles, ¿de dónde salen los fondos? Cuando salen los universitarios, que nos orgullecemos de que nos representen o representen al país, ¿de dónde salen los fondos? El Estado. El Estado, lo que no se quiere reconocer, que el Estado somos todos.
1: Claro, sí, sí, sí.
0: Pero acá el Estado es lo que, bueno, es igual que el rey de Francia, ¿no?
1: ¿Qué?
0: Que dijo, el Estado soy yo.
1: El Estado soy yo, el rey soy. Antonio, bueno, y respecto de la paritaria, usted nos decía antes, estamos un 2%, vamos a estar un 3%, bueno, eso se va a discutir la compensación. Algunos gremios ya están pidiendo la reapertura de la paritaria. ¿Ustedes cómo están plantados respecto de este tema para el segundo semestre?
0: No, el segundo semestre comienza en el mes de julio. Nosotros en el mes de junio, este mes, vamos a tener una revisión con un 3% que se cobraría a fin de mes, pero ver con ese 3% cómo quedamos respecto a la inflación del semestre.
1: Ajá.
0: Si estamos por debajo, tendrán que ajustar ese 16%, ajustarlo hasta no quedar por debajo de la inflación.
1: Sí.
0: Y a partir de ahí discutir cuál va a ser el segmento para encarar el semestre que viene. Si esto va a ser trimestral, si va a ser semestral. La provincia, usted sabe que somos autónomos, Jar, pero si la provincia no dice qué es lo que hay que hacer, acá no se hace
1: nada. No, no, no, se sigue manteniendo esa relación.
0: Pero
1: sí.
0: Queda lindo decir que somos autónomos. Somos autónomos y después le decimos a la provincia cuánto tenemos que cobrar. Somos autónomos, pero después le pedimos a la provincia la plata para salud. Somos autónomos, pero después le pedimos a la provincia. No importa, pero vamos a quedarnos con que esa autonomía nos permita a los trabajadores municipales ponernos a la vanguardia de los trabajadores municipales del país, porque es el único gremio que al no tener convenio colectivo no está encuadrado en la ley de contrato de trabajo.
1: Ajá.
0: Si no, estaríamos como el resto del universo de los trabajadores de este país. Estaríamos hablando de banco de horas, estaríamos hablando de pago de especies, estaríamos hablando de salario dinámico, estaríamos hablando de las indemnizaciones. Ahora, como el Estado municipal, el gobierno municipal, no aceptó esa forma de relacionarse con el gremio, nosotros quedamos sujetos a las leyes provinciales y municipales. Esto significa que hasta que los estatuyentes, que va a ser en el 2027 seguramente, digan cuál va a ser la relación entre la ciudad autónoma y sus trabajadores, nos vamos a ir manejando con la ley 9286,
1: claro, está, ¿eh?
0: Una ley de paritaria local, con una ley de franquicia y licencia que es la 9256,
1: claro, claro,
0: con una ley de honorarios profesionales que es provincial. Por eso digo, somos autónomos, pero a nuestros profesionales de salud se les paga con una ley provincial que es la 9286. Con todas estas leyes, nosotros construimos la realidad y tenemos que cuidar lo que tenemos hasta que esto se modifique. Ojalá que cuando se modifique se tengan en cuenta muchísimas variables que hacen que el trabajador municipal sea, fíjese la aspiración, un trabajador más. Hoy la ley de contrato de trabajo específicamente dice que quedan excluidos los empleados públicos y el personal de tareas domésticas.
1: Uh-huh.
0: Ahora, siempre y cuando no tengan un, no tengan un convenio colectivo.
1: Claro, claro. Bueno,
0: UPCN lo tiene con ATE a nivel provincial, están incorporados. El personal de casas particulares, tarea doméstica, tienen convenio colectivo, así que están incorporados a la ley de contrato de trabajo. ¿Quiénes quedan afuera? Los municipales.
1: Está clarito, está clarito.
0: Y a través del tiempo, discusiones con representantes de la CGT, del Departamento Jurídico, pero ninguno le ha dado solución.
1: Bueno, ahí está. Hacemos una última pausa con Antonio. Ya volvemos, porque quiero contar. Está hablando el presidente Javier Milei en el Monumento Nacional a la Bandera. Ya se procedió a la toma de la jura. No la hizo el presidente, lo hizo el jefe militar. Él está hablando ahora, destaca estar al pie del monumento. Bueno, después vamos a ir analizando naturalmente los mensajes. Un día especial en Rosario y va a continuar todo el festejo por el Día de la Bandera hasta la tarde. Vamos con el tema electoral, Antonio, porque ustedes ya están en proceso electoral. El 31 de julio se vota, ya hicieron la presentación de listas, ya prácticamente está todo en marcha. Claro que hay una sola lista, no se presentó ninguna lista opositora, pero es necesario que mucha gente vaya a votar para dar mayor legitimidad. Siempre nosotros decimos que están todos volcados adentro y discuten mucho y muy bien, y se toma la posición que resuelve la mayoría. Esto es un verdadero mérito. Bueno, pero también me parece que es lindo a veces que se presente otra lista. ¿Cómo lo ve usted, Antonio?
0: No, creo que si usted me pregunta, en lo personal, Oscar, a mí me gusta que tengamos presencia de otra lista, que se produzca un debate, que el compañero pueda elegir entre una opción y otra. Si no, usted sabe, para quienes nos conocen y quiénes están, quiénes aparecen cada 4 años,
1: sí.
0: Con canto de sirenas y piden sueldo que ni siquiera sus dirigentes provinciales lo consiguen. Pero no importa, forma parte del folclore, está todo bien. Lo que sí nos pone bien, Oscar, es que muchísimos trabajadores se vienen a proponer como fiscales, presidentes de mesas, y así que en estos momentos ordenando toda esa parte con la Junta Electoral, y bueno, esperamos que el 31 sea un plebiscito y que el trabajador municipal, dentro de la situación que tenemos, dentro del contexto, pueda decir, bueno, yo lo voto porque hasta ahora hicieron bien las cosas. Nosotros estamos muy confiados que esto va a ser así, así lo hacen saber los compañeros. Tenemos muchas reuniones, pero muchas reuniones con jóvenes que van a ser quienes continúen. Uno quiere que esta bandera celeste y blanco que se levantó hace muchísimo tiempo continúe con su padre.
1: Sí.
0: Hace que siga por mucho tiempo más, y bueno, esos jóvenes van a ser los que levanten esa bandera y la van a llevar adelante. Así que conversamos con ellos, conversamos la historia del gremio, conversamos las características de los distintos intendentes que escuchaban, muchos son hijos de trabajadores, nietos de trabajadores municipales que han escuchado en la casa desde el chico cuando se quejaban de un intendente, cuando se vino otro que por lo menos no nos trató mal, podemos crecer. Bueno, y tener esto como una familia municipal, la característica que le damos nosotros.
1: Antonio, fuerte abrazo y por supuesto nos mantenemos en contacto.
0: Permítame, Oscar, sí. Que mandarle un saludo a todos los padres, a aquellos que lo tienen. Y bueno, que el domingo les den un abrazo, a los que no lo tenemos también recordarlo. Están siempre presentes en muchísimas cosas, pero el domingo es el día que debemos sostener ese día del padre bien arriba. Así que un abrazo para todos los padres municipales. Y nos veremos la semana que viene.
1: Antonio Ranner, secretario general del sindicato. 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Llegamos al final, nos vamos, está hablando el presidente en el acto, va a haber, hay una movida importante en la Plaza Pringles, con declaración de persona no grata por el presidente. Pero todo lo político, después de la tarde, el festejo popular. Disfrutemos la jornada y, por supuesto, mañana el Día del Padre. El homenaje, el recuerdo a los papás que ya no están, el reconocimiento a quienes hoy están con nosotros. Chau, nos reencontramos en la semana en Panorama Sin Tres y el próximo sábado otra vez aquí con Comunidad Municipal, la voz de los trabajadores municipales de Rosario, primer programa obrero de la radiofonía argentina.

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0: Muy buenos días, Rosario. Muy buenos días, Argentina. Hay ciudades que se explican por sus calles, por sus edificios o por sus paisajes. Rosario, en cambio, se explica mirando una bandera. Porque a los rosarinos nos pasa algo especial. Podemos estar apurados, inmersos en la rutina, pero cuando pasamos frente al Monumento Nacional a la Bandera, siempre levantamos la vista. Y ahí está ella, inmensa, danzando con el viento del Paraná desde el mástil mayor. La vemos todos los días, pero nunca dejamos de emocionarnos. Muchos la juramos hasta perder la vida. Otros la prometimos siendo apenas niños en aquel patio de alguna escuela de nuestra ciudad. Con los años entendimos que aquellas promesas eran mucho más que un acto escolar. Era un compromiso con nuestros valores, nuestra historia y nuestra patria. Y cada 20 de junio sucede algo mágico. Rosario deja de ser solamente una ciudad para convertirse en el corazón de la Argentina. Porque aquí, donde Manuel Belgrano soñó una nación y le dio su bandera, el pasado y el presente vuelven a encontrarse. Y me quedo con una frase del poeta Joaquín B. González. Bandera de la patria, celeste y blanca, símbolo de la unión y de la fuerza, con que nuestros padres nos dieron independencia y libertad, guía de la victoria en la guerra y del trabajo y de la cultura. Bandera de la patria mía, lava lo sagrado de la libertad, custodia de nuestros ideales y símbolo de la argentinidad, vínculo sagrado e indisoluble entre las generaciones pasadas, presentes y futuras. Desde Rosario, cuna de la bandera argentina, comienza una nueva edición de esto que dimos en llamar En Una por AM680 LT3. Estamos acá acompañándote como cada sábado, lejos del ruido y cerca de lo importante. Buenos días, muy buenos días a todos. Mi nombre es Hernán Kovacevic, me acompaña Mica Franco, ¿cómo estás?
1: Hola Hernán, ¿cómo estás? ¿Todo bien?
0: Bien, y acá el señor Franco Gudel.
2: Muy bien, todo tranquilo.
0: Bien, qué efemérides que tenemos hoy. La verdad que yo me siento orgulloso de decirlo, de gritarlo a los cuatro vientos. Por eso hice este introito de la bandera, ¿eh?
2: Te iba a decir que me estaba conectando con la poesía argentina y rosarina.
0: Sí, la verdad que sí. Bueno, esto es una efeméride que traspasa nuestra ciudad, ¿eh? Porque nos tapa todo el celeste y blanco. Pero bueno, tenemos un poquito más de derecho por el orgullo, ¿no es cierto? De ser acá rosarigacinos, como decía el gran Alberto Olmedo. 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Así que, bueno, vamos a empezar como hacemos siempre. ¿Qué pasaba un día como hoy? Ya sabemos qué pasaba un día como hoy.
2: Sí, ¿no?
0: Sí. Sabemos que, bueno, hoy se celebra el Día de la Bandera, no de la creación. Uh-huh. Esa confusión está siempre. Sabemos que la creación fue el 27 de febrero. Pero bueno, se hace en homenaje al del paso a la inmortalidad, bueno, de su creador, el general Manuel Belgrano. También tenemos un día como hoy, también se inauguraba el Monumento Nacional a la Bandera también. Se inauguraba en nuestro Monumento Nacional a la Bandera, en 1957. Así que también estamos con esa efeméride. Bueno, después también tenemos efemérides internacionales y locales. En 1847 muere el político español Juan Larrea. En 1867, según los registros que hay en la ciudad de Buenos Aires, se jugó el primer partido de fútbol argentino. Fue en los bosques de Palermo, entre ingleses. Así que dicen ellos que fue este día. En 1915, en Shanghái, China, nace el cineasta británico Terence Young. Dentro de su filmografía se destacan las tres películas que dirigió para la saga de James Bond, Doctor No, Desde Rusia con Amor y Operación Trueno. En 1942, en Inglewood, California, nace el músico y cantante estadounidense Brian Wilson, conocido, bueno, porque fue el líder de la banda de los Beach Boys, que es una banda de los 60 que tocaba como música playera, música mucha alegría.
2: ¿La escuchabas?
0: Sí, sí. No soy de los 60, pero la escucho. Yo tengo un abanico de música, no importa mi edad. Hay que ser así. Hay que ser así, está porque está bueno eso. Yo te puedo escuchar desde un tango, un folclore, hasta, no sé, hasta Liza Minnelli.
2: Oh,
0: y mira. Sí, Money. También en 1949 nace el cantante y actor estadounidense Lionel Richie. No sé si lo conocen.
2: No, lo conozco.
0: Bueno, formó parte de la banda de Commodore y es el padre de Nicole Richie, la amiga de la, ¿cómo es? La dueña de los hoteles, ¿cómo se llama la rubia? ¿Cómo? Paris Hilton, claro. La amiga, no sé si se acuerdan.
2: No.
0: Era la amiga que andaba para todos, una rubia de rulo. Era la hija de este hombre. Mira, está en tono acá, el operador. Bueno, en General Roca, Río Negro, nace la conductora y periodista argentina Estela Maris Custarot. A ver si saben quién es. Estela Maris Custarot.
1: Sí, me suena, pero. Tete no.
0: Custarot.
1: Sí. Tete.
0: Qué noche, Tete. Trasciende de las edades. También en 1952 nace el actor John Goodman, que trabajó en películas como El Gran Lebowski, Blue Brothers 2000 y Monster. Bueno, y tenemos también en 1967 nace la australiana Nicole Kidman. No sé si la conocen también.
1: Sí.
0: Fue muy famosa en los años 80, 90 por ser una actriz que, bueno, fue pareja de Tom Cruise. Ya es una señora entrada en edad, pero bueno, en su momento era muy bella. Ahora se tocó la cara con
1: con
0: lamentablemente, pero bueno. En 1968 nace el director de cine estadounidense Robert Rodríguez, quien fue el director y creador de la película El Mariachi, y Eras una vez México. En 1973, el expresidente argentino Juan Domingo Perón vuelve al país luego de 18 años de exilio. Y bueno, también hoy tenemos el Día Mundial de los Refugiados por iniciativa de la Asamblea General de las Naciones Unidas. Bueno, ahí pasaban entonces las efemérides internacionales y nacionales. Bueno, y tenemos la local. La local no la voy a decir de nuevo a la importante porque ya la dije, pero bueno, voy a decir que, bueno, también fallecía un día como hoy a las 7 de la mañana, el 20 de junio de 1820, bueno, sumido en la indigencia, uno de los padres de la patria argentina, el general Manuel Belgrano. Sus últimas palabras fue: ¡ay, patria mía! Cuando las guerras civiles enfrentaban a los aspirantes a ocupar la gobernación de Buenos Aires con los caudillos del interior. Había cumplido 50 años de edad, joven, y ofrendado su salud a la formación de una nación libre y soberana. En 1938 fue dictada la ley que estableció que el 20 de junio como Día de la Bandera, por coincidir con el aniversario de la muerte de su creador, y se declaró feriado en todo el territorio argentino. Él nació, murió en la indigencia porque donó su pensión para que se hagan escuelas y cuestiones así de filantropía. También tenemos que 20 de junio de 1850 se efectúa por primera vez la mensura del pueblo de Rosario. O sea, fue la primera vez que se determinaron límites que determinaban lo que era Rosario. Era un plano que iba desde la calle Buenos Aires, Rioja, Uruguay hasta el río Paraná. Era un planito chiquitito donde había pocas casas. Así que también tenemos una efeméride local. También tenemos otra más. Se crea en 1917 la Asociación Protectora Escolar en Rosario. La crearon un grupo de vecinos que, bueno, con el propósito de socorrer a los niños pobres que ocurrían en las escuelas oficiales y particulares. Un día como hoy, también en 1042, murió Francisco Lizalde, uno de los fundadores de la Unión Cívica Radical de acá de Rosario, del local. Y fue vicegobernador de la provincia entre 1916 y 1919. También tenemos un día como hoy, 1943, se crea el Instituto Martín Fierro, bajo la advocación del gaucho José Hernández. El instituto empezó a funcionar en la Prida 1419. También tenemos, bueno, la inauguración del Monumento a la Bandera, donde, bueno, colaboraron los escultores Fioravanti y Bigatti, y bueno, el arquitecto de, ¿cómo es? Los arquitectos del monumento, ¿saben quién son? ¿Quién fueron? Cero en la historia ustedes. Guido Bustillo, recontra. ¿Y de qué mármol está hecho el monumento? A ver.
1: ¿Qué mármol?
0: El mármol. Tienen que saber eso.
2: Hay varios tipos de mármol.
0: Sí, un montón. ¿De dónde? ¿De una ciudad? Es famoso. Mármol de Carrara. Mármol de Carrara.
2: No.
0: Sí. ¿Y qué simboliza el monumento? A ver, le estoy tomando examen de historia.
2: No.
0: Qué mal ustedes. Qué mal. ¿Un barco?
2: Sí, es un barco.
0: Ah, muy
2: sí,
0: bien, muy bien. Barco, muy sí. bien. ¿Y la eso prueba? Se ¿cuál sería la prueba? El monumento en sí es la proa. La proa es la delantera, la popa es la parte trasera.
2: La trasera.
0: Claro, ahí está. ¿Y atrás el fueguito qué significa?
2: ¿Atrás el fuego?
0: ¿El fueguito qué significa? No, cero.
2: Podría chamullar con algo de la Argentina, de los rosarinos.
0: No, es el homenaje al soldado desconocido. Ahí teóricamente hay huesos de soldados desconocidos que siempre están flameando por el homenaje de que siempre viven en pie para defender a la patria. Claro, eso es el monumento al soldado desconocido. Cero ustedes. Perdón, bueno, perdón. Un día como hoy también, de 1967, se crea la televisión Litoral, Canal 3. Un día como hoy, sí. Se creó el Canal 3. También un día como hoy, yo me acuerdo, porque era chico, en 1987 inició sus transmisiones Cablevisión Rosario, el primer cable de la ciudad. Sí, tenía 7 canales de TV y 4 de FM. En ese momento había 3 y 5 acá nada más. Vos cambiabas con 3 y 5 nada más, 3 y 5. Y alguno que tenía suerte veía ATC, que es televisión pública, era Argentina Televisora Color.
2: Pero esa de Buenos Aires.
0: Claro, televisión pública.
2: O sea, pero todos los programas que se veían eran 3-5. De Buenos Aires.
0: No, estaba 2 a 14, El Clan, que eran programas de acá, y después ponían series de Buenos Aires y novelas era en esa época. El operador se debe acordar.
2: De alguna novela.
0: Claro, yo miraba novelas en esa época. ¿Qué va a ser? No había otra cosa. También, hace 25 años, en 1992, salía al aire por primera vez la 103.7, que es la primera radio de la Iglesia Católica Rosarina. Se llamaba FM del Rosario, dependía del arzobispado. Sus estudios estuvieron en Córdoba al 1300. Se aseguraba que sería una propuesta donde se transmitiría la buena nueva en onda solidaria y positiva. Así que bueno, teníamos bastante efemérides con respecto al espectáculo. Bueno, hacemos una pausita y volvemos.
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0: Bueno, volvemos al aire. Recuerden que se pueden comunicar por todos nuestros canales. También al WhatsApp de la radio, Mica.
1: 3413-630583.
0: Bueno, también por el streaming, que ya estamos transmitiendo en directo por YouTube. También por las redes sociales que ya tenemos, Facebook e Instagram. Bueno, ya tenemos mensajes en streaming. María Fernanda dice, buen día, feliz día de la bandera. Bueno, muchas gracias. También nos manda Susana y Mariano desde Villa Mugueta, feliz día de la bandera para el conductor y todo el equipo. Bueno, muchas gracias también. Al WhatsApp de la radio, el teléfono terminó en 5137. Manda carta de Belgrano a Rivadavia, dice, digan lo que quieran, señores, y que sentados en bonitas sillas y a merced de los humos, cortan, tallan y destruyen los enemigos con la misma facilidad que empinan una copa, mientras nosotros, pobres diablos, andamos en labores. No yerba, no sal, no suela, no carne, no paga, dice, nada que pueda aliviar de su penuria a estos pobres hermanos de armas, pero no me conteste, Rivadavia, que yo entiendo. Bueno, muchas gracias. Al teléfono que termina en 5137, que nos mandó, bueno, esta linda carta de Belgrano a Rivadavia. Bueno, vamos a seguir a ver qué pasó en Argentina, qué dicen los portales de todos los diarios de la Nación. Empezamos con Clarín, dice, después de 3 meses Adorni deja de ser vocero de Milei, lo reemplaza el economista y diputado libertario Adrián Rabier. También tenemos nueva jugada del ministro Máiquez a favor de Tapia y Tobillino. Giro histórico en Cuba, abre la economía al capital privado. Pochettino ilusiona a los Estados Unidos. Bueno, ya lleva 2 partidos ganados, el ex-Newell's. Ya lo hizo clasificar a Estados Unidos, así que están como locos con Pochettino. También tenemos Ciudad lanza una ayuda para familias endeudadas. Después vamos al diario La Nación. Las estrellas de fútbol que también dejaron una huella en el cine, dice, así como Maradona y Pelé, se animaron a actuar como Eric Cantona, entre otros. Tita Merelo, un ícono de la cultura popular que brilla en el Palacio de Libertad. Bueno, también se hace eco de que Milei designó un nuevo vocero mientras intenta sostener a Adorni. Se llama Adrián Rabier, se hará cargo de la comunicación por el desgaste del jefe de gabinete. La banca bancaria, la mora bancaria volvió a aumentar en abril, dice, llegó a 7,3% a nivel general y se acumula en 17 meses de crecimiento. Estados Unidos disfruta pleno su mundial, dice, bueno, también habla de que Brasil cumplió con la lógica y volvió a Haití por 3-0. Sí, bueno, pobre Haití, se aprovecha de su nobleza. Sí. Bueno, Meloni ofendió a Trump y se rompe el vínculo. Dice, bueno, otro problemita ahí entre los italianos y Trump. Sí. Se está consiguiendo muchos enemigos. El nivel del mar crece a un ritmo muy acelerado. Dice, a largo plazo pueden sumergirse territorios costeros. El fenómeno preocupa a escala local y global. La Rioja reabre una disputa limítrofe con San Juan por la minería. Bueno, ahí se van a empezar a pelear ahí. Impulsan una ley para reclamar tierras en zona donde se espera un proyecto de Rigi. Uh-huh. Y hay mucha plata, es así, sí. Están matando. Diario Popular también habla de la nueva designación. Flor Peña se diferenció de Nico Chato tras el escándalo. Bueno, fue de público conocimiento. Ahí yo armé una editorial donde vamos a hablar de la mala información. Uh-huh. El dólar volvió a subir por la demanda, dice. Bueno, parece que hay más demanda por todos los viajes que hay a Estados Unidos, por el Mundial. Sí. Uh-huh. Brasil de taquito, dice. El equipo de Ancelotti logró su primer triunfo en el Mundial, sin esforzarse demasiado. Scaloni, con todos los 0 kilómetros, analiza alguna variante, dice. Con la mira puesta en el partido ante Austria el lunes, el técnico podría definir los ingresos tras Leafico, Nico González, Junior Álvarez. Hoy lo define. Se espera una invasión de hinchas, dice. Argentinos en Landalas y crece la reventa. $1,500 por entrada. Y la final ni quiero saber lo que va a salir. Tevez reclama Independiente $1,000,000. El Apache se consideró despedido tras su paso como entrenador entre 2023 y 2024. Diario Crónica. Cueste lo que cueste, la picada, un clásico para alentar a la selección. Los almaceneros consultados por Crónica dicen que reconocen que la fiebre mundialista hizo subir las ventas en un contexto de crisis. Dice, hay propuestas para todos los bolsillos. Según reglamento, se necesitan $50,000 para armar una mesa de queso, fiambre, etcétera, etcétera. Bueno, si llaman a charcutería, son más baratas. Así que, sí, son más baratas, sí, justo.
2: Mentira, chido.
0: Sí, sí, no, pero aparte, verdad, y buenas. Dato del INDEC. Las ventas en supermercado, mayoristas y shopping volvieron a caer en abril. Uh-huh. Se despertó Brasil con una goleada. Estados Unidos bajó a Australia y se metió en 16avos. Scaloni piensa en 2 modificaciones para el choque contra Austria. ¿Qué dicen ustedes? ¿Gana o pierde Argentina contra Austria?
1: Gana contra todos. Antes de que empiece el Mundial no estaba tan emocionada.
0: Ahora vos decís que sí.
1: Ahora vamos a ganar.
0: Vamos a ver, vamos a ver.
2: A mí me generó un efecto derrame del Mundial pasado. Como que estuve 4 años esperando el Mundial, cantando las canciones.
0: Bueno, hoy juegan Países Bajos versus Suecia, Alemania, Costa de Marfil, Ecuador y Curazao. Pobre Curazao. Lo agarran de punto. Y Túnez, Japón. Bueno, yo... El que me gustaría ver Alemania Costa Marfil, los demás son...
2: En los Países Bajos también debe estar bueno.
0: Con Suecia no lo veo.
2: Con Suecia no, obviamente van a ganar Países Bajos, pero...
0: Sí, no, es un buen equipo, sí. Después tenemos página 12. Dice, el dice de Milei a toda marcha, el gobierno publicó un decreto que habilita a todas las fuerzas de seguridad federales a realizar acción de inteligencia, detención y deportación de extranjeros. Hoy de las 15 se realizará un banderazo en Parque Lezama por Argentina y por la libertad de Cristina Kirchner. Siguen con Cristina. También dice, página 12, imbécil total. El presidente retiene a Manuel Adorni, pero le recorta funciones, dice. En esa misma red, Milei había calificado, entre otras cosas, de chante y burro al economista elegido para recuperar el relato libertario. Así que bueno, le dijo de todo y ahora lo tiene de vocero. Seguimos con el diario Olé. Bueno, habla de momentos de cambio, Scaloni medita versus Austria. Adentro los yanquis de Pochettino, Becasese afuera si perdemos. Recordemos que Becasese, el entrenador rosarino, es el entrenador de Ecuador. Ojo Brasil, no te puedes dormir. 3-0 Haití. Paraguay 1-0, golazo con un temprano zurdazo de Galarza, Fonda. Bueno, los guaraní de Alfaro bancaron por lo menos y le ganaron a Turquía. Definirán si pasan versus Australia. Bueno, van a pasar con Australia. Y bueno, y terminamos con el diario Perfil. Milei le retira la comunicación a Adorni, pero lo defiende en el Senado. Flor Peña habló con la madre de Messi, dice. Celia Cucitini tuvo un gesto antigrieta. Trascendió también que Antonella, desde que lo que pasó, la dejó de seguir a ella, a Nico Chiatto y al streamer de Luzu. Uh-huh. Así que está enojada. Bueno, Estados Unidos ganó y ya está clasificado. Así que bueno, eso eran los diarios nacionales e internacionales. Mica, ¿vos qué tenés?
1: Bueno, arrancamos con el diario La Capital. En la portada lo tenemos a Adorni y Javier Milei. Sí. Dice, el Día de la Bandera empezó con la presencia de Adorni junto a Milei en Rosario. El presidente llegó a la ciudad acompañado por la mayor parte del gabinete de ministros para encabezar el acto del 20 de junio. Ajá. Bueno, también vino Victoria Villarruel.
0: Sí, la vimos.
1: Entró por el costadito.
0: Entró por boxes.
1: Sí, sí.
2: ¿Habrá traído el pendrive?
1: No, qué terrible. La ciudad, la UNR entre las 4 mejores universidades públicas del país. Abuso sexual en un jardín de infantes. ¿Qué hacer ante estas situaciones? Ovación, rugby, Atlético del Rosario visita a Champañán sí, con la idea de cortar la mala racha. Policiales, condenaron a un hombre que mató a un jubilado para robarle una batería de un taller mecánico. Mundial 2026, Dallas, las piernas cortadas a Diego, un estadio alienígena y música country. La ciudad, 3 anillos para Milei en Rosario. ¿Cómo será el operativo del Día de la Bandera? Bueno, está lleno.
0: Sí, ahí lo estamos viendo acá por sí, RTS sí. Y está lleno, están todos los chicos ahí para jurar la bandera, todo.
2: Qué lindo.
1: Un gran evento durante todo el día.
0: Aparte ya sacaron todas las chapas, todo lo que enfeaba el monumento, lamentablemente. Sí. Ahora está,
1: que estuvo muchos años igual, sí, así, sí, la verdad sí. Que estaba bastante sí. Feo. Negocios, la gastronomía puesta al centro, las aperturas que llegan y las que están por venir. La ciudad, el frío se establece en la región y las temperaturas seguirán bajando. Salud. Emily obtuvo su certificado de discapacidad luego del impacto mediático. Policiales imputan a la cuidadora de una jubilada por un millonario robo. Y por último, parque acuático. Las contradicciones que dejan expuesta a la política doméstica. Eso es todo por el diario de La Capital.
0: Bueno, tenemos el portal de Rosario 3. Dice, de sobre todo negro y con carpeta bajo el brazo, Milei hizo su visita a Relámpago Rosario junto a Karina Adorni y su comitiva. Bueno, por lo menos se puso la campera abajo. Se puso un chaleco para de traje, vino bien vestido. Hapkin en el monumento, en honor a Belgrano y a nuestra bandera dimos la pelea histórica para salvar a Rosario. Bueno, ahora todos se arrogan de que, bueno, que salvaron al monumento, etcétera, etcétera. Entre los festejos por el Día de la Bandera, hoy también se habilita el mirador del renovado monumento la Vista. ¿Subieron alguna vez al sí. Mirador?
1: No, me da un poquito ¿no? de cuiqui.
0: No, pero está todo cerrado con
2: rejas, sí.
0: Está bueno, te digo que es hermoso el lugar. La pusieron no, sí, porque sí. Una vez se tiró uno allá, un loco se tiró y la pusieron, no sé, hará como 20 años, pero mira, es hermoso. Tenés que aguantarte más o menos 4 o 5 pisos por escalera.
1: Ah, y después bueno, por ascensor. Escalera no pasa nada, me da miedo el ascensor.
0: Y el ascensor es como todo hermético. Si tenés un poco de claustrofobia.
1: Creo que voy a, no voy.
0: No, pero no te puedes morir si no sé, no subiera. No puedes ser rosarino si no subiste al monumento.
2: Es verdad. Inclusive creo que una vez compré de más y sí, tengo una entrada de recuerdo.
1: Ay, mirá, no, me muero.
0: Tenés que entrar a la sala de las banderas, sí, y subir al mirador. Si no, no sos rosarino, sí, dejate joder.
1: Se moría en el intento dentro del ascensor.
2: Se encerrado por falta de oxígeno.
0: ¿Te imaginas? Se rompe el ascensor justo y quedás ahí.
1: No, no. Una suerte.
0: Sí. Bueno, comenzaron los cortes y desvío de tránsito por el acto del Día de la Bandera en el monumento y la llegada de Milei. Presentar la réplica de pistolas de Belgrano y de San Martín en el nuevo monumento. Bueno, nosotros acá, usted no estaba, yo lo entrevisté al que realiza las réplicas. Es un rosarino que le gusta las armas y hace la réplica de, ¿cómo es?, de todas las armas antiguas de todo el mundo. Yo le pregunté, mira, para comprarla, pero no, son caras. La verdad que arriba de, no sé, calcularle 1,5 millones de pesos. Pero bueno, es mucho dinero.
2: ¿Funcionales o...?
0: No pueden funcionar. Son de...
1: utilería.
0: Claro, no lo podés. Fabricar armas funcionales, imagínate. La tenés en el Paseo de las Banderas, agarra uno, la saca y sale a los tiros. Bueno, Mundial, Inglaterra, Estados Unidos fueron los sobresalientes de la primera fecha, pero todo puede cambiar, dice. Y también, bueno, muchas noticias del Mundial. Se conoció la pena para el femicida condenado por el primer juicio por jurado de la historia de Rosario. Bueno, se le dio perpetua. El clima Rosario es en el Día de la Bandera, blanco y celeste, y un sol que no quiere perderse la fiesta a pesar del río. Bueno, blanco, celeste y el sol, bien bandera. Sí. Bien como tiene que ser un día como hoy. También tenemos Fatura Brano, sería en Rosario Central. La directiva Brasol le comunicó que no están los planes para el torneo que viene. Bueno, ¿qué va a hacer? Convención a Fito Páez, la periodista italiana que le ofrece su corazón a Argentina en el Mundial. También tenemos Amo Rosario y la música nos une, la emoción de Abel Pintos antes de cumplir un sueño diferente que tenía pendiente frente al monumento. Santa Fe se prepara para una producción láctea histórica, se consolida como líder del sector. Bueno, se agranda el aeropuerto de Rosario, los nuevos accesos y lugares de estacionamiento que se inauguraron. Tenis, Francisco Cerúndulo le ganó a Ferri y se metió en las semis del ATP 500 de Queens. Eso es todo por el diario Rosario 3. Vamos al diario santafesino El Litoral. Bueno, el monumento, escenario de un Día de la Bandera con fuerte operativo y bueno, mucho público masivo y la llegada de Milei. Diputados convocará expertos internacionales por la ley del lobby. Dice que el domingo en Santa Fe va a ser muy frío y nublado, pero sin lluvias. También habla de que, bueno, hinchas paraguayos limpiaron la tribuna tras la victoria. Bueno, contentos, limpiaron todo como hacen los chinos, los japoneses.
1: Sí.
0: Ancelotti confirmó el regreso. Brasil recupera su máxima estrella. Neymar vuelve para hacer el cierre en la fase de grupos. También habla de, bueno, el... ¿Cómo es? Del turismo de Santa Fe. Dice que hay muchos festivales, eventos. Y en este fin de semana también habla de Santo Tomé. Un hombre atacó a un policía con temibles armas blancas. Ahí está la foto de un, ¿cómo es este?, de una espada, también de un cuchillo eso de monte. Y bueno, en el sur de Inglaterra, Franco Colapinto volverá a conducir el Loto de 20 en Goodwood. Así que bueno, esas fueron todas las noticias que tenemos para dar sobre el litoral de Santa Fe. Vamos a una pausa y volvemos.
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0: Bueno, volvemos al aire. Tenemos mensajes en el streaming. Nos dice alguien que se identifica como todo se transforma. Dice, feliz día de la bandera para todos. Bueno, muchas gracias. También por WhatsApp, Luciano nos manda mensaje. Dice, feliz día de la bandera, la estoy escuchando mientras manejo. Bueno, qué lindo eso, escuchar la radio mientras maneja. Uno, a mí me gusta. Yo soy de escuchar mucho AM cuando manejo, no la música, para informarse, ¿no es cierto?
1: Sí, sí, sí.
0: Pero bueno, Mica, ¿qué nos has traído hoy para charlar?
2: Bueno, hoy además del día de la bandera y estar conmemorando una fecha tan linda, también es el día de otra cosa.
0: A ver, ¿de qué?
2: ¿Ustedes qué hacen cuando se levantan a la mañana?
0: Voy al baño.
1: El desayuno.
0: No, ella quiere decir que miramos el celular. Está mal eso,
2: perdón.
0: está mal.
1: Apago el despertador del celular.
2: Ahí va.
1: Lo primero que hago.
2: Bueno, justo el despertador no tiene que ver con lo que hoy es el día. Hoy es el Día Mundial del Wi-Fi.
0: Ah, mira, no salió una efeméride eso. Mirá, ¿viste? Vos, se me escapó.
2: Hoy parece algo habitual, casi todos o la gran mayoría tenemos wifi en nuestra casa, hay wifi en todos los ambientes en los que vamos, ya sea el trabajo o una cafetería.
0: Ya la vida sin wifi no sirve. Yo me acuerdo cuando tenía a mi hijo chico, entrábamos a un restaurante, lo primero que pedía la clave de wifi. Así, nada más, ni pedí, qué sé yo, la carta, nada, la clave de wifi.
2: La clave del wifi.
0: Vicioso, ¿viste ahí?
2: Bueno, ahora incluso las cartas, la mayoría, que eso a mí tanto no me gusta, son con QR.
0: Claro,
2: entonces sí o sí, por ahí te dan el wifi junto con la carta. Así que hoy es el Día Mundial del Wi-Fi, que aunque parece algo habitual, que está en todos lados y que ya no nos ponemos a pensar de dónde nació, de dónde surgió, ya está, todos tenemos internet en todos lados, compramos datos y...
0: Es más, ya ni el cable muchas veces la gente contrata directamente Wi-Fi.
2: ¿Sí?
1: Yo no tengo cable.
0: Bueno, ¿por qué? Porque ves la tele por alguna...
2: Por
0: YouTube,
2: por
0: alguna plataforma, sí, es verdad.
2: Ahora, cuando el Wi-Fi te anda malo, se te corta.
0: Te morís.
1: Es el fin del mundo.
2: Aunque
1: se te corte la luz, no.
0: O ahora mucho, viste, hacen... orgulloso, yo tengo, no sé... 500.000 megas de velocidad, viste, como que, viste, tengo plata en el bolsillo, una cosa así.
2: Sí, tal cual. Bueno, de acuerdo a un informe de la Agencia de Noticias Argentinas, desde su llegada a finales de los años 90, su desarrollo ha sido notable, como podemos ver y como podemos utilizar día a día, y lo que comenzó como una solución práctica para poder acceder a internet, se convirtió en una infraestructura crucial para todos, para la economía digital y para la vida cotidiana en sí.
0: Sí, para la comunicación
2: de todas las
0: mundial,
2: personas. Bueno, la historia del Wi-Fi se refleja en muchos aspectos. La transformación digital de nuestra sociedad, que ya ha democratizado el acceso a la información y fomentó estas nuevas modalidades de trabajo, que también brinda un montón de oportunidades a muchas personas en todo el mundo de esta nueva era de trabajar... freelance, desde la computadora, desde donde vos tengas ganas. Se hizo una apertura muy grande desde ese lado. Esta efeméride nace en 1999 por una iniciativa de Wireless Ethan Broadband Alliance. Tenía un nombre bastante largo.
0: Sí, sí.
2: Y el Connect Community Forum, que es con el objetivo de resaltar que el Wi-Fi tenía una relevancia para la conectividad digital y que no quede solamente, quizás si no uno no recordaría, o incluso yo hasta que no me puse a buscar no sabía que hoy era el día del Wi-Fi. Pero bueno, es como, está bueno resaltar que hace mucho tiempo no existía, no estaba, y que hoy en día forma parte crucial de nuestra vida. Te diría que lo tenemos en todos lados, porque está en la computadora, hasta la impresora necesita Wi-Fi para imprimir.
0: Sí. No, la heladera, el lavarropa, el aire acondicionado. Antes, no, ustedes no creo que hayan llegado, cuando empezó internet, vos tenías que conectar un cable al teléfono de línea. Y entonces vos te conectabas y se escuchaba... Así, y nadie podía hablar por teléfono, porque mientras vos estabas, usando internet en una computadora de tu casa, ¿no es cierto? Porque las notebooks no eran tan comunes, eran clones, nadie podía usar el teléfono porque estaba ocupado con ese ruido que era la transmisión de las ondas LAN, que se decía en ese momento, para que vos puedas tener internet, que tenía el Messenger, que vos te conectabas y daba vuelta al muñequito, bueno.
1: Las veces que habré puteado a mi abuela porque llamaba y me... me cancelaba la conexión de internet.
0: Ah, ¿vos llegaste a esto? ¿Qué te digo?
1: Sí, sí,
0: ah,
1: mirá. Sí, sí. Ah, inclusive, bueno. Mi vieja
0: no soy tan viejo, entonces.
1: Mi vieja se ponía a hablar media hora y yo estaba media hora sin internet.
2: Claro, claro, sí. Bueno, hablo por mí, pero creo que también por Google. Yo no tenía celular cuando era chica. Había estado la computadora de mesa. Mis hermanos ya de grandes, digamos... ya más adolescentes, claro, grandes, tuvieron el BlackBerry y todas, sí, esos celulares de tapita y demás. Así que sí, hemos vivido ahí el Wi-Fi esa de cable, parte. Esa sí, parte del Wi-Fi y el
0: ahí está, ve, ahí conexión. Está, ahí está, es el ruido.
2: Ese era el ruido.
0: Qué grande, viejos recuerdos de otras épocas.
2: Bueno, no obstante, el acceso a la conectividad sigue siendo un desafío, sí, porque según la Unión Internacional de Telecomunicaciones, más de 5.300 millones de personas usan internet, lo tienen en su casa, en sus dispositivos, mientras que alrededor 2.600 millones todavía permanecen desconectadas. Hay muchos lugares a los que el Wi-Fi aún no llega y las disparidades también se reflejan entre regiones, géneros, sí, y niveles socioeconómicos, lo que nos recuerda también que el acceso a la tecnología es fundamental para el desarrollo y la inclusión, porque hoy en día todo pasa por Wi-Fi. Incluso, bueno, como les decía antes, hay gente que trabaja desde su casa, que trabaja desde la computadora, hay gente que tiene a los hijos trabajando en que ellos trabajan en remoto, hijos tienen educación virtual, que eso también es algo bastante nuevo, que antes ibas a la escuela, bueno, ahora se puede hacer todo, claro, mediante internet, mediante videollamada,
0: claro,
2: y son cosas que aún todavía no están polarizadas, por así decirlo, para todos.
0: No, es verdad eso. Hay partes de Argentina que todavía no tienen. Mientras usted estaba charlando, yo me puse a mirar un poco de estadísticas. La internet móvil con más alta velocidad, ¿saben quién lo tiene? Emiratos, sí, Árabes Unidos.
2: Mira.
0: Después le sigue Qatar, Kuwait y Corea del Sur, ¿eh? Así que, y internet fijo, Singapur. Tiene la red más velocidad que hay en el mundo. Internet fijo todavía tiene Singapur. Así que mira todo grave. Yo pensé que iba a decir Japón, alguno de esos lugares. Tienen 7G allá.
2: 7G. 7G.
0: 7G.
2: A mí con suerte me anda el 4. En el celular, sí, tal cual. Bueno, ahora también está esta oportunidad de comprar el aparatito de Wi-Fi y te lo llevas a todas.

0: tu casa, lo manejás absolutamente todo desde
1: la
0: celular.
1: Joda es cuál, que se te corta la luz, no tenés
0: más.
1: Claro,
0: no sí, tenés sí, más sí. nada.
1: Salvo que te pongas paneles solares, claro.
2: No, te quedas mirando el techo, olvidate.
1: Bueno, ese es el tema, ¿viste? Es el tema. La comunicación falló ahí.
0: Exacto. Bueno, el verdadero valor del Wi-Fi radica en su capacidad para unir a las personas y las oportunidades, permitiendo mantener el contacto con, bueno, familiares, amigos, cuando alguien se va a vivir afuera ya no es
1: claro,
0: tan difícil.
1: No es como antes la carta.
0: Tal cual, ahora haces una videollamada.
1: Es como que te sentís más cerca.
0: Día, sin dudas. Pero bueno, sigue siendo como una traba para algunas personas, incluso para algunos barrios de acá de la ciudad de Rosario,
1: sí.
0: que no llega el Wi-Fi, que no hay Wi-Fi, y que eso todavía está viéndose para que la conectividad sea realmente para todos, sino realmente es una gran parte que queda excluida de esta conectividad que alcanza a todo el mundo.
1: Yo vivo en un pueblo acá a 28 kilómetros y hace 2 años tengo internet, antes no había.
2: ¿Hace 2 años?
1: Hace 2 años.
2: ¿Y qué hacía antes?
1: Nada. Tenía, me daba datos con el celular para lo justo y necesario, pero sobreviví. No sé si ustedes sobrevivirían ahí o se cortarían las venas, a lo mejor.
0: Bueno, hay algo con eso, que hay gente que se pone... No está declarado ni nada por el estilo.
1: Pero se estresa.
0: Pero que se estresa y que le genera un gran nivel de ansiedad estar sin Wi-Fi. Tiene un nombre que ahora no me sale, pero hay gente que no está declarado ni nada, pero que le genera así como una...
1: Adictos al Wi-Fi.
0: Claro, una gran ansiedad de no tener conexión. Pero bueno, también pasa que hay ciberdelincuentes, como en todos lados, que aprovechan las vulnerabilidades. Sí. Entonces hay que tener cuidado con conectarse a redes públicas o de la calle o cualquier cosa, porque también te pueden robar los datos.
1: Obvio.
0: Así que bueno, hoy es el día del Wi-Fi también, como el día de la bandera, y lo queríamos mencionar.
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0: Bueno, volvemos al aire. Como dije apenas empezamos el programa, una de las noticias fue, bueno, fue noticia en todo Argentina, el mundo, lo que ha pasado en el streaming del uso con Florencia Peña y la falsa noticia, bueno, del falso fallecimiento del padre Messi, que, bueno, desató un montón de opiniones, bueno, desató que, bueno, que el dueño del uso, Nico Quiato, desvincular a Florencia Peña y a sus productores. Pero bueno, yo hablando un poquito así, todos nos alcanza esas noticias, esa cuestión de informar, todo lo que tenemos un micrófono. Y bueno, hice una editorial que lo titulé La carrera por llegar primero y el costo de equivocarse. La obsesión por ser el primero en informar está llevando, bueno, a muchos medios, a periodistas y a influencia, a cruzar una línea peligrosa. Publicar antes de verificar. En las eras, bueno, de las redes sociales, donde un clic puede convertir un rumor en tendencia mundial en cuestión de minutos, la velocidad parece haber desplazado uno de los principios básicos del periodismo, la confirmación de los hechos. Esto es la desesperación de qué, de tener más like, de tener la noticia primero, sí. de saber que tenés mejores influencias para de tener la noticia. Pero bueno, el caso más contundente fue el ejemplo de Florencia Peña, que durante la transmisión en vivo afirmó que había fallecido el padre de Jorge de Leo Messi, Jorge Messi. Bueno, la información era falsa. Ahora después, bueno, la familia del capitán argentino hasta debió aclarar la situación, saliendo a emitir un comunicado. Y bueno, dejó en evidencia las consecuencias que pueden generar la difusión irresponsable de estos datos no corroborados. Imagínense, el Messi está por entrar a jugar a un partido, se entera de esto. Sí. El trauma que le causa a él, después es mentira, también es perjudica también al equipo, a la selección, bueno, sí. Todo lo que trae, y bueno, y también a toda la familia. Sin embargo, bueno, reducir el problema a un error individual sería simplificar demasiado la cuestión de, bueno, que es mucho más profunda. Lo que estamos observando es una transformación de los criterios de validación de la información. Durante décadas la noticia atravesaba filtros, editoriales, consulta de fuentes, contratación de datos y controles internos antes de llegar al público. Hoy en muchos casos esos filtros han desaparecido, se han debilitado frente a la presión, bueno, de las métricas, el rating, las visualizaciones, la necesidad de generar impacto inmediato. Uno de esos que hace eso es Crónica, se desespera por el impacto, como ellos ponen, impacto urgente. Bueno, en este contexto surge una pregunta incómoda, pero necesaria. ¿Quién controla la responsabilidad profesional de quienes informan? ¿Por qué digo esto? Porque la carrera de periodista no tiene un colegio. No es como el médico, abogado, escribano, contadores, que bueno, están sometidos a un colegio profesional, que establecen reglas éticas, exigen capacitación permanente y pueden aplicar sanciones cuando se incumplen los deberes profesionales. Cuando se incumple el ejercicio de la actividad periodística, en gran parte, bueno, de un organismo institucional con capacidad de promover estándares éticos comunes y mecanismos de autorregulación efectivo. Lo que podría regular un colegio profesional no es la libertad de expresión, sino el ejercicio profesional de quienes se presentan ante la sociedad como periodistas, comunicadores o generaciones de información pública. Del mismo modo, que un ciudadano puede defenderse por sí mismo, pero no ejercer profesionalmente la abogacía sin matrícula, o brindar consejos sobre la salud sin ejercer la medicina. Claro, yo hablé con varios periodistas esta semana, me dicen, no, pero nos van a cercenar la libertad de expresión. No, te tienen que protocolizar. Y aparte dicen, no, pero no todos los que comunican son periodistas. Bueno, ya que agarrás esta cuestión, ponele que se forme un colegio. No ponga a los periodistas, poné a todos los comunicadores y dale cursos para nivelarlos. Entonces, yo, por ejemplo, no soy periodista, bueno, vos vas a tener un curso de oratoria, un curso de legales, un curso de cómo transmitir información, y vas a ir cursando y aprobando, bueno, con exámenes, y se te va a dar el carnet de comunicador. Entonces, vos ahí estás bajo el régimen de un colegio profesional, donde vas a tener que respetar un código de conducta. Esto ya se ha hecho, pero nunca se aprobó. Siempre quedó la nada por eso, porque dicen que, bueno, que
1: viola la libertad,
0: De expresión, pero no. Hay que proveer de que no se viole la libertad de expresión. Hay que poner otras cuestiones, porque bueno, un colegio profesional puede establecer un código de ética obligatorio que contemple principios básicos para la verificación de fuentes. La rectificación inmediata de errores, por ejemplo, el respeto por la privacidad de las personas, se me ocurre la protección de menores, la prohibición de difundir información falsa de manera negligente y la obligación de distinguir claramente entre información, opinión y publicidad. Por ejemplo, los menores no se puede difundir la imagen, muchos lo hacen. Está bien, después va a tener ese periodista problemas con
1: la familia,
0: pero no tendría que ser así, tendría que haber una sanción. Porque te dice, bueno, el colegio dice, según la ley, que no se pueden difundir imágenes de menores. Sí. Entonces, si la hace, tenés una sanción aparte, porque de última puede tener problema con la familia, le hace una demanda, pero vos seguís comunicando y seguís trabajando. Sí. Entonces, tenés una sanción, suspensión de matrícula, no sé, cualquier otra cuestión. Y también puede constituir un ámbito de capacitación permanente, donde se... Por ejemplo, en el colegio de abogados hay cursos constantes de actualizaciones, de materias de derecho, que está bueno eso. Acá no, vos siendo periodista tenés que buscártelo vos los cursos. También la revolución tecnológica ha modificado profundamente la manera de producir y consumir noticias. La llamada fake news, sí. Cuando aparecen cualquier cosa, los videos manipulados, que se cortan y se sacan de contexto. Los contenidos generados algorítmicamente y las campañas coordinadas de desinformación exige nuevas herramientas de formación que muchos profesionales no poseen. Tengamos en cuenta que el periodismo es muy influyente en la opinión pública. Muy influyente, aunque me digan que no, es uno de los poderes más influyentes. Entonces, lo que la gente ve, si lo dice Crónica, si lo dice el informativo, decía mi abuela, es porque es así. Sí. Y le creen. Y eso también modifica tu manera de pensar, tu manera de analizar, tu manera de emitir el voto al momento de elegir una autoridad. Sí, claro. Bueno, modifica todo. O también campañas turbias para desvirtuar a alguna persona. También eso también tendría que estar legislado dentro de un colegio, donde haya ética, ¿no es cierto? Donde haya un tribunal de ética, integrado por académicos, periodistas, juristas, no para censurar contenido, sino para analizar conductas profesionales que puedan haber vulnerado principios éticos. Una noticia falsa sobre una muerte, una acusación sin pruebas o la difusión irresponsable de datos personales, que también eso es otra cuestión que hace a la privacidad, no solo afecta a quien la recibe, sino también a la confianza pública en todo el sistema informativo. Naturalmente, la creación de un colegio profesional requeriría amplios consensos, garantías de independencia política y mecanismos transparentes de funcionamiento. De lo contrario, correría el riesgo de transformarse en aquello que precisamente se debería evitar, una herramienta del control ideológico. Por eso tendría que ser así. También en el caso de la falsa noticia, sobre el padre de Messi, se vuelve a poner el tema sobre la mesa todo esto. No se trata de señalar culpables individuales o ni de buscar sanciones ejemplificadoras. Se trata de reflexionar sobre un modelo comunicacional donde la velocidad ha comenzado a imponerse sobre la verdad, donde la necesidad es el primero. Eso es. Salimos primero. Tengo la noticia. Porque después todos se copian de mí, todos levantan las noticias de mi portal, sí. desde mi canal, me empiezan a hacer recortes de video, empiezo a salir por todos lados y yo tengo más exposición y puedo conseguir más trabajo. Bueno, todas esas cuestiones se piensan. Y está mal pensado, porque a lo mejor ha llegado el momento de discutir seriamente la libertad de informar. Indispensable para toda democracia, no debe ir acompañada también de mayores niveles de responsabilidad profesional, ética y social para quienes tienen el privilegio del poder de construir diariamente la realidad de que millones de personas consumen.
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0: Bueno, volvemos al aire. Síganse comunicando. Ahí nos están mandando mensajes al WhatsApp de la radio, al 341-363-0583. El teléfono terminado con 8033. Dice, hola, fui un rato al acto patrio. Muy bien organizado, mucha emoción, mucha gente. Muy bien el presidente, obviamente, dice. Como era de esperar, nos faltaron los K cagándose en la bandera, en los chicos de los colegios, los cadetes, los uniformados, con sus cánticos ofensivos. Dice, en fin. Y respetuoso como siempre. Muy bueno el trabajo de los periodistas, saludos. Bueno, muchas gracias por los saludos, cada uno emite su opinión. También tenemos acá en el streaming, dice Tano Rizzo, feliz día de la bandera, saludos de San Lorenzo, Salta. Bueno, muchas gracias, Salta estuvo festejando hace unos días atrás, también una efeméride, el día del general Martín Miguel de Güemes. Sí. Así que está bien que sea reconocido y que se trate como una efeméride, como un día feriado, porque también fue un héroe de la patria. Bueno, ahora vamos a volver a la cruel realidad de la economía con el señor Franco Gudel.
1: Sí. Bueno, traje este tema para debatir y me gustaría presentar los esquemas Ponzi.
0: A ver, sí.
1: Primero, ¿de dónde viene este nombre, no? Del sistema Ponzi. Viene del creador Carlos Ponzi de 1920, que fue cuando se efectivizó esta práctica. El esquema original se basaba en el arbitraje legítimo de cupones de respuesta internacional para sellos postales. Después
0: estaba creado con un buen propósito.
1: Claro,
0: no estaba, con lo que pasó ahora.
1: Estaba creado en un buen propósito hasta que escaló en cierto punto de que bueno, no pudo ser.
0: Claro.
1: Carlos, en la historia de este Carlos Ponzi, tuvo varios trabajos. En Boston, sobre todo, el loco había nacido en Italia, emigró a Estados Unidos en esos años, en 1900.
0: Sí.
1: Pero siempre los despidieron por intentar estafar a la gente.
0: Ah, o sea que también después de lo que creó, que ya vio la beta de curro.
1: Esto fue antes. Antes de que creara este esquema Ponzi. Sí. El loco apenas había llegado a Boston, intentó en todos sus trabajos intentar estafar. ¿Viste? Vender algo que estaba de más o obtener un beneficio propio de esa venta del producto.
0: Ahora entiendo.
1: Claro. Después de eso, se fue a Canadá, estuvo arrestado 3 años por la falsificación de cheques.
0: Vivió preso,
1: sí. Y después de Canadá, de estar preso, volvió a Boston. Y lo volvieron a arrestar por tráfico de inmigrantes. O sea, se ve que estuvo en el manejo de traer inmigrantes de Europa. Hacerlo de forma ilícita y bueno, volvió a estar así. Y bueno, todo nace la historia de este loco a través de que una empresa española le pidió una publicación que él hacía. Una publicación donde hablaba sobre un esquema en general. Y esa empresa le adjuntó en ese momento un sello de respuesta internacional para que le responda. O sea, la empresa le envió una carta para pedirle una de estas publicaciones. Claro, pero este loco tenía que volver a la empresa y mandarle a la publicación. Para ello se necesitaba este cupón, por así decirlo, este cupón internacional. Entonces, este vio de que los cupones internacionales tenían precios. Y esos precios eran dependientes en relación a la moneda, por ejemplo. Podía ver de que los cupones de países con moneda más débiles, como sí, en su momento Francia, que tenía una moneda más débil, salía a $0.14. Pero los cupones de Estados Unidos salían $0.20, o sea, 20 centavos de dólar. Entonces ahí lo que podía hacer era comprar los cupones más económicos y venderlos más caros. Entonces ahí generó y encontró un arbitraje. Con eso, con esa premisa, creó una empresa llamada Securities Exchange Company y empezó a pedir capital. El loco lo que hacía es prometer duplicar tu inversión en 90 días. Es decir, si ponías 100 en 90 días, es decir, 3 meses, te llevabas 200 en total. Entonces, todo con esta premisa del arbitraje de bonos, que bueno, actualmente también se hace, pero de una forma distinta. Pero este esquema llegó a alcanzar y a escalar tanto que un analista financiero llegó a analizar este esquema, y cuando la empresa aceptó mucho capital, ¿sí?, en un momento este analista financiero posteó de que necesitaban 160 millones de cupones en circulación para poder generar todas las ganancias de todas las empresas. Y en ese momento había 27.000 cupones en circulación. O sea, analizar los números, ¿no? De que vos, para mantener una estructura, necesitabas 160 millones de cupones contra 27.000.
0: Claro.
1: No millones, 27.000 que había en circulación, sí, en la economía. O sea, estaba totalmente inflado esto. Y esta empresa originalmente nació haciendo este esquema, ¿no? Pero después de que la economía de este arbitraje no haya escalado en conjunto a la cantidad de crecimiento que generó esta empresa, hizo de que, bueno, a medida de que iban llegando nuevos ingresos a la empresa, de nuevos clientes, generaba un capital, y ese capital lo que hacía era devolverlo a los viejos accionistas, por así decirlo. E inclusive muchos de los inversores reinvertían las ganancias. Entonces realmente a la empresa no le significaba una extracción de, o sea, no se descapitalizaba. Claro. No es que devolvía el dinero a la gente, no, porque la gente, como veía que ganaba, la propuesta de valor que generaba esa empresa era ganar, ganar, ganar cada vez más. Entonces reinvertían todo el capital, y así hasta que generó una pelota de dinero que eran 26 millones de dólares en esa época. ¿Sabes cuánto es si lo trasladamos al...
0: No, a ver.
1: A guita real, a ver. Obviamente después de 100 años, sí, de toda la capitalización de Estados Unidos, ¿no? Hoy por hoy serían 134 millones de dólares.
0: Buena plata.
1: Una.
0: ¿Viviría usted con eso? Pasamos al frente todo.
1: Claro, pero sí.
0: No venimos para la radio.
1: Aparte, yo ya dije, con 300 mil dólares yo me jubilo de por vida. Trabajo esa guita y no laburo nunca más. Así que bueno, eso es cómo pasó este esquema. Y bueno, me encantaría también hablar y poner en la mesa... primero, estafas que pasaron en Rosario, y también cómo empezar a distinguir estas estafas para, bueno, no poder...
0: El señor Cositorto, me acuerdo. Bueno, el famoso, bueno, famoso Cositorto.
1: Hay una serie en Netflix de
0: sí,
1: de
0: sí.
1: Este,
0: tiene
1: este
0: más Cositorto. Condena que pelo que tiene en la cabeza ya.
1: Y sí.
0: Sí, aparte gente que, bueno, que uh-huh. se obnubilaba con los intereses, que no, usted como economista sabe que el 70%, sí, sí. 60% mensual no existe
1: no,
0: en ningún lado.
1: No existe.
0: Pero bueno. ¿Qué sé yo?
1: Inclusive, bueno, por si alguno no sabe, yo trabajo en HOS, en el agente de inversiones.
0: Creo que nadie lo sabe.
1: no, por si alguno de los oyentes, ¿no?
0: Ah, claro, claro.
1: Que bueno, es sponsor de acá. Y bueno, muchas veces los clientes vienen esperando ese tipo de rendimientos. Che, ¿no tenés algo de 10% mensual? Che, ¿no tenés algo que duplique la guita de acá a un año? Y es como que... Yo ya siento que el cliente viene regalado a una estafa piramidal, o sea, de...
0: Sí, obvio.
1: O sea, vienen con esa mentalidad de ganar eso.
0: De ganar ya, todo ya, buscando la solución para, ¿cómo es? Salvarse, como quien dice.
1: Sí.
0: Y después están también los que se dejan nubilar por el estafador, como diciendo, mira, yo te voy a dar una línea de clientes, vos lo vas a manejar, si traes clientes hay más dinero para vos. Me ha pasado que como abogado defensor he defendido gente que se creyó que eran los lobos de Wall Street, sí. Y cuando saltó el problema con Cositorto quedaron en Pampa y la Vía. y lo denunciaron por todos lados. Decí que, bueno, tuvieron la capacidad de, bueno, de poder devolver el dinero uh-huh. en cuotas, porque, sí. y aparte también los estafados también quisieron aceptar. Si el estafado claro. dice, no, yo no quiero aceptar, vamos a juicio y terminan condenados por estafa. Sí. Pero el estafado quiere que le vuelva la plata. Entonces, bueno, se dolarizó, se hizo una cuota y, bueno, están pagando esa cuota para, bueno, para que la gente que estafaron, ¿cómo es? Recupere su dinero y ellos no vayan presos.
1: Sí, dice. Por supuesto.
0: Pero bueno, también está el estafado y el que se piensa que es un negocio legal o rentable de verdad y que se va a llenar de plata para de hoy para mañana. Pero al principio es así. Al principio te dan el queso.
1: Sí, sí, sí, el caramelito.
0: Claro,
1: sí.
0: Después te lo sacan, es así, sí. para agarrarte. 2 o 3 meses capaz que andas bien. Uh-huh. Y estos pibes hasta me decían, nosotros fuimos de viaje, nosotros compramos autos, todo. Claro, de repente cuando apareció este preso, ¿dónde está? ¿Dónde están? Aparte, si vos ibas a Buenos Aires, a Capital, a Villa del Parque, el tipo tenía una oficina de la puta madre, uh-huh. donde vos entrabas y parecía algo... creíble, porque sí. con toda la plata que empezó a agarrar, se hizo una oficina gigante, tenía promotoras, tenía orientadores, era como que vos entras y vos decís, no, si tiene esto es porque es verdad.
1: Porque es real, sí.
0: Claro, pero bueno, no todo lo que uno mira o ve es real.
1: Al final es oro, ¿viste?
0: Sí, es verdad, no todo lo que brilla es oro, sí.
1: ¿Viste? Y bueno, el problema de todo esto es también de que la gente queda damnificada y también, o sea... Se le mancharon los dedos, se escracharon la cara y obvio. Hoy por hoy cómo se reinsertan estas personas que fueron, que bueno, parte de las estafadoras.
0: Claro, sí, sí, más vale, porque ya cuando tenés antecedentes, como te digo, sí. vos vas a pedir trabajo, tráeme el certificado de residencia uh-huh. y te lo piden.
1: Y, sí?
0: y lo ves, tiene antecedentes, estafador. No te van a decir, no te contrato porque tenés antecedentes. Van a decir, mira, hay alguien que tiene más puntaje que vos o tiene mejor currículum. Pero vos sabés que es por eso.
1: Sí, sí, sí, obvio.
0: Y aparte de todos los problemas que tenés, que no podés sacar pasaporte, que estás tramitando alguna nacionalidad y no te la dan porque tenés uh-huh. antecedentes penales. Trae un montón de consecuencias terminar escrachado por un delito, aunque sea mínimo.
1: Sí.
0: Aunque sea mínimo. Pero bueno, ahí entonces pasaba el tema de... Está bueno lo que trajo hoy porque, bueno, también me atañe a mí en mi parte rubro, jurídica.
1: Sí, sí.
0: Vamos a una pausita y volvemos.
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0: Bueno, volvemos al aire, nos siguen mandando mensajes. Paula también nos manda un mensaje, dice, muy lindo el programa, los escucho todos los sábados. También nos está mandando mensaje, el teléfono terminado en 2247. Dice, buen día, ¿por qué no fue Sergio Bacaflor con la bandera más larga del mundo a Argentina al monumento? Todos donamos tela y cosimos, qué mal agradecido. Yo también, mi suegra, cosimos un montón. Bueno, no sé qué habrá pasado ahí con este señor Bacaflor. Pero bueno, ahí está, le voy a traer un, que me enteré esta semana, un informe que hizo la municipalidad. ¿Dónde se cosió la bandera? En Córdoba al 600, donde está el colegio Liceo Avellaneda, ahí. Era la casa de Esteban Echeverría, un amigo Belgrano. Uh-huh. Belgrano se alojó ahí en su momento. Sí. Y bueno, cuando pergeñó la bandera, la hermana, Catalina Echeverría, sí, fue la que cosió la bandera. Así que ahí donde está el colegio Liceo Avellaneda, donde se ubican, cuando uno baja por Córdoba, pasando Buenos Aires, de este lado hay un colegio. Es chiquito, sí, a mitad de cuadra. Sí, sí.
1: Córdoba, pasando Buenos, sí, Aires.
0: Ahí, entre 25 de diciembre, Juan Manuel de Rosa y bueno, sería y Buenos Aires, sí, ahí está. Bueno, ahí sí, era la casa de este señor, ahora es un colegio secundario. Uh-huh. Bueno, sigamos con usted ahí con las estafas ahí con el tema de hoy.
1: Sí. Bueno, así que traigo estafas históricas en Rosario. Pude encontrar dos, seguramente hubo 1500, pero bueno.
0: Sí, obvio.
1: De las que me aparecieron era la de alta costura de Aleska. Que ese pasó,
0: sí,
1: hace poquito.
0: Me acuerdo de ese, que era una famosa costurera,
1: sí,
0: y que todo el mundo le compraba, y bueno, y ella usaba eso para captar clientes. Y claro, todos confiaban porque era famosa, y bueno, sí, me acuerdo, ahora sí, tiene, sí, razón.
1: Como era de la elite, así de sí, Rosario, claro, vendía las mejores prendas. Esto fue en septiembre de 2024. La promesa era de tener retornos del 30% mensual.
0: ¿Esta señora?
1: Esta señora, bueno, claro, o sea, cuando
0: no ofrecía,
1: se vendía
0: tanto. Hay algunos que ofrecen el 3, el 60, el 70.
1: Claro. Estafó a 38 clientas.
0: Sí.
1: Y por un monto total de $600,000.
0: ¡Fua! Mucha plata.
1: Sí.
0: ¿Qué habrá pasado con esa señora?
1: No lo sé.
0: Debe estar procesada, pero bueno, no creo que le venda ni una media a nadie más.
1: No,
0: olvídate.
1: Sí, no. Aparte,
0: creo que estaba por calle Córdoba el local, no me acuerdo.
1: No sé, lo podría buscar. Vos sabés que por lo que estuve viendo, las condenas no son tan...
0: No porque la estafa va de 1 a 6.
1: Claro,
0: la estafa es de 1 a 6. Entonces, vos sos primario, uh-huh, y bueno, seguro va a terminar con 3 años suspenso.
1: Claro.
0: ¿Viste?
1: Sí, sí,
0: no,
1: normalmente
0: sí,
1: son así.
0: Salvo que, bueno, que estafes a, como pasó con Cositorto, que estafó a medio país. También están los agravantes, también hay agravantes, puede ser que una asociación ilícita,
1: sí.
0: Si vos tenés agravantes dentro del delito, porque a lo mejor como es tenés promesa remuneratoria, uh-huh, asociación ilícita, no sé, encubrimiento, bueno,
1: sí,
0: el
1: sí,
0: fiscal
1: sí,
0: va a buscar todos los delitos que te puedan achacar, ¿para qué? Para que vayas preso.
1: Y sí.
0: Entonces no es tan así, ah, no, estafo, me dan un año en suspense y quedo tranquilo, así que hay que tener cuidado con eso.
1: Igual, a mí me parece poco. Porque, por ejemplo, esta persona, la de Aleska,
0: sí,
1: no sé, tiene 6 años de condena, la máxima, en ese,
0: sí,
1: caso, ¿no?
0: Preso.
1: Estaría, si lo promedio con la ganancia que tuvo, fueron 100 lucas por año. O sea,
0: sí,
1: esta persona quizás no gane 100 lucas por año.
0: ¿Y vos te pensás que 6 años preso por $600,000
1: ni en
0: es
1: pedo,
0: precio?
1: Ni en pedo, ni
0: por
1: en
0: eso
1: pedo.
0: Te digo, no te pienses eso. Un día preso, ya te la regalo. O sea, no es lo mismo estar en tu casa con pulsera, uh-huh, que estar preso en una cárcel. No es lo,
1: claro,
0: mismo.
1: No, sí, obvio.
0: No se lo deseo a nadie porque es lo peor que puede pasar, porque, uh-huh, te cuarta tu libertad, sumado a lo que pasa dentro de una cárcel, que ya sabemos que nadie ¿cómo es? Sale mejor de lo que entró dentro de acá,
1: no,
0: sale
1: no,
0: peor.
1: Sobre...
0: Entonces, no te pienses eso.
1: Inclusive, yo estas series de así, las argentinas,
0: sí,
1: que son de adentro de las cárceles, te juro, no las puedo ver.
0: No, pero está muy sobreactuado eso, tampoco, uh-huh, es así.
1: Uh-huh.
0: Tampoco, o sea, yo te hablo de la violencia que hay dentro de la cárcel,
1: sí, sí,
0: de bueno, el hambre, el frío que pasás, uh-huh, ahí tenés que vivir, cuidarte vos porque podés,
1: sí,
0: terminar,
1: sí, por
0: herido,
1: el entorno,
0: claro,
1: totalmente.
0: Podés ser llevado a cometer delitos. Bueno, nadie se reformó, muy uh-huh, pocos hay, pero no es fácil. Y aparte, sumado a el daño psíquico que te hace.
1: Sí, sí,
0: si vos sos una persona acostumbrada a estar preso y delincuente, es como nada. Te digo que
1: sí,
0: hay gente que no le interesa y ya es como que se acostumbró y es su vida.
1: Sí.
0: Pero un primario que entra a una cárcel Hay una película muy buena que se llama El Amo del Peligro, uh-huh. que la recomiendo, que el tipo entra porque chocó en un choque y mata, se muere la que iba atrás. Y el marido le hace juicio y termina preso 3 años. Y adentro se mete en una vorágine de delitos y termina siendo uno de los delincuentes más peligrosos de Estados Unidos. Uh-huh. Y termina en una cárcel de hacinamiento individual, donde uh-huh. estaba él todo el 24 horas solo. O sea, muestra cómo el sistema carcelario lo fue introduciendo y a una persona que por un delito que fue culposo, que no tuvo la intención, el mismo sistema lo llevó a ser el delincuente más peligroso de la cárcel.
1: Sí.
0: Por eso te digo, no es así tan así.
1: Hay que
0: evitar eso. Bueno, sigamos ahí un poquito.
1: Bien, después de Mauro Skelf,
0: sí.
1: que estafó a 300 personas. Prometía un rendimiento de 122% de TNA en dólares anual. Es decir, de que vos ponías la plata hoy y te la duplicaba de acá a un año. Eso es lo que te prometía, en dólares.
0: Montón
1: como
0: de plata.
1: Sí, ponés, no sé, vendo mi casa, pongo ahí, tengo dos casas. O sea, así, derecho.
0: Claro.
1: Y estafó por 1.300.000 dólares.
0: Montón de plata.
1: Así que bueno, más que nada, está bueno traer el tema porque voy a traer tips para poder escuchar y tener en cuenta estas estafas piramidales.
0: Claro, para evitarlas. O sea, usted como persona de la economía que trabaja en una empresa, puede aconsejar de que no existe el interés seductor de tanto porcentaje.
1: Confirmado como te lo pueden dar estas empresas, no.
0: Por eso.
1: O sea, está bien. Hay, por ejemplo, acá estoy viendo de que hay empresas que subieron, por ejemplo, AMD. AMD subió 16% en dólares esta semana.
0: Que a precio distinto, eso sube porque cotiza en bolsa.
1: Porque cotiza en bolsa,
0: pero no que voy yo a una empresa uh-huh. y te digo, mira, yo como empresa te doy 60% si vos me pones tanto dinero. A eso te
1: claro, digo. No. O sea, inclusive esto es algo riesgoso, yo no pondría el 100% de mi cartera en AMD. Dale. Hay una segmentación de riesgo, una parte lógica. Claro. Inclusive uno cuando atiende a un cliente, o sea, sería mala palabra directamente invertir en una sola acción,
0: claro.
1: a no ser que bueno el cliente quiera exclusivamente eso.
0: ¿SpaceX cómo sigue? Ya que
1: SpaceX subió un montón, como 40%, y después bajó, bajó un 10% más o menos.
0: Ah, bueno, pero si uno invierte, está bien.
1: Y sí, pero
0: invertiste, subió un 40% y perdiste un 10% nada más.
1: El tema es que esa empresa tiene o sea, el proyectado de ganancias es muy alto. Actualmente la empresa no gana tanta guita,
0: claro.
1: pero el proyectado es que gane mucha guita futuro, claro. Pero después, cuando llega un balance y los inversores pasen todo ese dinero a dinero presente, va a caer la...
0: Pero tiene con qué bancarlo.
1: Sí, tiene. O sea,
0: yo siempre pienso cuando se ve Bitcoin, si hubiese comprado un Bitcoin, ¿te acuerdas que era uh-huh. 2 pesos?
1: Sí.
0: Ahora no sé cuánto está.
1: Y ahora está a $63,000.
0: Un Bitcoin.
1: Sí, un Bitcoin. Me gustaría hablar en otro programa más sobre el llegar primero. Viste que vos habías hablado sobre llegar primero en las noticias.
0: Claro.
1: Pero hablar de llegar primero en las inversiones. Esto es algo...
0: Sí, tiene que ser visionario. Es como Mercado Libre cuando empezó. ¿Quién iba a pensar que iba a ser un monstruo y que iba a ser el dueño de Mercado Libre, la persona más millonaria de Argentina? ¿Entendés?
1: Tal cual.
0: Es arriesgarse también.
1: Sí.
0: Es arriesgarse.
1: Inclusive Petrobras... Petrobras en la pandemia llegó a cotizar $1 por acción. Hoy me parece, si no me equivoco, está entre los 20 y los $50 por acción. Mira. O sea, vos podrías haberte multiplicado toda tu guita por 20 o
0: sentado por invirtiendo en una computadora, como quien dice.
1: Tal cual. Igual llegó a $1 porque fue pandemia, claro, fue claro. el fin del mundo, por así decirlo, ¿viste? Que. Pero bueno, para tener en cuenta cómo evitar estas cosas... Es, primero que nada, saber de qué persona viene. O sea, si viene de una persona que no conoces, o de un foro en internet, o que, ¿viste?
0: Estos sistemas, ¿qué hacen? Te dicen a vos, bueno, vos invertís, y vos empezás a progresar, que te compras auto, que te compras casa, que sí. y te dicen, mira, si me trae clientes... Yo te doy un porcentaje a vos. Entonces vos, capaz que sos amigo mío, che, ¿viste cómo estoy yo? Bueno, mirá, escuchá, bueno, no invertís, no. Y bueno, sí. Si vos invertiste, listo. Hay una película llamada Plata Dulce del año 80.
1: Sí, ya
0: bueno,
1: la vi.
0: Mírenla, de Federico Lupi y Adolfo de Gracia. Sí. Muy buena. Donde el tipo lo ponen de gerente de un banco y lo llevan allá arriba y él se la cree y bueno, después cae y termina en cana él. Muy buena. Bueno, esa película es lo que pasa con las estafas de ahora.
1: Tal cual.
0: Entonces, ¿qué pasa? Son inteligentes, usan el gancho de que. Ah, mirá, si Franco, que vive acá al lado de mi casa, ayer tenía un Fiat 600, hoy tiene un Ferrari, y porque es confiable esto, ¿entendés? Eso es lo que pasa.
1: Ver las altas tasas, primero, nadie en el mercado financiero te va a prometer una tasa fija sin riesgos. O sea, y estas personas, este Mauro Skelf o esta gente de Aleska, directamente te lo prometían de una forma asegurada.
0: Claro.
1: Decir un monto fijo en la bolsa es muy difícil. Se puede promediar con un tema de renta fija, con un tema de bonos, se puede estimar todo, pero una ganancia fija o un retorno fijo establecido es difícil en todos los instrumentos. Después también tema plazos. Mientras mayor es el plazo de la persona para poder invertir, a esa persona le da más tiempo para que esa estafa sea mucho más grande y poder generar un capital que a esta persona le sirva y para que se vaya a la mierda.
0: Claro, claro.
1: O sea, es decir, esta estafa más o menos duró, o la de Ponzi duró aproximadamente...
0: Y un par de años, ¿no?
1: Sí, 2 años.
0: Aparte le había hecho hasta un barrio, había pergeñado un barrio que se llamaba Generación no sé cuánto.
1: Generación Mediterránea.
0: Por eso, claro, vos lo veías y decías, no, este está bien lo que está haciendo, claro. Confió. Bueno, pero...
1: Y todo este tiempo que le da, esto le produce generar más clientes, más ingresos, hasta que se hace
0: la pirámide.
1: Toda la pirámide, y ahí... Puede en cualquier momento, viste, darse vuelta. Y
0: claro, decir, cuando ya no tiene cómo bancar el dinero que le están pidiendo, los intereses, ahí es cuando ya eclosiona esto. Y bueno, y ahí aparecen todos presos, todo
1: todo el quilombo.
0: Todo el quilombo, como quien dice. Pero bueno, buen tema que ha traído usted. Espero que el sábado que viene traiga otro tema muy bueno también. Así que ahora Franco va a estar casi todos los sábados ahí. Betiana no va a venir más, no puede venir más, así que le mandamos un saludo y gracias por haber sido parte, bueno, del staff de la radio. Así que, bueno, ha quedado acá el señor Franco como fijo del staff, ¿eh? Así que, bueno, vamos a una pausa y volvemos.
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4: Bueno, los saluda la Chiqui. Acá estamos, como siempre, escuchándolos. 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

0: Bueno, volvemos al aire. Tenemos mensajes en el streaming. Ahí Corina dice, feliz día a la bandera, más hermosas. Y a los papás que pasen un excelente día mañana. Claro, mañana es Día del Padre.
1: Sí, mañana es Día del Padre.
0: ¿Sale a comprar un regalo a su papá?
1: Sí.
0: ¿Sí? ¿Sí? ¿Sí? Bueno, yo espero...
1: recibir. Oh, bueno. Nah, lo... A ver si se juegan.
0: Nah, yo lo que mientras vengan o, bueno, o me quieran, ya está.
1: Bueno,
0: ya
1: está. Pero Mirko está trabajando, el otro volvió de viaje. Sí, ¿no? Sí. Pueden traer un regalito.
0: Los espero mañana a comer ravioles, así que bueno, los voy a hacer yo ahí, la comida.
1: Ah, lo más de vos, sí.
0: No, ya lo compré. Yo voy a hacer la salsa, los pongo ahí a hervir, ¿no es cierto? Eso ahí.
1: Y chao.
0: Pero bueno, nada, importante es que a uno lo quiera. No importa si el Día del Padre lo ven o no lo ven. Porque muchas veces no se puede, ¿eh? Sí, porque sí, uno sí tiene trabajo, porque uno tiene otras obligaciones, o porque por cualquier cuestión. No hay que ser obsesivo con que, bueno, no vino el Día del Padre, me va a poner mal. Si no viene, no viene, lo veo otros días, lo veo todos los días. Así que en ese sentido no soy muy obsesivo de las fechas. No sí sé si ustedes son obsesivos. Si a usted no van a saludar el cumpleaños, ¿se ofende?
2: No se ofende, ¿no? Pero sí a mí me
0: no,
2: gusta.
0: No, usted, digo, ¿usted se ofendería si, por ejemplo, no sé, no va su papá el día del cumpleaños a saludarlo? Sí. ¿Le manda un WhatsApp nada más?
2: Sí, obvio.
0: ¿Se ofende?
2: Sí, es mi papá, tiene que estar presente.
0: Pero ponele que no puede, porque sí está laburando.
2: Ah, eso es otra cosa.
0: Bueno, por eso te digo. Mantiendo. No es que no tiene ganas. No es que, no voy porque le mando, claro, un mensaje y listo.
2: Todo depende. O sea,
0: claro. Yo, por ejemplo.
1: Todo depende de las circunstancias.
0: Yo viví muchos años en otra provincia, en Capital Federal. No podía venir el Día del Padre, el Día de la Madre, muchas veces porque trabajaba porque no tenía plata. Y bueno, llamaba o mandaba un mensaje. ¿Qué va a hacer? O hay otros eventos por ahí que tiene. Por ejemplo, yo ahora soy padre. Uh-huh. Tengo que quedarme en mi casa a esperar a mis hijos porque mis hijos no están más en mi casa.
2: Sí.
0: Entonces eso también me condiciona para ir a saludar a mi papá. Antes iba a la casa, me quedaba a comer con él, todo, porque bueno, tenía a mi hijo chiquito, pero ahora yo tengo el honor de padre, entonces espero que mis hijos vengan y después, bueno, iré a saludarlo en un rato o colaboraré de otra manera.
2: Te iba a consultar, sí, ¿en el Día del Padre se saludan los abuelos?
0: No sé, ¿en qué sentido?
2: Por costumbre pregunto, ¿no? No,
0: no, yo no, yo saludo a mi padre nada más.
1: Claro, sí,
0: o sea, si tus padres no están y tu abuelo te criaron, obvio que sí.
2: Mirko, por ejemplo, sí. ¿Tus hijos van a...?
0: No saludan al abuelo, no el día de los abuelos.
2: No, bueno, pero ¿es tu papá?
0: Sí, pero es mi papá, por
2: es
0: eso.
2: Es compuesto, o sea...
0: No. Si, por ejemplo, yo no estaría, que me morí,
1: claro,
0: y los criaron mis padres o los padres de mi mujer, bueno, sí, ahí sí,
2: claro,
0: ¿entendés eso? O a lo mejor vos no tenés papá y te crió un vecino, lo consideras un padre también.
2: Claro, sí, sí.
0: Porque muchas veces el padre no es el que te parió, muchas veces el padre es el que te crió también.
2: Claro.
0: Porque si a vos tu papá se fue y no desapareció, ¿entendés?
2: Sí, sí,
0: y
2: sí
0: viene dentro de 15 años y qué va, hola, ¿y vos quién sos, flaco? ¿Entendés? Uh-huh. Es el padre para mí el que uno siente que lo crió, que lo ayudó, que lo acompañó.
1: Sí, con el que tiene el vínculo.
0: Claro, con el que tiene el vínculo, muy bien. Así que yo con mi hijo siempre quise tener un vínculo de padre. Siempre dije que de chico me respeten y de grande sean mis amigos. Y yo pienso que son mis amigos ahora porque confían en mí, me llaman para compartir cosas.
2: Sí.
0: Eso es bueno. Uno ya no es más... el imprescindible, ahora hay que acompañar. Sí. Ellos ya tienen su vida, tienen su novia, sus eventos. Bueno, uno acompaña y si no te llaman, no importa. El día que se pueda, se ve uno con él, comparte cosas con ellos y listo. Es así la vida.
2: Sí.
0: Es así. Pero bueno, Mica, tu tema.
1: Bueno, vamos con la agenda mediática, por así decirlo. Bueno, esta semana hubo bastante revuelo, además de por lo de Flor Peña, que bueno, ya lo estuvimos hablando y estuvo en boca de todo el mundo, sino también con otro tema bastante delicado, porque Juanita Tinelli trascendió que hizo una denuncia,
0: sí, lo escuché,
1: en la justicia a su...
0: Media rara esa chica.
1: Novio, exnovio, no se sabe, porque ellos como que medio van y vuelven, que sí, es Bautista Cuña. Por
0: una
1: violencia
0: tóxica,
1: de género.
0: Ahí, tóxica.
1: Sí. Bueno, tuvieron como un altercado en el boliche que fue público, trascendieron como los detalles de lo ocurrido.
0: Uh-huh.
1: Y se dice, o sea, lo que se difundió del expediente policial, sí, es que él le pegó una cachetada dentro del boliche bailable. Uh-huh. Bueno, esto... ocurrió en la madrugada del viernes y también asistió el SAME incluso para asistirla, pero ella se negó a recibir atención médica. Todo esto es en relación a los hechos que se manifestaron en estos días, pero ayer Juanita Tinelli estuvo en la obra de teatro de José Muscari, sí, en Sex, y estuvo, bueno, obviamente rodeada de noteros, de gente que quería hablar con ella, que querían saber qué había pasado, porque hubo muchos dichos al respecto, alrededor. Se decía que la denuncia la había hecho ella, que no la había hecho ella. Bueno, finalmente trascendió que el que hizo la denuncia en la comisaría fue el policía que le tomó la denuncia, digamos, en, claro, el establecimiento. Claro, no, claro, es que ella se dirigió a la comisaría.
0: Claro, siendo funcionario público, al tomar conocimiento de un delito, tiene que hacer la denuncia. Después, bueno, se la citará a declarar, a ratificar, porque es un delito de distancia privada, uh-huh, las lesiones. Entonces, la damnificada tiene que ir a ratificar, uh-huh, y decir si está la acción penal y, bueno, y si es verdad lo que pasó. Y si no, se tiene que se archiva.
1: Exactamente. Bueno, ayer ella estuvo y tuvo que hablar con los medios, con la prensa, porque estaba todo lleno de... No podía salir del teatro, así que dijo que estaba bien, sí, en primer lugar dijo que estaba bien y que ella no había hecho ninguna denuncia. La familia medio que no se quiso meter, ni las hermanas ni nadie, dijeron, yo la quiero mucho, tenemos nuestras diferencias, no, pero de este tema no opino. Así que bueno, salió ella y dijo, yo no hice ninguna denuncia, estoy bien. Dijo, hago terapia desde que tengo 10 años. Comentó y como que le...
2: Me preguntaba lo mismo.
1: Bueno, sorprendió porque no tenía mucho que ver, pero bueno, se estuvo hablando mucho en estos días de que Juanita tendría que ir a terapia porque ya tuvo conflicto con Tinelli, después se arregló, tuvo conflicto con las hermanas.
0: Sí, tuvo conflicto con gente acá en Rosario también.
1: Sí, bueno, estuvo ahí como medio en el foco, en bastantes oportunidades, entonces como que ella salió y dijo, yo hago terapia desde que tengo 10 años, como resguardándose de todo lo que estaban diciendo. Y cuando le preguntaron por Bautista, por su exnovio, que Bautista Cuña es el hijo del empresario Rodolfo Cuña, sí, que es el fundador de la cadena de electrodomésticos Rodo, sí, ella dijo que sigan vendiendo electrodomésticos, así que dejando como en claro que todo sigue muy mal entre ambos y, uh-huh, que no hay ningún tipo de relación ahí como ya, que, ya cercana.
2: Como que cada camino sigue,
1: claro,
2: individualmente.
1: Que claro. Exactamente, que cada uno siga con lo suyo, que ella ya no va a hablar de él. Así que, bueno, duró poco el romance porque había empezado en septiembre-octubre del año pasado y tuvieron muchas idas y vueltas, viajes de por medio y van y vienen. Pero bueno, este fue como un hecho más trascendental que se hizo público y que, bueno, yo creo que será la última ida y vuelta.
0: Y sí, yo te digo la verdad, me pongo en lugar del chico cuando veo así una conflictividad, hay que irse porque terminas mal después.
2: Y sí.
0: Terminás mal, o terminás preso, o terminás tomando una determinación complicada, como ha pasado muchas veces. Hace poco, cuando se quitaron la vida acá estos dos chicos que acá cerca la radio. Sí. Bueno, cuando son así tóxicas esas relaciones, hay que lo mejor es separarse, hacer tu vida y bueno, y sanear por otro lado.
1: Bueno, después algo más colorido, el encuentro de Messi y la Mona Jiménez durante el Mundial. Sí. La Mona estaba muy emocionado, viajó a Kansas City a ver los partidos de la selección y en ese viaje expresó sus ganas de conocer a Lionel Messi, se lo hicieron llegar y Messi lo recibió en el hotel. La Mona le hizo un lindo posteo diciendo la humildad de un grande, momentos que no me voy a olvidar nunca en mi vida, a mis 75 años seguir cumpliendo sueños.
0: 75 tiene, no parece.
1: 75,
0: ¿eh?
1: ¿Viste?
0: Parece menos, sí.
1: Messi le dijo lo mismo, sí. Porque le dijo, te quería conocer, este año cumplo 76. Y Messi le dijo, no, pero estás bien.
0: Sí, yo le daba 67, 68 años, casi 70.
2: ¿Habrá llevado algún presente?
1: No,
0: fue un Fernet con coca, no creo. No.
2: Algún vino, digo.
0: No puede la selección, no, che, puede, está bueno, concentrando. No.
1: Concentrando, che. Que hay que ganar un mundial.
0: Sí, dice que en el avión cantaba fecha. Y que la azafata lo miraba porque, como es yankee, no lo conocía. Decía, ¿quién es este? Y toda la gente aplaudiendo el avión. Claro, las azafatas, sí, eran yankees y no sabían quién era, pero sí, bueno, sí, sí. La Mona es nacional.
1: Claro, tal cual. Así que, bueno, la Mona está ahí alentando. Dijo que se iba a quedar, bueno, para todos los partidos a los que lleguemos y estaba muy feliz con encontrarse con el ídolo, con el

0: Bueno, y después empieza a definirse Masterchef, que confirmada obviamente la tiene a Wanda Nara, ¿sí?, a la cabeza con la
1: ganadora
0: del Martín Fierro, tal cual. Pero hay algunas bajas, está la ausencia de Germán Martitei, que es un ícono, sí, ahí de Masterchef. Y la incógnita también sobre Donato De Santis, porque no se sabe si también va a dejar su lugar o no. Así que están ahí, como en duda, Donato De Santis y Germán Martitei, como que no se sabe si van a estar. Hay una ausencia de confirmación, Donato ya se dijo más que no iba a estar. Y el único nombre que está seguro en el estrado ahí de Masterchef es Damián Betular, que él ya dio el sí, su continuidad, dijo, yo voy a estar en esta edición. Así que estarían hasta el momento Damián Betular y Wanda Nara. Y después el resto de los jurados no está todavía. Va a depender también de un casting específico para el rol, porque, bueno, es como un espacio muy muy cuidado que, claro, tiene el jurado de Masterchef. Así que, bueno, vamos a ver quién se define para estar ahí.
1: Bueno, vamos a una pausa y volvemos con el último bloque del programa, donde vamos a dar la agenda cultural y deportiva del fin de semana.
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1: Bueno, volvemos al aire, último bloque del día. Vamos a, bueno, a hablar ahí. ¿Qué tenemos para hacer este fin de semana, Mica?
2: Bueno, hoy tenemos, como bien sabrán, los festejos por el Día de la Bandera, que se van a estar llevando a cabo en el Parque Nacional de la Bandera, ahí en el monumento. Ahora, a partir de las 12, ya arrancaron los escenarios. En el escenario del parque se van a estar presentando DJ China, Puyol, L. Mariani, Sandra Carrizo, Grupo de Ballet Municipal de Danzas Argentinas, Bailando Folclore, Maddy Cuyen, La Chamba Folk y Abel Pintos para el cierre. Yeah. Y en el segundo escenario va a actuar DJ Lojo del Ritmo, Nazarena Segovia, María Elena Sosa, Amapola, Los Peñalosa y La Vanidosa.
1: Sí que hay asado, están haciendo asado también.
2: Están haciendo asado, son los sabores de la patria, la gastronomía va a ser otro de los grandes protagonistas. Obviamente está el concurso de asadores que compiten desde las 7 por el premio al mejor asado a la estaca. Y a partir de las 3 el público podrá adquirir costillares asados a la estaca también en un
1: sector. Ya me dio hambre.
2: Sí, sí,
3: ¿dónde es eso?
1: En el monumento.
2: En el monumento. Todo en el monumento está ubicado.
1: Así que sale la radio, agarra la moto y se sale una costilla.
3: ¿Y dónde hacen el fuego?
2: El fuego en la parte del parque.
1: Claro, ahí donde está la parte esa de enfrente. Donde
2: entre el Parque Nacional, la Fluvial y Telefe.
1: Claro, ahí toda esa parte.
3: Sí. Ahí.
1: Así que agarra la moto, se va a buscar una costilla a su casa.
3: Sí, obvio, ¿sabes qué?
2: Bueno, y después obviamente va a estar la feria, la vigilia celeste y blanca, también estuvo un circuito de peñas para quienes quieran disfrutar del folclore y la música popular, así que se va a poder bailar, se va a poder estar ahí disfrutando de la música y bueno, de la comida rica y tradicional.
1: Claro.
2: También después tenemos ahora a las 13 la primera maratón ciclista del Día de la Bandera, que es una prueba de 42 kilómetros para personas aficionadas al ciclismo y el mountain bike, que se va a estar llevando a cabo en el autódromo Juan Manuel Fangio. Bueno, los interesados ya habrán estado inscriptos, pero se puede ir a mirar, se puede ir a disfrutar de una tarde ahí de ciclismo. También tenemos el Festival La Mano de Dios de 15 a 20, es una programación musical que va a comenzar con presentaciones de Juana Piazza, con Luis Macula y Mary Sandamaso, que estuvo aquí.
1: Sí, sí. ¿Será por algo de Maradona o no?
2: La Mano, claro, de Dios. Sí.
1: Bueno, yo el otro día pensaba, si hubiese sido el Mundial este y Maradona hubiese hecho el gol a los ingleses, con toda la tecnología, no. Perdemos
2: sí.
1: El Mundial.
2: Sí, la verdad que sí, ahora está todo muy milimétrico.
1: Muy tecnológico.
2: Sí, demasiado. Bueno, además se van a estar desarrollando algunas intervenciones teatrales a cargo de directoras y directores y artistas locales. Y esto va a estar sucediendo en el Galpón 11 de 15 a 20 horas. Después tenemos el Fiestón Trinidad y Nico Mattioli, entradas desde 10.000 en la Asociación Japonesa, hoy a las 20:30 horas. También, bueno, va a estar tocando Nick Warren esta noche en el Metropolitano Electrónica.
1: Sí.
2: En teatro. Tenemos las 21 horas, La Venganza Será Terrible. Alejandro Dolina vuelve a Rosario con su espectáculo Radial. Lo acompañan Patricio Bartón, Gillespie y el trío Sin Nombre. Las entradas van desde 40.000 pesos en el Teatro Broadway. Después tenemos el Amateur Segunda Vuelta, hoy a las 20 horas en el Teatro La Comedia, con Mauricio Dayub y Gustavo Lupi. El Pájaro y el Lopecito, los protagonistas de la obra, encuentran un objetivo común y arriesgan todo lo que tienen para lograrlo. Juntos producen un milagro, que el sueño de uno se transforme en el del otro. La amistad, la pasión y dar vida sin esperar a nada a cambio. Esa es la esencia de El Amateur. Y después por el cine tenemos a las 17 horas Pequeño Ninja, que es un adolescente que perdió su interés por las aventuras ninjas, causando que su mágico amigo ninja se sienta algo descuidado y triste. La rutina del joven va a cambiar de forma radical cuando se encuentre con un matón que provoca problemas, y esto hace que tenga que enfrentarse a sus miedos. En el Cine Lumière, como ya saben, la entrada es gratuita. En Cine Lumière es hoy a las 17 horas y la boletería abre 30 minutos antes de cada función, así que retiran su entrada y disfrutan de una peli ahí quizás con los más chicos, que debe estar muy buena. Y eso es todo por la agenda cultural de este fin.
1: Bueno, agenda deportiva, tenemos lo que es el Mundial.
3: Sí.
1: Hoy sábado, bueno, ya ganó Paraguay a Turquía en San Francisco. Ahora a las 14, dentro un ratito, en Houston juega Países Bajos versus Suecia. A las 17, Alemania versus Costa de Marfil en Toronto. Y a las 21, Ecuador versus Curazao en Kansas City. Mañana, 21 de junio, Día del Padre, a la 1 de la mañana. Así pónganse el despertador. O si llegan del boliche, Túnez, Japón, en Monterrey, ahí en México. A las 13 juega España, Arabia Saudita en Atlanta. 16 horas Bélgica versus Irán en Los Ángeles. 19 horas Uruguay, Cabo Verde en Miami. Y a las 22 Nueva Zelanda versus Egipto, Vancouver. Un montón de partidos mañana. Sí. También tenemos el lunes, ¿eh? A las 14 juega nuestra selección contra Austria en Dallas. A las 18 Francia e Irak en Filadelfia. A las 21 Noruega versus Senegal en Nueva York. Y el martes también tenemos partido. Vamos a dar hasta el martes porque si no está todo mañana. Sí. No, a las 0 horas Jordania-Argelia, 14 horas Portugal-Uzbekistán, 17 horas Inglaterra versus Ghana, 20 horas Panamá versus Croacia y 23 horas Colombia versus Congo. Bueno, yo el de Panamá versus Croacia lo voy a ver porque, bueno, tengo el corazoncito. Acuérdate, usted me imagino que sí, también, Gudel, ¿no?
3: Así es.
1: Así que bueno. Bueno, y antes de despedirnos en este fin de semana tan especial, bueno, como estuvimos charlando, quiero enviar un abrazo enorme a todos los padres, a los que, bueno, que están presentes cada día, a los que acompañan en silencio, a los que acompañan con el ejemplo, a los que trabajan, luchan y sueñan por sus hijos. También a quienes recuerdan a su papá con emoción, gratitud y alguna lágrima inevitable. Ser padre no es solo un vínculo de sangre, es estar, sostener, escuchar y dejar huella que el tiempo nunca borra. Desde Nuna, por AM680 LT3, le deseamos muy feliz Días del Padre, que puedan celebrarlos rodeados de afectos, de recuerdos y de esos pequeños momentos que son realmente los que dan sentido a la vida. Hasta el próximo encuentro, que tengan gran fin de semana y, como siempre, gracias por acompañarnos. Chau, nos vemos.

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Bueno, está pasándole una par, Lico. Está buenísimo. Ojalá que intentando capturar todo lo que podamos, por lo menos nosotros, ojalá que usted también.